0: así que a jugar. Se ha dicho nuevamente, aquí viene Independiente, buena pelota de Cristaldo. Este por la parte derecha, para la parte derecha va corriendo. Se arriba Chávez para rematar, tiró y va a ser un golazo. La pelota encima del arco de Carlos Lampe. Encima del arco, 32 minutos. Independiente quiere vivir, saque de puerta que le corresponde el conjunto de Bolívar.
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0: Aquí está con la pelota, viene Asprilla, este con Matías Galindo. Matías con la pelota que se va para afuera, saque de banda que le corresponde a Independiente. ¿Eh? ¿Qué pasó, Matías? Va y le pone el pecho al hombre de Independiente en la salida, quería hacerlo rápido al mercado, la pelota que le corresponde a Mendoza, Gustavo Mendoza, quien va a ser efectivo en esta pelota. Saque de banda que le corresponde al conjunto de la capital, viene Mendoza arriba, lo buscan ahí a Jefferson con la pelota, tiene uno en la marca, todos en la marca, viene Jefferson, va a quitar por ese sector, marca, se rebotó la pelota en Sagredo, y saque de banda que le corresponde a Independiente.
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0: La pelota que es de llevar el Papu del Vázquez. Papu con la pelota, a ver qué hace, toma, le dice a su compañero, aparece por ahí desde la zona de atrás, pero está caído Asprilla, hoy día lo han golpeado arriba, el balonazo de cabeza va a volver sobre sus pasos, ha robado la pelota Mendoza, está jugando el hombre de Independiente, yo lo he visto con un golpeado feo Asprilla. Aquí está Jefferson con Mendoza. Arriba el balazo, justo le llegaba Asprilla, que está muy retrasado. Yo lo noto jugando muy retrasado, pero pienso porque hace rato le ha recibido un golpe y noto que está en esa especie de recuperación en vivo, ¿no? 34 minutos lo que tenemos en la radio del fútbol en este momento. Está ganando Bolívar 1-0, lo escuchas en la edición de la Red Bull. Pelota que le va a llegar aquí a Justiniano, viene para Galindo, abierto por la parte derecha, viene Paz, aquí está Sagredo, levanta el centro, Junior, deja pasar la pelota que se ha perdido, saque de puerta que le corresponde a Linde.
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0: Arriba el centro con los puños pa el portero Junior Vera, la pelota que se ha ido para afuera, saque de banda que le corresponde al conjunto de Bolívar, está atacando por ese sector, lo van a buscar nuevamente al Papu Vélez, que es Papu con la pelota, a ver qué hace el Papu, vuelve más atrás todavía, no está corriendo Sagredo, la pelota le corresponde a Justiniano, por el medio para Paz, nuevamente con el Papu, Papu Velázquez por el sector izquierdo, viene arriba, levanta el centro de cabeza, primero Dos Santos, la pelota que se va para afuera y saca de banda que le corresponde a Bolívar en ataque, perdón.
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0: La pelota le corresponde al conjunto de Independiente. Ponía la traba mal ahí Asprilla. Industria. No le deja. El señor Sandoval dice, ¿qué pasó? Estás tratando de ponerle. Claro, primeramente le saca amonestación verbal. 36 minutos ya voy. voy a ir con Terremoto para que me diga su visión del partido. Arriba el balonazo, lo buscan a Jean Carlos con el pecho, bajaba pero está solo, tiene tres hombres encima, va a salir Sagredo por el sector izquierda. Lo comenta Terremoto en 36 minutos, Bolívar 1, Independiente 0.
2: Gracias, Marcelo. Bueno, un Independiente que hemos visto, ¿no?, en los últimos minutos, y lo veníamos reafirmando, de que intenta hacer algo diferente, intenta tal vez y proyectarse de una manera distinta, pero le está costando mucho poder encontrar los espacios. Bolívar, a comparación de lo que ha sido el primer tramo post-gol, está generando mucho más ataque, y sobre todo con una Asprilla que baja a retroceder la marca y colabora con los mediocampistas para poder hacerse dueño de la basculación, y por un sector izquierdo donde también se encuentra Martín Cauterucho, para mí desaparecido, no genera mucho lo que viene siendo en la zona ofensiva. Me parece que ahí podría pasar una variante del plantel celeste para agregar a alguien de contención en el medio sector que le pueda dar mayor solvencia en ese sector de la cancha. De esta manera, ya 36 minutos, Bolívar lo está ganando bien, pero no tiene que aflojar mucho la intensidad, porque Independiente en cualquier momento puede encontrar el tanto del empate.
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0: Aquí está Bolívar nuevamente, el remate de Sagredo. ¡Arriba, encima de todos! La pelota que se ha perdido. Y saque de puerta que le corresponde Independiente. Arriba lo van a buscar a Cristaldo. Va Cristaldo. Intenta solo. Va a tratar de llegar, pero siempre hay un hombre de Bolívar. Lo empujaron. El árbitro dice que no hay penal. Lo empujaba Sagredo. Pero sin embargo, me parece que no da para penal, pero sí da para tiro de esquina. Tiro de esquina que le corresponde Independiente.
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0: Señoras y señores, no, al final no fue ni tiro de esquina ni nada por el estilo. La pelota que queda por el sector medio va a volver nuevamente. Está saliendo de este tras Sagredo. Sagredo con la pelota para el jugador Vaca, Erwin Vaca. Erwin con la pelota nuevamente devuelve por el sector medio para que aparezca. Lo van a buscar ahí Galindo. Galindo con la pelota devuelve nuevamente para Erwin Vaca. Erwin con la pelota más atrás todavía. Se conecta con su compañero y este para el Papu Velázquez. Papu con la pelota. 39 minutos es lo que tenemos. 39, señoras y señores. Viene aquí, está con el esférico. Viene Arriagas. Es Echeverría. Echeverría saliendo desde el fondo. Echeverría con la pelota, toma, le dice arriba el balonazo, la pelota por la parte media para Asprilla. Asprilla con el balón, tiene dos en la marca, viene Asprilla, va solo, viene Asprilla, va a rematar, tiró Asprilla, el portero, Junior, la pelota que sigue siendo de Bolívar. Vaca para Justiniano con la pelota por la parte izquierda, sé lo que quiere Bolívar cuando quiere. Aquí está el Papu, levanta el centro, saca de este atrás Crescencio, revienta la pelota y saca de banda para Bolívar en ataque.
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0: La pelota que está por ese sector, levanta el centro, arriba el... Y ahí terminó toda la ilusión de Bolívar. En un instante, marcamos el tiempo en este momento. Señoras y señores, amigos de todo el país, aquí en el Estadio Patria, en la nochecita capitalina, está Independiente 0, Bolívar 1. Está ganando Bolívar aquí de visita y asegura su primer puesto en el torneo, en este grupo de la Copa de la División Profesional. La pelota que da rebote, intenta desde atrás. Ahí aparecía Cristaldo, pero no, es Cristaldo y nada más. Voy contigo, Terremoto, es Cristaldo. El único resquicio de fútbol elegante que tiene este Independiente, y no lo acompañan los compañeros, vale a la redundancia, no lo acompañan a Cristaldo, que me parece que es el mejor hombre, el más dúctil. Recordemos que no está Rudy Carroso, que no está Tomás Santos, entonces el solito se trata de poner el equipo al hombro.
2: Sí, es tal cual como lo describes, porque este Independiente y Sucre, cuando juega los partidos de visitante, ahí le vemos pues una gran característica, y es que es un equipo que las acciones individuales de muchos de sus jugadores son las que determinan que son muy buenas. En el caso, por ejemplo, ahí decías el de Cardoso, el propio, bueno, ahí está, se me ocurre Gilbert Álvarez, y ahí se nos olvidaba Willy Barbosa también. Entonces, con todo ese complemento de individualidades, este Independiente Independiente saca a relucir sus mejores virtudes, pero hoy que ha presentado un plantel alterno, pero que aún así, bueno, alterno no, pero sí con jugadores de recambio, y que no le está terminando de dar todavía tal vez esa jerarquía que se necesita, y que me parece la va a buscar en el segundo tiempo, porque tiene recambio, lo decíamos, ¿no? A Gilbert Álvarez, al propio Willy Barbosa, al propio, lo decíamos también, en todo el completo también, al Gilbert. Entonces, bueno, no creo que pase por ahí, tal vez, la intención de Pablo Gras de reservarse estos jugadores, sino que, para lo visto en este primer tiempo, ya para el segundo tendremos seguramente variantes y sobre todo un Independiente con una versión mejorada.
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0: Es una... Porque corría por Jean Carlos por la parte izquierda, y el campo, como en todo el país, en todos los lugares, aquí el campo no está tan malo, pero justo esa parte se venía solo por el sector izquierdo, se resbaló, se cayó y perdió la gran oportunidad que tenía Independiente. Viene la pelota nuevamente Jean Carlos con el balón, devuelve y le quita ahí el hombre, va Jean Carlos nuevamente, Pablo, agarraron, tiro libre, sí señores, que le corresponde a Independiente, tiro libre que le corresponde a Capitalino.
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0: A ver qué sale de todo esto, como en los viejos tiempos. Aquí la batucada se mueve. Me lo vas a decir, no sé, yo la tengo aquí ensordecedora, pero no sé si se logra escuchar. Ya me lo vas a confirmar, terremoto en este momento. Tiro libre que le corresponde al conjunto capitalino, claro, porque saben que el tiro libre es bueno. Tiene hombres altos, tiene grandotes Independiente, pero no le ha funcionado toda la pelota. Crescencio, arriba la pelota, devuelve para el sector medio Galín. La pelota se ve ahí. Independiente, muy rápido. Aquí está con la pelota. Va a jugar. Pégale, chique, abajo. Contra su arco. Reaga. La pelota que se va para afuera. Tiro de esquina que le corresponde a Independiente de Sucre.
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0: 44 minutos. 44 minutos aquí en la radio del fútbol. Ha mejorado Independiente. Un minuto más se va a adicionar, nada más. Viene la pelota desde atrás, aquí está, sorprende Independiente, viene por la parte derecha, levanta un centro, pero es una barbaridad el centro que levantaba por ese sector. Ahí el jugador Mendoza tiene, porque tenía varios hombres y no los aprovechó para arriba, arriba el balazo, Ferreira, la pelota que sale, un hombre desde atrás, está jugando Sagredo, la pelota que se va para afuera, había foul ya antes, lo habían golpeado, a Arriaga, está paralizado el encuentro, marcame el 45 en este momento. ¡45 minutos! Gana Bolívar 1-0, le gana Linde, voy contigo, terremoto, los mejores, no sé si decir, los minutos de Independiente en estos instantes, pero no sé si le va a alcanzar.
2: No solo los mejores minutos de Independiente, sino también del partido, ¿no? Ahí veíamos esa jugada a balón distribuido que llegó a los pies de Jean Grass, y que, bueno, me parece que lo hizo de buena manera el remate, pero que dentro de todo el colectivo también Independiente busca la variante. Ahí tenía también el tiro de esquina que no le pudo terminar de sacar tal vez el mejor provecho, porque la defensa de Bolívar se compactó bien, pero ese es el camino de Independiente. Ya vio la forma en la que puede hacerle retroceder a Bolívar y también encontrar los espacios para poder ir al área grande, que donde se encuentra Carlos Emilio Lampe y toda la defensa de Bolívar. Ahí está el gran detalle, y por supuesto, ¿no?, con la consigna que seguramente tendrá el director técnico Juan Pablo Gras para poder realizar variantes en la segunda parte.
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0: Ahí se está paralizado el encuentro en este momento. lo estaban reteniendo a Arriaga. Y dice, final, se terminó el río. Independiente 0, Bolívar 1. Final del primer tiempo desde el Estadio Patria.
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0: Están saliendo los dos equipos. Acá a la gente va a aprovechar para a tomarse algo caliente. Recordemos que ha bajado la temperatura aquí en Sucre. Hay un pentarrón la tarde, así que baje esa temperatura. Y nada, vamos a tratar nosotros de también tomar de calor aquí en lo que es los interiores del estadio. Vamos a ir al señores, que ha sido importante esta victoria de Bolívar y el primer puesto en su grupo. 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
2: Bien, vamos al comentario del primer tiempo aquí con la finalización del compromiso entre Independiente de Sucre y Bolívar. Lo está ganando la Academia Paceña por 1-0. Y a ver, un repaso de primer tiempo con dos facetas distintas, ¿no? Hasta el minuto 30, Bolívar era mucho más ofensivamente, había generado tres ocasiones. La primera en el amanecer del partido al minuto 6 con un remate cruzado de Asprilla que fue bien resuelto por el arquero Junior Vera. Posteriormente, 6 minutos después, tuvo una gran ocasión desde el tiro libre Leonel Justiniano, tras haber podido ejecutar un tiro libre, pero que la reacción fue muy buena nuevamente del arquero de Independiente Sucre. Fue en la tercera donde, tras un despliegue en el medio sector de la cancha, hizo la distribución Dairon Asprilla para que aparezca por el sector izquierdo John el Papu Velázquez. Este haga un remate y de esa forma poder colgar la pelota sobre el ángulo superior derecho y mandar la pelota a guardar para lo que viene siendo el primer tanto de partido. Bolívar ya lo estaba ganando 1-0 y de ahí en más, bueno, y tuvo una ocasión más, le habíamos con Asprilla, pero no mayor a ello, no sin mayor riesgo en lo que viene siendo el arco del cuadro local. Ahora, a partir del minuto 30, otra en la historia, Independiente empezó a animarse más, de a poquito generando mayor posesión de balón, pero no fue tal vez lo suficientemente determinante para poder mandar alguna pelota a zona de peligro y que pueda llegar sobre todo a los pies de Jean Carlos, o en todo caso alguno de los jugadores como Jefferson Ferreira, que constantemente se encontraban habitando por ese sector de la delantera. Así que bajo ese entendido, lo intenta mejorar el cuadro de Independiente de Sucre el compromiso, pero no logra poder encontrar ese tanto que le permita empatar las acciones. Tras aquel análisis, ha finalizado el primer tiempo, está ganando Bolívar 1-0, y tú lo viviste por el fútbol vivo de la Red del Bol. Nos vamos a una breve pausa y ya volvemos con más para el segundo tiempo por esta fecha 7 de la Copa de la División Profesional entre Independiente y Bolívar.
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0: Volvemos con el inicio del segundo tiempo entre Independiente de Sucre y Bolívar. Va a arrancar ya lo que va a significar este partido y ambos equipos predispuestos. Me parece que han habido variantes ahí en el terreno de juego en el plantel de Independiente de Sucre. Lo vi haciendo etapa precompetida con Marcelo ahí en el de Sucre.
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0: Bien, vamos a comenzar entonces lo que va a ser el inicio de este segundo tiempo entre Bolívar e Independiente de Sucre. Vamos a ver, hacer la consulta, ya lo tenemos ahí a Marcelo. Vamos hasta la ciudad de Sucre

0: Vamos a ver la primera consecución de la jugada. Arrancaba en el sector derecho Independiente de Sucre, robaba el balón Willy Barbosa, quitaba la marca de Santiago Echeverría de la Cruz hasta la ciudad de Sucre y arrancó el segundo tiempo y la primera la tuvo el cuadro capitalino.
1: Tuvo el conjunto capitalino. Vamos a ir dentro de instantes contigo, Bedoya, para que me des una manito con esas dos parientes. Ingresado el Willy Barbosa. Vamos a continuar y hay un segundo cambio. Bolívar ha vuelto con. Estamos en dos minutos. Sigue cero para Independiente, uno para Bolívar. Pelota que venía para el sector medio. Sale Justiniano con Sagredo. Solamente la pelota para Justiniano. Justiniano con la pelota en profundidad para Frías. Frías la rebota en el tobillo y le sale el balón. ¿O no le sale el esférico? Estamos en vivo en esta edición especial aquí en la radio. Aquí en la radio del fútbol. Ahora sí, me parece que estamos llegando en mejores condiciones al estudio en la ciudad de La Paz con terremoto después de la jugada. Aquí viene con la pelota, viene Willy, la pelota por el medio, nuevamente para Willy, de cabeza sale un hombre del plantel de Bolívar, vuelve por el sector izquierdo, lo buscan a Jefferson, arriba al centro, sale Justiniano, la pelota que le queda a Cristaldo, Jefferson por la parte izquierda, va a levantar esa pelota, tiene uno en la marca, va corriendo, le saca el balón, Justiniano, voy contigo, terremoto, ¿qué tal? Estamos llegando ya ahora.
0: Mejores condiciones, Marcelo, ya con lo que ha sido el arranque de estos dos primeros minutos. Y lo decías bien, salió del terreno de juego camiseta número 19, Gustavo Cristaldo, ingresó con la número 93, Willy Barbosa, y también hizo su salida correspondiente ahí el otro jugador que veíamos en la primer tiempo, que es Santiago Suárez con la camiseta número 16, e ingresó en su reemplazo ahí otro de los que, bueno, me parece que ya tenía ya cantado el cambio, el número 26, Sánchez. Así que de esa manera, Marcelo, estamos llegando en perfectas condiciones y con las variantes ya confirmadas, ambos equipos ya están en los primeros 4 minutos de este segundo tiempo.
1: Claro que sí, aquí viene el rebote, la pelota que viene de este atrás, le va a quedar a Justiniano, hay un hombre que está tendido en el piso, 4 minutos, señoras y señores, el fútbol se vive en la red herbol de este, el Patria. Ha vuelto nuevamente la batucada, que hay un hombre que está tendido en el piso, si no me equivoco es Sánchez. Hay tiempo, el árbitro le dice, por favor, está paralizado todo aquello. Está revisando algún detalle, vamos a tratar de ver ese punto. No, hay pelota suelta, simplemente es lo que dice Sandoval. En vivo estamos desde Sucre, marcame el 5. Cinco minutos, señoras y señores, aquí viene Bolívar, está Justiniano, rebató, se lo perdió Justiniano,

0: Aquí hay un hombre que está tendido en el piso, es el Willy Barbosa. Claro, el Willy lo que nos desciende acá en Sucre es ese detalle, ¿no? El Willy es un gran jugador, pero está para un solo tiempo. Así que el tiempo elegido, Bedoya, es este, que es el segundo. Ahora está lesionado Willy, una mala fortuna. Justo lo fue a chocar el Papu Velázquez. Paralizado el encuentro, a ver si con el Willy restablecido cambia la situación.
1: Sí, esperemos que pueda hacer una dinámica distinta. Veíamos ahí en estos primeros 5 minutos ya la intervención que tuvo inicialmente Justiniano, luego Galindo en el plantel de Bolívar, y un Independiente de Sucre que tuvo un buen arranque con un remate cruzado de Willy Barbosa. Es el hombre distinto que tiene este cuadro capitalino. Ahora, claro, dinámica interesante la que tenemos, reiteramos, en este inicio de segundo tiempo, primeros 5 minutos muy, muy, pero muy vibrantes que estamos viviendo aquí en esta fecha 7 de la Copa Bolivia.
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0: Ahí lo están restableciendo al Willy Barbosa, tiene que volver al juego. Juan Pablo Gracia, el técnico. Juan Pablo, por si acaso, muy pocos lo conocen, ¿no? Es una gloria de Independiente, el viejo Independiente Petrolero. Ha jugado a finales de los 90, el 2000, 2001. En algún momento fue tentado por Bolívar, me acuerdo, en su tiempo mozo. Era delantero, compartió la delantera con gente como Patricio Rodríguez, como el Matador González. Bueno, tiene su historia. Mucho en el interior no lo conocen. Aquí en Sucre es parte de la capital directamente, porque además es chuquisaqueño. La pelota que le corresponde a Dos Santos, sale Independiente con el Willy Barbosa. Willy con la pelota, a ver qué está haciendo. Pelota que viene por el sector medio para Jefferson. Jefferson con el esférico por la parte izquierda. ¿Dónde está llevando por ese sector? Lo van a buscar a Sánchez. Viene Sánchez con la pelota. Viene para el Chiqui Torres. Levanta el centro. ¡Carlos Lampe! Carlos Lampe encuentra la pelota y arriba, señoras y señores, gran posibilidad de Independiente, pero Carlito siempre está presente en la salida, le corresponde a Bolívar.
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0: Estás escuchando la señal de la Red Bull para todo el país en esta jornada con el fútbol. Ya voy a ir con Imanuel Palle, que me cuente toda esta fecha, para que me vaya dando. Ya le voy a abrir un espacio. La pelota que viene por la parte derecha con Sagredo. Y este con Echeverría. Echeverría con la pelota va por la parte media con Justiniano. Justiniano con la pelota vuelve por el sector derecho. Ahí le va a quedar el balón. Tinta el hombre de Bolívar. Toma, le dice por la parte media. Va a romper la jugada, no lo puede conseguir, sale de este fondo. La pelota que le corresponde ha quitado el Willy Barbosa. Willy con la pelota, toma, le dice para su compañero, para que venga Mendoza. Mendoza con la pelota, viene Mendoza para el Willy Barbosa. Echeverría de cabeza, corta el circuito y le quita la posibilidad a Independiente. 9 minutos la salida, le corresponde al conjunto de Bolívar.
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0: Aquí trataba de sorprenderlo el Willy Barbosa. Taponazo largo encima. Y con el pecho agarra o la encuentra el portero Carlos Lampe. Nada, toda posibilidad es buena, ganan algunos. La pelota que viene desde atrás, ahí está saliendo Santiago Echeverría. Santiago con el esférico, a ver qué hace el hombre de Bolívar. Toma, le dice para el sector izquierdo. Se va a conectar, vuelve sobre su marca. Aquí está Justiniano. Justiniano con la pelota nuevamente. Va a tratar de llevar el balón. Marcame el 10 en este momento. Diez minutos, la pelota por el medio, va a rematar, tiró, se lo perdió el hombre de Bolívar. Ahí estaba, simplemente era para rematar el partido Galindo, y Galindo la manda por encima. 2 posibilidades de esas características,

0: hoy a Bolívar. Le entrega la pelota, simplemente mandarla a guardar, inclusive con Junior, que estaba muy desparramado, pero la fortuna es así para Independiente. Hace que los celestes o los guindos hoy día tengan la mira como que no la tienen, como que si tuvieran el visor sucio, el espejo empañado. Y es por eso que la bala no puede encontrar un lugar certero. Se lo perdió Bolívar, voy contigo, terremoto en 11 minutos.
1: Bueno, una jugada que es falta de experiencia de Galindo para poder definirla. Decíamos que es su segundo partido en lo que va a ser del año. Así que, bueno, no es ninguna novedad que, claro, en esta clase de situaciones le falte tal vez la picardía para poder definirla. La elevó demasiado, pero demasiado, le picó demasiado al balón. Y al momento ya de poder hacer la definición, bueno, no fue certero. Me parece que era un balón que si lo controlabas y te dabas el espacio para poder hasta colocarlo, bueno, iba a tener mejor destino de gol. Hasta inclusive te digo, era para ras de piso, no había la necesidad de hacer tal pique. Tal vez, ahora digo, ¿no? Nosotros que estamos arriba, podemos de esa propiedad, pero tal vez dentro del terreno de juego haya alguna deficiencia dentro del terreno de juego, pero me parece que es más error técnico de Galindo que, bueno, que detalle del terreno de juego.
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0: Aquí hay un tiro libre más que interesante para Independiente. A ver qué sale de todo esto. Arco sur de este escenario deportivo. En 12 minutos estamos. Está ganando Bolívar 1-0 con ese primer tanto del ocurrido en los primeros 45 minutos. Va a levantar aquí Mercado, en el Mercado. Van a buscar todos por arriba. Está recostado por el sector derecho frente a la tribuna de Preferencia. Tres cuartos de cancha. Simplemente el Papu Velázquez en la barrera, porque todos van a ir a buscar la cabeza seguramente. No creo que se anime a buscar el arco del Ampe. Por eso mismo, ni siquiera hay un hombre, es solamente uno en la barrera. Arriba el centro, cruza Sagredo de cabeza. Pelota al tiro de esquina que le corresponde a Independiente.
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0: Señoras y señores, estamos en vivo desde el Estadio Patria para contarles cómo está el fútbol. Y está yendo, pero tranquilamente, con una lentitud ahí. Va a jugar, va a ir a buscar Mendoza el tiro de esquina. Calienta la batucada acá nuevamente. Nos escuchamos en la radio del fútbol, en la radio de las emociones. Tiro de esquina que le corresponde ahora sí. Va a mover Independiente, la pelota ras de piso. Es un regalo para Bolívar, ¿no? Qué mal tiro de esquina. Recién la tiene que ir a buscar el Willy Barbosa por la parte derecha. Viene el Willy, levanta el centro de cabeza, la pelota que saca un hombre de Bolívar. Ahí está Urdiné, arrebataba con la pierna, pero no le ponía. Displicente y se viene Espilla. La pelota muy buena para el Papu Velázquez, el hombre de Independiente. Sigue el Papu con la pelota, puede ser para Galindo. Sigue el Papu con la pelota, va a arrebatar, levanta el centro, está Espilla. Estos prillas, arrebató Junior Arias. Primero el portero, que bien lo hizo Bolívar, le faltó simplemente concreción en esa jugada. 14 minutos y Bolívar está volviendo a ser Bolívar, aunque me parece que le ha costado, porque en esa última jugada se ha desvanecido, está en el piso el Papu Velázquez. Le ha costado, señoras y señores. Vamos a marcar el 15 en este momento. ¡15 minutos! Tenemos aquí en la radio el partido, dice Independiente 0, Bolívar 1. Aquí desde el Estadio Patria, en la radio, en la nochecita de domingo, tenemos fútbol en la Rebel Bowl.
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0: La pelota que le corresponde al Papu Velázquez. Papu con la pelota, tiene uno en la marca. Ahí va corriendo, perdón. Tentaba el Willy Barbosa. Willy ha quitado el esférico. Es otra cosa con Willy, ¿eh? Es otra cosa. Le pone mucho empeño, mucho huevo aquí. Lo van a faulear. Justiniano justo le pone una pierna. Muy rápido para que salga por el sector izquierdo. Ahí está Sánchez. Toma, le dice para su compañero. Va saliendo por esa pelota el jugador Gustavo Mendoza. Mendoza más atrás todavía con Crescencio. Y la salida le corresponde al Inde.
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0: Aquí se viene el Willy Barroso, viene Willy, foul. Se metió en el vértice derecho del área grande de Carlos Lampe, foul, tiro libre que le corresponde al Inde.
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0: A ver, tiro libre que le corresponde a Independiente. El mejor este tiro libre, el otro que les contaba en 16 minutos. Va a levantar ahí Mercado, a la Mercado. Con la pierna izquierda, a ver qué sale todo esto. Tiro libre que le corresponde al conjunto capitalino. Con la pierna izquierda va a levantar 12 en la barrera. Espera Carlos Lampe. Viene arriba el balonazo al arco. Cruza, lo buscaba, buscaba el ángulo derecho de Lampe. Ni compañeros, ni el ángulo, ni nada por el estilo de la pelota que se ha perdido. Saca de puerta que le corresponde a Bolívar.
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0: Va a haber unas variantes en Independiente, ya me las vas a dar una manito con eso. Terremoto, me parece que es el 7 que se está preparando. Y también ahí está, se va a ir del campo de juego el 9 de Independiente, se va a Giancarlos. Está ingresando también el 7 en el conjunto capitalino. Vamos a tener todos los detalles con Terremoto aquí en la radio de las emociones. Ese líder le corresponde a Bolívar, cuidado que viene con Asprilla, la pelota por la parte derecha con Sagredo, Sagredo con la pelota más atrás todavía, ahí con su compañero, va a volverse con Erwin Baca con la pelota, vuelve para Justiniano por la parte izquierda para que aparezca Sagredo en profundidad para Erwin Baca, viene Erwin Baca, marca primero Dos Santos que tira la pelota para afuera. Saca de banda que le corresponde a Bolívar.
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0: La pelota por el sector derecho va a tratar de llegar el conjunto de Sucre. Va ahí con la pelota Urdinea, la pelota para afuera. Voy contigo, Terremoto, las variantes en Independiente que pone toda la carne de asador.
1: Bien, gracias Marcelo. Confirmamos entonces las variantes en el cuadro de Independiente Sucre. Sí, lo decías bien, toda la carne directamente. El parrillero se va a incendiar ahí en la capital. Número 20 salió de terreno, juego 20 al mercado. Y número 9, Giancarlos, ingresó al grabado verde. Número 7, Rudy Cardoso, 91, Gilbert Álvarez. Las dos variantes en el cuadro de la capital. Y por supuesto, no todo aquel detalle, lo decías bien, ¿no? Está empezando a poner todo lo mejor que tiene el cuadro de Independiente Sucre, consciente de que necesita sacar unidades y hacer respetar la localidad. No le pudo ganar a Bolívar esta gestión en Sucre, la única vez que se enfrentaron, así que esta es la ocasión perfecta para poder hacerlo.
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0: Bueno, acá me pregunta alguien, me dice, ¿y estos cracks por qué no ingresaron desde el inicio? Bueno, es lo que les dije, es el mismo caso del Willy Barbosa, ¿no? Son jugadores de un solo tiempo, Bedoya, entonces, y hay que saber qué tiempo ponerlos. No fue no ponerlos el primer tiempo, ¿no? Aquí viene Bolívar, levantó el centro, se lo perdió Cauterucho, tenía simplemente que empalar la pelota para el arco, porque inclusive estaba vaciado Junior, pero termina dándole mal a la pelota, termina saliendo de esférico, ahí saca de puerta que le corresponde Independiente, muy rápido la pelota para Gilbert Álvarez. Ya me vas a comentar eso, ¿no? Eso que te cuento que es real. Están para un tiempo, Rudy, Gilbert, no han tenido pretemporada, la pretemporada es muy corta, es muy poco, lo que se ha hecho es también del trabajo precario que a veces existe en el fútbol boliviano, pero bueno, es así, hay que aprovecharlos y hay que ver un tiempo, y me parece que fue Terremoto el segundo tiempo donde lo quiere aprovechar Juan Pablo Gras, ¿no?
1: Sí, efectivamente, creo que es de una tónica diferente a la que le quiere dar esta segunda parte, considerando también que, bueno, es un equipo al que Bolívar ya sabe cómo jugarle en condición de visitante y se está haciendo respetar de esa manera, ¿no? Creo que Bolívar le da este condimento especial a este compromiso debido a que le sacó unidades importantes tanto en el torneo largo como en la copa, así que tiene aquella condimentación. Y en cuanto a Independiente, lo decías bien, ¿no? Pone todo lo mejor que tiene ahora en el segundo tiempo, ya poniendo a priori lo que va a significar darle mayor volumen de juego a sus dirigidos y también todo lo que va a significar estos ya 25 minutos finales de este segundo tiempo.
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0: Nuestro amigo de Bolívar Noticias se debe estar haciendo un festín con este Bolívar, porque en serio hay momentos en que Cauterucho pareciera que no quisiera jugar, ¿eh? Aquí la pelota en profundidad, va a sacar desde atrás Arriaga. Pelota le corresponde Chiqui Torres con Rudy Cardoso por el medio, con el jugador Mendoza, viene la pelota por el medio, saca, va a quedarle por ese sector a Gustavo Mendoza, levanta el centro, pega en la mano, el árbitro dice que no era penal, sale por la parte izquierda nuevamente, sigue siendo pelota de Independiente, es todo Independiente en este momento, pero Bolívar lo podría liquidar cuando quisiera, ¿eh? River el balonazo, primero Carlos Lampe, va a salir con Asprilla, con el pecho baja Asprilla, así de grandote que es, bien Asprilla, miren lo que lo agarran por el sector izquierdo, Crescencio, es el único que lo puede ir a agarrar Crescencio, tarjeta amarilla Crescencio por agarrarlo, Asprilla con lo grandote que es, en 23 minutos, tiro libre que le corresponde a Bolívar.
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0: Va a salir, aquí está Justiniano, la pelota para Arriaga. Arriaga con la pelota con Carlos Lampe, va con todo este Independiente. Trata de quitar la pelota a ras de piso para que encuentre Galindo. Galindo se debe querer morir hoy día con la situación del gol que es fallado, ¿no? Se lo van a hacer recuerdo a todos. Viene Bolívar por la parte derecha. Este para Justiniano con Galindo. Viene Sagredo. El árbitro pita penal. Penal que le corresponde a Bolívar. Lo bajaron a Sagredo, señoras y señores. Y es penal que le corresponde a Bolívar. Sí, así como se los dije, así como te lo dije, Terremoto. Cuando Bolívar se ponga las pilas, que a veces son instantes, crea esto y es suficiente. Va el chico Mendoza, le pone la traba, listo, se equivocó. Por eso casi ni hay reclamos, casi nada de eso, y hay penal que le corresponde a Bolívar. Igual de todas maneras, todo lo van a checar. Está Asprilla para darle a la pelota, va a ser el que vaya a rematar, pero listo, sería todo. Voy contigo, Terremoto.
1: Y sí, esos pequeños momentos a Bolívar le terminan resultando de manera efectiva para poder liquidar los partidos, ¿no? Bueno, son momentos anímicos y enviones que dan esta clase de oportunidades y que ahora se termina ejecutoriando a falta de 20 minutos ya para que pueda finalizar el compromiso. Esta sanción de pena máxima que veíamos, ¿no? La triangulación de Galindo y ahí al borde de lo que es la línea colateral del sector izquierdo lo terminan derrumbando al hombre celeste y eso ha ocasionado de que, bueno, haya sanción de penal para el plantel de Bolívar. Era Sagredo en última instancia al que le hacía la infracción, y bueno, me parece que en función de aquello tiene la gran chance Bolívar ya de una vez para poder liquidar este compromiso.
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0: Bueno, me parece que el penal va a ser nomás. Está el árbitro, obviamente se tarda mucho en un penal. Y a mí me pareció desde el inicio más que claro. Terremoto también, viendo la imagen, dijo que es claro, a lo que lo bajaron a Sagredo. Entonces, nada, acá recién se acordaron algunos de reclamar. Lo van a reclamar, no tiene sentido de nada. Iba a ser Cauterucho en 26 minutos, a ver si será en el 26 porque está demorado. Hay penal que le corresponde al conjunto de Bolívar. Cauterucho le va a dar para que la nochecita se ponga violeta, guinda, póngale el nombre que quiera, de camiseta de Bolívar hoy día. No toma, está Cauterucho con un pie delante de la pelota, no toma distancia. ¿Qué va a hacer Cauterucho? Va a rematar así de una, ahora sí se da la distancia. Uno, dos, tres, cuatro pasitos, nada más. Viene Cauterucho, señoras y señores. Va a rematar Cauterucho. ¡Gol! Golazo de Bolívar, golazo de Bolívar en el arco norte de este escenario deportivo, como si fuera el norte del Silis, con ese puñado de hinchas que llegaron, son los locos atigrados, son los locos celestes, los locos que vienen a brindar por esta camiseta, señoras y señores, y Cauterucho en exactamente 27 minutos pone para Bolívar el segundo, y para mí me parece definitivo. Lo hizo Cauterucho, amigos de todo el país, en la radio del fútbol. Cauterucho de penal, dice Bolívar 2, Independiente 0. Campeón.

0: y llegó nomás el tanto para Bolívar, lo hizo Martín Cauterucho, el segundo de la noche, ahí haciendo la celebración correspondiente, no se le estaba dando a Martín, bueno, se le dio finalmente esta ocasión desde la pena máxima, ahí parado se encontraba en el centro Junior Vera, remate cruzado a media altura en el sector izquierdo para que pueda mandar la pelota a guardar, bien ejecutoriado, nada que hacer para Junior Vera, se frotó la lámpara, habló con el genio, el Papu Velázquez, que dio la apertura del marcador, y bueno, los genios de la lámpara hoy día hacen de Aladino y le dan el segundo tanto a Bolívar. 2-0 lo gana la Academia Paceña en el minuto ya 73.
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2: Ahí está, para Bolívar es un premio bien ganado, justo, no hay vuelta que dar en ese sentido. Pero para el Inde es no haberse dado cuenta, y ahí un poquito que ves lo Nobel que es todavía Juan Pablo Gras, no terremoto, me parece que si quería ganarlo debió haberlo buscado en el primer tiempo con sus estrellas, ya después lo podías hasta regular. La pelota que le corresponde, aquí intenta Ferreira y saca Bolívar con lo fácil que es en este momento Cauterucho, y la contra con el Papu Velázquez. Papu con la pelota, 29 minutos, Papu con la pelota, va a correrse por ese sector, viene el Papu Velázquez, Cauterucho con la pelota, pisa el esférico, la pelota para Justiniano, y está abierto para Sagredo con la pelota, le corresponde la vaca, no cambia nada Restrepo porque dice todo está bien hasta acá, pero le quitan la pelota a Sagredo, y Sagredo se va con la contra, Sagredo con la pelota saliendo, el hombre del conjunto de Independiente, vuelve nuevamente Correa, ve, lo bajaron a Sánchez, y tiro libre que le corresponde a Independiente, eso es lo único que puede Independiente, y tarjeta amarilla para Rimbaca, y tiro libre que le corresponde al matador.
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2: Arriba viene el balonazo para el Chiqui Torres, no va a llegar de cabeza, primero sale el nombre de Bolívar y el que va a salir es Aspilla, adelante el balón, la pelota que se ha perdido y saque de banda que le corresponde Independiente, voy rápido, 30 minutos, marcame el 30 en este momento. Señoras y señores, amigos de todo el país, 30 minutos, gana Bolívar 2-0 y parece que el 2-0 va a ser el resultado que estaba buscando el conjunto de Bolívar. Es suficiente, le faltó por ahí volumen en algún momento, era como la distorsión del guitarrista, cuando él, el genio, así lo pone a disposición, él mueve la palanca para ver cuándo quiere que vibre más, eso es lo que es Bolívar hoy día. Movió directamente, cuando le quiso, cuando le dio la gana a Bolívar, fue amplio superior, con mucha superioridad del primer tiempo, y en esta segunda etapa ya por momentos hasta lo está bailando Independiente como en este momento. La pelota que le corresponde a Justiniano con la pelota a Tomás, le dice por la parte derecha para Sagredo, va Sagredo solo por la parte derecha, por el medio, va a levantar arriba el centro, le queda, aquí está Justiniano, arrebatado la pelota para afuera, te dije, rebota en un hombre de Independiente, tiro de esquina que le corresponde a Bolívar.
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2: Me parece que se van a tres variantes de un plumazo en Bolívar, así que vamos a estar muy pendientes con Terremoto ahí, con la salida de tres hombres. Se va Justiniano, ahí te voy ayudando. Va a ingresar el hombre de la camiseta 6 en Bolívar. Se va el 24 Galindo también. Y se va. Lo vamos a confirmar dentro de. Ahí estamos viendo quiénes se van. Se va Galindo, uno de ellos. Está ingresando el hombre de la camiseta 8 también en Bolívar. Todos al ruedo para lo que significa este segundo tiempo. Claro, el resultado, Restrepo ya sabe que el resultado está en su lugar, para su favor, el cauce del río le corresponde al conjunto de Independiente, que no ha podido hoy día encontrar su lugar. Señoras y señores, voy contigo, Terremoto, las variantes en 33 minutos.
0: Gracias, Marcelo. Sí, confirmamos en todas las variantes. Por aquí tenemos el delay todavía, pero ya te voy adelantando que sí, salió del terreno de juego camiseta número 24, Samuel Galindo. Retiró también del terreno de juego camiseta número 23, Leonel Justiniano. Y también con la número 6 veíamos retirarse ahí del terreno de juego Ervin Baca. Y enseguida te confirmo las tres incorporaciones. Se ingresa al gramado verde número 11, Bruno Miranda. También ingresa al terreno de juego. A ver, vamos a esperar ahí el detalle. Anderson Aiguana con la número 22 finalmente es el que ingresa, y ahorita te confirmo de quién se trata la tercera variante.
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2: Aquí está saliendo Bolívar con Anderson Iguana, le quitan la pelota, ahí está la pelota por la parte media, toma para Gilbert Álvarez, Gilbert con la pelota está solo, está náufrago Gilbert, nadie le proporciona los balones que él necesita, ¿no? Los balones aéreos, pelotas a la espalda, eso es donde sabe muy bien Gilbert Álvarez, pero bueno, ¿qué se le va a hacer? Así viene la mano, aquí lo desparramaron a Bruno Miranda, voy contigo, terremoto para ese último cambio.
0: Perfecto, gracias Marcelo, lo confirmábamos ahora sí, los jugadores que se han retirado del terreno de juego para que ahora sí lo tengamos todo bien en orden, se retiraron número 23, Leonel Justiniano, número 24, Matías Galindo y número 6, Ervin Baca para que ingresen en su lugar, número 22, Anderson Aiguana, número 8, Luis El Choco Paz y número 11, Bruno Miranda, las tres variantes de Bolívar, que bueno, dan ya paso a jugadores que, bueno, evidentemente necesitan algo de rodaje, caso de Anderson, por ejemplo, y también, por supuesto, de Bruno Miranda, que viene de tener buenas actuaciones en los últimos compromisos.
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2: 35 minutos es lo que tenemos aquí en la radio. 35 minutos. La pelota que le corresponde al conjunto de Bolívar y tiro libre. El árbitro va por ese sector. Ya veo inclusive el ánimo, el físico desgastado en Independiente y Bolívar. Si así lo quiere Bolívar, si así lo quieren los chicos que han ingresado, Miranda, por ejemplo, que lo veo activo, están más cerca del tercero que Independiente de alguna posible.
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0: Bien, volvemos con las acciones en esta recta final ya de el compromiso entre Bolívar e Independiente. Lo está ganando la Academia, va recibiendo ahí por el medio sector el jugador de Bolívar, ahí lo tenía la recepción con Bruno Miranda, hace la distribución, comete falta Alan Mercado y se gana ahí la amarilla. A ver, vamos a ver, no la termina ganando Leonel Justiniano, que hacía el slalom vertiginoso y hace acreedor a una falta muy pero muy peligrosa. Vamos con Marcelo de la Cruz a ver si ya retomamos la conexión desde el Patria de Sucre, tiro libre peligroso para la Academia.
2: Bueno, termina y nada directamente el tiro libre. Le va a quedar la salida al conjunto de Independiente. Arriba el balonazo, la pelota que viene por el sector izquierdo. Se va a conectar para su compañero para que vaya por ese sector. El jugador Willy Barbosa arrebata, pega en un hombre. La pelota que se va para afuera es un Inde que está muy complicado. Muy complicado, definitivamente. Se le ha ido el alma deportiva, eufórica que tenía de esos primeros minutos de este segundo tiempo. No puede encontrar mejor rodada. Aquí está con la pelota Sánchez. Viene Sánchez arriba para Gilbert. La pelota muy alta. Le va a quedar la pelota por la parte derecha. Viene para Mendoza. Mendoza con el esférico puede levantar. Tiene a uno en la marca la pelota que le corresponde. Sale desde atrás. Revienta Jesús Sagredo. La pelota por los aires. De cabeza sale el hombre de Independiente afuera. Saque de banda que le corresponde Bolívar en defensa.
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2: Va a salir del campo de juego. Ahí, si no me equivoco, Jefferson Ferreira. ¿Me ayudas con el hombre de la camiseta 8, Terremoto en Independiente?
0: Bien, gracias, Marcelo. Sí, confirmamos aquí el detalle de lo que viene siendo la planilla del cuadro de Independiente Sucre. A ver, a lo que me acontece es el número 8 del cuadro de Independiente es José Gutiérrez. Así que ese podría ser el hombre reemplazante en vez de el jugador Jefferson Ferreira.
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2: Y estamos en 39 minutos y Bolívar está ganando 2-0 aquí en Sucre. La marca sale desde atrás, mira lo de Arriaga, quería mandarse una, estilo Carlos Lampe, la pelota que viene por la parte de derecha, le llega para Mendoza, Mendoza con el esférico, vuelve nuevamente sobre sus pasos, ahí se conecta con su compañero, vamos a ver qué sale de todo esto, tiene a uno en la marca, va a devolverse. Van a buscarlo a Gilbert, la pelota de taco, ahí está Gilbert, Gilbert con la pelota, tiene, va a rematar, tiró, ¡Lampe! ¡Lampe, Lampe, Lampe, Lampe! La única buena que tuvo Gilbert Álvarez, remata, después de poner la cola, y ahí aparecía Carlos Lampe, bien paradito, marcaba el 40 en este momento. ¡40 minutos, señoras y señores! Ahí se desparramó lo último de Independiente con un Bolívar ganador, justo ganador, aquí en el Estadio Patria de Sucre. Va a devolverse sobre sus pasos, va el Chiqui Torres, lo agarra al Choco Paz. No, era el Papu Velázquez, lo agarra a Velázquez, porque lo ha molestado, el Papu lo ha molestado al Chiqui Torres toda la noche y le ha ganado casi en todas. La pelota que viene por la parte media para Bruno Miranda, va a salir desde atrás Mendoza, intenta con la pelota con Rudy Cardoso, Rudy con la pelota, vuelve con el Chiqui Torres, Chiqui con la pelota, ¿para quién? Para nadie. Adelante el esférico, va a salir Arriaga, revienta la pelota por los aires, pelota devuelve por el sector medio, intenta por esa pelota Anderson Iguana, pelota que le va a quedar a Echeverría, Echeverría con Carlos Lampe y la salida le corresponde a Bolívar en 41.
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2: Voy a ir contigo, Terremoto, el partido ya... Ya está directamente terminado, ¿no? Bolívar lo tiene a Independiente del cuello y los tres puntos y el primer puesto son para la Academia.

0: Aquí le corresponde la pelota, corriendo por el sector derecho. Viene el hombre del plantel de Bolívar, arriba, levanta el centro. Se perdió nomás, no puede llegar Bruno Miranda y ahí saca de puerta que le corresponde Independiente.
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0: La pelota es sentiste detrás de Dos Santos con la pelota para Rudy Cardoso. Ahora sí, por la parte derecha viene Rudy con la pelota, va a levantar el centro nuevamente para el Chiqui Torres. Chiqui con la pelota, levanta el centro, la pelota por el medio, rebatado, pega en un hombre, no había mano, no había nada, así que simplemente salida que le corresponde a Bolívar. Viene la pelota en profundidad, aquí está llevando el esférico, Tomás le dice para que aparezca por acá. Da el jugador Asprilla, quería de taco, no lo puede conseguir. Y le queda el Chiqui Torres. Chiqui con la pelota va a rotar. Viene el Chiqui, la pelota por el medio de cabeza. Tiene una en la marca. Viene Gilbert, la pelota que le corresponde. Ahí está con su compañero. Lo van a buscar. Está para Sánchez, abierto para el Rudy Cardoso. Viene Rudy, le va a pegar Rudy. Rebató, se va al arco. Pelota que se ha ido, se ha perdido desde el fondo. Hay salida que le corresponde. Va a ingresar. Va a irse el Papu Velázquez. Te rebota, ayúdame con el hombre de la camiseta 19 que ingresa al campo de juego.
2: Gracias, Marcelo. Sí, efectivamente se va a realizar aquella variante en el plantel de Bolívar. Va a ingresar con la número 19. Ahí ya lo veíamos en el reflejo de la televisión. John García, ex The Strongest, ex Gualdinegro, que va a ingresar al terreno de juego.
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0: Aquí intenta con el balón, me acaban de contar un chiste muy bueno, ¿eh? Aquí los plateístas son muy graciosos, los del Inde, no están contentos y no lo van a despedir bien, por si acaso, a Independiente, no lo van a despedir bien, así que vamos a estar muy atentos a ese detalle. Y a ver, nada, me pongo a pensar en el detalle de figura del partido. ¿Quién podría ser figura del partido? Terremoto tiene salvo después de la jugada. Aquí viene con el balón. Viene el Choco Paz, Bruno Miranda. Viene Bruno. Se atufa, vuelve. Dos a la marca. Bruno no tiene compañeros. Ahora sí, por la parte derecha. Para que aparezca Sagredo. A ver, levanta el centro. Sale el Junior. La pelota por los aires de cabeza. Viene el Willy Barbosa con el pecho. Para que salga Sánchez. No te enganches. La pelota todo por la parte derecha con Mendoza. Le van a buscar a Gilbert Álvarez. Gilbert lo noto que es muy lento. Va, se adelanta de aquí. Se equivoca Independiente. Ya tiene desparramados tres jugadores. Y tiene salida para Bolívar. Viene la pelota por la parte media para Paz. Para el Choquito. Paz viene con la pelota. Va a arrebatar. Tiró. Arrebató. Sale un hombre. Se lo acaba de perder el Choco. Rebotó. No había mano. No había nada. La pelota que rebota en el hombre de Independiente. Saque de banda que le corresponde a Bolívar en 45. Marcaba el 45. ...45 minutos aquí en el Estadio Patria. Bolívar está ganando 2-0, gana bien, no se despeina, puntero, arriba, levanta el centro, es el Junior, voy contigo, primero terremoto, y figura del partido.
2: Y habría que verla nombre a nombre, creo que hay todo el colectivo de Bolívar termina realizando un buen trabajo, eso antes de dar inicio a lo que viene siendo un jugador individual, y me parece que si destacamos inicialmente por lo visto en el primer tiempo, me pareció muy buena la actuación de Junior Vera en el cuadro de Independiente, pero como siempre, ¿no? La figura tiene que ser del equipo ganador. Me voy a terminar quedando, me parece, ahí con lo que ha venido siendo el gran gol de John el Papu Velázquez, y también por supuesto con lo que ha sido el trabajo en colectivo que ha realizado este jugador. Para mí es de lo más alto que ha tenido en este equipo celeste.
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0: Arriba, levanta el centro. No tengo el dato. ¿Cuánto se adicionó, voy contigo, te rebota la televisión, muestra algo.
2: 4 minutos se han adicionado, Marcelo, 4 minutos, así que vamos a disputar, ya se ha disputado uno, así que vamos a poder disfrutar 3 minutos más de este compromiso.
0: A ver lo que sale de esto, arriba el balazo, Gilbert de cabeza, no, primero Bruno Miranda, la pelota le corresponde para el Choco Paz, le saca el balón Mendoza, y va a venir por la parte media, sale de este atrás y va Asprilla, va el Choco Paz, va el Choco, arriba, levanta el sombrerito, Miranda, arrebató. En posición adelantada, dice el árbitro. En posición adelantada, no sé, es para revisar, ¿eh?
2: Bien, a ver, revisión esa jugada de Bolívar. Vamos a ya retomar ahí la conexión hasta la ciudad de Sucre. A ver, el centro por los aires la recepcionaba bien Carlos Lampe. Y ahí es donde se generó toda la jugada. Voy contigo, Marcelo. ¿Se ha podido convalidar el gol o en qué está la situación ya en esta recta final de compromiso?
0: Bueno, en este momento está revisando. Técnicamente va a haber saque de salida por tiro libre que le corresponde a Independiente. Ahí está la pelota con el Junior, y a 48 minutos están revisando, dice el árbitro, hace el gesto de están viendo las líneas. Vamos a ver qué da. Para mí que se puede gritar. Voy contigo, terremoto, la televisión muestra algo más.
2: Sí, para mí igual, no veo ninguna situación. De hecho, he analizado todo el inicio de la jugada y desde que arranca en zona 1, cuando Bolívar estaba en sector defensivo, no existe ninguna infracción, no existe ninguna posición adelantada porque va en trascendencia del balón todo lo que ha sido la consecución de la jugada, así que me parece que tendría que ser completamente habilitada. Solo teníamos una reiteración que fue la que pudimos ver en el retrato del gol, así que bajo eso tengo la iniciación de que debería ser gol para el plantel de Bolívar.
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0: Amigos de todo el país,

0: paraíso y la nochecita chuquisaqueña tiene colores especiales, un guindo especial para abrazarse cuando el árbitro Sandoval en este momento dice final, final, final, final, final, final, final, final, final, final, final. Se terminó este cotejo y Bolívar lo ganó 3-0. El último gol convalidado para Miranda después de una contra, pero rapidísima y facilísima. Aquí en el Patria son los terrenos de Bolívar, donde van a ir seguramente donde sus muchachos ahí en la norte iban a ofrecer su alegría. Este Bolívar en la noche del domingo le ha ganado a Independiente 3-0 y con eso es puntero de su grupo. Saludan a su galera, saludan a su tribuna, se emocionan todos allá porque son unos locos chuquisaqueños y celestes que vinieron a festejar con su plantel. Esta figura llamada Bolívar gana en Sucre, lo hace casi sin despeinarse, lo hace casi sin moverse mucho, pero con los 3 puntos en el bolsón volverá nuevamente a la ciudad de La Paz. Final del cotejo, lo ha ganado Bolívar 3-0, el último de Miranda aquí en la Radio del Fútbol. Bolívar 3, Independiente 0.
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0: Se ha terminado el partido, señoras y señores, pan los de Independiente. Y claro, le han ido a reclamar los hinchas del Inde. Se divide, ¿no? Porque hay una parte de hinchas del Inde que les van a reclamar, pero hay otra parte de hinchas de Bolívar aquí en Preferencia que están contentos y que van a saludar a sus hombres. El Papu Velázquez es el elegido, la figura, tenía razón ahí Terremoto, tenía razón el Papu figura. ¿Sabes a quién lo quería poner Terremoto? Y seguramente con ustedes también voy a ir a la televisión. Yo creo que hoy día también fue un gran partido de el jugador Justiniano, de Leonel Justiniano, que hizo un buen cotejo hoy día, pero el Papu, reitero, el gol le ayuda bastante. Voy contigo, Terremoto.
2: Sí, efectivamente, Barcero, me parece que termina siendo de esa manera. Sí, yo lo digo por sobre todo lo que colaboró en el ataque, me parece que fue muy vertical. En un primer tiempo, por ejemplo, donde Martín Cauterucho estuvo completamente desaparecido y ciertamente el tanto de penal lo termina maquillando el rendimiento que tuvo individualmente el jugador. Para mí fue de lo más bajito, ¿no? De Martín, pero que pudo ser bien solventado con un Papu Velázquez que era el generador de ataque junto a Dairon Asprilla. Así que bajo eso, bueno, Bolívar lo termina ganando y lo hace de buena manera. Ya de por sí ya estaba clasificado, pero hoy ya reafirmó y se colocó como primero. Ahora habrá que ver cuál podría ser su rival en lo que viene siendo la siguiente instancia. Tanto podría ser Real Potosí, el propio Aurora. Hay que ver cuál puede ser ahí el postulante, el mismo San Antonio Bulobulo. Así que ahí tiene que estar muy atento Bolívar a lo que va a ser el sorteo y cómo se da el desenlace del otro grupo. Así que de esta manera Marcelo ha finalizado ya el compromiso. Interesante partido que hemos tenido, ya de a poco me imagino la gente ya también retirándose de este escenario deportivo.
0: Claro que sí, estoy atento con ustedes simplemente con la palabra de Velázquez que seguramente va a aparecer ahí con el delay y acá la gente se va rápidamente porque mañana hay que laburar y de paso no hay, lo que pasa acá es que no hay en qué movilizarse, no hay movilidad esta noche directamente, entonces, gran parte, yo creo, incluidos nosotros vamos a tener que devolvernos a pie directamente porque está así la situación en Sucre. Vuelvo contigo, a ver si tenemos la televisión ahora.
2: Ahora sí lo tenemos a John el Papu Velázquez, lo escuchamos aquí, que habló con la televisión luego de lo que fue la victoria y el MVP del partido.
3: Creo que primero tengo que felicitar al equipo, creo que hicimos un gran trabajo, creo que vinimos a jugar contra un gran rival, una cancha difícil, creo que lo importante es que venimos a ganar y eso es lo más importante, que nos llevamos los 3 puntos.
4: En lo personal, entrega total, ¿no? Y creo que hay una conclusión importante con tus compañeros para poder llevarse estos 3 puntos.
3: No, siempre lo he dicho, ¿no? Creo que estamos haciendo bien las cosas. Tenemos que seguir, ahora se vienen partidos más importantes. El de Blooming, después tenemos el siguiente partido. Bueno, estamos preparados y esperemos seguir así también.
4: Éxitos.
3: No, gracias, y déjame mandar un saludo a mi primo que está de cumpleaños. Mi primer hermano Stephen, que lo quiero mucho y y espero cumplas muchos años más. Te quiero a ti. Gracias.
2: Bien, ahí la palabra de Johnny el Papu Velázquez. Qué golazo el que se mandó, verdaderamente un trayazo que bueno, definitivamente fue una obra de arte, como tuvo esa posibilidad de poder esquinar el balón y de esa manera tener la posibilidad de darle el primer tanto a Bolívar en este compromiso. Nos vamos a una breve pausa y ya volvemos desde la zona baja con Marcelo de la Cruz y todo lo que va a corresponder la declaración de ambos equipos, tanto de Bolívar como de Independiente de Sucre, ahí en la ciudad de Sucre, para lo que va a significar ya las repercusiones finales de este compromiso.
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0: Bien, ha finalizado ya lo que viene siendo este compromiso, también ya el desenlace final de esta fecha 7, y ya como lo decíamos al inicio de la transmisión, ya hay equipos clasificados, inclusive ya podemos, con este resultado que acaba de acontecer en la ciudad de Sucre, podemos ya confirmar el primer partido que vamos a tener en la serie de cuartos de final. Aurora y Nacional Potosí van a rivalizar en lo que viene siendo este torneo, debido a que Aurora tiene 15 puntos en el grupo A, es el líder absoluto, y me parece que podría ser ahí tal vez el rival que va a terminar teniendo, me parece, uno de los duelos ya confirmados.
1: Independiente de Sucre sería el duelo confirmado ya, Víctor, porque no puede escalar al primer puesto, así que Independiente de Sucre se queda con el segundo puesto del grupo D, y recordar que Aurora tampoco puede dejar de ser el puntero del grupo A y se quedaría con ese cruce directo entre Aurora e Independiente de Sucre.
0: Exactamente, ahí teníamos el detalle, bueno, es verdad, ¿no? Es contra el segundo, así que ya estaría confirmado aquel detalle, y que bueno, esperemos y podamos tener ya en el transcurrir de la siguiente jornada todo ya resuelto para que podamos disfrutar de los cuartos de final de esta Copa División Profesional. Me voy hasta la zona baja del Estadio Patria Sucre con Marcelo de la Cruz para, bueno, preguntarle si ya hay tal vez la disponibilidad de escuchar tal vez la conferencia de prensa o cómo está finalmente aquel detalle. Voy contigo, Marcelo.
2: Gracias. Ha terminado hace instantes nada más la conferencia del profesor Restrepo acá en instalaciones del Estadio Patria. Vamos a ver si vamos a tener la oportunidad de tener a Juan Pablo Grasso. Ha sido muy muy muy rápido, ha sido lo que ha hablado Restrepo. Lo hemos tenido, ya lo tenemos para la edición de mañana de Arbol Deportes, así que vamos a tener todos esos detalles. De todas maneras, acá ya la gente se ha ido muy muy rápido, Víctor, ya inclusive estamos viendo acá las afueras del Estadio Patria, ya los familiares son simplemente los que vienen a estar con su familia, con los jugadores de Independiente, que es habitual acá en uno de los ingresos de administración que tiene el conjunto capitalino. Estamos viendo 1, 2, 3, 4, no son micros grandes, pero sí son medianos, pero son 4, para tenerlo bien en cuenta. Y de paso hay una vagoneta más atrás de todo lo que significa el grupo de Bolívar, toda la gente que ha llegado con el plantel, así que es un grupo significativo de movilidades que tienen acá.

0: si podemos continuar o esperando simplemente ese detalle de lo que es esta conferencia de prensa. También pocos medios están acá, simplemente los medios locales. Vuelvo contigo nuevamente ahí hasta el estudio en la ciudad de La Paz.
1: Gracias, Marcelo. Sí, bueno, lo decías bien, ¿no? Imagino que lo ha querido hacer lo más rápido posible Restrepo para, bueno, poder irse a descansar. Ya son, las 21 horas con 39 minutos. Me imagino que también ya por lo que nos describes, también con la temperatura y todo aquel detalle, es efectivo que pueda descansar Bolívar. Hay que estar atentos si finalmente, yo supongo que van a regresar el día de mañana, eso, a ver si podemos constatar aquel dato, pero es lo que uno siempre espera cuando los equipos, al menos de la ciudad de La Paz, viajan hacia lo que viene siendo la capital del país. Bueno, nosotros comentarte que ya hacíamos el repaso correspondiente. La fecha número 8 y la última de esta fase de grupos de la Copa División Provisional arranca este martes y, bueno, vamos a repasarla junto con Imanol, cómo va de la mano esta fecha que, bueno, va a ser fundamental y va a ser la definitoria para que ya podamos consolidar los clasificados a la siguiente instancia, que serán los cuartos de final. Así que aprovecho ya para ir con Imanol. Imanol, ¿cómo va los cruces que tendremos a partir del día martes?
2: Todo va a comenzar este día martes 6 de octubre con el partido entre Real Oruro y Real Tomayapo a las 15 horas en la ciudad de Oruro. Real Potosí ese mismo día a las 18 horas se enfrenta a San Antonio de Bulo Bulo en la ciudad de Potosí, y Aurora recibe a ABB a las 20 horas ese mismo día. El día 7 de octubre, el día miércoles, Guavirá recibe en Montero a las 15 horas a Die Stronger, un partido importante para el conjunto de Montero para aspirar a la clasificación. Y Oriente Petrolero a las 20 horas, con resultado ya conocido, sabrá si tiene las posibilidades de clasificar y obligado a ganar en condición de local el 7 de octubre. El día miércoles. También el partido de Independiente de Sucre frente a GB San José a las 18 horas. Este partido que se va a jugar por nada. Independiente de Sucre ya clasificado en el segundo puesto y GB San José eliminado. El día jueves, continuamos con los partidos del día jueves, frente a Always Ready en la ciudad del Alto a las 15 horas frente a Nacional Potosí el 8 de octubre. El día jueves, y Blooming en la ciudad de Santa Cruz recibe al conjunto de Bolívar a las 20 horas. Estos son los partidos que se van generando en esta última fecha, Víctor, y con los resultados ya conocidos, algunos van a jugar, y sobre todo con los clasificados que vamos a dar a continuación, si tenemos el tiempo respectivo y si Marcelo aún no empieza la conferencia de prensa de Independiente.
1: Perfecto, bueno, vamos a repasar rápidamente los equipos clasificados. Recordemos, Aurora, Nacional Potosí, Die Strongest, Bolívar, Independiente de Sucre son los equipos ya clasificados a los cuartos de final de esta Copa División Profesional. Por hecho de ir con Marcelo de la Cruz ahí hasta la capital del país. Marcelo, bueno, si tenemos ya el detalle, si el equipo de Independiente, el cuadro local, ya inició la conferencia de prensa y si podemos tal vez escuchar un poco de lo que viene siendo las repercusiones post partido del cuadro local.
0: Claro que sí, estamos acá en este lugar. Estamos tratando de encontrar una buena locación. Vamos a ver si nos podemos acercar. Está hablando Juan Pablo Grasso.
2: Estamos escuchando las declaraciones, ahí se escucha muy bajito, te comento, Marcelo, la conferencia de prensa del director técnico de Independiente de Sucre, pero retomamos la comunicación.
0: Sí, lo que pasa es que no se ha habilitado el equipo de audio, es por eso que tenemos la complicación. Vamos a ver si por este otro lado podemos tener algo. No, acaba de terminar, ha sido muy, muy rápido Juan Pablo Grasso igual para dar alguna declaración. El técnico de Independiente ha terminado muy, muy rápido. Ha sido todo esto hoy día en las conferencias de prensa. Y es ese detalle, ¿no? Terremoto que a veces también nos complica mucho, bastante. Lo que pasa es que no tienen un equipo de amplificación, que yo lo veo que lo tienen, pero no lo habilitan.
3: Entonces,

0: Nada, son simplemente los canales de televisión o la señal que genera el fútbol. Los únicos que pueden por ahí en la mesa poner los micos, y es muy, muy, pero muy complicado, reitero, tener esa situación. Nada, acá ya simplemente estamos a la espera de la salida de la gente de Bolívar. Están, reitero, los cuatro micros que están esperando, que hay una patrulla policial también que está por este sector. Entonces, nada, ya la ciudad la noto inclusive tranquila en todo esto.
1: Perfecto, Marcelo, sí, efectivamente es un tema que bueno, ojalá mejore, ¿no? Siempre más allá de lo deportivo, también el tema de las condiciones de trabajo, ¿no? Nosotros que igual hemos tenido la posibilidad de al menos este año, ¿no? De poder distribuirnos en distintas regiones de nuestro país, y es un problema que se ha reiterado en muchas ciudades, en Oruro, en Potosí, en Cochabamba, y mira que estamos hablando de palabras mayores, ¿no? Pero bueno, esperemos pueda ser un punto que se pueda potenciar en todos los escenarios deportivos, así como se intenta incluir en el tema deportivo. Marcelo, bueno, ha sido un placer que nos acompañes ahí desde la ciudad de Sucre con todo el relato y toda la cobertura correspondiente. La vamos a seguir seguramente ya en redes sociales con lo que vaya a significar la palabra, tal vez de alguno de los jugadores ahí en Sucre con lo que va a ser la salida de Bolívar.
0: No, no, eso clarísimo. Inclusive las dos conferencias igual que tenemos instalado nosotros también nuestro micrófono aparte, ¿no? De lo que es la transmisión. Vamos a tener en nuestras redes sociales ya la conferencia dentro de instantes nada más en lo que significa Herbol Deportes Bolivia en la edición del Facebook, y obviamente la gente que nos sigue a través de Herbol Deportes Bolivia también en lo que es la radio. Así que un abrazo muy grande hoy en el YouTube. Igual han tenido toda la oportunidad, un montón de gente que se ha metido hoy día y ha sido, como siempre, una alegría. Para ustedes, un abrazo muy grande y buena conducción de lo que ha sido esta transmisión de domingo desde Sucre, desde el Estadio Patria, mítico Estadio Patria, que allá por 1993 comenzó su andadura. Justo nos acordamos y le mandamos un saludo muy grande a nuestro amigo el Chichi Quiroga, que hoy día nos vino a ayudar con todo lo que fue esta transmisión. Y recordamos aquello, ¿no? El primer partido de este Patria fue Independiente Petrolero, el viejo Independiente, frente a Universitario de Potosí. Fue el primer partido oficial de Liga del Fútbol Profesional Boliviano que escenario deportivo. Antes se jugaba en el Morro de Surapata, que es el estadio de la Normal. Ahí se jugaban los partidos. Bueno, ese año, en 1993, a mitad del 93, se desarrolló ese partido y fue parte de la historia. Y es parte de la historia, y a un estadio mítico, pero que le falta, y le faltan esas cosas, lo que te digo, ¿no? Y todavía le falta un poquito de obra fina y de detalles que a veces en todos los escenarios del país nos está faltando. Y no me olvido tampoco del tema del campo de juego, ¿no? Del césped, que lastimosamente también no estaba en óptimas condiciones. Hoy día yo creo que el césped le jugó más en contra Independiente que al mismo Bolívar, más en contra Independiente que al mismo Bolívar. Pero nada, es parte de estos gajes del oficio. Para Imanol, un abrazo grande. Seguramente van a cerrar la transmisión ahí. También para lo que significa a Ilse Mosqueira, a quien le mandamos un cariño nuevamente en este día de sus cumpleaños. Y para Víctor Bedoya también un abrazo muy grande en una linda transmisión. Un abrazo grande y le seguimos en las redes sociales con todo lo que va a ser el postpartido.
1: Perfecto, gracias Marcelo. Ahí entonces con todo lo que ha sido la gran cobertura y el gran trabajo ahí desde la ciudad de Sucre, trabajo espectacular por supuesto de la Red Herbol desplegado en todos los escenarios deportivos. La continuación será la siguiente semana, no hay pausa al trabajo. Juega The Strongest, juega el Gualdinegro el miércoles en Montero. Y el día domingo nos vamos a Potosí, así que bueno, es una semana bastante, pero bastante movida que vamos a tener siguiendo a The Strongest y por supuesto también a todos los equipos, caso Bolívar, caso Always Ready, que van a definir tanto Always Ready su participación en esta Copa Seriada y Bolívar, por supuesto, también en lo que va a significar ya la finalización de este torneo en lo que es la fase de grupos y ya pensando en lo que va a ser su rival, que ya no depende de sí mismo, ¿no? Va a depender de lo que va a ser los otros equipos en la siguiente instancia para ver cuál le puede tocar a la Academia Paceña. Así que de esa manera ya tenemos aquel detalle. Y Manuel, bueno, detalles finales para cerrar esta transmisión.
2: Las clasificaciones de los primeros puestos de esta copa ya están definidos. Víctor, te comento, ya se tiene a los primeros de cada grupo. clasificados y que los segundos no van a poder alcanzar. El caso del grupo A está Aurora con 15 puntos, el caso del grupo B, Nacional Potosí con 14, el caso del grupo C, Die Stronger con 14 y el caso del grupo D, Bolívar. Ya no se van a mover los primeros puestos. En los segundos lugares va a haber mucha competencia. El partido el día martes entre Real Potosí y San Antonio, ahí se define la clasificación y el rival que va a tener el conjunto de Bolívar. El día jueves se va a definir a partido ya conocido, porque el día martes Real Tomayapo tiene que sacar una diferencia de gol buena en la ciudad de Oruro cuando se va a enfrentar a Real Oruro. Real Tomayapo tiene que tratar de sumar la cantidad de goles necesario, porque Always Ready se enfrenta el día jueves a Nacional Potosí, que seguramente quedará clasificar en ese torneo o por lo menos alcanzar los cuartos de final. De igual manera, el grupo C es el más reñido porque todos tienen la posibilidad de clasificarse, tanto Oriente Petrolero, Guavirá y FC Universitario. Y en el caso del grupo D, como dijimos, entre Aurora e Independiente ya hay el primer cruce. Y sobre todo se vienen partidos importantes, porque si queda en segundo lugar Always Ready y clasifica hasta siguiente instancia de cuartos de final, se enfrentarían Die Stronger y Always Ready, y el primer partido sería en Villa Ingenio y todo se va a definir en el partido de local en el Hernando Siles.
1: Efectivamente, así será la situación de Die Strongest, que bueno, va a cerrar como local. Y también estábamos repasando la situación de Always Ready, que necesita sacar una buena diferencia de goles en la Ciudad del Alto, porque está con uno menos que el Real Tomayapo, si bien tiene la misma cantidad de puntos, pero ahí el cuadro millonario y el cuadro tarijeño, bueno, van a tener que disputar aquel detalle. Always no depende de sí mismo en todo caso, porque si bien necesita ganar, pero necesita que su otro rival que está compitiendo ahí de segundo no haga más que, o sea, una cantidad mayor de goles para poder clasificar.
2: Y ahí notas la poca organización de este campeonato, porque tendrían que definirse el mismo día y a la misma hora.
1: Exacto.
2: Para no dejar especulaciones o lo que sea, porque Real Tomayapo va a jugar el día martes y el día jueves va a jugar Always Ready. Ya va a jugar con partido conocido, con resultado conocido, con cuántos goles tiene que marcar. Si en caso gane Real Tomayapo o si saca un empate, si va un punto arriba de Always Ready, es algo complicado y estaba mal organizado este campeonato, porque en todo torneo en fase de grupos se define el mismo horario y el mismo día.
1: Y así debería ser, pero bueno, no creo que estamos ya en un concepto donde ya hemos repasado muchas veces cómo es la organización y bueno, es ya el tema ya bastante abordado. Ha sido un placer, Imanol, y bueno, el reencuentro será seguramente entre semana con todo lo que sea la continuidad y finalización de la fase de grupos de esta competición.
2: Igualmente, Víctor, y sobre todo vamos a estar con el día de mañana con la primera edición de Herbol Deportes y sobre todo con los partidos importantes que van a ser el día miércoles, el partido de Die Stronger en Montero y el partido de Bolívar el día jueves, que se enfrentará al conjunto de Blooming en la ciudad de Santa Cruz. A todos buenas noches y sobre todo felicitar a nuestra colega Ilse Mosqueira en su día de cumpleaños, que es el día de hoy.
1: Asimismo, Imanol, bueno, ahí teníamos todo aquel detalle. Por supuesto, no ha sido todo un trabajo desplegado en esta jornada para vivir un domingo espectacular desde la ciudad de Sucre con Marcelo de la Cruz, Imanol Paye en los controles y mi persona en comentarios para poder traerles a todos ustedes este gran contejo que hemos vivido entre Bolívar, Independiente Sucre. Lo repasamos rápidamente, lo ha ganado la Academia 3-0, es líder indiscutible del Grupo A y ya aseguró su boleto en la siguiente instancia de esta competición. Recordemos que se disputa solamente cuartos de final, partidos ida y vuelta, y de ahí en más el formato ya conocido, que es la semifinal y final correspondientemente. Ha sido un placer, reiteramos, queridos amigos, y el reencuentro será, como bien lo decía Imanol, en la primera edición de Herbol Deportes el día de mañana y con todo lo que vaya a acontecer en la repercusión de este compromiso. Ha sido un placer y será hasta la próxima transmisión. Con permiso.
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1: Es la hora 21:54 minutos.
2: Buenas noches. Hasta aquí llegó la emisión informativa, educativa y musical de la red Erbol. 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Esperando que nuestra programación haya sido de su agrado, nos despedimos de usted, deseándole un reparador descanso. En el cierre de nuestra programación, rendimos homenaje a nuestro mayor símbolo patrio, el himno nacional de Bolivia.

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Bienvenidos a nuestra programación de hoy. En el inicio, rendimos homenaje a nuestro mayor símbolo patrio, el himno nacional de Bolivia.

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2: Es la hora 5:06.
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9: Cuando hablamos de agricultura y economía, pensamos en producción, alimentos y exportaciones. ¿Pero alguna vez pensamos en lo que no aparece, lo que no se registra en las cuentas oficiales?
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3: Che, ¿te enteraste de que ya se eliminó la subvención?
4: Sí, no fue una decisión fácil, pero ya no era sostenible.
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0: estado, y al año ya vamos a tener el encuentro latinoamericano del Chaltecán con los 6 países que están, ¿no?, dentro de la zona andina. Bueno, pues les invito a poder degustar este delicioso Chaltecán y que
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2: Gracias, buenos días. Casi 400.000 en pérdidas por heladas que afectaron cultivos y nevadas, que provocaron también la muerte de animales en el municipio de Independencia durante la gestión 2020-26. En este municipio se registró la presencia de heladas nevadas a fines del mes de mayo y durante todo el mes de julio. Se registraron heladas que afectaron a varios cultivos, principalmente la producción de papa. Asimismo, durante el mes de agosto se registraron nevadas que provocaron la muerte de varios animales. Según también el informe de ingeniero Roberto Segovia, responsable de gestión de riesgos y medio ambiente del municipio de Independencia.
3: Las mismas comunidades. Esto se ha hecho y se levanta un informe de técnico y después se envía este informe legal al consejo y entonces el consejo aprueba este, que es informe de declaratoria en desastre, ¿no? ¿no? Entonces, esta actividad ya se ha hecho. Por helada ya se ha enviado a la gobernación porque la afectación no ha sido poco, ¿no? Entonces, es un monto alto, se ha hecho, más o menos 400 mil, se hace toda la pérdida. Entonces, cuando el monto supera la capacidad del municipio, entonces directamente acudimos a la gobernación, ¿no? Entonces, esto ya se ha hecho, ya se tiene una ley, ya se ha presentado a la gobernación y estamos en espera de una respuesta positiva. Durante el mes de agosto también, el municipio también ha sufrido o hemos tenido una presencia de nevada, ¿no? Una presencia de nevada con intensa lluvia y mucho frío, ¿no? Intenso frío, que ha afectado también a varias comunidades, ¿no? Entre ellos, por el municipio, por decirte, por ejemplo, si hablamos del distrito 1.
2: De esa manera, el informe por parte de las autoridades del municipio de Independencia. La información para el informativo Gamasa, desde Radio Don Bosco, Maura Liendro.
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6: central de transportes. Estamos preocupados por esta situación, ¿no? Lamentablemente el gobierno ha quitado lo que es la subvención, ¿no? En la combustible del diésel, ¿no? Haciéndonos, digamos, un daño colateral a la sociedad asunteña, no solamente a la sociedad asunteña, también a la sociedad de Bolivia, en la cual prácticamente por temas del combustible, del transporte masivo, que es el de diésel, llega, ¿no? Todo a nuestros hogares, lo que es las primeras necesidades de la canasta familiar, y por ende no está haciendo un daño colateral al socio productor de la hoja de coca.
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6: que tal vez no se pueda detractar, ¿no? Que pueda derogar lo que es el decreto que se ha quitado la subvención del diésel. Estamos, ¿no?, a la espera de una reunión que se va a convocar los entes matrices para poder determinar, pero paulatinamente se ha hecho, ¿no?, un incremento que es al tema de buses, no más que todo, de 20 bolivianos el tema del pasaje, porque cobrábamos 100, estamos cobrando a 120, ¿no? Pero en tema de minibuses, taxis, seguimos manteniendo la misma tarifa, pero pese que sabemos, ¿no?, de algunas fuentes que también, ¿no?, se va a quitar también la subvención, lo que es la gasolina.
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8: Es la hora 6:03.
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1: 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Machamentai Humataki Kuyakita, Hilata, bienvenidos hermanos, ¿cómo están en este octubre? Estamos comenzando otra semana. Y sí, qué lindo, qué lindo. Es uno de los ritmos que no voy a decir si es nuestro, no es nuestro, es de esta región. No voy a decir nada de eso, ¿eh? Cada uno tenemos que también preocuparnos que es de la cueca. Sí, cada uno tiene que saber. Cada uno tiene que buscar. Lo que sí es que nos compete aprender si no sabemos. Si no es uno de los ritmos, parece complicado, ¿no? Complicado. Cuando no se intenta hacer algo al respecto, bien dice nuestra cuyaca Graciela, cuando hay una oportunidad y justo no te dice, el Gilata Joaquín, por ejemplo, o el Gilata Hugo, ya. A ver, que nos comparta una cuequita con la cuyaquita. Ahí está, ¿no? Si no sabes, vas a bailar moreno, guayño, todo vas a bailar menos cueca. Así que no está nada mal, queridos hermanos, aprender a bailar un poquito de cueca. Sí, lo ha dicho muy bien. Y aquí yo, mi chanchullo, por ejemplo, dice la cueca, paciencia, ritmo y carácter, por ejemplo, es de un carácter pausado, elegante y sobrio. Y bien, y muy bien decía nuestra Gilata José desde Oruro, es exactamente así, ¿no? Por ejemplo, el de Chuquisaca, dice, tiene un compás lento y un estilo marcadamente valseado, ¿no? Un estilo que se asocia a la elegancia colonial y suele disponerse en filas formales entre damas y caballeros. La cueca cochabambina es más alegre, picaresca, popular y de pasos más sencillos. Y tiene un estilo que refleja frescura y el humor del valle boliviano. ¿Y qué pasa con la cueca chapaca de Tarija? Es muy coqueta, zapateada y de velocidad moderada a rápida. Su música que acompaña tradicionalmente con guitarras, bombo y a veces violín chapaco. A ver, ¿y qué pasa con la cueca chaqueña? Porque ahí está la diferencia, ¿no? Dice, es muy rápida y de carácter saltado. Estamos hablando de la cueca chaqueña en el Chaco boliviano. El estilo se baila con el cuerpo más erguido, especialmente en la mujer, y refleja la fuerza de la región chaqueña. Hay 1, 2, 3, 4, 5 formas de poderlo bailar, y el de La Paz se destaca, dice, por la distinción y la gallardía en los movimientos de la pareja. Bueno, si se ha celebrado hace algunas horas atrás nada más, pues hay que seguir aprendiendo, porque tarde o temprano le van a decir, cuyaquita, Gilata, a ver esta cuequita. Y vas a encontrarte con gente que sabe muy, muy bien. Camacha y Nizuka, por ojo, la que te agradeciera.
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0: Seis de la mañana, 33 minutos. 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
1: Alguien va sufriendo detrás de micrófonos, Giratú. 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
2: así es culiaquita Graciela así estos días han estado estas semanas me parece que han estado con mucha intensidad en los rayos solares, ¿no? Antes yo escuchaba a través de medios de comunicación aconsejar sobre cuánto tú tienes que permitir que el sol te caiga, ¿no? Y en qué horarios. Y en qué horarios utilizar algún sombrero de ala ancha, ¿no? Entonces, creo que ahora sí es propicio porque está fuerte, fuerte el sol. Acá un compañero decía, no solo me está quemando el sol, sino que también está haciendo calor. Esas diferencias que normalmente se pueden dar es en La Paz, ¿no? Y bueno, ojalá que esta situación no traiga complicaciones, porque como decía nuestra culiaca Graciela, ha llovido y eso más o menos, ¿no? Como queda una pauta de cómo puede ser o cómo está la tierra, especialmente en el altiplano, especialmente, ¿no? Porque es una temporada de siembra, la gente va preparando la tierra, el abono, muchos de ellos abono natural, ¿no? De los animales y todo eso se lleva, otro inclusive hay para comprar, pueden llevar, etcétera. Otros en las mismas comunidades también tienen sus ganaditos, no es como antes, pero también tienen, con eso van abonando, pero el hecho, por lo menos, desde el Senami es que no va a haber mucha lluvia, es todo lo contrario. Eso, a ver, esperaremos con la quita Graciela, ojalá que esto pueda cambiar, pero todo tiene que ver con nuestra responsabilidad como seres humanos con la quita Graciela. Y como has dicho, la música siempre, siempre, y en esta mañana he estado colocando estas canciones que tienen este ritmo que es la cueca. Y la cueca, pues, es muy linda, culiaquita, gracias.
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6: Es la hora 6:59 minutos.
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0: Buenos días, amigas, amigos oyentes de su noticiero Bolivia en Contacto. Son las 7 de la mañana y comenzamos con las informaciones a través de nuestro periódico digital del Bol. La justicia determinó enviar al ex fiscal Roger Mariaca a la cárcel de Cantumarca de Potosí con detención preventiva por presunto tráfico de sustancias controladas y organización criminal. El juez quinto cautelar de La Paz determinó este sábado enviar a la cárcel de Cantumarca de Potosí al ex fiscal general Roger Mariaca con detención preventiva, mientras es investigado por presunto tráfico de sustancias controladas y organización criminal. La decisión se asumió tras alrededor de 15 horas de audiencia. El plazo de la detención es de 6 meses. El ex fiscal general fue aprehendido el miércoles en Santa Cruz. El Ministerio Público los indica de haber protegido las operaciones de narcotráfico de Sebastián Marcet, particularmente en 2023, cuando Mariaca era fiscal departamental y el uruguayo logró escapar de un operativo de captura. Vamos a escuchar a Edwin Sarmiento, fiscal.
1: Obviamente que el juez ya ha determinado la detención preventiva de los 4 imputados. En este momento están presentando incidentes en cuanto a la explicación, complementación, recursos de complementación y enmienda, que el juez obviamente tiene que responder. Obviamente el tema de fondo de la decisión no va a ser cambiada, pero me imagino que no sé si apelarán o no apelarán la decisión del juez. Estamos ahorita todavía en plena audiencia, ¿no? Bueno, la fiscalía ha explicado ampliamente. La imputación formal se ha fundamentado adecuadamente todos los elementos de convicción que sustentan esta imputación en contra de los 4 imputados, del señor Roger Mariaca Montenegro, del señor Alberto Ceballos, del señor Milton Irusta, del señor Rubén Aparicio, a quienes se le atribuye la comisión del delito de organización criminal, así como también tráfico de sustancias controladas. Se ha dispuesto que se van a cumplir en diferentes recintos penitenciarios del país. Para el señor Roger Mariaca es en el penal de Cantumarca de Potosí, para el señor Ceballos es en el Abra de Cochabamba, para el señor Milton es en Chonchocoro, para Aparicio en Chonchocoro y para la otra persona es en Patacamaya. Entonces son diferentes penales que la Fiscalía además ha pedido por un tema de cuidar también la integridad física de los imputados. No nos olvidemos que el señor Mariaca ha sido fiscal general, ha conocido varios procesos y por ende también precautelando su seguridad de los imputados, evitar la contaminación, evitar que entre ellos puedan tener algún tipo de contacto, es que se ha dispuesto que sean en diferentes penales del país.
0: Palabras de Edwin Sarmiento, fiscal. Son las 7:03.
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0: La justicia determinó enviar al ex fiscal Roger Mariaca a la cárcel de Cantumarca de Potosí con detención preventiva por presunto tráfico de sustancias controladas y organización criminal. El ex fiscal de Santa Cruz, Alberto Ceballos, cumple con detención preventiva en el penal de El Abra en Cochabamba, acusado de organización criminal y favorecimiento al narcotráfico. El gobierno advirtió a los jueces del caso del exfiscal Roger Mariaca que hará un seguimiento implacable a los procesos. Tras la aprehensión de fiscales en Bolivia, el abogado del narcotraficante uruguayo Sebastián Marcet negó que su cliente esté negociando en Estados Unidos reducir una posible condena a cambio de brindar información. El nuevo fiscal general elegido de forma interina se comprometió a liberar al pueblo de la extorsión. El ex fiscal anticorrupción Ángelo Sarabia pidió garantías al gobierno para revelar los nombres de jueces y fiscales que estarían involucrados en casos de corrupción. Un incendio forestal en el municipio de Misque, en Cochabamba, dejó un fallecido y varios heridos. El fuego aún no es controlado. Brasil se encamina a una segunda vuelta. Flavio Bolsonaro superó a Luis Inácio Lula da Silva y se jugarán la presidencia. El premio Nobel de Medicina fue otorgado a Karl Deschenrot, Peter Hegemann y George Nagel por el uso de la luz para estudiar las células y neuronas. Estas y otras informaciones aquí en su noticiero Bolivia en Contacto.

0: Son las 7 de la mañana con 6 minutos. La información en el periódico digital de Herbol. La justicia dictó una segunda detención preventiva para el exfiscal Roger Mariaca por legitimación de ganancias ilícitas. A través de www.herbol.com.bo, la información. Luego de que fue cautelado por el caso de presunto narcotráfico, el exfiscal general del Estado, Roger Mariaca, recibió este domingo una segunda detención preventiva en el penal de Cantumarca de Potosí. La segunda medida cautelar es en el marco de un proceso por el tipo penal de legitimación de ganancias ilícitas, a consecuencia del hallazgo de una cantidad de dinero en efectivo que estaría relacionado con el exfiscal. Se trata de sumas de 3,5 millones de bolivianos y 10 mil dólares. El dinero fue encontrado la madrugada del 1 de octubre, oculto en una ambulancia que salía del condominio donde radica Mariaca en Santa Cruz, según las autoridades. La imputación sospecha que ese dinero sería proveniente de actividades del tráfico de sustancias y que iba a ser ocultado tras la aprehensión del ex fiscal. Son las 7 de la mañana con 8 minutos. Ante el juez, el exfiscal Roger Mariaca negó ser narcotraficante y le dijo a la autoridad judicial que deja su vida en sus manos. Vamos con esta información. El periódico digital de Herbol. Ante un juez que decidió remitirlo al penal de Cantumarca de Potosí, el ex fiscal general del Estado, Roger Mariaca, negó que sea un narcotraficante y pidió considerar el lugar de reclusión bajo el argumento de resguardar su vida y su salud, tomando en cuenta que tiene familia. Vamos a escuchar a Roger Mariaca, ex fiscal general del Estado.
1: ¿Cómo voy a llegar yo? ¿Cómo vamos a generar los gastos al gobierno, a la policía y demás, al Ministerio Público, pudiendo tenerme en una cárcel pública en Palmasola, donde le dé la gana, señor juez, pero cerca para realizar toda esta diligencia? Porque yo soy el principal. Al que quieren, señor juez, es a mí, no a estos pobres cuatro imputados y estas cuatro pobres personas que se defenderán seguramente, pero si me quieren a mí, ya me van a tener detenido, pero cumplan con lo que dice el procedimiento. Yo sé y dejo mi vida en manos de usted, señor juez, con todo el respeto que se merece, pero me está mandando a un lugar donde hay personas que, bien le digo, han ordenado su detención preventiva de ilícitos cometidos de hecho de asesinato. Yo no soy narcotraficante y yo no soy asesino ni violador. Por lo tanto, no concuerda mi actitud delictiva que hoy me quieren presumir al imputarme por legitimación de ganancias ilícitas el Ministerio Público. Pero sí le digo, no es lo mismo que manden a un asesino confeso a Cantumarca, un caso que investigó el fiscal general con el fiscal departamental de Santa Cruz, a que me mande a donde yo nací, donde tengo mi familia, señor juez. Usted es padre, seguramente me entenderá. Simplemente le pido que en la vía de la complementación y enmienda, usted puede corregir este error, porque no le estoy hablando de que considere los riesgos o que considere lo que establece el 233 en sus numerales 1 y 2.
0: Palabras del ex fiscal general del Estado, Roger Mariaca. Siete con 10 minutos. El abogado, el ex fiscal Roger Mariaca, cuestionó la validez jurídica del video del narcotraficante uruguayo Sebastián Marcet y los argumentos del caso. La información en el periódico digital de Herbol. El abogado Rodrigo Salmón, que defiende a Roger Mariaca, cuestionó la solidez jurídica de la imputación contra el exfiscal general por presunto tráfico de sustancias y puso, además, en duda la validez y legalidad del video atribuido al narcotraficante Sebastián Marcet. Según el abogado, uno de los principales cuestionamientos está relacionado con la supuesta flagrancia que motivó la intervención policial. Sostuvo que los hechos atribuidos a Mariaca se remontan, según la propia acusación, a los años 2020, 2023 y 2024, mientras que la aprehensión fue presentada bajo un argumento de flagrancia. Existen muchas contradicciones dentro de este proceso, afirmó Salmón en la mañana en directo de Herbol. El abogado también cuestionó que el ejercicio profesional de Mariaca como abogado haya sido utilizado como elemento para vincularlo con personas relacionadas con el narcotráfico. Afirmó que esa interpretación podría poner en riesgo el ejercicio de la defensa jurídica al considerar que haber presentado a una persona investigada por tráfico no implica, por sí mismo, pertenecer o colaborar con una organización criminal.

0: 7:13. El exfiscal de Santa Cruz, Alberto Ceballos, cumple con detención preventiva en el penal de El Abra, en Cochabamba, acusado de organización criminal y favorecimiento al narcotráfico.
1: El exfiscal departamental de Santa Cruz, Alberto Ceballos, llegó este domingo a Cochabamba y fue trasladado al penal de El Abra, donde cumplirá 6 meses de detención preventiva por una investigación relacionada con los presuntos delitos de organización criminal y tráfico de sustancias controladas. Ceballos arribó al aeropuerto Jorge Wilstermann pasado el mediodía procedente de La Paz, donde se desarrolló la audiencia de medidas cautelares en su contra. Posteriormente fue trasladado bajo custodia policial hasta el recinto penitenciario de El Abra. Palabras del comandante departamental de la policía de Cochabamba, coronel Henry Antiveros.
2: Sí, evidentemente se ha desplegado el personal policial necesario para realizar el traslado del señor Ceballos al penal de El Abra, cumpliendo todas las medidas de seguridad que el caso requiere.
3: ¿En qué se basa este operativo?
2: Es una cápsula dispuesta para garantizar la seguridad y dar cumplimiento al mandamiento que tiene el señor Ceballos de ser trasladado al penal de El Abra.
3: ¿Las diferentes unidades han operado al interior del aeropuerto, coronel?
2: Se está desplegando todas las unidades necesarias, asimismo al interior del aeropuerto, para garantizar la seguridad física del señor Ceballos y garantizar su traslado.
1: Señalar que en la misma audiencia realizada en el Departamento de La Paz, la justicia determinó que Roger Mariaca, exfiscal general del Estado, cumpla detención preventiva en el penal de Cantumarca, en Potosí. El exfiscal superior Martín Irusta cumpla detención preventiva en el centro penitenciario de Patacamaya y el mayor de la policía, Rubén Aparicio, cumpla su detención preventiva en el penal de máxima seguridad de Chonchocoro, informó Luis Vargas, Red Pío 12, Cochabamba.
0: Son las 7:15.
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12: 7:22 a.m. La información a través del periódico digital del Bol. La policía traslada al ex fiscal Roger Mariaca hacia Potosí para cumplir con prisión preventiva. En medio de una caravana policial, el ex fiscal general Roger Mariaca está siendo trasladado al penal de Cantumarca de Potosí, luego de unificar el viaje desde la ciudad del Alto. La comitiva partió la madrugada de este lunes de la Fuerza Antidroga del Alto para llegar en el transcurso del día a Potosí. Marianka debe cumplir detención preventiva de dos procesos, uno por el delito de tráfico de sustancias y el otro por legitimación de ganancias ilícitas. El ex fiscal fue imputado por supuestamente haber protegido al narcotraficante Sebastián Marcet desde cuando era fiscal departamental de Santa Cruz. Siete con 23 minutos. El gobierno advirtió a los jueces del caso del ex fiscal Roger Mariaca que hará un seguimiento implacable a los procesos. El ministro de Gobierno, Marco Antonio Oviedo, ha advertido a los jueces que tratan el caso Roger Mariaca que será un seguimiento implacable en caso de irregularidades como encubrimiento. Actualmente, en estrados judiciales se desarrollan procesos en contra del exfiscal general Mariaca y los otros implicados en una presunta red de protección al narcotráfico que habría funcionado en el Ministerio Público. Vamos a escuchar a Marco Antonio Oviedo, ministro de Gobierno.
13: Quiero decir una cosa muy clara a los jueces que se van a hacer cargo de esto. Vamos a hacer seguimiento riguroso e implacable en caso de que exista encubrimiento, soborno y prevaricato en este caso. Este es un aviso que le he dicho al presidente del Tribunal Supremo, he hablado con la magistrada Fanny Coaquira, que nos está colaborando mucho y debo realmente valorar el trabajo de la magistrada por la paz, y que estamos en pleno trabajo.
12: Palabras del ministro de Gobierno, Marco Antonio Oviedo. Tras la aprehensión de fiscales en Bolivia, el abogado del narcotraficante uruguayo Sebastián Marcet negó que su cliente esté negociando en Estados Unidos reducir una posible condena a cambio de brindar información. Seguimos con las informaciones a través del periódico digital de Herbol. El abogado Santiago Moratorio, que defiende a Sebastián Marcet desde Uruguay, negó las versiones de que su cliente haya ingresado a una negociación con la justicia de Estados Unidos. Los rumores surgieron luego de la captura del fiscal general de Bolivia, Roger Mariaca, y sus colaboradores acusados de haber protegido a Marcet. Según explicó Marcet, en Estados Unidos ha optado por el camino judicial, que no incluye declararse culpable y negociar su caso. Para que mi representado estuviera negociando, como he visto circular, el primer paso habría sido declararse culpable. No lo ha hecho. Ha optado por ir a juicio, sostuvo mediante un comunicado difundido por El Deber. El nuevo fiscal general, elegido de forma interina, se comprometió a liberar al pueblo de la extorsión. Luego de haber arribado a La Paz desde el Beni, el nuevo fiscal general interino, José Armando Urioste, se alista para su posesión de este lunes ante la Asamblea Legislativa con la promesa de limpiar el Ministerio Público y liberar al pueblo de la extorsión de la corrupción. Urioste se pronunció mediante un video donde aparece junto a la diputada beniana Salma Tobías. En el mismo agradece el apoyo parlamentario para asumir el cargo. Vamos a escuchar a José Armando Urioste, fiscal general interino.
14: muy agradecido por la, primero por la elección. Ha sido fundamental el apoyo de la diputada, fundamental el apoyo de los diputados y senadores, que al final se pusieron de acuerdo, primero resistieron y luego se pusieron de acuerdo cuando salió mi nombre. Entonces, profundamente agradecido, agradecido con Dios, agradecido con la gente que ha confiado en nosotros. El compromiso de hacer algo bien, de tener un buen resultado, limpiar esa institución y obviamente liberar al pueblo de lo que es la extorsión que está sufriendo a través de estas instituciones que están corrompidas. El compromiso de aquí a 90 días es demostrar que hemos hecho algo de trabajo para poder cambiar esa institución y mejorar esa situación del país.
12: Palabras del nuevo fiscal general interino, José Armando Urioste. El vicepresidente Edman Lara cuestionó la destitución de Roger Mariaca y manifestó que no posesionará todavía a José Armando Urioste como fiscal general.
15: El vicepresidente Edman Lara expresó sus cuestionamientos al procedimiento que en su ausencia adoptó el legislativo para destituir al fiscal general Roger Mariaca, por lo cual anunció que como presidente nato de la Asamblea no posesionará todavía a José Armando Urioste en el cargo interino.
16: Voy a revisar porque hay una sentencia constitucional y hay que tomar en cuenta que decía la ley rige para lo venidero, no es retroactiva. Entonces hay que tomar en cuenta en qué fecha se produce la causa que motiva la suspensión, ¿no? Porque no se puede aplicar una ley que recientemente ha sido aprobada por un hecho que ha pasado antes. Entonces, corresponderá analizar qué norma se aplica. Y en su caso, pues, vamos a analizar con los asesores, vamos a asesorarnos bien para tomar una correcta decisión, porque nosotros no queremos violar la Constitución.
17: Esto toma un tiempo, entonces mañana no lo posiciono.
16: Particularmente, no lo voy a posicionar todavía, en tanto y en cuanto no me asesore y me asesore si he hecho las cosas correctamente.
15: Mientras el vicepresidente Lara estuvo de viaje en España, la Asamblea decidió destituir a Mariaca, imputado por narcotráfico mediante una ley aprobada de manera acelerada que modifica la normativa del Ministerio Público. Luego, eligió como interino a Urioste, cuya posesión está prevista para este lunes. Sin embargo, al llegar a Bolivia la noche del domingo, el vicepresidente señaló que la ley no es retroactiva y que se haya aplicado en el caso de Mariaca, puesto que la causal de su suspensión se habría dado antes de la aprobación de esta nueva norma en el legislativo. Así señaló que una sentencia constitucional impediría suspender a alguna autoridad a simple imputación. Finalmente, Lara advirtió que si el presidente del Senado, Diego Ávila, quiere hacer la posesión, habrían consecuencias legales. Rodrigo Fernández, Herbol, La Paz.
12: Son las 7 de la mañana con 30 minutos.
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20: Oye, Carla, ¿y sabes quién se encarga de pagar la alimentación de los presos?
21: Buena pregunta. 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
12: Son las 7 de la mañana con 37 minutos. La información en la ciudad del Alto.
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12: Bueno, como todas las semanas, todos los días, estamos con nuestro compañero de trabajo, José Chacolla, de la red Pío 2 Herbol. José, muy buenos días, bienvenido, adelante.
6: Gracias, Hugo. ¿Qué dice el transporte público privado en El Alto ante filas que se observa en los surtidores, estaciones de servicio? Señor, para Bolivia en contacto, la red Herbol, continúan las filas. Parece que subirá la gasolina. ¿Qué piensa usted? ¿Debe, no debe subir? Buen día.
7: Buenos días, mi querido periodista. Bueno, políticamente se maneja, digamos, este asunto del combustible, pero yo creo que si queremos tener gasolina, por supuesto que tiene que subir, ¿no? Porque contrabando creo que existe, digamos, ya sea al lado de Brasil, Paraguay, Argentina, Chile y Perú más que todo, ¿no? Entonces yo creo que el Estado tiene que darse nomás cuenta, porque hemos visto de que en diésel, o sea que había la fila así, inclusive se dormía, pero ahora que hemos visto, ya no hay fila, ¿no? Entonces, de la misma manera, yo creo que tiene que hacer un pequeño sacrificio la población boliviana, así para estar tranquilo, ¿no?
6: Bueno, si sube la gasolina, ¿subirán los otros productos, la canasta familiar?
7: Yo creo que sí, paulatinamente va a subir, digamos, un producto sube, el otro producto también sube, ¿no? Entonces yo creo que va a haber un pequeño ajuste, digamos, en todos los aspectos, digamos, de cualquier comercio.
6: Criterios de la población alteña que tiene vehículos en la ciudad del Alto. Retornamos hasta Bolivia en contacto, Hugo.
12: Muchas gracias, José Chacolla, desde la ciudad del Alto.
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12: Estamos en Cochabamba junto a Iván Camacho. Iván, ¿cómo estás? Muy buenos días. Bienvenido. Adelante con el informe.
11: Gracias, compañeros. Muy buenos días a todo el país. En este momento nos encontramos en la estación de servicio El Cristo, próximo al estadio Félix Capriles, donde se tienen largas filas para cargar gasolina. Es más de una cuadra la fila que se tiene en esta estación de servicio, mientras espera que pueda llegar el carro cisterna para poder abastecer de gasolina a esta estación, y también diésel, que en este momento no cuenta la estación de servicio, mientras que durante el fin de semana las largas filas han continuado registrándose a lo largo del departamento de Cochabamba, esperando de que esto pueda llegar a una solución y un normal abastecimiento más adelante. Vamos a conversar, a ver, con una de las personas que está aguardando acá. Buenos días, disculpe, estamos a través del Bol para todo el país. ¿Cómo ha pasado la noche acá en la fila?
13: Te cuento que no ha habido noche, solo está en el día. Ahorita a las 6 de la mañana llegué.
11: Ah, ya, no hay
13: fila. No había.
11: ¿Fin de semana ha intentado cargar o directo se vino hoy día?
13: Directo hoy día. Recién vamos a comprar la otra y recién vamos a ver qué tal. Sí.
11: Gracias.
13: Ok.
11: Bueno, lo que nos indica una de las personas que está aguardando en fila, mientras que otros han tenido que quedarse a dormir, por ejemplo, en la estación de servicio, en una de las estaciones en la avenida Blanco Galindo. Este es el panorama que se tiene en Cochabamba, largas filas, comenzando una nueva semana para poder cargar la gasolina. Con este informe retornamos a los estudios.
12: Muchas gracias a nuestro compañero de trabajo en Cochabamba, Iván Camacho. Nos vamos con Unidad Móvil hasta Sucre con Iván Ramos. Iván, muy buenos días. Bueno, la consulta sobre la tarifa de los micros se mantiene, subió. Voy contigo, Iván.
14: Hola, ¿cómo estás? ¿Cuánto has pagado del micro?
15: 1.50.
14: ¿1.50?
15: Sí.
14: ¿Cuánto pagabas a la anterior semana?
15: 1.50 igual. Hace 2 semanas pagaba un boliviano, pero...
14: Bueno, muchas gracias. Bueno, muy amable. ¿Usó el micro usted, disculpe?
15: Sí.
14: ¿No? Bueno. Están cobrando 4 bolivianos con 50 centavos. La alcaldía municipal había fijado una tarifa de 4 bolivianos para esta jornada, incluso con la amenaza de que les iban a retirar la tarjeta de operaciones. Micros muy pocos que están circulando. Va a ser una jornada conflictiva porque a partir de hoy día la alcaldía ha advertido que iba a salir a controlar. Aquí en una de las paradas más importantes del mercado central de Sucre, no hemos visto ningún control, ninguna observación de parte de la alcaldía municipal. He consultado con unas 10 personas por aquí pasando y me han mencionado de que están pagando 4 bolivianos con 50 centavos para las personas mayores. Un colegial ha pagado un boliviano con 50 centavos, como hemos comprobado, y la tarifa está descontrolada. No hay control en este instante. Bueno, ¿ustedes han utilizado el micro hoy día, amigo?
1: No.
14: ¿No, nada?
1: Buen día.
14: Bueno, buen día. Muchas gracias. Que les vaya muy bien. Ahí la gente circulando por aquí. A ver qué pasa. ¿Ha utilizado el micro usted? Disculpe. No. No ha utilizado. ¿Has utilizado el micro hoy día? ¿Sí? ¿Has venido en micro? Bueno, es un amigo que no prefiere hablar, pero sí, la tarifa está desregulada. Mientras los micreros han vuelto a trabajar luego de algunos días de repliegue, están cobrando 4 bolivianos con 50 centavos para las personas mayores.
12: Muchas gracias, Iván Ramos, desde Sucre, la información, nuestra unidad móvil. Son las 7 de la mañana con 44 minutos. El ex fiscal anticorrupción Ángelo Sarabia pidió garantías al gobierno para revelar los nombres de jueces y fiscales que estarían involucrados en casos de corrupción.
2: El ex fiscal Ángelo Sarabia.

0: En Bolivia es diferente.
1: En entrevista con La Mañana en directo de Herbol, Arabia sostuvo que varios de los funcionarios que, según él, fueron procesados por hechos de corrupción, actualmente ocupan cargos en la Administración de Justicia.
0: Yo le puedo dar la nómina y te puedo dar la lista de todos los corruptos, lo que durante el guerrero se ha tapado de los puestos militares, del caso Consorcio, del caso de Martín Belaúnde. He dado nombres y apellidos, pero nadie hace nada. Lo he denunciado a Guerrero, lo he denunciado a Paul Franco. Nadie dice nada. Nadie dice nada.
1: El exfiscal sostuvo que está dispuesto a identificar a esas personas y entregar mayores detalles sobre los hechos que denuncia. Omar Escobar Mamani, Herbol La Paz.
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12: 10 minutos nos separan de las 8 de la mañana. Un incendio forestal en el municipio de Misque, en Cochabamba, dejó un fallecido y varios heridos.

0: El fuego aún no es controlado.
1: Buenos días. Desde Misk la información. Misk, tercer incendio de gran magnitud deja un fallecido. Después de dos incendios de gran magnitud registrados en pasados días que dejaron alrededor de 1.800 hectáreas afectadas, además de pérdidas en cultivos, viviendas, sistemas de agua, la emergencia por incendios forestales en Misk suma ahora una víctima fatal. El hecho se registra durante un tercer incendio actualmente activo en el sector de Curiquim, Sachata y Centro Aguadita. Se trata de un hombre de aproximadamente 57 años. Identificado como Narciso Camacho. Los detalles con nuestra entrevistada, la doctora Regina López, directora del Hospital Augusto Morales.
2: Muy grave, ¿no? En este aspecto, y hay una persona fallecida. Indican que han entrado ellos, creo que aproximadamente a las 5, a hacer, queriendo no apagar el incendio en un grupo, y les ha acorralado el fuego, ¿no? Y uno de ellos no ha logrado escapar, se ha caído, producto de ello ha fallecido, ¿no? Aproximadamente debe ser una persona de sexo masculino de unos 56, 57 años, ¿no? Aproximadamente.
1: Lamentablemente el fuego sigue arrasando con el bosquecillo de pinos.
3: En Centro Aguadita el incendio nos está venciendo, ¿no? Y entonces no estamos pudiendo controlar, a pesar que hemos venido funcionarios de la alcaldía, comunarios, todos estamos, pero aún eso...
1: El fuego no da tregua en Misque y se está pidiendo a todas las instancias auxilio, socorro para poder sofocar este incendio. Esa es la información para Herbol.
0: Muchas gracias a Irma Arano. Son las 7:52, productores de quinoa de Oruro exigen al gobierno abastecer de combustible al sector para la siembra del grano de oro.
4: El desabastecimiento de combustible está afectando al sector productivo del municipio de Quillacas. Los productores necesitan carburantes durante septiembre y octubre para realizar la siembra de quinoa. Así lo informó el alcalde municipal, Nilton Guaya.
5: Actualmente, digamos, en el municipio, para lo que es al área productiva, se está haciendo un daño, o sea... El área productiva solo es el mes de septiembre, octubre. Esos meses pasan, si no haces la siembra, ya no te sirve de nada, ¿no? Entonces es una preocupación grande, ¿no? El desabastecimiento. Alrededor hay de 2.000 productores que siempre utilizan, digamos, bombas, utilizan, digamos, ahorita el tema de para sembrar. Necesitan sí o sí combustible, pero este desabastecimiento un poquito nos perjudica al área productiva, porque el municipio es 100% productor de quinoa, entonces, y camélido, entonces viven de la producción, pero si no tienen el tema de los carburantes, o sea, es un perjuicio para ellos, ¿no?
4: También informó que el precio del grano se mantiene y que por ahora no se ha registrado un incremento, ya que su comercialización depende de la oferta y la demanda.
5: El municipio no ha subido. El precio de la quinoa actualmente está en 1.070 bolivianos. Eso es un precio que se ha ido manteniendo hace 4 meses, ¿no? Entonces, no han ido incrementando, o sea, ahorita, ¿no? O sea, nosotros vendemos quinoa, en este caso, al mercado negro, en este caso, y no se ha ido incrementando, ¿no? Nada. Entonces, todos los productos están incrementando, pero nosotros como quinoers, ¿no? El producto no incrementa. Es que el tema de la producción de la quinoa no depende de nosotros el tema de incrementar. Nosotros dependemos, digamos, de los compradores en este caso, ¿no?
4: Los productores advierten que si no logran sembrar durante este periodo, el perjuicio será considerable debido al ciclo productivo de la quinoa. En el informe, Fabiola Quino, Repío 12, Herbol Oruro.
0: Son las 7:54. Revisamos el panorama internacional.
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0: Brasil se encamina a una segunda vuelta. Flavio Bolsonaro superó a Luis Inácio Lula da Silva y se jugarán la presidencia. Con este informe a través de Euronews.
7: Brasil se dirige a una segunda vuelta presidencial después de que ni el senador Flavio Bolsonaro ni el actual presidente Luis Inácio Lula da Silva obtuvieran la mayoría en la primera vuelta del domingo. Con el 99,8% de los votos escrutados, Bolsonaro obtuvo poco más de 56 millones de votos en comparación con alrededor de los 53,7 millones de Lula. Bolsonaro, de 45 años, aliado de Donald Trump e hijo del expresidente Jair Bolsonaro, dijo que el resultado demostraba que Brasil quería un cambio. Lula, que busca un cuarto mandato, no no consecutivo, describió el resultado como inesperado, después de esperar ganar directamente en la primera vuelta. Ambos candidatos tienen ahora 3 semanas para atraer a los votantes moderados que respaldaron a otros candidatos. El candidato al tercer lugar, Augusto Curi, dijo que no respaldaría a ninguno de los contendientes, mientras que Ronaldo Callado y Renan Santos habían adoptado previamente la misma posición. Hace 4 años, Lula derrotó por un estrecho margen a Jair Bolsonaro para la presidencia.
0: Son las 7:56, seguimos en el panorama internacional. Y a través de Infobae, el premio Nobel de Medicina fue otorgado a Karl Deisseroth, Peter Hegemann y George, y por el uso de la luz para estudiar las células y las neuronas, el titular de Infobae. La Asamblea Nobel del Instituto Karolinska otorgó este lunes el Premio Nobel de Fisiología o Medicina 2026 a Karl Deisseroth, Peter Hegemann y George Nagel por sus descubrimientos sobre los canales iónicos activados por luz y el desarrollo de la optogenética. El reconocimiento anunciado este lunes en Estocolmo distingue una técnica que permite activar o inhibir neuronas mediante pulsos de luz. El método abrió la posibilidad de estudiar en cerebros vivos los circuitos que intervienen en la memoria, las emociones, la conducta y distintas funciones corporales. Los 3 investigadores compartirán 1.196.458 dólares, según informó la Asamblea Nobel, el organismo del Instituto Karolinska encargado de conceder el premio de medicina. Reiteramos, el premio Nobel de Medicina fue otorgado a Karl Deisseroth, Peter Hegemann y George por el uso de la luz para estudiar las células y las neuronas. Son las 7:58 y vamos a volver al panorama nacional. Y para el final, vamos con esta siguiente información. Según el ministro de Gobierno, el secuestro de una mujer en el municipio de Montero, en Santa Cruz, destapa vínculos con el Chapare.
8: Los secuestradores hablan con la familia bajo el monto de los 500.000 dólares americanos.
9: Una mujer de profesión veterinaria.
10: Pues se llevaron a mi esposa. Secuestrados, sí. 4.
8: Se procede a la aprehensión de 2 personas sospechosas, quienes se encontraban.
11: En Santa Cruz esclarece el caso de la veterinaria María Liliana Rojo Ferrufino, que fuera secuestrada en la población de Montero, al norte de Santa Cruz. Pidieron rescate por esta mujer y ahora liberada por la policía. El ministro de Gobierno y el comandante general de la policía dieron detalles de este secuestro, y lo más grave, hay vínculos con el trópico de Cochabamba, hay una forma de actuar y está comenzándose a operar de esta manera en Santa Cruz.
8: Es una organización criminal muy peligrosa y que tiene ramificaciones al trópico de Cochabamba, que han estado operando en secuestros de esta misma naturaleza en Cochabamba y empezando a operar aquí en Santa Cruz.
11: El ministro de Gobierno Marco Antonio Oviedo declaraba sobre este caso en Santa Cruz.
8: ¿Qué fue encontrado en este operativo? Fue encontrada un arma, una cantidad de dinero, dispositivos celulares, llaves de vehículos de alta gama. Fueron encontradas una serie de llaves de diferentes domicilios. Esto hace presumir de que esta banda tiene ramificaciones y tiene conexiones. Partiendo del trópico, se están desplazando a Santa Cruz y hacia la ciudad de Cochabamba.
11: El comandante.
0: Gracias a nuestra compañera de trabajo, Mercedes Fernández. Amigas, amigos oyentes, volvemos con las informaciones al mediodía. Estaremos con más de todo lo que vaya a suceder en esta jornada de lunes, hoy 5 de octubre de 2026. Un fuerte abrazo para todos.
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14: Es la hora 8 en punto.
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2: América Latina y el Caribe, qué gusto estar compartiendo el Contacto Sur matutino. Les acompaña Yolani Pérez desde los estudios de Radio Progreso, cuando Brasil fue el punto de atención este fin de semana. El país irá a una segunda vuelta con Flavio Bolsonaro y Luis Ignacio Lula da Silva, como desde ya lo estaban proyectando analistas. Sean bienvenidos y bienvenidas a 15 minutos de información de lo que acontece en América Latina, el Caribe y el mundo. Lula y Bolsonaro buscarán presidencia de Brasil en balotaje. Advierten que el fenómeno Super Niño podría generar fuertes sequías y disminución de la producción de alimentos en Venezuela. Anuncian encuentro entre el ejército zapatista y las madres buscadoras en México. Llega muestra de cine originaria a la Sierra Norte de Puebla.
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2: Abrimos la agenda informativa contándoles que el senador Flavio Bolsonaro y el mandatario Luis Ignacio Lula da Silva se van a disputar un balotaje en Brasil el próximo 25 de octubre, después de que en la primera vuelta de las presidenciales el conservador aventajara al actual presidente de este país. El hijo del expresidente ultraderechista Jair Bolsonaro obtuvo el 47,27% de los votos frente al 44,88% para Lula, con el 98,64% de las urnas escrutadas. Ambos fueron los dos más votados en la primera vuelta sin opciones por los otros 10 aspirantes a la jefatura del Estado, de acuerdo con los datos del Tribunal Superior Electoral. Flavio Bolsonaro, de 45 años, estuvo desde el inicio del recuento por delante de Lula, que empeora sus resultados con respecto a la primera vuelta del 2022, cuando alcanzó el 48,4% y 58,2 millones de votos. Y sobre estas elecciones, la esposa del expresidente Jair Bolsonaro ganó un escaño en el Senado. Las autoridades electorales han confirmado que Michelle Bolsonaro, esposa del expresidente y madrastra del candidato presidencial Flavio Bolsonaro, ha ganado un escaño en el Senado por el Distrito Federal, donde se encuentra la capital, Brasilia. Devota evangélica, la mujer de 44 años nunca había ocupado antes un cargo público. Como datos preliminares, se asegura que el recuento de votos en blanco fue de 2,2 millones y los nulos 3,6 millones. Supone el 4,44% de votos, con más del 98% de las mesas escrutadas. Este es el reflejo de un país dividido y polarizado, en el que muchos no han encontrado representatividad política entre Bolsonaro y el expresidente Luis Ignacio Lula da Silva. En las elecciones presidenciales de 2022 se contabilizaban 500,000 de votos en blanco menos, 300,000 votos nulos más que en estos comicios.
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2: Gracias por continuar en sintonía del Contacto Sur. Especialistas advierten que el fenómeno Super Niño podría generar fuertes sequías y disminución de la producción de alimentos en Venezuela si no se aplican políticas de prevención y mitigación de riesgo, nos informan desde Radio Fe y Alegría.
4: En medio de la refriega política en Venezuela, hay temas como los efectos del fenómeno del Super Niño que pueden generar en la producción de alimentos que poco se reflexionan. Ante esto, el sociólogo Edison Arciniega, especialista en seguridad alimentaria y director ejecutivo del Centro de Estudios Agroalimentarios, advirtió que el fenómeno del Niño podría generar una reducción de la producción agroalimentaria en Venezuela debido a una menor disponibilidad de agua para los campos, siendo la ganadería uno de los sectores que podrían resultar más afectados.
5: El niño, el que se proyecta que va a ser la versión más severa del niño en la historia de la humanidad. De hecho, si observan, el mar ha estado tan cálido que no ha habido huracanes este año. Ya estamos en septiembre y es la primera vez desde que hay conteo de huracanes que entramos al mes de octubre sin huracanes en el Caribe. En el sur del continente americano implica lluvias un poco más copiosas y generosas. Si esas lluvias llegan de manera oportuna y no destructiva, pudiesen significar menores precios internacionales porque habría unas cosechas abundantes de maíz, de trigo y de soya en países como Argentina, Uruguay, Paraguay y Brasil. Ahora, en la zona norte del Ecuador, el niño implica sequías. Eso afecta fundamentalmente a países como Venezuela, como Colombia, como Panamá. Toda la zona del Caribe se ve afectada fundamentalmente por problemas de sequía. La última vez que hubo niño severo, el río Orinoco bajó a los 4.500 metros cúbicos de agua por segundo en el momento más crítico del río, pasando por la Piedra del Medio en Ciudad Bolívar. Estamos hablando de una sequía que hizo intransitable el río hasta los puntos de descarga de hierro. Estamos hablando de una sequía que hizo imposible que los barcos cargados de las empresas básicas de Guayana pudiesen transitar a plena capacidad por el canal del río.
4: Por su parte, Joaquín Benítez, el director de Sustentabilidad Ambiental de la Universidad Católica Andrés Bello en Caracas, propone tomar previsiones que puedan convertirse en acciones, ya que el país necesita información y coordinación estatal. Debe haber planes desde los organismos de gestión de riesgos, el sistema energético, las instituciones encargadas de infraestructura y comunicaciones y el sector agropecuario. Desde Venezuela, Alexander Medina para Contacto Sur.
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2: Nos vamos hasta el norte de América. El Ejército Zapatista de Liberación Nacional anuncia que llegará a Ciudad de México para abrazar y acompañar a las madres buscadoras de personas desaparecidas. Ampliamos con el reporte de Radio Guayacocotla.
6: Saludos, América Latina y el Caribe. Desde México les informamos que el Ejército Zapatista de Liberación Nacional en Chiapas anunció que viajará a la Ciudad de México para encontrarse con madres y colectivos de búsqueda de personas desaparecidas. Esto como un gesto de solidaridad y reconocimiento a quienes desde hace años luchan por encontrar a sus familiares, exigiendo verdad y justicia. El encuentro forma parte de la gira Por la Vida, Capítulo México. La delegación zapatista, integrada por más de 1.500 personas, busca escuchar las experiencias de las familias buscadoras, compartir sus historias y expresarles el respaldo de los pueblos y comunidades zapatistas a su lucha. El subcomandante Moisés señaló que este encuentro es una prioridad para el Ejército Zapatista de Liberación Nacional, pues considera que la búsqueda de las personas desaparecidas no puede recaer únicamente en las familias, sino que es una responsabilidad colectiva. La intención es ofrecer un abrazo que también exprese admiración, respeto y compromiso con su lucha.
7: El principal objetivo es el encuentro y el abrazo hacia las madres buscadoras. Llevamos muchos años esperando esto, el momento para encontrarnos, para escuchar y para entender cómo está. Todos, todas, todoas, cargamos nuestras propias pesadillas, sufrimos nuestros propios dolores, enfrentamos nuestras propias dificultades, pero eso no nos da derecho a ignorar y a hacer oídos sordos a los llantos, los reclamos y las exigencias de quienes pierden parte de su vida por la ausencia de una persona cercana, sin la posibilidad siquiera de saber si está viva o muerta. No imaginamos, aunque la crueldad del sistema capitalista no tiene límites, un dolor más grande que el de la angustia de no saber. La incertidumbre y la desazón de cada día esperar la aparición y vuelta de quien falta, así sea en pedazos de huesos y ropas desgarradas. Y aún así, de ese dolor nacer como comunidad, buscarse entre sí, buscar dolores semejantes, que es también decir esperanzas iguales.
6: Durante su estancia en la Ciudad de México, las y los zapatistas también participarán en encuentros con organizaciones, movimientos sociales y pueblos originarios, además de conmemorar el 33 aniversario del levantamiento zapatista. Esta visita representa un acercamiento entre distintas luchas que desde sus propios territorios se enfrentan la violencia, la impunidad.
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2: Y siempre en México llega muestra de cine originaria a la Sierra Norte. Es un espacio para la revitalización de las lenguas indígenas. El aporte desde Radio Sinaca en México.
8: Saludos amigos y amigas de América Latina y el Caribe. Compartimos que la muestra de cine originaria en su edición 2026 recorrerá Puebla, Morelos y Tlaxcala con más de 20 producciones subtituladas en diversas lenguas originarias, acompañadas de talleres y actividades formativas. Originaria es una muestra itinerante y gratuita de cine que lleva proyecciones y espacios de reflexión a comunidades con acceso limitado, apostando por el cine como una herramienta de memoria, resistencia y transformación social. Ahora Originaria llega a la Sierra Norte de Puebla, donde a finales del mes de septiembre y principios de octubre habrá varias proyecciones en diferentes comunidades. Escuchemos a Isaura López Sánchez y Manuel Melgarejo, que nos comparten por qué es importante visibilizar estas producciones al compartir sus historias.
9: Mi nombre es Isaira López Sánchez, soy coordinadora de proyectos de ARENET. Colaboro con ARENET desde ya hace varios años y esta es mi tercera experiencia en Originaria. Y para mí, pues, es un honor que Originaria pueda llegar a ese territorio.
10: Pues mi nombre es Manuel Melgarejo, y yo soy de Huaytamalco, Puebla. Yo soy antropólogo y sociólogo. Soy el director de investigación, publicaciones y difusión de la Red de Investigación de las Américas, ARENET.
9: Desde mi experiencia como una mujer de un pueblo originario, lograr conectar y vincularme con otros traductores y otros cineastas ha sido también una parte muy buena. Ver plasmadas estas acciones en pantalla grande, la verdad es una satisfacción muy buena, porque cada vez estamos visibilizando más nuestra presencia.
11: Nosotros, informarme es un placer.
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7: Muy, pero muy buenos días. Bienvenidos a la primera edición de Herbol Deportes.
6: Los títulos de la jornada. Número 1.
7: Bolívar golea a domicilio Independiente y se asegura el primer lugar del grupo D.
6: Número 2.
7: Finalizando la fecha número 7, ya se van mostrando los cruces que se tendría dentro de la siguiente instancia del torneo seriado Aurora Independiente.
6: Número 3.
7: El Tigre suma 8 partidos sin perder y Sago elogia la mejora del equipo.
6: Número 4.
7: Se viene la fecha número 8 del torneo seriado y el fin de semana retornamos al principal torneo del fútbol nacional, todos contra todos.
6: Número 5.
7: Conrado Moscoso gana por tercera vez al hilo en el Socal Open en el Tour Profesional.
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7: Hola, hola, ¿qué tal? Muy, pero muy buenos días. Un cordial saludo a toda la gente que el día de hoy está con nosotros. Saludamos a todo el país a través de la 100.9 y también los que nos siguen en las redes sociales. Es un placer llevarles toda la información a esta hora de la mañana, hoy 5 de octubre. Y vamos a estar hablando de todo lo que ha sucedido dentro del torneo seriado, los compromisos por la fecha número 7, que ya va mostrando poco a poco los siguientes cruces que se tendrá más adelante, pese a que todavía no se ha finalizado esta fase de grupos. Finalizará la fase de grupos con la fecha número 8, que se jugará desde el día de mañana entre martes, miércoles y jueves. Se vienen los partidos ya dentro de esta última fase de grupos y posteriormente ya se tendrán los cruces, pero el fin de semana retornaremos al torneo más importante de nuestro país, donde se tiene los premios más importantes y también la tabla de descenso. Es el torneo del todos contra todos, que ya nuevamente retornaremos este fin de semana. Y vamos a observar el partido, los goles que se dieron dentro del compromiso entre Independiente y el equipo de Bolívar. Un partido más que todo meramente por cumplir. Ya sabemos que estos dos equipos se encuentran en la siguiente instancia, tanto Bolívar como también el cuadro de Independiente. Se lleva la victoria la Academia Paceña por 3-0.
8: Aquí viene con el balón, viene Esprilla con la pelota y se viene con el Papu. Papu con la pelota, a ver qué hace, viene el Papu, va solo, va a rematar, tiró. Como un tren sale desde la estación Aniceto Arce aquí en Sucre, va por ese andarivel y se manda un cañonazo. Junior había sido un buen arquero, pero hoy día no, en este minuto no, 20 minutos de esta primera etapa y de manera espectacular el Papu Velázquez pone el primero del partido. 20 minutos, el Papu de gol de domingo, de tardecita noche del domingo, de domingo triste, no, domingo de sonrisa celeste aquí en Sucre, dice Bolívar, Bolívar 1, Independiente 0. Hay penal que le corresponde al conjunto de Bolívar. Cotegrucho le va a dar para que la nochecita se ponga violeta, guinda, póngale el nombre que quiera de camiseta de Bolívar hoy día. No toma, está Cauterucho con un pie
0: delante de la pelota, no toma distancia. ¿Qué va a hacer Cauterucho? Va a rematar así de una, ahora sí se da la distancia. Uno, dos, tres, cuatro pasitos, nada más. Viene Cauterucho, señoras y señores, va a rematar Cauterucho. ¡Gol! Golazo de Bolívar, golazo de Bolívar en el arco norte de este escenario deportivo, como si fuera el norte del Silis, con ese puñado de hinchas que llegaron, son los locos celestes, los locos que vienen a brindar por esta camiseta, señoras y señores, y Cauterucho, Cauterucho en exactamente 27 minutos, pone para Bolívar el segundo, y para mí me parece definitivo, lo hizo Cauterucho, amigos de todo el país, en la radio del fútbol, Cauterucho de penal, dice Bolívar 2, Independiente 0.
1: A ver lo que sale de esto. Arriba el balazo, Gilbert de cabeza. No, primero Bruno Miranda. La pelota le corresponde para el Choco Paz. Le saca el balón Mendoza. Y va a venir por la parte media. Sale de este atrás y va Asprilla. Va el Choco Paz. Va el Choco arriba. Levanta el sombrerito. Miranda arrebató. ¡Gol! ¡Gol!

0: lo hizo! Y la nochecita chuquisacaña tiene colores especiales, un guindo especial para abrazarse cuando el árbitro Sandoval en este momento dice final, final, final, final, final, final, final, final, final, final, final. Se terminó este cotejo y Bolívar lo ganó 3-0. El último gol convalidado para Miranda después de una contra, pero rapidísima y facilísima. Aquí en el Patria son los terrenos de Bolívar, donde van a ir seguramente, donde sus muchachos ahí en la norte iban a ofrecer su alegría. Este Bolívar en la noche del domingo le ha ganado a Independiente 3-0 y con eso es puntero de su grupo. Saludan a su galera, saludan a su tribuna, se emocionan todos allá porque son unos locos chuquisaqueños y celestes que vinieron a festejar con su plantel. Esta figura llamada Bolívar gana en Sucre, lo hace casi sin despeinarse, lo hace casi sin moverse mucho, pero con los 3 puntos en el bolsón volverá nuevamente a la ciudad de La Paz. Final del cotejo, lo ha ganado Bolívar 3-0, el último de Miranda aquí en la Radio del Fútbol. Bolívar 3, Independiente 0.
1: Con el relato de nuestro director Marcelo de la Cruz, escuchábamos los goles y también los podíamos observar, tanto el gol de John el Papu Velázquez, Martín Cauterucho de penal y posteriormente el 3-0 convertido por Bruno Miranda. Pero para más detalles sobre el compromiso que se dio en la jornada de ayer por la fecha número 7, y lo decíamos, son 12 equipos ya clasificados dentro del grupo D. Vamos a contactarnos con nuestro director Marcelo de la Cruz. ¿Cómo te va, Marcelo? Muy buenos días. El partido de ayer ya se dio en esta jornada número 7. Se tiene ya los 2 clasificados, tanto Bolívar como Independiente. Buen día.
2: ¿Cómo estás, Ailse? Un saludo muy grande para toda la gente que está junto a nosotros en esta edición especial. Y sí, tienes toda la razón, ya estaban los 2 clasificados, pero el detalle era ser primero, porque ser primero conlleva una cosa muy, muy puntual, ¿no? En lo que va a ser los cuartos de final, defines en tu casa. Entonces, ser primero era muy importante. Y ayer era muy importante para Independiente. Comienzo por ese lado, porque Independiente tiene un equipo de varias figuras, de varios hombres importantes, nombres importantes, pero no podía tenerlos a todos en uno en todo el partido. ¿A qué me refiero? Son muchas figuras para un solo tiempo. Y en el caso, por ejemplo, de Cristaldo, de Willy Barbosa, de Gilbert Álvarez, de Rudy Cardoso, te estoy hablando, los más talentosos de Independiente, entonces pueden estar solamente un tiempo. Yo me imagino que Juan Pablo Gracia ayer un poco no quiso hablar al respecto, pero yo me imagino que va por ese lado. Pensó que la segunda etapa era donde iba a liquidarlo a Bolívar, y no, a Bolívar no lo puedes liquidar. A Bolívar lo tienes que golpear de entrada, porque si no, Bolívar va creciendo, Bolívar va tomando confianza, que es lo que ha generado en estos últimos partidos, ¿no? Inclusive de eso habló Restrepo, ¿te acuerdas? El último cotejo contra el GB San José. No quiere Bolívar tener sorpresas, entonces desde el inicio trata de una vez regular los partidos. Ahí se equivocó Independiente y Bolívar lo aprovechó. Bolívar pudo haber hecho mucho más, tuvo un primer tiempo pero formidable, formidable lo tuvo el Celeste, y en la segunda etapa fue mucho más relaxo, mucho más tranqui, y se aprovechó del nerviosismo de Independiente, así que lo liquidó directamente, el penal de Cauterucho, el gol de Miranda que estaba bien habilitado. Entonces no, incuestionable, no se puede cuestionar la victoria de Bolívar de ayer. Sí, Independiente se quedó con la bronca porque pensó que le podía hacer un gran partido al Celeste y quitarle esa primera posición. Ahora ya se ha confirmado, no importa lo que vaya a suceder en la última parte del campeonato, pero se confirma que Bolívar va de primero, Independiente va de segundo, ya este grupo está decidido.
1: Claro que sí, Marcelo, y sobre todo hablando de este grupo, como lo mencionabas, va de primero Bolívar con 17 unidades, Independiente con 13, GB San José con 6 y Blooming con 3. Es el grupo más disparejo, se tiene al peor equipo en sí dentro de los puntos, hablando del cuadro de Blooming, que si bien se esperaba mucho más del equipo de Blooming, ya que dentro del torneo de todos contra todos también tiene muchas fallas, pero en este grupo D se demostró sobre todo la diferencia que se tiene dentro de los equipos.
2: No, eso clarísimo. Lo de Blooming se cayó directamente. Y mirá que Blooming apuntaba a este torneo porque quería ser campeón de la Copa de la División Profesional. Porque no es un premio menor. Además de que, ¿para qué se crean estos torneos? Se crean para que equipos como Blooming, como Oriente, que por ahí no tienen la aspiración de llegar a los primeros puestos del todos contra todos, puedan conseguir un rédito, como lo hizo Nacional el año pasado. Pero Blooming se cayó y feo, ¿eh? El GB San José tiene sus problemas muy grandes, ¿no? Sus problemas económicos, dirigenciales, pese a que Folster ha dicho que no va a vender el equipo. Ahí en ese río revuelto, Bolívar fue lo más práctico, no se le quita mérito, e Independiente ingresa en esta posibilidad, ingresa en esta posibilidad. Así que tiene la gran chance. Recordemos que se va a jugar a irse los cuartos de final, semifinales, finales, no va a haber partidos cruzados, no hay nada difícil, no hay nada extraño, no hay inventos ya de competiciones. Todo se juega en un mata-mata a partir de la siguiente. Y ahí Independiente va a tener que encontrar su lugar, va a tener que encontrar este punto. Nosotros aquí en Sucre, ayer la gente se fue no con bronca, sino alicaída. Se pensó que le podías ganar. Acordate a irse que Independiente le ganó casi todos los partidos aquí en la ciudad de La Paz a Bolívar, pero ocurrió inversamente en Sucre, porque los dos partidos que jugó Independiente se los ganó Bolívar, tanto en el torneo todos contra todos, donde ya jugaron, y este partido de ayer, donde en serio tenían mucha ilusión de ganarle a Bolívar, que es el equipo fetiche que tiene Independiente.
1: Exactamente, Marcelo. Y ahora lo que se viene solamente es mero trámite, ¿no? Sobre todo para el cuadro de Bolívar, como también para Independiente. Independiente que recibe a GB San José, va a ser un partido, tal vez para ellos van a querer ganar y sumar mucho más dentro de la tabla de posiciones, pero como lo decías, Marcelo, ya está definido los cruces dentro de este grupo, sobre todo con el cuadro de Independiente y también el equipo de Bolívar. Ahora sí, pasada la fecha número 8, tal vez se viene la parte más interesante del torneo seriado.
2: No, eso clarísimo. En Bolívar, por ejemplo, obviamente que después de que pase estas fechas de la Copa de la División Profesional, todo va a estar pensado para el todos contra todos. El objetivo de Bolívar es el campeonato todos contra todos. Y por ahí se puede encontrar algún Bolívar no descompensado, pero con muchas variantes. Ayer volvió a poner el equipo, para mí, equipo titular, Bolívar, a excepción de Galindo, que ayer jugó. Galindo tuvo buen partido, pero sin embargo, el tema de la. Tuvo una oportunidad para convertir que no la aprovechó y es increíble, ¿no? Es como, en serio, para tomarse la cabeza. Ayer también Cauterucho igual, o sea, anota de penal, pero después en todo el partido como que desaparece. Y también hablando de Asprilla, Asprilla se está volviendo Bolívar muy Asprilla dependiente. Depende de él, de todo el volumen ofensivo. O sea, lo que, ¿te acuerdas que dijo Restrepo? Voy a rotar, vamos a cambiar. No estaba muy contento por lo que pasó con el GB San José. Al final termina poniendo los mismos nombres, los mismos jugadores y me parece inclusive el mismo equipo titular que juega el torneo todos contra todos y el que torne juegue en esta copa. Depende mucho del Papu Velázquez. El Papu Velázquez, si está muy muy despierto, es su día como el de ayer. Ayuda bastante Asprilla. Cauterucho yo lo sigo viendo muy bajo y en el medio sector Justiniano es el hombre que lleva a su equipo para adelante. Así que es el Bolívar, yo lo veo muy similar, yo no veo variante con el de la copa, con el del todos contra todos. Obviamente que ahora, después de esta fecha, va a comenzar lo más sabroso, que es el torneo todos contra todos, y es el que Bolívar está buscando.
1: Y como lo mencionas, es el campeonato en sí que Bolívar está buscando, el torneo del todos contra todos. Y este día jueves se tiene el partido por la fecha 8 frente a Blooming en condición de visitante de Bolívar. Seguramente Restrepo va a tener algunas alternativas dentro de este compromiso, ya que el fin de semana reciben también a Blooming.
2: Sí, yo creo que sí. A Santa Cruz yo creo que van a ir muchos. Ahí sí hay que, esta semana sí hay que cuidar porque el partido fuerte es el contra Blooming del fin de semana. Pero Bolívar no resta jerarquía. Es un equipo que en este momento me parece que es el que mejor juega en el torneo local.
1: Muchísimas gracias, Marcelo. Más adelante y después de la pausa estaremos ya con la palabra de cada uno de los protagonistas sobre este partido.
2: Claro que sí, vamos a tener todo el trabajo de la gente aquí, lo que hicimos en Sucre, y todo lo vas a tener aquí en la señal de la Red Herbol. Un abrazo para todos.
1: Gracias a nuestro director Marcelo de la Cruz desde Sucre, hablando sobre lo que sucedió dentro de este partido donde Bolívar gana por 3-0 al cuadro de Independiente. Es momento de irnos a una pausa. Más adelante continuamos con más.
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11: 8:42, continuamos en esta primera edición de Herbol Deportes y lo decíamos antes de ir a la pausa, vamos a escuchar la palabra de los protagonistas en el compromiso por la fecha número 7, donde Bolívar gana por 3-0. Y en conferencia de prensa escuchamos al técnico Alejandro Restrepo junto al jugador Sagredo.
12: Sí, no, buenas noches para todos, creo que sí, no, como decía, hubieron momentos en los que no tomamos buenas decisiones y sufrimos un poco atrás, ¿no? Pero bueno, también eso es parte del fútbol, eso es parte de lo que puede contar, de nuestra manera de jugar, de salir jugando, de tener siempre la pelota y bueno, siempre nos ponemos a eso. Pero nos vamos felices porque mantuvimos el cero y pudimos estar firmes al final del partido y, como dijiste, terminar con una amplia diferencia.
13: Hola, buenas noches. Sí, contento no solamente por el invicto creo que es más anecdótico de todo lo que el equipo viene haciendo partido tras partido, pero nos enfocamos en eso, en jugar bien cada juego, en seguir mejorando nuestro nivel colectivo, nuestro nivel individual. Ya lo otro es un tema de puntos de la tabla, de cómo se va dando. Y específicamente creo que fue un muy buen primer tiempo, creo que controlamos muy bien la pelota, el 85-90% del primer tiempo. Creo que ellos tienen una situación clara de gol, si no estoy mal, con el Cristal, una pérdida nuestra en campo rival, nos contraatacan. Pero después creo que el equipo tuvo posesiones largas, controló el juego, convirtió el primer gol y bueno, a partir de ahí creo que el juego se pone un poco de ida y vuelta, pero lo cerramos bien. En el segundo tiempo sabíamos que íbamos a tener un poco más de espacios, que ellos debían ir también a buscar el empate, el partido siguió así. Felicitar a Independiente porque también siento que tiene un gran equipo, tiene muy buenos jugadores. Sabíamos que iba a ser un partido complicado, competido, pero lo vimos de forma positiva durante la semana, de que nos permita seguir creciendo, seguir mirando hacia adelante y sobre todo este tipo de partidos nos ayudan mucho hacia el remate del campeonato, de los campeonatos. ¿Alguien quiere hacer una pregunta?
11: Escuchábamos la palabra en conferencia de prensa del director técnico Alejandro Restrepo junto a uno de los jugadores de Bolívar, hablando sobre todo lo que sucedió y haciendo el balance de este compromiso y mencionando también el tema del cuadro de Independiente, que si bien no se quería perder de esta manera por 3-0, pero se tiene ya la clasificación dentro del torneo seriado. El primer cruce tal vez que se tiene ya dentro de la siguiente instancia, mientras que Bolívar todavía tiene que esperar a que finalice la fecha número 8. El primer cruce sería entre el equipo

0: yo le gano la posición y me empuja. Y según me dijeron ahí en la conferencia de prensa, dice que se puede empujar, no sabía que se podía empujar, ¿no? Así que creo que para ellos le cobra todo, para nosotros deja mucho que desear, ¿no? Pero bueno, a seguir nomás, ¿no?
1: Bueno, tal vez si cobran el penal para ustedes, el empate, ¿qué podría haber cambiado la historia de este partido, ¿no?
0: Claro, son jugadas puntuales, ¿no? Que perjudican, ¿no? Que quizás si las cobran, cambia, como usted dice, el trámite del partido. Así que, pero a seguir nomás y esperemos que mejoren para más adelante.
1: Hay que seguir trabajando para lo que se viene todavía dentro de la agenda.
0: Sí, la verdad que se nos vienen partidos muy difíciles, ajustados, así que a seguir trabajando para conseguir las cosas.
2: Escuchábamos la palabra del jugador del equipo de Independiente, Alan Mercado, hablando sobre el compromiso desarrollado en la jornada de ayer y sobre todo, ¿no?, hablando también sobre el arbitraje que se tuvo dentro de este partido. Escuchamos ahora al guardameta de la Academia Paceña, Carlos Lampe.
3: Bien, bien.
4: Buen partido acá para ustedes.
3: Sí, contento, contento por la victoria, porque mantuvimos el arco en cero, porque Mati entró muy bien en el partido, entonces creo que estamos todos para aportar y mantener la misma línea que tiene el equipo, un invicto importante. Ahora el cuerpo técnico ya decidirá la última fecha, qué equipo pone allá, y bueno, porque ya estamos clasificados, clasificamos primero y creo que eso es importante, y a pensar en el próximo partido, que obviamente es Blooming, ¿no? Primero la Copa y después la Liga.
4: Bolívar siempre de local, aquí en Sur también tiene su hinchada, ¿no?
3: Sí, sí, creo que es un club que donde vamos, va mucha gente a apoyarnos, al hotel, a acompañarnos, y contentos por el apoyo, gracias.
2: Bien, escuchábamos la palabra de Carlos Lampe, el guardameta del equipo de Bolívar. Lo decíamos, se viene la fecha número 8 que se jugará en 3 semanas. Bolívar tiene que visitar al equipo de Blooming y seguramente esta vez sí se va a tener un equipo alterno, por así decirlo, dentro de este compromiso, ya que el fin de semana se juega el torneo más importante de nuestro país, el torneo del todos contra todos, y Bolívar también recibe al cuadro de Blooming el día domingo. Pero lo reiteramos, se tiene que jugar primero en 3 semanas la fecha número 8 del torneo seriado, donde Bolívar tiene que visitar al cuadro de Blooming. Vamos a escuchar ahora la palabra del jugador Saúl Torres del cuadro de Independiente.
5: Los raros que uno no encuentra explicación, pero bueno, se dan así. Creemos que podíamos haber irnos con algo que por ahí podríamos sumar, pero bueno, el fútbol es así. Con esta clase de rival no puedes darles ventaja ni un solo centímetro, y bueno, lamentablemente hoy no pudimos contrarrestar lo que Bolívar es, por el hecho de que somos locales y tenemos que ir para el frente a buscar el resultado. Pero bueno, contento porque el rendimiento del equipo es bueno, se ve que estamos mejorando, y eso seguramente se va a ver hasta el final del torneo, ¿no?
6: Bueno, por ahí no les revisan en el VAR dos penales que pueden haber cambiado la historia. Probablemente el primero, donde le empujan al Mercado, Sagredo, y otro donde Barbosa reclamaba también.
5: Sí, es increíble. La verdad que da mucha pena poder hablar del arbitraje. Son los únicos que hasta ahora no hacen bien su trabajo, y eso es lamentable. Pero el poder seguir hablando de esos ya es muy cansino, ¿no? No solo aquí, sino a nivel nacional, todos se quejan, y esperemos por el bien del fútbol, porque lo único malo del fútbol hasta ahora creo que es esa parte. Esperemos que por lo que diga no hagan nada raro, porque uno habla y se agarran con uno. Así que bueno, miraremos para adelante, pensaremos en seguir trabajando, en seguir mejorando, y ahora pensar en lo que es, pues, San José, ¿no?
2: Independiente tiene que recibir al equipo de GB San José el día miércoles a las 18 horas por la fecha número 8. Escuchamos la palabra del jugador de Bolívar, John Velázquez.
7: No, sí, estamos contentos por los 3 puntos. Venimos a llevarnos precisamente los 3 puntos. Creo que ha sido un partido muy, muy complicado, un rival de buenos jugadores, jugadores experimentados, y pues bueno, creo que hicimos un gran trabajo y gracias a Dios pudimos llevarnos los 3 puntos a casa.
1: Pero personal marcando.
7: Así es, creo que estoy feliz, más por la victoria, como te digo, creo que venimos haciendo bien las cosas y espero seguir así.
1: ¿Qué le decimos a la hinchada, que seguro siempre les apoya, pero igual acá en Sucre, ¿no?
7: No, agradecer a la hinchada siempre que vamos a cualquier departamento, creo que siempre hay gente de Bolívar, y eso nos motiva a nosotros.
2: La palabra del jugador de Bolívar, John Velázquez. Es momento de irnos a una pausa, más adelante continuamos con más.
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6: 8:58 p.m. Ayer también se disputó el partido entre Guavirá, donde se lleva la victoria ante Oriente Petrolero por 2-1. Escuchamos al técnico de Guavirá, el señor Leonardo Egues.
7: Creo que el grupo estaba convencido en el plan de partido. Teníamos muy bien lecturado la idea de juego y los patrones que tiene Oriente. Por ahí en un descuido fue cuando ellos nos hicieron, estuvieron muy finos. Pero creo que el primer tiempo hicimos el desgaste. Por ahí nos fuimos con esa sensación, entramos en el entretiempo de esa bronca de que si estábamos más finos en esa toma de decisión final o en ese pase final, podíamos empatarlo. Y bueno, creo que el segundo tiempo entramos muy convencidos y creo que demostró el equipo la garra, la actitud que tiene. Y bueno, seguimos haciéndonos fuerte local y creo que el segundo tiempo tácticamente el equipo y en la cancha y físicamente fue superior. Y creo que es meritorio a la victoria para nosotros esta noche. Nosotros salimos con más ímpetu y nos dimos cuenta que había una línea de 5 y que teníamos que meter doble 9 por tener un poco de peso. Y creo que ahí generamos por ahí ese volumen que nos estaba faltando.
6: La palabra del técnico de Guavirá, Leonardo Egues, tras la victoria por 2-1 ante Oriente Petrolero. Hemos llegado a la parte final de esta primera edición de Herbol Deportes. No se olvide que estaremos con más en la edición central. Que tengan una excelente jornada. Permiso, buenos días.
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13: Es la hora 9 en punto.
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14: Tarija registró 4 incendios forestales simultáneos. Un bombero voluntario perdió su casa debido al fuego.
15: Este fin de semana, sábado y domingo, los incendios afectaron a la ciudad de Tarija. Un foco inició en el barrio El Manantial, luego otros en el barrio Tabladita, en la zona del mercado campesino y en el barrio Los Chapacos. El sábado por la tarde fue muy complicado porque los bomberos voluntarios no podían llegar a los lugares por falta de gasolina en sus movilidades. David es un bombero voluntario desde hace 2 años. Él vive en el barrio El Manantial. Ante la velocidad del avance del fuego, por el viento, solo logró salvar a sus padres, 2 adultos mayores.
16: El incendio empezó de allá arriba, no sabemos por qué. Mi papá ha dicho, voy a recoger la ropa, y cuando viene gritando, hay fuego, hay fuego, hay fuego. Yo he salido, lamentablemente no nos pude controlar porque era mi papá, que es mayor de edad, mi mamá igual que es mayor de edad y sufre de hipertensión. Y yo hoy no pude controlar por el viento más que estaba fuerte, ahí avanzando y se quema toda la casa, todo perdido.
14: Elizabeth Rendiz Farfán, Herbol Tarija. En Cochabamba, bomberos voluntarios atendieron incendios forestales de magnitud en diferentes regiones del departamento.
10: Y ahora desde las instalaciones del Grupo de Bomberos Voluntarios GEOS para conocer el informe de los incendios que se han atendido el día de ayer ante, este problema que Cochabamba también continúa atravesando.
11: Muy buenos días. Ayer se registraron bastantes incendios, entre 3 y 4 en la zona de Tarata, en Potreros y en la zona sur. Actualmente nosotros fuimos en la noche también, justamente a la zona sur por 1 de mayo, San Silvestre. Así que fuimos a poder mitigar uno de los incendios en ese lugar.
10: ¿Han sido incendios provocados? ¿Se sabe algo?
11: Desconocemos el dato, pero por información de la UGER igual están, igual investigando cuál fue la causa y o motivo, pero hay una posibilidad de que sí sea por ello.
10: Con ese informe retornamos a los estudios.
14: En el municipio de San Ignacio de Velasco, en Santa Cruz, está nuestro compañero Miguel Cuellar de Radio Juan 23 con más información.
17: Gracias, buenos días. Estas las informaciones. Ayer 4 de octubre, la comunidad de Porvenir en el Bajo Paraguay cumplió 120 años a 300 kilómetros de la población inaciana. La comunidad pertenece al Parque Nacional Noel Ken Mercado. Es una comunidad rica de cultura y tradición. La señora cacique agradeció a todos los pozocas por formar parte de su fiesta patronal. Informó Miguel Cuellar, Herbol San Ignacio de Velasco.
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14: Del portal France 24, Irán entrena a mujeres en las armas ante una posible invasión terrestre.
18: En Irán, las mujeres se preparan para tomar las armas. Lo hacen previendo una eventual serie de ataques terrestres de Estados Unidos, el país que junto a Israel atacó a la República Islámica a inicios de este año y que la sumió en una guerra que ya lleva 7 meses sin un posible fin a la vista. Desde entonces, la nación de mayoría persa vive en alerta.
19: La probabilidad de nuevos ataques por parte de Israel y Estados Unidos es muy alta, pero esta vez esperamos que el alcance de nuestros misiles llegue a Estados Unidos e Israel, si Dios quiere la destrucción de Israel.
18: Irán inauguró recientemente un nuevo centro de entrenamiento en la plaza Haft-e-Tir para preparar a la población ante una posible operación terrestre extranjera.
20: Nacional Potosí es otro definitivamente desde que asumió Dailer Gutiérrez. En la Copa de la División Profesional este fin de semana le ganaron 2-0 a Real Oruro y con eso apuntan a una clasificación. Lo escuchamos a Dailer Gutiérrez, al técnico del conjunto potosino.
21: Fue un partido donde creo que en el primer tiempo hicimos el desgaste necesario como para buscar espacios, sabiendo que teníamos al frente un rival que jugó mucho más suelto y nosotros con la obligación primero de ser protagonista jugando de local y después con la obligación de buscar el resultado que nos permita sumar y, como tú bien decías, pues poder pasar de fase. Es satisfactorio por donde lo veamos.
20: La palabra de Dailer Gutiérrez: ha cambiado Nacional Potosí definitivamente con el nuevo entrenador Marcelo de la Cruz, Herbol Deportes.
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0: 9 de la mañana con 13 minutos, sean ustedes bienvenidos a esta nueva edición de nuestro programa noticioso, periodístico, informativo, la revista La Mañana en directo a través de Herbol. Es un gusto saludarles y darles la bienvenida a este espacio. Que sea muy buen inicio de semana. No la pele, por favor, es día lunes. Un recomenzar en la vida puede ser un lunes, puede ser el inicio de un mes, el inicio de un año, el inicio de un día. Puede ser una nueva oportunidad. Saludo a mi compañero de trabajo ahí en controles, Hugo Choque. Hugo, buen día, bienvenido.
1: Buen día, Pedro Saúl, un fuerte abrazo para todos.
0: Estamos listos para comenzar este nuestro programa, sí, con todas las noticias que están ahí en cartelera, en agenda, en el país, como siempre. No faltan, ¿no?, los entuertos, las controversias en Bolivia, el tema del fiscal Mariaca. Bueno, sí, se pone en cartelera una determinada película, ya sea de terror, de drama o de comedia, pero se pone y va muriendo y entra la otra. Bolivia es así. Les decía, no sé, no creo que en otros países tengamos películas, pero tantas, de todo género, de todo tipo y tan continuas. La de Cerimedo, por ejemplo, que en su momento impactó, pero porque se trataba de uno de los principales asesores personales del presidente Rodrigo Paz, este ciudadano argentino, Fernando Cerimedo, y el problema con su pareja sentimental, la abogada activista en Santa Cruz, Nadia Beller, que fue víctima de un atentado, le dispararon, sobrevivió, y luego ella destapó la olla cuando dijo: Cerimedo, sí, mi pareja, él es el que me quiere matar, él ha contratado sicarios, y comenzó a hablar Nadia Beller, que si Cerimedo, el hombre del gran poder en el gobierno, que decidía cosas, que por lo visto estaba metido en negociados, corrupción, que la esposa del presidente, wow, fue un impacto total. Bueno, pero eso ahora parece ya estar en decadencia, no lo sé, no tendría que morir, eso tendría que aclararse como tiene que aclararse. ¿Por qué? Porque está lo del Mariaca. La aprehensión de Mariaca. Aprendieron nada menos como creo que nunca había ocurrido con un fiscal general del Estado en nuestro país, por lo menos en el tiempo democrático, en el periodo. Aprenden al fiscal general, acusado nada menos que de corrupción. En fin, antes Estados Unidos ya se había pronunciado, sí, Estados Unidos, y le dijo al señor Mariaca y otras autoridades judiciales: usted no va a entrar a mi país, no le vamos a dar visa. Si la tiene, se la vamos a quitar, porque usted está vinculado al narco. Estados Unidos no dijo usted estaría, le dijo usted tiene vínculos con el narcotráfico. Terrible. Y bueno, y esa es la otra gran película de terror, diría yo, que ahora está ahí de moda. ¿Cuánto se va a aclarar de esto? Lo de Cerimedo, ¿cuán al fondo va a llegar el tema? ¿O quedará en el dime, direte, todo lo que dijo Beller, que pase un poquito el tiempo, que se olvide la gente y ya? Bueno, les vamos a ofrecer hoy datos sobre esto. Hemos conversado con el ministro de la Presidencia, Fernando Aramayo. Le hemos hecho una entrevista en la que hemos tratado de tocar todo lo que se pudo respecto del tema Mariaca, y también hemos conversado con el ministro Aramayo la polémica sobre el viaje del presidente a Estados Unidos. Primero él fue a la Asamblea General de la ONU en Nueva York, pero se desata la polémica cuando surge el dato de que el presidente había hecho una parada en la Florida, en un lugar muy, muy turístico, ahí cerca de unas islas muy paradisíacas, Boca Ratón, y comenzó la controversia. ¿Por qué el presidente hizo una parada ahí? Bueno, no estaba en un avión particular, él estaba en el avión del Estado, y comenzaron los rumores, ¿no? Se dijo primero que había ido a vacacionar, que se fue a la playa, luego surgió el dato de que el padre de la esposa del presidente vive en ese lugar y que hicieron una parada ahí para irlo a visitar al suegro. ¿Es cierto o no es cierto eso? El presidente tampoco, a ciencia cierta, afirmó y dijo: sí, fui un momento, pasé a saludar al suegro. Él dijo: tú tenías reuniones en la Florida, tenías reuniones de trabajo, y es por eso que fui hasta el lugar y el avión hizo una parada, además técnica, en la Florida. En fin. Le hicimos la consulta al ministro de la Presidencia. Finalmente, ¿qué pasó con eso? ¿Lo van a aclarar o no? ¿O se va a quedar en rumor y especulación? Y ustedes van a escuchar lo que respondió el ministro de la Presidencia. Bueno, vamos a ir a hacer nuestra primera pausita y luego ya comenzaremos de lleno con todo lo que hemos preparado para esta jornada.
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0: 9 de la mañana con 22 minutos. Sí, estamos ya listos para comenzar nuestro programa, esta revista, para darles todos los detalles posibles. Bueno, de algunos de los temas que están en la agenda, son varios, siempre son muchos los temas que están en agenda, pero procuraremos priorizar algunos que son importantes. En el ámbito internacional no deja de ser muy resaltante lo que ocurre en países vecinos, como por ejemplo la elección general en Brasil. El hijo de Bolsonaro ganó la primera vuelta, pero tiene que ir a una segunda con Luis Inácio Lula da Silva. Sí, el presidente de izquierda de ese grupo que en su momento tuvo mucha fuerza, ¿no? Recordarán ustedes Hugo Chávez, Lula, que marcaron una especie de liderazgo en la región y en lo que se denominó el socialismo, el denominado socialismo. Ahí les reitero, Chávez, Lula, luego Nicolás Maduro, Rafael Correa, Evo Morales acá en Bolivia, esa especie de bloque que se conformó, pero que al paso de los años tampoco tuvo los mejores resultados que hubieran querido nuestros países. En el tema de Venezuela, potencia mundial en cuanto a reservas, pero no es potencia mundial en economía ni en otros ámbitos. Tendría que haberlo sido con tanta riqueza. Nicolás Maduro acabó preso en Estados Unidos. En fin, habrá segunda vuelta en Brasil. El hijo de Jair Bolsonaro, otro polémico presidente que tuvo después de esta ruptura del ciclo socialista Brasil, ha ganado la primera vuelta y veremos qué va a pasar en la segunda con Lula. Los medios internacionales como Infobae, por ejemplo, dice: el real brasileño se aprecia frente al dólar tras la victoria de Flavio Bolsonaro en la primera vuelta electoral. Sí, Brasil tendrá segunda vuelta. ¿Podrá Lula ir a una reelección, conservar la presidencia o no? En fin, eso ocurrió en Brasil este fin de semana. Cuando son las 9:24, le doy la bienvenida al abogado Cristian Sánchez. Él es abogado de el ex fiscal departamental de Santa Cruz, Alberto Ceballos, y entiendo que también Roger Mariaca. El fiscal Ceballos fue aprehendido el mismo día que aprehendieron a Roger Mariaca allá en Santa Cruz, acusados casi por los mismos delitos. Abogado Sánchez, ¿cómo está? Un gusto saludarlo. Buen día, bienvenido a Herbol. ¿Usted me confirma, también forma parte usted de la defensa de Roger Mariaca?
1: Sí, así es. Estamos trabajando con el doctor Jorge Sustriano.
0: Perfecto. Abogado Sánchez, ¿cómo ve la situación de sus defendidos? Detención preventiva para ambos. Roger Mariaca va a Cantumarca, en Potosí. En el caso de Ceballos, usted me confirma, es San Pedro acá en La Paz. Ah, no, es el Abra, me parece que es el Abra.
1: En Cochabamba.
0: Bueno, ¿cómo ve el panorama, el proceso como tal, todos los actuados que se han hecho? ¿Cómo ve usted la forma en la que se está desarrollando el proceso, abogado Sánchez?
1: Bien. Este no es un juicio estrictamente jurídico. Este es un juicio político y diría yo un juicio de las redes sociales. Porque en puro derecho, ¿con qué se los imputa y con qué se los manda a la cárcel? Simplemente con lo que hay en redes sociales y con condiciones inherentes a las personas. En el caso del señor Ceballos, el haber sido fiscal departamental y tener la condición inherente de ser orgánicamente dependiente de la Fiscalía General. No hay absolutamente nada más. Por eso insisto que se fuerza la ley, se fuerzan los elementos de convicción que no existen, se basan las decisiones en base a conjeturas y finalmente se define uno, seguramente el fin mayor, la destitución del fiscal general, y de forma residual mandarlos a la cárcel como una señal potente, seguramente de fortaleza política. Y aquí hay otra variable que ingresa. No podemos luchar, lamentablemente, con una definición política que hace que los jueces tengan prácticamente a la policía encima, prácticamente a la policía a puertas de los juzgados, a puertas de la casa de los jueces y con amenazas directas, ni siquiera veladas, de las autoridades de gobierno. Lo que corresponde en este momento, por supuesto, orgánicamente, es irnos a la apelación y luchar para que se consolide el trámite de definición de competencias hacia la ciudad de Santa Cruz, porque es aquí donde ha habido la noticia criminal, y también luchar la libertad de nuestros clientes, porque, insisto, más allá de la connotación, de las etiquetas, de las presiones, en puro derecho corresponde al menos una detención domiciliaria, porque se le reconoce precisamente el arraigo domiciliario, familiar y hasta laboral en la ciudad de Santa Cruz.
0: Doctor Sánchez, le hago una pregunta. Y yo quisiera que la tome de la mejor manera posible. ¿Usted cree que Roger Mariaca es una inocente y blanca paloma que no ha hecho nada en la vida y que somos realmente, toda esta sociedad es una sociedad cruel y despiadada que está acusando a un gran inocente? ¿Qué dice usted? Se lo pregunto como abogado. Sé que es la defensa de Mariaca, estoy consciente, pero le quiero preguntar al abogado también.
1: El sistema para nadie es desconocido, tiene fallas estructurales y que no solamente pudieran alcanzar a la fiscalía, también alcanzan a la policía, al órgano ejecutivo y al sistema de administración de justicia. Pero en el caso concreto, pues mi rol, entenderás, es defender a personas, no defender a etiquetas, no defender señalamientos, no defender conjeturas en base a redes sociales. Y en este momento, insisto, desde la posición de abogado, mi deber es hacer que la ley se respete, la Constitución se respete. Y por supuesto, en base a eso, si existen elementos de convicción, pues cambiamos la defensa en el caso específico del señor Ceballos, o digamos, incluso tener alguna admisión diferida de responsabilidad, pero no hay absolutamente nada. Claro. Insisto, es una construcción política en base a mucha presión y en función de eso, pues prácticamente descabezar, cercenar el Ministerio Público, con claro, fines políticos seguramente, pero sí considero que es un proceso muy abusivo.
0: Abogado Sánchez, usted y yo, bueno, usted más que como abogado, como ciudadano, y yo también, más que como periodista, como ciudadano, sabemos la posición cómoda que tiene la corrupción en Bolivia y en cualquier lugar, pero sobre todo en Bolivia. Pruebas. Muéstrenme pruebas. Para los corruptos es tan fácil. Como si hubiera un recibo, ¿no, doctor? Que dijera, por concepto de corrupción, adelanto, $200,000, saldo tantos. Y aquí está, no es así, doctor. Yo tampoco soy quien para acusar a Mariaca y decir que es un corrupto. Como periodista debo basarme en los indicios. Pero sobre eso, ¿qué opina usted, doctor? ¿Cómo combatimos la corrupción? Repito, la posición del corrupto es muy fácil. Pruebas, como no hay nada, ¿con qué me van a acusar? Muéstrenme pruebas. Y no hay las pruebas, doctor Sánchez.
1: Claro, por supuesto, estructuralmente, no solamente en el país, la corrupción no deja factura, ¿no? Y por supuesto tiene la vocación de generar situaciones de impunidad transversal en el tiempo. Eso no lo vamos a descubrir ahora. Pero en el caso de nuestro país, este problema estructural que tiene la justicia viene por decisiones políticas de los de ahora y los de antes. Estas personas han tomado el poder judicial fundamentalmente, han tomado también la policía boliviana, la han debilitado a la policía, la han debilitado al órgano judicial y en consecuencia han puesto seguramente a personas que han sido genuflexas al poder político, ¿no? Especialmente en el órgano judicial y en el Tribunal Constitucional Plurinacional. Y por supuesto, ¿no? Esa situación estructural debe ser corregida, ¿no? La población finalmente, la gente de a pie, es la que sufre sus efectos nocivos y finalmente los políticos suelen estar en posiciones de comunidad o hasta de impunidad. Esa es la realidad que vivimos incluso los abogados. Entonces, insisto, aquí hay una responsabilidad política muy importante de los anteriores y de los actuales que parece que están adquiriendo los mismos vicios que los de antes, ¿no? Trasladar los casos a La Paz de forma forzada, presionar a jueces para definiciones judiciales, son taras, son viejas costumbres que ojalá las defenestremos en un tiempo cercano, ¿no? Con un acuerdo nacional, social, para finalmente cambiar la justicia.
0: Comparto plenamente ese su criterio, doctor, plenamente. En Bolivia hay cosas que se han ensuciado y contaminado al extremo, y qué pena que una de esas sea la justicia. Y los políticos, sí, doctor, tiene razón usted. Socialistas, derechistas, en muchos casos nos han demostrado que son la misma cosa. Abogado Sánchez, voy a apelar a su amabilidad, no se vaya, debo cumplir con esta pausita y luego quiero hacerle algunas preguntas más. Aguárdeme, por favor.
1: ¿Cómo andan?
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10: Nueve de la mañana con 35 minutos, estamos conversando y agradecemos la gentileza que tiene el abogado Cristian Sánchez de atender esta solicitud de La Mañana en Directo de Herbol. Él es el abogado de la defensa del ex fiscal departamental de Santa Cruz, Alberto Ceballos, y del fiscal general de nuestro país, Roger Mariaca. Abogado Sánchez, por supuesto que yo como periodista comprendo perfectamente que un juicio también tiene mucho de técnico. Sí, y se tiene que acusar con pruebas. Eso también lo sé. Aunque tengo ese choque, ¿no? Y digo, un corrupto, ¿cómo le prueba? O sea, qué fácil que es. No sé si la justicia poco a poco podrá innovar a través de la tecnología y cosas para quitarle esa posición tan cómoda a los corruptos. No lo sé, eso habrá que estudiarlo. Es parte de las reformas seguramente. Pero sí estoy consciente que pruebas. Tienen que haber pruebas, ¿no? No puede ser por el dice que dice. En este caso, respecto de, vayamos primero por Mariaca, abogado Sánchez, lo que se tiene es este video de Marcet, que habrá que someterlo a una acción pericial, por supuesto que sí, que también eso tiene que ser, en el que dice es mi amigo. Y luego está lo que también se especula y rumorea mucho, pero queda solo en ese escenario. Todo aquello que Marcet pudo hablar en Estados Unidos. ¿Lo hizo o no lo hizo? No lo sé. Las cosas que encontraron en el desdoblaje de sus teléfonos, no sé, audios, mensajes, videos, ya qué sé yo. Entonces, ante un primer indicio, este video de Marcet, es mi amigo Mariaca, sí. ¿Cuánto pesa esto, abogado, o es muy débil para ustedes?
11: Esa es una muy buena pregunta, Pedro. Ese video pudiera servir para la noticia criminal, pudiera activar la noticia criminal, eventualmente abrir un proceso de investigación. ¿Por qué? Porque eventualmente es un hecho material que Marcet, el día 13 de marzo de este año, fue prácticamente expulsado de Bolivia, más allá de las formas legales, y llevado a Estados Unidos, y en Estados Unidos ya tiene un proceso penal consolidado, ¿no? Avanzado. Pudiera servir de noticia criminal porque nadie puede negar que son las instalaciones del aeropuerto de Birubiru, nadie puede negar que son policías, nadie puede negar que eventualmente hay un registro audiovisual. Noticia criminal. Pero de ahí, para que ese video solo y el pronunciamiento del Departamento de Estados Unidos, que básicamente señala a algunos ciudadanos bolivianos como colaboradores de algunas situaciones que pudieran rayar lo delictual, como personas que han afectado los intereses de Estados Unidos y por eso se les niega o se les va a negar el acceso a ese territorio, que es un pronunciamiento administrativo de migración y unilateral, no sirve para el umbral de la imputación necesaria y objetiva, es decir, poner a un ciudadano ante una autoridad judicial y finalmente mandarla a la cárcel. Si sirve en el peor de los escenarios como noticia criminal o hecho con apariencia delictual, pero de ahí mandarlos mecánicamente, matemáticamente a la cárcel, solamente con ese indicio y con el pronunciamiento del Departamento de Estados Unidos, es un abuso, es una ficción jurídica. Y más aún, desconocer los arraigos nacionales, insisto, para forzar la detención preventiva. En ese punto ya se vuelve un juicio político, un juicio mediático, un juicio ya que se aleja de las formas del derecho. Más aún, como te dije, que hay una presión ya ni siquiera solapada, sino directa del órgano ejecutivo a las autoridades judiciales, que finalmente está en una posición de decidir solamente a favor de las personas que están acusando en este caso, ¿no? Entonces, tomo tu razonamiento desde el punto de vista jurídico, más allá que el estándar de prueba de la corrupción es bastante alto y es difícil probar, esa es la realidad, pues solamente estamos en un escenario en que pudiera haber noticia criminal, pero no alcanza el umbral de la imputación necesaria y las condiciones de posibilidad para mandar a la cárcel a la persona.
10: Aún así, abogado, aunque el video fuera sometido a peritaje y resultara que es verídico, que es Marcet que ha dicho eso, aún así no alcanzaría que él diga «es mi amigo». No deja de ser fuerte, o sea, que un narco diga eso no deja de ser fuerte, de un narco del calibre de Marcet. Aún así no es suficiente, habría que indagar, conseguir algo más que complemente esto.
11: Absolutamente, y de hecho, si los acusadores, la fiscalía, pretenden llevar esto a juicio, finalmente a acusar, debe haber una pluralidad de pruebas, de elementos de convicción, en cantidad y variedad, distintas. Testimonios, eventualmente documentales, pericias, que de forma en el mismo sentido, pues informen sobre esa proposición fáctica, ¿no? La proposición alternativa, por supuesto, de la defensa, es que no hay esa relación, que simplemente es una construcción ficticia, pero no alcanza, insisto, alcanza el umbral de prueba para una acusación, para una imputación, solamente el video. Por eso, insisto, que acá se están forzando las cosas por decisiones de carácter político.
10: El gobierno habla de flagrancia, y eso también lo entiendo perfectamente. Se ejecuta acción directa, incluso sin la presencia necesaria del Ministerio Público, cuando hay flagrancia. Es decir, te pesqué con las manos en la masa, y aquí no necesito fiscal ni nada. Un ciudadano puede ejecutar una acción de ese tipo, eso dice la ley. Que tenga fuerza de legitimidad la figura de la flagrancia, alcanza el tema de la plata que le encontraron supuestamente a Mariaca en su casa, la ambulancia que salía y salió repleta de plata, la contaron, se dice que es de la casa de Mariaca. Sobre esa figura y la flagrancia, ¿qué dice?
11: Bien. Lo que sucede, Pedro, es que se abrió un otro proceso, el segundo proceso, por ese dinero. Y no está vinculado precisamente a la primera intervención que se hace supuestamente en flagrancia en el aeropuerto de Biguirú el día 30 de septiembre, del 30 al 1 de octubre. En el segundo caso existe una apertura de caso, es un hecho notorio y eventualmente el señor Mariaca y su entorno van a justificar ese dinero, ¿no? La hipótesis es que eventualmente fuera ilegal y la otra hipótesis es que puede justificarse. Ese es un caso. Y en el otro caso, el principal, le digo yo, en la primera detención preventiva, se dice que ha habido en flagrancia o está en flagrancia porque ese video, el cuestionado de Marcet, ha circulado en redes sociales. Y ahí claramente no hay flagrancia, ¿no? La flagrancia es estar o ser descubierto en el momento de intentar cometerlo, en el momento de cometerlo o inmediatamente después, cuando es perseguido por la fuerza pública, el afectado, la víctima, ¿no? Hay una unidad de acción, es un solo momento, es un tema actual. Sin embargo, el video de Marcet fue del 13 de marzo de este año. Esa referencia, del 13 de marzo al 1 de octubre, por supuesto, ¿no? Sentido común, no hay flagrancia. De ahí que se fuerza la intervención de la policía, que no podía practicar esas aprehensiones. Esas aprehensiones están observadas y están en apelación incluso, ¿no? La policía solamente puede practicar una aprehensión cuando hay una comisión actual de un hecho criminal. Y el vehículo, en todo caso, en el peor de los escenarios, ya el video alcanza para noticia criminal, sería inequívocamente la denuncia y tramitarla orgánicamente. No se ha hecho, se ha intervenido directamente, forzando, incluso excediendo las facultades de la policía el día 30 de septiembre de este año, ¿no? Es la situación que particularmente hemos cuestionado harto. Y el tema del dinero, por supuesto, es otro proceso.
10: Abogado Sánchez, soy respetuoso de su agenda. Le consulto si podemos hacer una pausa final y luego el último bloque también de nuestra conversación, que nos tomará unos 8 o 9 minutos. Si usted está de acuerdo, lo hacemos, abogado.
11: Pedro, es un honor estar en tu medio contigo. Realmente un honor. Mira, a las 10 de la mañana yo tengo una audiencia cautelar aquí en el Palacio de Justicia. Ya mi gente está listando las cosas. Yo estoy atento, por favor, a cualquier convocatoria. Un honor estar en tu medio y contigo.
10: Bueno, entonces usted no podemos ir a una pausa más.
11: No podemos, Pedro.
10: Ya, entonces nos tomemos estos 3 minutitos más. Está bien, yo tengo el deber de ser respetuoso de su agenda, abogado Sánchez. Entonces, estas 2 preguntas más o 3 y ahí la cortamos entonces. No vamos a pausa ni nada. El tema del dinero de la casa de Mariaca, abogado Sánchez. Primero, ¿Mariaca ha admitido que esa plata es de él? ¿Estaba en su casa? ¿Y cómo la justifica? ¿O ha negado el que ese dinero nunca salió de su casa y no lo tenía?
11: No, el señor Mariaca ha dicho que ese dinero le corresponde y que lo va a justificar, que existe documentación de su trayectoria como funcionario público y también una larga trayectoria como funcionario o como abogado particular que va a justificar ese dinero, ¿no? La hipótesis que plantea la defensa es que existe documentación que va a justificar ese dinero y en consecuencia pues debería caerse también esa sindicación.
10: ¿Y por qué la estaba sacando en una ambulancia?
11: Ese es un tema que estamos trabajando internamente en la defensa. Tampoco hemos hablado con los otros coimputados, ¿no?, que tienen su defensa también.
10: Pero eso coincidirá, abogado Sánchez, que ya es de alta sospecha que haya llamado una... Porque

0: Tampoco es bueno que se intente, no digo que se está haciendo, pero que se intente tomarle el pelo a la gente, a la opinión pública. 3,5 millones de bolivianos en su casa y los quería sacar por una ambulancia. Abogado, eso es muy complicado. Ahora, ¿cómo lo justificará? Él todavía no ha presentado ningún descargo al respecto.
1: Nada, todavía no. No tenemos acceso al domicilio. El domicilio en este momento está prácticamente cercado por la policía. En consecuencia, estamos privilegiando algunos temas que tienen que ver con las apelaciones en la ciudad de La Paz.
0: Para el final, abogado Sánchez, Mariaca cree que en Cantumarca lo pueden matar, porque él dice dos de los miembros del crimen organizado brasileños se los mandó ahí por acciones mías, dice él. ¿Es real esta posibilidad de abogado Sánchez? ¿Ustedes van a hacer todo lo posible para que Mariaca vaya a otro centro penitenciario? ¿Qué elementos de sospecha puede haber de que la vida de Mariaca corra peligro?
1: Ha sido fiscal general, ha sido en su tiempo también fiscal departamental. No solamente él, también el doctor Ceballos tiene en riesgo su integridad física, su vida, al ser enviados a penales donde están miembros precisamente del crimen organizado transnacional. En consecuencia, dado que, como tú perfectamente conoces, el sistema penitenciario en Bolivia es genuflexo, débil, está tomado por los mismos presos violentos. Existe, por supuesto, una posibilidad muy cercana de que se atente a la integridad física de cualquier funcionario policial, judicial o fiscal que eventualmente haya luchado en su momento contra el crimen organizado. Esa posibilidad es latente, ¿no? En nuestro país no va a ser la primera vez que va a ocurrir que se atente contra la vida o la integridad de las personas, ¿no? Por eso hemos reclamado vehementemente esta circunstancia y en el peor de los escenarios. Debería ser en el penal de Palmasola, donde existe, de hecho, un PC, el PC6, donde están pues policías, donde están jueces, donde están funcionarios de la administración pública que eventualmente han cometido delitos y están guardando atención preventiva, ¿no? En todo caso, debería haberse tomado esa decisión. Entonces, precisamente esas circunstancias vamos a plantearlas en apelación para que se revierta, ¿no?
0: Está presentada ya la apelación. ¿Cuándo lo hacen,
1: Sí,
0: abogado?
1: sí. Debería ser el día miércoles debería instalarse la audiencia, puesto que se plantea de manera oral a la finalización de la audiencia cautelar y se tramita dentro de los 3 días dentro del órgano judicial, que en este caso va a ser La Paz, para que se señale una audiencia oral también.
0: Abogado Sánchez, agradezco su tiempo. Ojalá podamos
1: Un honor,
0: volver
1: Pedro, un
0: a
1: honor.
0: conversar. Un
1: Muchas
0: gusto.
1: gracias.
0: Que le vaya bien. El abogado Cristian Sánchez, abogado de la defensa de Roger Mariaca, ex fiscal general del Estado, y Alberto Ceballos, ex fiscal departamental de Santa Cruz.
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14: 9:56 a.m. A partir de las 10 les ofreceremos una entrevista que tuvimos con el ministro de la Presidencia, Fernando Aramayo, a propósito de Mariaca y otros temas. Mientras tanto, Hugo, el periódico digital nos dice que Mariaca ya ha sido trasladado a Cantumarca. Tenemos información, notas desde el digital.
15: Así es, vamos a dar lectura a esta información, amigas, amigos, oyentes. Reiteramos en nuestro periódico digital de Herbol, www.herbol.com.bo. El titular: en caravana, policía traslada a Mariaca hacia Potosí para cumplir prisión preventiva. En medio de una caravana policial, el ex fiscal general del Estado, Roger Mariaca, está siendo trasladado al penal de Cantumarca en Potosí, luego de unificar el viaje desde la ciudad del Alto. La comitiva partió la madrugada de este lunes de la Fuerza Antidroga del Alto para llegar en el transcurso del día a Potosí. Mariaca debe cumplir detención preventiva de dos procesos, uno por el delito de tráfico de sustancias y el otro por legitimación de ganancias ilícitas. El exfiscal fue imputado por supuestamente haber protegido al narcotraficante Sebastián Marcet desde cuando era fiscal departamental de Santa Cruz. En su última audiencia judicial, Mariaca había pedido ser detenido en Santa Cruz por cuestiones de seguridad y precautelar su vida. Sin embargo, se optó por llevarlo al penal potosino. Entre otras informaciones, también en el periódico digital del Bol prevé que será enviado a ese país, Santi Esteban. Restricción de visas implica un mensaje de Estados Unidos a Evo Morales. A Evo Morales no le van a revocar la visa sin antes llevárselo primero a Estados Unidos. Ese es el criterio que hizo conocer el analista en temáticas de seguridad, Jorge Santi Esteban, quien considera que el país del norte le ha enviado un mensaje implícito al expresidente con la decisión de restringir el ingreso de ciertas autoridades bolivianas a su territorio. Según el analista, Morales se constituye en un factor de amenaza para la democracia del país y para cualquier gobierno de turno que no responda a sus intereses. Santi Esteban cree que esto también es considerado por Estados Unidos como un riesgo para la región. La advertencia que hizo Evo Morales para la próxima semana dice que si no revocan la ley que sube el precio de los combustibles, prácticamente va a entrar a un paro indefinido. Evo Morales está asumiendo el papel de un opositor, pero de un opositor golpista. Entonces, Evo Morales no le van a revocar la visa sin antes llevárselo primero a Estados Unidos, señaló Santi Esteban. Usted puede seguir con algunas otras informaciones que tenemos actualizadas en nuestro periódico digital de hoy. Vamos a ir a las noticias de la hora y seguimos, por supuesto, aquí en la revista La Mañana en Directo de Herbol.
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21: Es la hora 10 en punto.
22: Bienvenidos a las noticias de la hora.
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22: En entrevista con Herbol, el abogado Cristian Sánchez aseguró que el juicio contra los exfiscales Roger Mariaca y Alberto Ceballos es político y de redes sociales. Escuchemos sus declaraciones.
23: Este no es un juicio estrictamente jurídico. Este es un juicio político y diría yo un juicio de las redes sociales. Porque en puro derecho, ¿con qué se los imputa y con qué se los manda a la cárcel? Simplemente con lo que hay en redes sociales y con condiciones inherentes a las personas. En el caso del señor Ceballos, el haber sido fiscal departamental y tener la condición inherente de ser orgánicamente dependiente de la Fiscalía General. No hay absolutamente nada más. Por eso insisto que se fuerza la ley, se fuerzan los elementos de convicción que no existen, se basan las decisiones en base a conjeturas y finalmente se define uno, seguramente el fin mayor, la destitución del fiscal general y de forma residual mandarlos a la cárcel como una señal potente, seguramente de fortaleza política.
22: En Oruro, el Comité Cívico exige a la Asamblea Legislativa la aprobación de la ley de autorización para el proyecto minero Carangas.
24: Han transcurrido más de dos meses desde que el proyecto de ley declara prioridad nacional al proyecto minero Carangas ha quedado estancado en la Cámara de Diputados y desde ese entonces, pese a permanentes compromisos, no hay cuándo se haga realidad.
25: Oruro y Bolivia exigen la aprobación inmediata del proyecto Carangas. Estamos en una emergencia departamental y una urgencia nacional. Exigimos la inmediata viabilización legal por el decreto del proyecto minero Carangas. Cada día de retraso daña la economía del país. Están bloqueando 324 millones de dólares de inversión privada. Esto significa 3.500 empleos directos e indirectos.
0: Informó Wilson Cruz, el Pío 12, Herbol Oruro.
22: En el municipio de Ascensión de Guarayos, en Santa Cruz, hoy iniciará el censo agropecuario.
1: En esta capital provincial, todo listo para el censo agropecuario 2026. Un ejército de 25 censistas están listos para el trabajo, al estar completamente capacitados. Así lo dio a conocer Guido Céspedes, jefe censal municipal. Céspedes dijo que todo el tema logístico está diseñado para que los censistas, en su mayoría jóvenes, recorran el municipio de sur a norte y de este a oeste. Esto de noticias en Ascensión de Guarayos, Reterbol de Estragreda.
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22: Del portal Infobae, el mundo se enfrenta a una crisis del gas natural licuado de proporciones épicas. Hace 4 años, Europa se esforzaba por reemplazar el 40% de sus importaciones de gas tras quedar aislada de los gasoductos rusos durante la guerra en Ucrania. Recurrió a Qatar, entonces el mayor productor mundial de gas natural licuado. Hemos sido fiables durante más de 26 años, presumió en aquel momento el ministro de Energía del Estado de Golfo, Saad Al-Kabi, en su ostentosa oficina. Nunca hemos fallado en un envío. Hoy esa jactancia suena vacía. En marzo, cuando Irán cerró el estrecho de Hormuz tras ser atacado por Estados Unidos e Israel, Qatar declaró fuerza mayor y comunicó a los compradores que no podía cumplir con sus contratos. Desde entonces, solo ha enviado 98 cargamentos, 536 menos que en el mismo periodo del año anterior. El déficit asciende a 39 millones de toneladas, el 9% del suministro mundial del año pasado, y sigue aumentando con un precio de alrededor de $25 por millón de unidades térmicas británicas. Los precios del GNL en Asia son un 140% superiores a los de antes de la guerra.
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6: Muy buena victoria de Bolívar ayer 3-0 aquí en Sucre. Le ganó al conjunto capitalino y con eso aseguró el primer puesto en su grupo. Le escuchamos a Carlos Lampe a continuación.
17: Porque mantuvimos el arco en cero, porque Mati entró muy bien en el partido, entonces creo que estamos todos para aportar y mantener la misma línea que tiene el equipo, con un invicto importante. Ahora el cuerpo técnico ya decidirá la última fecha, qué equipo pone allá, y bueno, porque ya estamos clasificamos primero y creo que eso es importante, y a pensar en el próximo partido, que obviamente es Blooming, ¿no? Primero la Copa y después la Liga. Creo que
6: la palabra de Carlos Lampe aquí en la capital, donde Independiente no pudo con este Bolívar, una cosa extraña, le puede ganar en La Paz, pero no en Sucre de local. Marcelo de la Cruz, Herbol Deportes.
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26: Caminar es más simple que ir a un lugar, mucho más simple. 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Cada paso es estar en nosotros, cada paso es estar conmigo y en el encuentro con los demás. ¿Te has dado cuenta de esto? 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
14: 10 de la mañana con 7 minutos. Mi compañero Hugo Choque les daba cuenta de notas que a esta hora tiene publicadas el periódico digital de Herbol. Sí que son importantes, que hablan sobre lo último, este traslado de el ex fiscal general de nuestro país, Roger Mariaca, a Cantumarca. Él dice: mi vida corre peligro, puedo morir allá. En fin, ustedes han escuchado lo que ha dicho el abogado de su defensa, ¿no?, en la primera entrevista que hemos tenido. Por favor, denos unos minutitos y vamos a tener ya la entrevista con el ministro Fernando Aramayo, ministro de la Presidencia. Mientras tanto, Hugo, en el panorama internacional, la victoria en primera vuelta de Flavio Bolsonaro, el hijo del expresidente Bolsonaro, la crisis del tema del GLP a nivel mundial, no solamente es en Bolivia, terrible la situación. Infobae trae estas notas, Hugo.
15: Así es, comencemos por este último que dijo Pedro Saúl. El mundo se enfrenta a una crisis de gas natural licuado de proporciones épicas. Escuchó bien, es la información de Infobae. El mundo se enfrenta a una crisis de gas natural licuado de proporciones épicas. Vamos a desarrollar esta información. Hace 4 años, Europa se esforzaba por reemplazar el 40% de sus importaciones de gas tras quedar aislada de los gasoductos rusos durante la guerra en Ucrania. Recurrió a Qatar, entonces el mayor productor mundial de gas natural licuado. Hemos sido fiables durante más de 26 años, presumió en aquel momento el ministro de Energía del Estado del Golfo, Saad Al-Kabi, en su ostentosa oficina. Nunca hemos fallado en un envío. Hoy esa jactancia suena vacía. En marzo, cuando Irán cerró el estrecho de Hormuz tras ser atacado por Estados Unidos e Israel, Qatar declaró fuerza mayor y comunicó a los compradores que no podía cumplir sus contratos. Desde entonces, solo ha enviado 98 cargamentos, 536 menos que en el mismo periodo del año anterior. El déficit asciende a 39 millones de toneladas, el 9% del suministro mundial del año pasado, y sigue aumentando, con un precio de alrededor de $25 por millón de unidades térmicas británicas. Los precios del GNL en Asia son un 140% superiores a los de antes de la guerra. Los optimistas, o quienes se hacen pasar por tales en estas circunstancias, señalan que esto aún está muy por debajo del máximo de $70 en 2022, a pesar de que una sexta parte del suministro mundial está fuera de servicio. Asia, que solía recibir más de 80% de las exportaciones cataríes, ha logrado obtener casi la misma cantidad de cargamentos de los que normalmente necesita de Estados Unidos, Australia, Malasia, Nigeria y otros productores. Los importadores asiáticas de GNL de 193 millones de toneladas en lo que va del año están solo 7 millones por debajo del mismo periodo de 2025. Los políticos parecen más preocupados por el diésel que por el gas. Eso es autosuficiencia, pues la verdadera prueba del GNL aún está por llegar. Algunos compradores están retrasando sus compras con la esperanza de que los precios bajen. Muchos otros apuestan desesperadamente por nuevas fuentes de gas natural licuado que reduzcan su dependencia del Golfo. Ambas apuestas conllevan riesgos. Si no dan resultado, esto podría quedar claro solo cuando sea demasiado tarde. Comencemos con el corto plazo. El verano suele ser cuando las empresas de servicios públicos europeas acumulan reservas para el invierno. En palabras de un operador, esto implica que en 2022 los precios del gas alcanzaron su máximo en agosto. Sin embargo, este año los compradores europeos han dejado que Asia se apropie de la mayor parte de los cargamentos del Atlántico que normalmente llegan a sus destinos. Algunos aún esperan un rápido final de la guerra, sin importar que otra flotilla estadounidense se dirija a Golfo. La mayoría, sin embargo, confía que en un invierno suave gracias a El Niño, un fenómeno meteorológico que eleva las temperaturas en Europa. Los meteorólogos pronostican un inicio tardío de la temporada de calefacción. Bueno, el problema en el mundo también tiene que ver con el gas natural licuado, además del diésel. Y lo anunciaron también antes de la pausa, Bolsonaro puede derrotar a Lula en la segunda vuelta si construye un acuerdo político con los partidos de derecha. Es el titular de Infobae. Flavio Bolsonaro derrotó en primera vuelta a Lula da Silva, pero quedó a 2.98% de alcanzar la presidencia de Brasil. Ahora, el candidato del Partido Liberal iniciará una compleja negociación con las agrupaciones de derecha para construir una alianza electoral que le permita triunfar en el balotaje del 25 de octubre. Estoy muy contento con el resultado. Casi 56 millones de brasileños me dieron este voto de confianza. Es una señal de que Brasil quiere un cambio, sostuvo Bolsonaro durante un improvisado discurso frente a sus partidarios. En cambio, Lula apostará a seducir a los más de 30 millones de brasileños que no fueron a votar por su hartazgo con un sistema político que no ha satisfecho sus demandas vinculadas a la economía y la seguridad urbana. Bolsonaro y Lula apelarán a la seducción política para llegar al plan alto, pero el líder del PT enfrenta un panorama aún más complejo que su adversario liberal. Es muy difícil que Lula pueda atraer a los brasileños que optaron por evitar los centros de votación, aunque en su discurso tras la derrota reconoció que es su única estrategia posible. Vamos a trabajar para que las personas salgan, porque en este momento histórico de Brasil es necesario que la gente vote, afirmó ante sus militantes en São Paulo. Bolsonaro también apelará a los votantes remisos, pero su estrategia principal se enfocará en sus ex adversarios, Augusto Cury, Avante, Renan Santos de Misao y Rolando Caiado de Social Democrático, a quienes propondrá construir un gobierno de coalición a cambio de sus votos. Cury, Santos y Caiado juntos pueden aportar a Bolsonaro casi 800 de los votos, una cifra que implicaría la derrota de Lula en segunda vuelta. Caiado es un político conservador que defiende la propiedad privada, la seguridad y el orden público. Cury propone achicar el Estado, bajar los impuestos y desarrollar políticas sociales. Y Santos representa a la extrema derecha de Brasil. Nada de lo que propone Cury, Santos y Caiado significa una desavenencia ideológica con el candidato del Partido Liberal. Bolsonaro tiene poco menos de 3 semanas para anunciar un acuerdo electoral que le permita suceder a Lula en el plan alto. Son las 10 de la mañana con 15 minutos y con estas informaciones usted puede seguir también esta plataforma de Infobae, además de nuestro periódico digital de Herbol. Son las 10 con 16 minutos.
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6: 10:19. Ahora sí les ofrecemos esta conversación que sostuvimos. Esta es una entrevista grabada. La grabamos el día sábado, ¿sí?, en horas de la mañana, porque esa era la disponibilidad del ministro, y le agradecemos que pudiera haber atendido este requerimiento de Herbol, el ministro de la Presidencia, Fernando Aramayo. Conversamos sobre, inicialmente, todo lo que tiene que ver con el tema Roger Mariaca, su aprehensión, el encubrimiento al narcotráfico, Estados Unidos, Marcet, en fin. Y luego les ofreceremos una segunda parte, un poco ya más corta, en la que hablamos con el ministro de la Presidencia, abordamos la temática del viaje del presidente a la Asamblea de las Naciones Unidas en Nueva York, en el avión presidencial, pero luego la polémica parada que hizo en la Florida, un lugar muy paradisíaco, turístico. ¿Por qué paró ahí? ¿Para vacacionar? ¿Para qué? Se dice que el suegro de Rodrigo Paz Pereira radica en la Florida y que habría pasado a visitarlo. En fin, a partir de eso surgió muchas especulaciones, nada confirmado. Luego, más adelante, les ofreceremos esa parte que tocamos con el ministro de la Presidencia y ustedes escucharán lo que él nos dijo. Pero inicialmente vamos con esta primera parte referida a todo lo que es el escándalo del ex fiscal general Roger Mariaca.
7: Ministro, lo que tendría que haber ocurrido hace tiempo en Bolivia, una guerra frontal contra los corruptos y sobre todo de la justicia, en el buen sentido de la palabra, pero guerra total, sin cuartel, ha comenzado, ministro Aramayo, por lo menos en lo referente a la justicia, con la caída de Mariaca. Podríamos estar frente a un proceso largo, sostenido, sin tregua, hasta exterminar todo lo posible de la corrupción, sobre todo en la justicia. ¿Ha comenzado la guerra, ministro, o esto será pasajero?
8: En realidad, querido, pero Saúl, a tiempo de agradecerte por este espacio y dar también a través tuyo un saludo cordial a toda tu audiencia, lo que se ha iniciado es algo que hace tiempo no veíamos, una política de Estado. La lucha contra el crimen organizado internacional, contra el narcoterrorismo, categoría que se instala en nuestra jerga y en la prioridad de las políticas públicas días, es la que en realidad define toda la actuación que se viene desarrollando. Una acción decidida que naturalmente convoca a recuperar institucionalidad y dar cuenta de algo que tal vez no se ha terminado de entender. Hemos vivido durante todo este tiempo en un escenario de gobernanza criminalizada. ¿Qué quiere decir? Que tanto los estamentos institucionales como sociales, es decir, líderes, estructuras organizacionales del Estado, de la sociedad civil, incluso en muchos casos de sectores privados, etcétera, durante estos 20 años han sido utilizados como mecanismos para la corrupción, para el narcotráfico, y en este caso en particular que tú mencionas, la justicia, no solamente en esa tradicional corrupción que la gente demandaba sea atacada de forma sustantiva, sino ya una justicia penetrada por el crimen organizado internacional y el narcotráfico. A tu pregunta, en ese marco, sí, la decisión es completa de ir a fondo con todo lo que significa trabajar en un proceso que reforme nuestra justicia, ahí naturalmente hay que hacer una aclaración importante. Este es un rol de la institucionalidad boliviana. Recuperar la dignidad de la administración de justicia corresponde a entes como la Asamblea Legislativa Plurinacional. El Ejecutivo tiene su rol, naturalmente, la sociedad civil en general. Y sí, esta debería ser más bien tomada como el punto de partida para iniciar un proceso que es ampliamente demandado a nivel de la sociedad civil y durante décadas ha sido una tarea fundamental de la agenda de política pública que nunca se enfrentó de manera seria.
7: Ministro, Mariaca es la cabeza máxima de esta banda criminal que ha sido desarticulada, como ustedes han denominado. ¿Mariaca es la principal cabeza o no? Por encima de él hay otros poderes, me refiero en Bolivia, a autoridades, ex autoridades, puede ser de anterior gobierno, ¿o Mariaca era el líder de todo esto?
8: Es una estructura que se fue generando durante 20 años, que no ha sido exclusiva de ese tiempo, ya desde el tiempo anterior el deterioro de la institucionalidad, en este caso la administración de justicia, fue siempre algo evidente, pero en el último tiempo el haber hecho de este ámbito de la institucionalidad boliviana un santuario para la presencia de estructuras del narcoterrorismo ha sido realmente evidente. No solo Mariaca, es una estructura que viene desde hace tiempo atrás. Si tú analizas a fondo la forma en la que se nombraron autoridades, no todas en el Poder Judicial son autoridades corruptas ni relacionadas con el narcoterrorismo, pero se fue enquistando una arquitectura de designación y nombramientos que, si bien han tenido ahora como principal líder al señor Mariaca y el resto de autoridades que son parte de esa estructura, que se va a ir conociendo en la fase investigativa naturalmente. Durante 20 años, obviamente, hay una arquitectura que está enquistada dentro y fuera de la institucionalidad judicial. Entonces, ahí no hay que ser ingenuos. Esto no está solamente en ese ámbito institucional, sino que es una arquitectura que seguramente ya en investigaciones que van a irse desarrollando se va a ir develando de manera sustantiva.
7: Ministro, ¿cuán grande es la posibilidad de la extradición de Mariaca? No sé si Estados Unidos ya ha dado alguna señal de que le interesaría juzgar a Mariaca, porque si uno lee el mensaje de Estados Unidos, está hablando de una persona que le ha hecho daño a su sociedad con el tema del narcotráfico. Entonces, usted sabe que en eso Estados Unidos tiene unos pasos muy claros. ¿Es muy probable la extradición de Mariaca a Estados Unidos?
8: No ha habido una conversación en el sentido de manera tácita, explícita. En todo caso, como tú bien afirmas, querido Pedro Saúl, es ingenuos en ello. Y es evidente las afirmaciones que se realizan en esta publicación del Departamento de Estado dan cuenta de una acción en flagrancia. Se menciona actuación desde tiempo anterior al ejercicio de sus funciones como fiscal general del Estado, en el tiempo en el que era fiscal departamental. Entonces, no debería extrañarnos que haya detrás de todo que ha sido este listado un proceso investigativo que de pronto se traduzca en una acusación y luego genere ya un diálogo sobre la extradición. Entonces, es un tema que no se descarta. Además, ya hemos tenido experiencias recientes de extradición entre Bolivia y Estados Unidos.
7: Si Estados Unidos formaliza el pedido de extradición de Mariaca y otros, ¿el gobierno boliviano va a facilitar todo el trámite o usted cree que sería complejo? Muchos hablan de que si la soberanía, de que deberían ser juzgados acá, ¿o el gobierno boliviano cree que debería darse vía expedita a una posible extradición?
8: Hay que analizar todos los casos y cuáles son los argumentos que están por detrás. Y naturalmente lo que tenemos que priorizar nosotros como país son aquellos aspectos que le puedan devolver institucionalidad, seguridad a la vigencia plena del Estado de Derecho. Y si en ese marco el escenario de la extradición corresponde, entonces naturalmente lo vamos a analizar como debe hacerse.
7: Ministro, hay un tema que se está manejando con mucha recurrencia en el debate sobre esta situación, debate político y jurídico, las pruebas contra Mariaca y los otros. Muchos dicen, la defensa de Mariaca, por ejemplo, la de Ceballos, de manera rotunda, dicen, ¿cuáles pruebas? No hay ninguna prueba. Ante eso, ministro, las pruebas contundentes contra Mariaca las tiene Estados Unidos. Es el video que se ha conocido de Marcet en el que dice que Mariaca es su amigo. ¿O vamos a conocer todavía más pruebas? Estados Unidos les ha remitido datos. Me parece que eso es muy importante que el país lo conozca. ¿Cuáles serán las pruebas o la prueba más rotunda que existe y que aparecerá contra Mariaca, ministro?
8: Hay que hacer primero una aclaración que me parece importante para muchos a raíz del listado que publica el Departamento de Estado sobre esta restricción de visas como parte de su política migratoria. Era el listado de referencia que el gobierno tendría para esas actuaciones, lo cual es erróneo. El gobierno viene desarrollando un proceso investigativo a través de otras instancias también con competencia en la materia, y estas acciones que se han tomado en la semana última corresponden a ese tipo de investigación. Naturalmente, pruebas como las que han circulado en redes sociales son determinantes, pero también aspectos que se han ido demostrando generan obviamente la culpabilidad de aquellos que están implicados en esta situación. Corresponderá, querido Pedro Saúl, a las instancias competentes dar cuenta de más pruebas. Hay una fase investigativa ahora y ha habido una acusación formal, imputación. Entonces, tenemos que lograr también que nuestros mecanismos institucionales funcionen para dar cuenta de ello. A Estados Unidos, en tanto salió la lista, se le pidió, como al presidente y muchos de nosotros, los ministros, hemos comentado, información complementaria sobre el listado, pero más bien con el afán de conocer qué es lo que estaba detrás de ello. Pero el proceso que se ha venido desarrollando, que ha dado cuenta esta semana de las actuaciones que la población ha observado, es un proceso que se ha venido desarrollando por entidades bolivianas. El rol de la Policía Nacional es fundamental. Ahí se ha querido desvirtuar el hecho de que hubiera sido acción de la DEA. Eso es falso. Esto ha sido totalmente hecho por la institucionalidad boliviana, y en eso hay que resaltar el gran rol, la gran labor de nuestra Policía Nacional, que desde las actuaciones frente a temas como Marcet, las capturas de importantes líderes de cárteles como el PCC y otros, y ahora con el tema que hemos visto en esta última semana, han logrado mostrar que tienen una capacidad para poder llevar adelante este tipo de acciones.
0: Son las 10 de la mañana con 30 minutos. Estamos escuchando al ministro de la Presidencia, Fernando Aramayo, sobre este tema que ya lo sabe el país y que tiene que ver que Bolivia enfrenta la infiltración del crimen organizado en su sistema judicial. Vamos a continuar, hagamos esta pausita, ya volvemos.
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2: 10:34, continuamos escuchando la entrevista que le hicimos al ministro de la Presidencia, Fernando Aramayo, sobre el caso Mariaca, las pruebas que existen contra él, si es que Estados Unidos está aportando los datos y cosas que pudiera haber descubierto contra Mariaca. Ustedes están escuchando las preguntas y las respuestas en la entrevista al ministro de la Presidencia, Fernando Aramayo.
3: Hay que hacer primero una aclaración que me parece importante para muchos a raíz del listado que publica el Departamento de Estado sobre esta restricción de visas como parte de su política migratoria. Era el listado de referencia que el gobierno tendría para esas actuaciones, lo cual es erróneo. El gobierno viene desarrollando un proceso investigativo a través de otras instancias también con competencia en la materia, y estas acciones que se han tomado en la semana última corresponden a ese tipo de investigación. Naturalmente, pruebas como las que han circulado en redes sociales son determinantes, pero también aspectos que se han ido demostrando generan obviamente la culpabilidad de aquellos que están implicados en esta situación. Corresponderá, querido Pedro Saúl, a las instancias competentes dar cuenta de más pruebas. Hay una fase investigativa ahora, ya ha habido una acusación formal, imputación, entonces tenemos que lograr también que nuestros mecanismos institucionales funcionen para dar cuenta de ello. A Estados Unidos, en tanto salió la lista, se le pidió, como al presidente y muchos de nosotros, los ministros, hemos comentado, información complementaria sobre el listado, pero más bien con el afán de conocer qué es lo que estaba detrás de ello. Pero el proceso que se ha venido desarrollando, que ha dado cuenta esta semana de las actuaciones que la población ha observado, es un proceso que se ha venido desarrollando por entidades bolivianas. El rol de la Policía Nacional es fundamental. Ahí se ha querido desvirtuar el hecho de que hubiera sido acción de la DEA. Eso es falso. Esto ha sido totalmente hecho por la institucionalidad boliviana, y en eso hay que resaltar el gran rol, la gran labor de nuestra Policía Nacional, que desde las actuaciones frente a temas como Marcet, las capturas de importantes líderes de cárteles como el PCC y otros, y ahora con el tema que hemos visto en esta última semana, han logrado mostrar que tienen una capacidad para poder llevar adelante ese tipo de acciones.
2: ¿Desde cuándo, si es que tiene el dato, ministro, es que se le ha hecho el seguimiento a Mariaca? Es decir, que la policía boliviana, que Bolivia lo ha investigado.
3: En realidad no ha sido algo personalizado, estimado pero Saúl, ¿no? No se ha focalizado en personas, sino en estas estructuras que en un primer momento son develadas con el arresto de Marcel y estas declaraciones incriminatorias, pero también los 53 días se verifica quiénes están detrás del financiamiento de estas movilizaciones que buscaban desestabilizar la democracia, ¿no? Hemos separado, creo, y esto ha sido evidente para el país, aquella marcha social, aquellas demostraciones que estaban relacionadas a demanda y agenda de diferentes sectores, de lo que ha sido esa intentona de interrumpir el orden democrático. En ese momento surgieron también un conjunto de contenidos que dieron cuenta de una arquitectura, de una estructura del narcoterrorismo que estaba yendo a desestabilizar nuestra democracia. Entonces, ahí ha surgido ya no el señor Mariaca como un actor principal, sino ya toda una estructura y una arquitectura en la que hay mucha otra gente también involucrada, naturalmente. Y lo hemos venido diciendo nosotros de manera clara. Hay mucha gente que ha estado financiando esta protesta. El narcoterrorismo contra el Estado ha sido evidente en este tiempo, continúa operando. Hay todavía gente que continúa generando amenaza a nuestra estabilidad democrática, y esto naturalmente va a condicionar que sigamos con estas actuaciones. Y como tú decías al inicio, esto es una señal de que se va a hacer la limpieza total. Por supuesto, ese es el trabajo que no va a darse de la noche a la mañana, pero sí es una decisión que ha tomado el Estado. El presidente ha mostrado con qué decisión está enfrentando esta situación, y vamos a continuar en ese camino.
2: Ministro, lo que Estados Unidos haga indudablemente es importante en términos de investigación, la DEA y todo lo demás. Se dice que Marcet ya habló y seguramente soltó muchas cosas, su teléfono, el contenido de su teléfono, en fin. Ministro, Estados Unidos, como parte de este trabajo conjunto con Bolivia, ¿Les está haciendo conocer esta información que va develando tal vez o no? ¿Eso es algo privativo de Estados Unidos, no tiene la obligación de darnos a conocer? ¿O en términos colaborativos, Estados Unidos está enviando toda esta información, lo que pudo haber revelado Marcet, las cosas que se pudieron haber descubierto? ¿Hay ese flujo, ministro, o no?
3: Naturalmente no hay una obligación que haga que el gobierno americano tenga por obligación que entreguemos toda la información. Esto sucedería igual en el caso boliviano. Si el caso en Bolivia estamos llevando adelante una investigación, a no ser que existan acuerdos tácitos explícitos, no hay una obligación per se. Pero en este caso, para ser claro, sí hay una colaboración entre Estados Unidos y Bolivia, no solamente entre Estados Unidos y Bolivia, sino entre todos los países que conformamos estas dos arquitecturas que en el tiempo reciente hemos impulsado de forma muy proactiva. Recuerda tú que hace algunos meses firmamos junto a Chile, junto a Perú, la Argentina, Uruguay, Paraguay, Ecuador, Colombia, este acuerdo para colaboración y lograr acciones conjuntas y colaborativas en contra del crimen organizado internacional. La otra arquitectura es la del Escudo de las Américas, que tiene una data previa. Entonces, en el marco de esas arquitecturas, nuestras instituciones de seguridad, nuestras cancillerías, están llevando adelante procesos de información, porque el tema es claro, querido Pedro Saúl. Estamos enfrentando organizaciones del crimen organizado transnacional, internacional, que no tienen fronteras. Y naturalmente, para que nosotros podamos lograr ser efectivos como país, como región, como hemisferio, necesitamos compartir la información y en ese sentido sí, sí hay un diálogo permanente y una acción colaborativa.
2: Ministro, Mariaca está claro que era fiscal desde el gobierno del MAS, de Arce y antes incluso, tal vez funcionario judicial Evo Morales, en fin. Ministro, en un plano hipotético, se podría, porque esto es clave, ¿no? En armar el esquema de corrupto que pudo haberse dado, y criminal también. Se podría decir que Mariaca desde hace mucho tiempo operó al amparo de la protección, no sé si decir del gobierno o los gobiernos del MAS o solo de algunos funcionarios del gobierno del MAS. Ese escenario, ¿cómo lo ven, ministro?
3: Creo que ya es indisimulable y es una verdad incontrastable el hecho de que esto reafirma lo que hemos venido diciendo desde el inicio de la administración del presidente Rodrigo Paz. Aquí lo que se ha hecho durante 20 años es primero generar un aislamiento muy conveniente para no rendir cuentas, no compartir información y convertir el país en una especie de santuario para el narcoterrorismo, el crimen organizado internacional. Naturalmente, esto no se puede dar si no se actúa bajo cobijo de la institucionalidad del Estado. Y en ello ha sido evidente un conjunto de actuaciones de diferentes entes del Estado boliviano que han sido hasta descarados, ¿no? Es decir, mira tú en las actuaciones que incluso tuvo el exfiscal Mariaca durante su función como fiscal departamental. Él incluso toma, se detiene al señor Marcet y no solamente se lo libera, sino que se le devuelven todos sus activos. Esto no se da si no es que la arquitectura institucional completa a veces o en sus estamentos de mayor decisión no están involucrados en estos ámbitos de alianza, de encubrimiento. Entonces, naturalmente, creo que no es ni siquiera posible eludir en algún sentido el hecho de que había una institucionalidad comprometida con esta arquitectura, ¿no?
2: Ministro, en ese contexto que usted ha planteado, ¿qué entonces, qué representa Evo Morales para el gobierno boliviano, para el escudo de las Américas y para Estados Unidos? Usted lo escuchó, muchas voces señalan que Evo Morales debería estar también en algún momento entre los aprehendidos, pero reitero mi consulta, en ese contexto que ha dado usted, ¿qué representa Evo Morales para el contexto nacional e internacional?
3: Creo que Evo Morales representa primero una de las traiciones más importantes que se ha vivido en las últimas décadas para nuestra sociedad en general, porque ha enarbolado aspectos como nuestra identidad, nuestra diversidad cultural, un discurso vacío de contenido, de defensa, incluso la madre tierra, ha generado un escenario que hoy en día le quita credibilidad a muchas cosas que en Bolivia representan motivo de orgullo. De manera muy clara, vive la época de bonanza más grande económica que ha tenido este país y se roban todo el dinero. Esto nunca se tradujo en lo que debe haberse traducido. Imagínate tú solamente una renta petrolera que le representó al país cerca de 60 mil millones de dólares. Debió haberse traducido en escuelas de mucha calidad, caminos, carreteras, un sistema sanitario de primera. Nuestros jóvenes deberían estar ahorita en universidades, en colegios que les permitan enquistarse en mercados laborales, que hoy en día en el mundo de las tecnologías les permitan una movilidad laboral óptima, y no se ha dado nada de eso. Esa es una primera dimensión. La segunda es esta imagen internacional de un presidente que es encubridor del narcoterrorismo, que él ha actuado en favor de estos intereses. El tercer elemento fundamental es un líder que abusó del poder, que es evidente ese abuso de poder. Hoy en día las tecnologías que utiliza son conocidas, obligando a marchar si no te somete a castigos hasta corporales, una forma dictatorial, vertical de ejercitar un poder, abusando de una confianza de un pueblo que pensaba que él podía liderar realmente una transformación sustantiva. Y el otro elemento fundamental, un líder que ha mostrado realmente representar tal vez los valores más bajos o antivalores en este caso, en torno a las actuaciones ya personales que ha tenido, que se niega a responder ante la justicia por estas acusaciones de pedofilia. Y esto creo que grafica muy bien las cuatro dimensiones de algo que ha sido realmente vergonzoso, lo más nocivo que ha tenido tal vez en liderazgos el país en las últimas décadas.
2: Si Evo tiene tantas cosas por las cuales responder, ¿quién lo va a aprender? Si tiene que darse eso, hay una orden de aprehensión, en fin. ¿Quién lo va a aprender? ¿Bolivia o Estados Unidos?
0: 10 de la mañana con 46 minutos. Estamos escuchando al ministro de la Presidencia, Fernando Aramayo, y en la temática que tiene que ver con el encarcelamiento preventivo de fiscales y el tema del crimen organizado en el sistema judicial, entre otros temas que usted está escuchando. Vamos a la pausa.

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7: 10 de la mañana con 48 minutos. Estamos escuchando la conversación que sostuvimos con el ministro de la Presidencia, Fernando Aramayo, sobre el tema Mariaca y otros. Bueno, y la pregunta que llega, ¿no? El ministro ha dado una serie de antecedentes en referencia a Evo Morales, por ejemplo, de vinculación, de protección al narcotráfico, y le dijimos, bueno, entonces, si hay tantas cosas, tanto por lo cual deberías responder Morales ante la justicia, ¿quién lo va a aprender? ¿Bolivia o Estados Unidos? A ver, hemos retrocedido un poquito para que escuchemos.
8: Un discurso vacío de contenido, de defensa, incluso la madre tierra, ha generado un escenario que hoy en día le quita credibilidad a muchas cosas que en Bolivia representan motivo de orgullo. De manera muy clara, vive la época de bonanza más grande económica que ha tenido este país y se roban todo el dinero. Esto nunca se tradujo en lo que debe haberse traducido. Imagínate tú solamente una renta petrolera que le representó al país cerca de 60 mil millones de dólares. Debió haberse traducido en escuelas de mucha calidad, caminos, carreteras, un sistema sanitario de primera. Nuestros jóvenes deberían estar ahorita en universidades, en colegios que les permitan enquistarse en mercados laborales, que hoy en día en el mundo las tecnologías les permitan una movilidad laboral óptima, y no se ha dado nada de eso. Esa es una primera dimensión. La segunda es esta imagen internacional de un presidente que es encubridor del narcoterrorismo, que él ha actuado en favor de estos intereses. El tercer elemento fundamental es un líder que abusó del poder, que es evidente ese abuso de poder. Hoy en día las tecnologías que utiliza son conocidas, obligando a marchar si no te somete a castigos hasta corporales, una forma dictatorial, vertical de ejercitar un poder, abusando de una confianza de un pueblo que pensaba que él podía liderar realmente una transformación sustantiva. Y el otro elemento fundamental, un líder que ha mostrado realmente representar tal vez los valores más bajos o antivalores en este caso, en torno a las actuaciones ya personales que ha tenido, que se niega a responder ante la justicia por estas acusaciones de pedofilia. Y esto creo que grafica muy bien las cuatro dimensiones de algo que ha sido realmente vergonzoso, lo más nocivo que ha tenido tal vez en liderazgos el país en las últimas décadas.
7: Si Evo tiene tantas cosas por las cuales responder, ¿quién lo va a aprender? Si tiene que darse eso, hay una orden de aprehensión, en fin. ¿Quién lo va a aprender? ¿Bolivia o Estados Unidos?
8: En realidad, nosotros estamos trabajando ya en ese contexto hace algún tiempo. No podemos dar más datos porque comprenderás que alguien que ha generado estructuras sociales, milicias armadas y una arquitectura territorial que está usando para su propio atrincheramiento, necesita una actuación especial y específica. Vamos a llevar adelante nosotros una actuación respetando naturalmente nuestro marco normativo y en el ejercicio pleno de nuestra soberanía. No te puedo adelantar más, querido Pedro Saúl, por la sensibilidad del tema, pero es algo en lo que se está trabajando naturalmente.
7: Bueno, remarco lo que usted me acaba de decir, ministro.

0: es algo en lo que se está trabajando y solo se esperan, me imagino que en algún momento, ejecuciones.
1: Sí, son acciones que se tienen que llevar adelante. Es decir, el presidente y su gabinete han tomado la decisión férrea de que tenemos que poner en orden muchos aspectos que en el país habían sido postergados y que necesitamos resolver en un sentido estructural. Y hacer que el señor Evo Morales responda ante la justicia es algo que naturalmente constituye una prioridad, sin lugar a duda, Pedro Saúl.
0: ¿Se está trabajando de manera netamente nacional o tampoco se descarta colaboración internacional?
1: No, totalmente. La colaboración internacional es fundamental. Estamos hablando de alguien que está naturalmente involucrado en estas redes y en estas organizaciones internacionales. Ve tú en los 53 días cómo inmediatamente se activan mecanismos incluso de desinformación a nivel internacional, acciones de estructuras que han estado siempre apoyando esta arquitectura a la que perteneció el señor Morales con otros líderes en Latinoamérica en el tiempo del ALBA, etcétera, etcétera. Entonces, no, naturalmente se está activando un trabajo y una colaboración a nivel regional en esto, ¿no? Porque él es parte de una arquitectura internacional, organizaciones transnacionales, entonces a ese nivel hay que trabajar y se está trabajando.
0: Lo ha dicho muy claro, ministro. No voy a insistir más porque usted me ha dicho que no puede darme más datos. Ahí me quedo. Penúltima, ministro Aramayo. Al principio de la entrevista usted me decía, esto implica un punto de inflexión y el inicio de una reforma de la justicia o una limpieza de la justicia. Ministro, eso obviamente no se hace solamente con cantos líricos, sino con acciones. El gobierno tiene diseñado ya un plan de reforma profunda de la justicia boliviana. Se va a presentar este plan implica un paquete de leyes de otras acciones directas que viene.
1: En principio, hay que tener claro que no es responsabilidad del órgano ejecutivo llevar adelante la reforma del sistema judicial. Necesitamos respetar también los equilibrios, la independencia entre órganos de poder público. El órgano ejecutivo tiene competencias en la materia, tiene que ser un actor importante, ser parte de un acuerdo nacional, un pacto por devolverle dignidad a nuestra justicia. Ahí vamos a requerir el concurso de otras entidades del Estado, el Tribunal Constitucional, la Asamblea Legislativa, el propio poder judicial. Naturalmente, lo que estamos es muy interesados en iniciar ya a partir de este primer momento que estamos viviendo una acción que permita identificar cuáles son los aspectos sustantivos que tenemos que tratar para iniciar este trabajo. No es un camino fácil a seguir. Ustedes han visto cómo inmediatamente se toman estas primeras actuaciones, incluso se activa una arquitectura que está presente todavía para poder generar una suerte de blindaje a quienes le hicieron tanto daño a la justicia. Estamos seguros que esto continúa vigente. Hay que más bien apuntar a que la fase investigativa dé cuenta de cuál es esta arquitectura y en paralelo empezar a trabajar tal vez en definir este gran alcance de un acuerdo para reformar el sector judicial. Ahí hemos avanzado como ejecutivo. He estado viendo cuáles podrían ser primero contenidos que se han venido trabajando en el tiempo reciente. Recordemos que ha habido un movimiento ciudadano importante de juristas en diferentes territorios del país que ya han hecho propuestas concretas que nunca llegaron a buen puerto por falta de voluntad política y bueno, por la conveniencia que representaba tener control del Poder Judicial. Pero hay que recuperar primero todo lo avanzado, no pensar que vamos a descubrir el agua tibia. Este país ha reflexionado mucho en diferentes estamentos sobre cuáles son los contenidos y alcances de una reforma del sistema judicial. Hay que trabajar esto, hay que ver cuál es la arquitectura de mandatos y responsabilidades que convocará a las instituciones para identificar cuál sería la ruta crítica. Ahí el apoyo internacional va a ser fundamental, muy importante. Sabemos que si queremos avanzar rápido de manera sostenida necesitamos un apoyo externo también. No porque no tengamos las capacidades, sino porque en este tiempo han habido muchas transformaciones en el sector. Hay capacidades que rápidamente nos pueden permitir desde afuera acelerar tiempos en esa curva de aprendizaje para poder llevar adelante esto a buen puerto.
0: Y la entrevista con el ministro de la Presidencia, Fernando Aramayo, sobre todo lo concerniente al tema Mariaca, la aprehensión y el juicio al ex fiscal general de nuestro país, Roger Mariaca. Hoy tenemos ya un nuevo fiscal interino que ha sido designado por 90 días. Y hemos hablado sobre esta temática con el ministro, los elementos de prueba que se han acumulado, las razones de la aprehensión, lo que viene ahora, Estados Unidos, cuánta información está brindando, cómo está colaborando Estados Unidos, cuánto sabe, el factor Evo Morales, en fin, el ministro dice, lo de Evo Morales se lo está trabajando ya, no solamente a nivel nacional, sino internacional. No quiso dar más detalles el ministro, pero ¿esto qué implica? ¿Solo Estados Unidos? O directamente, la referencia cuando él nos habla de se lo está trabajando a nivel internacional, debemos pensar que Estados Unidos también está atento a esa aprehensión de Morales. El ministro dijo, no puedo revelar más detalles, pero bueno, está ahí. Hasta acá esta parte de esta temática. Luego de las noticias de la hora, les vamos a ofrecer el segmento de la entrevista en el que hablamos con el ministro sobre el polémico viaje del presidente a Estados Unidos. Primero a la Asamblea de la ONU en Nueva York, pero luego al retorno una polémica parada del avión presidencial en Florida. ¿A qué paró en Florida? ¿A unos días de vacación? ¿Dónde fue? Se dice que a una visita a un familiar de la esposa del presidente. Bueno, hemos tocado ese tema con el ministro y ustedes escucharán. Por lo pronto nos vamos a las noticias de la hora en Herbol y volveremos.
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11: Es la hora 11 en punto.
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12: En entrevista con Herbol, el ministro de la Presidencia, Fernando Aramayo, informó que se trabaja en los operativos para aprehender al expresidente Evo Morales y no descarta apoyo internacional.
1: En realidad, nosotros estamos trabajando ya en ese contexto hace algún tiempo. No podemos dar más datos porque comprenderás que alguien que ha generado estructuras sociales, milicias armadas y una arquitectura territorial que está usando para su propio atrincheramiento necesita una actuación especial y específica. Vamos a llevar adelante nosotros una actuación respetando naturalmente nuestro marco normativo y en el ejercicio pleno de nuestra soberanía. No te puedo adelantar más, querido Pedro Saúl, por la sensibilidad del tema, pero es algo en lo que se está trabajando naturalmente.
0: ¿Se está trabajando de manera netamente nacional o tampoco se descarta colaboración internacional?
1: No, totalmente. La colaboración internacional es fundamental. Estamos hablando de alguien que está naturalmente involucrado en estas redes y en estas organizaciones internacionales. Ve tú unos 53 días.
12: En La Paz, el defensor del pueblo informó que el país se encuentra en una alerta nutricional y con probabilidad de aumento de la pobreza.
13: El defensor del pueblo ha mencionado de que Bolivia está ante una alerta nutricional con probabilidad a que los porcentajes de pobreza suben porque los incrementos en el tema de alimentos habrían subido en un 87.7%.
14: Estamos en un escenario en el que se ha subido el precio se ha levantado en realidad la subvención al diésel que incide ahora en un monto de 17,95% bolivianos por litro, y que esto ha incrementado en más del 80% el combustible, y esto presiona de forma inmediata la producción agrícola y fletes de traslado desde las zonas rurales productoras hacia los mercados urbanos.
13: Gracias, Adorado Alano. Carbó la paz.
2: Internacional.
12: Del portal Infobae, la crisis energética golpea al régimen de Irán. Renunció el ministro de Petróleo en plena escasez de combustible. Mohsen Paknehat dimitió este domingo como ministro de Petróleo de Irán. El presidente Masoud Pezeshkian nombró en su lugar con carácter interino a Hamid Bolpar, director ejecutivo de la Compañía Nacional Iraní de Petróleo. El relevo llega 7 meses después del inicio de la guerra con Estados Unidos e Israel y con las ventas externas del crudo iraní bloqueadas por las Armada estadounidense. La oficina presidencial confirmó el cambio de un comunicado que difundió la televisión estatal. Mehdi Tabatabai, responsable de comunicación de la presidencia, explicó en esa cadena que había presentado su renuncia hace tiempo por motivos personales.
5: Vamos a escuchar la palabra del Papu Velázquez, jugador de Bolívar, figura ayer en la victoria 3-0 sobre Independiente por la Copa de la División Profesional.
8: Por los 3 puntos, venimos a llevarnos precisamente los 3 puntos. Creo que ha sido un partido muy, muy complicado, un rival de buenos jugadores, jugadores experimentados, y pues bueno, creo que hicimos un gran trabajo y gracias a Dios pudimos llevarnos los 3 puntos a casa. Así es, creo que estoy feliz, más por la victoria, como te digo, creo que venimos haciendo bien las cosas y espero seguir así.
5: La palabra del Papu Velázquez, hombre que en estos minutos está ya volviendo, están yendo al aeropuerto para lo que va a ser la vuelta a la sede de gobierno y preparar primero el partido por la Copa frente a Blooming y después frente a Blooming también el fin de semana por el torneo Todos contra Todos. Marcelo de la Cruz, Herbol Deportes.
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0: 11 de la mañana con 6 minutos. Esta segunda parte que les habíamos anticipado es una parte ya de 8 minutos. En la entrevista al ministro de la Presidencia, Fernando Aramayo, en la primera parte abordamos netamente la temática vinculada a Marcet, el crimen organizado, sobre todo la aprehensión del fiscal Roger Mariaca, el ex fiscal general, y lo que viene más adelante. Ahora le hicimos la consulta al ministro, no podíamos dejar de preguntarle eso a Fernando Aramayo, la polémica que se desató, esto por términos de transparencia, en eso hay que ser muy claros. La polémica desatada respecto de la parada que hizo el avión presidencial en Florida, en Estados Unidos, luego de que Rodrigo Paz, el primer mandatario, asistiera a la Asamblea General de las Naciones Unidas en Nueva York y en el retorno una parada en Florida. ¿Por qué el avión presidencial paró ahí? Las especulaciones y denuncias surgieron en el sentido de que en ese lugar está una de las playas paradisíacas que tiene el mundo, Boca Ratón, que el presidente habría parado ahí para vacacionar. Otros decían, no, es que el suegro del presidente vive en la Florida y él hizo la parada para visitar a su suegro. En fin, al final, ¿quién nos va a decir la verdad? Al gobierno tal vez no le cuesta nada, más allá de que reciba críticas o no, pero la verdad por delante es lo mejor que uno puede hacer, es la mejor liberación que existe para cualquier persona, institución, gobierno. Señores, ya, pase lo que pase, la verdad es esta y se acabó. Los especuladores liquidados. Esta es la verdad y se asume la responsabilidad y punto. Bueno, en esa línea es que le hicimos la pregunta al ministro de la Presidencia y nos respondió. Escuchemos.
1: La polémica sobre el viaje del presidente a Estados Unidos a la Asamblea de la OEA, pero después la polémica por un supuesto viaje a Florida, donde viviría el papá de la primera dama, de la esposa del presidente, o no sé si ella tiene allá alguna empresa, algún negocio. Todo ha quedado en la nebulosa. Ministro, los líderes no solamente tienen que decir que son líderes, tienen que parecer realmente. Ministro, ¿esto se va a esclarecer? En algún momento, no sé si de boca del propio gobierno o del presidente, vamos a saber, pase lo que pase, lo que realmente ocurrió, hubo el tal viaje o no, dónde se fue, con quién. ¿Cómo van a encarar esto, ministro Aramayo?
2: El presidente ya dio en este sentido declaraciones de forma pública. Naturalmente, con mucho gusto vamos a terminar de entregar toda la información que se requiera, porque no hay nada que no se pueda transparentar. En principio, querido Pedro Saúl, el viaje tuvo todos los aspectos que corresponden a lo que define nuestra normativa. Una visita oficial del presidente en compañía de una delegación de ministros. El vuelo del presidente no fue un vuelo alquilado ni un jet privado, como se dijo en una primera instancia. En absoluto, fue una misión que haya costado $250,000, como alguien trató de instalar en la narrativa mediática, tratando de desinformar y desprestigiar. En tercer lugar, se hizo un viaje que además tiene un recorrido, un tránsito completamente transparente. Se voló en el F-002, entonces en el FAB-002. Ahí todo lo que son permisos y autorizaciones de vuelo incluso son públicos, por eso mucha gente los pudo publicar, porque no hay nada que esconder. El otro elemento es que cuando uno hace este tipo de viajes, le asignan aeropuertos, y en nuestro caso más bien se han tenido aeropuertos, diríamos, sencillos, por decirlo de alguna manera. Por ejemplo, en Estados Unidos, en Nueva York, puedes aterrizar en Newark, en La Guardia, en el JF Kennedy. Ahí se le ha dado un aeropuerto más pequeño, muy alejado, la verdad. Incluso las paradas que se hicieron al venir son verificables ampliamente, de esto hay también información totalmente transparente. Al regreso, una parada en el aeropuerto Boca Ratón, que es lejos, es un aeropuerto pequeño en realidad. Sí, efectivamente, para muchos que no conocen, queda instalada esta idea malintencionada que se ha planteado, como que si hubiera parado para ir a residencias de lujo y tener una estadía más bien abusando, ¿no?, la posibilidad que se tiene como autoridad. Esto es falso. Se ha entregado un aeropuerto en el que el presidente ha aterrizado con su avión. Se han tenido reuniones que están operando un conjunto de acuerdos que vamos a dar operatividad en las próximas semanas como gabinete, que resultan, por ejemplo, de las reuniones que se han tenido en Nueva York. Entonces, hay aspectos de la agenda de los estados, querido, pero Saúl, y esto no es un justificativo, sino que así sucede, que hace que muchos presidentes se encuentren en otros espacios, en momentos intermedios. Revisa tú, por ejemplo, muchos países que vuelven, presidentes que vuelven de reuniones de la Cumbre de las Américas, no sé, y luego hacen una parada intermedia y discuten otros temas en otros países. Entonces, eso es lo que se ha dado. El otro elemento que es importante tener presente también es que toda la información que se requiera naturalmente se transparenta. No ha habido nada que se haya desarrollado en ese sentido maniqueo que se ha querido plantear. No es que el presidente se ha ido ahí a, además han salido incluso unas afirmaciones grotescas, pero no es que el presidente se haya ido ahí de vacaciones. Hay también naturalmente familia en diferentes espacios que uno tiene y bueno, pues sí, se pasa a saludar, pero no ha sido un tema como se está planteando, ¿no? Un viaje específico para tomarse este tipo de prebendas que se están planteando en absoluto. Y sí, pero Saúl, se va a sacar una comunicación mucho más explícita, mucho más clara en este tema. Creíamos que no ameritaba, pero hemos visto que ha entrado tanto esto bajo el escarnio público que es evidente que se necesita poner sobre la mesa todo para que se evite que se siga desinformando.
0: Bien, ministro, usted acaba de dar un dato que seguro lo van a ampliar, pero resulta muy importante y si se lo amplía va a ser señal de transparencia, ministro. Usted dice, sí, probablemente se pasó a visitar a un familiar. Entiendo que el suegro del presidente vive en la Florida y también debo suponer que tal vez tuvieron un encuentro que con él, lo visitaron. ¿Eso es así, ministro? Este familiar radica allá y lo van a ampliar ustedes cuando den esta información, ministro.
2: Sí, naturalmente. Mira, pero Saúl, yo no sé cuál es tu situación familiar. En mi caso, yo tengo familia en otros países y cuando a veces me toca alguna misión, sí se acerca alguna vez un familiar, nos vamos a cenar y es un momento para, sí, para ponerse al día un poquito, pero no significa que yo haya buscado el viaje, que yo estoy viendo cómo utilizo recursos del Estado para ir y sentarme con ellos. A ti te debe pasar, no sé, que de pronto te das una vueltita por temas de trabajo en Cochabamba, en Sucre, y de pronto tienes un tío, tienes al suegro, no sé, y te sientas y lo visitas, ¿no? Entonces creo que hay que entender que esto es algo que hay que dejar de manejarlo desde la crónica roja, desde esta forma tan maniquea, tan desgastante, que le hace daño a la sociedad. El país debería estar hablando de otras cosas. Efectivamente, se va a mostrar esto con mucha más claridad, pero el país debería estar hablando de otros temas y creo que nuestros líderes políticos, sociales, deberían estar poniendo sobre la mesa otro tipo de temas y no querer instalar estas narrativas que al final lo único que buscan es dañar prestigios y no discutir los temas de fondo, ¿no? Deberíamos discutir políticas públicas, deberíamos discutir propuestas para que el país salga de esta situación de crisis económica, cómo se enquista en este nuevo escenario de desafíos tecnológicos, cómo atendemos temas como el superniño. Pero bueno, toca atender lo que se instala también en el ámbito mediático y lo vamos a hacer con total transparencia.
0: En términos de transparencia, sí, ministro, a mí me parece muy correcto, pero solo para que no quede margen de la duda y dejarnos de especulaciones. Evidentemente, el suegro del presidente, radica en la Florida.
2: Sí, ellos viven ahí hace muchos años ya y sí, naturalmente hay una posibilidad, o sea, hay esa evidencia, además creo que ya se ha definido de manera clara, ¿no? O sea, no hay mucho más que decir, a
0: Claro,
2: eso me refiero, querido Pedro
0: claro. O
2: Saúl,
0: sea,
2: ¿no?
0: usted me dice que el viaje no fue expreso para ir a una vacación y visitar al suegro. Usted
2: No,
0: está señalando que
2: no,
0: fue
2: no,
0: una
2: no.
0: coincidencia de agenda internacional.
2: Sí, totalmente. Además, hay muchos países en los que sus dignatarios, de manera muy clara, lo que hacen es, y lo puede verificar también, ¿no? Esto ya para tomarlo como algo natural y normal. Hay muchos países en los que los dignatarios incluso se toman unos días de descanso en algún otro país, ¿no? No se ha hecho en nuestro caso, pero se da. Entonces, yo creo que hay que salir de esa lógica tan pequeña que tenemos a veces, ¿no? De escandalizar todas estas cosas. Ahorita, por ejemplo, hay algunas autoridades que han estado de viaje sin agenda internacional. En el pasado han habido autoridades que se han ido a ver incluso partidos de fútbol, etcétera. Eso sí es algo exacerbable, ¿no? Pero en nuestro caso, sí, así de forma transparente, tal como lo mencionas, querido Pedro Saúl.
1: ¿Cuándo harán esta aclaración ampliatoria, ministro?
2: Mira, lo estamos trabajando ahora. Hemos estado concentrados en estos otros temas porque nos parecía más importante ver cómo recuperar la dignidad de la institucionalidad, de la justicia, ver cómo desbaratar toda esta estructura, esta arquitectura criminal. Hemos estado concentrados en temas de asegurar recursos para reactivar el aparato productivo boliviano de la mano del Fondo Monetario Internacional, del BID, de la CAF. En esas tareas hemos estado concentrados como gabinete, pero sí, esto es algo que tenemos que atender en esta semana.
1: Ministro, gracias por su tiempo y la deferencia que usted tiene para la mañana en directo de Herbol. Fue un gusto.
2: Encantado, creo, pero Saúl, siempre es un placer poder conversar contigo y a tus órdenes, por favor.
0: 11 con 15 minutos. Bueno, repito, no hay nada mejor que el chocolate espeso y las cosas claras, dicen, ¿no? Decir lo que pasó. Primer paso, el ministro de la Presidencia dice, sí, el suegro del presidente vive en la Florida. Y se pasó a hacer una visita familiar como puede ocurrirle a cualquiera. Bueno, hubo la visita del presidente a su suegro. No fue un viaje expreso para eso, dice el ministro, fue de paso por reuniones que existían luego de la cumbre o de la Asamblea de la ONU, se aprovechó muy bien. Pero entonces hubo el tal encuentro familiar y el ministro dice, lo vamos a aclarar para poner fin a las especulaciones, en cuestión de las siguientes horas, me decía, el gobierno va a aclarar esto para poner fin a las especulaciones. Y qué bueno que lo haga, sí, que lo haga el gobierno y que lo haga el propio presidente, porque es la única manera de matar las especulaciones y si el gobierno considera que son malas, especulaciones distorsionadas, descontextualizadas, bueno, pues que aclare. Se visitó al suegro, la agenda fue esta, se tuvo reunión con tal presidente, como dice el ministro, en tales horarios, en tales lugares. Posteriormente se aprovechó un tiempo para visitar al suegro, que ya no queda duda, vive allá en la Florida, radica allá, lo ha confirmado el ministro. Y se pasó a visitarlo a él y ya. ¿Y qué más se hizo? No lo sabemos. Pero el ministro dice no fue un viaje expreso que se utilizó de manera expresa el avión para esta visita familiar. Él dice, se aprovechó una agenda internacional y como le ocurre a cualquiera, cuando viaja a algún lugar visita a sus familiares. Eso fue lo que pasó, dice el ministro de la Presidencia. Y el gobierno va a aclarar públicamente este hecho. Bueno, vamos a estar atentos a esa aclaración que se haga. Es lo más transparente que puede haber. Hacemos una pausa y volvemos.
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0: 11 de la mañana con 21 minutos. El ámbito nacional, las noticias, ha sido posesionado un nuevo fiscal general del Estado de manera interina. El sábado, sí, en la madrugada del sábado, pasada las 5 de la mañana, casi acerca a las 6, fue elegido por la Asamblea Legislativa este nuevo fiscal. Tiene que ser posesionado, él es del Beni. Vamos a contactarnos con Rodrigo Fernández para que nos dé más detalles respecto de cuándo va a ser ese acto de posesión, dónde. Rodrigo, adelante, te escuchamos.
1: Pero buen día. Sí, lo que ahora se está a la espera es del acto de posesión. Sin embargo, se ha surgido una polémica a raíz de la llegada también del vicepresidente Edman Lara en las últimas horas, después de su viaje hacia España. Llega y como máxima autoridad que debería estar encargado de esta posesión al fiscal interino ha manifestado de que analiza la situación jurídica de las acciones que se han realizado para dar paso a una destitución de Roger Meriaca como fiscal y lo que corresponde la designación del fiscal interino. Eso genera una polémica y de momento también una incertidumbre de lo que vaya a pasar, por lo menos acá en la Asamblea Legislativa. El diputado Carlos Alarcón, constitucionalista, ha manifestado que, bueno, primero de que no debiera darse esta posición del presidente de la Asamblea Legislativa que recae en Edman Lara, porque dos tercios de la Asamblea han hecho esa elección y apoyo también de un fiscal interino y todas las acciones que están en observancia por el vicepresidente. Y segundo, de que ya ante esa situación, la Comisión Mixta de Justicia Plural de la Asamblea Legislativa debiera ser quien dé posesión al fiscal interino. Eso se ha planteado también y se ha conocido desde el conocimiento también de este abogado constitucionalista, Carlos Alarcón, que también es diputado. Entre tanto, lo que sí se ha confirmado es que a las 12:30 este fiscal interino, Urioste, va a ser reconocido por la Asamblea Legislativa. Pero el acto tiene lugar el hall de Palacio quemado. Es lo que se va a dar cuando el reloj marque las 12:30 y al mediodía acá en Palacio quemado, este reconocimiento del fiscal general interino elegido por la Asamblea Legislativa. Eso es lo que de momento se conoce acá en el ámbito político, Pedro.
0: Bueno, Rodrigo, tal vez se va a instalar otra de esas polémicas absurdas que tenemos, que van a demorar las cosas. El vicepresidente llegó al país, está ya, retornó de España, Rodrigo, pero lo que se ha conocido es que él no iba a dar curso a esta posesión porque primero quería hacer una revisión de lo que había ocurrido, de la normativa y todo lo demás. Tampoco en estas últimas horas Edman Lara habló, Rodrigo, o dijo algo, algún vocero de él.
1: No se lo ha visto emitir declaración públicamente. Pasamos hace minutos atrás también para ver si en vicepresidencia llega. No se lo ha visto de momento, más que esta última declaración anoche, también con el aeropuerto del Alto Santa Cruz, en su arribo retorno al país. Más no se ha conocido también, y tenemos entendido que está haciendo el análisis de lo que él anunciaba, ¿no? Todos estos antecedentes del fiscal interino.
0: Rodrigo, ahora la normativa, la ley, dispone que el que debe tomarle juramento al fiscal general es el presidente nato de la Asamblea Legislativa, es decir, Edman Lara.
1: La normativa del Ministerio Público, Pedro, señala de que el titular, cuando se trata de un caso de elección y de un fiscal elegido por la Asamblea, pero que sea de forma titular, él sí es posicionado, ¿no? Por parte de el presidente de la Asamblea Legislativa. Sin embargo, en el caso también de esta suplencia, bueno, de este interino, no es en específico lo que señale que deba ser el presidente de la Asamblea Legislativa. Y por eso también se está buscando esta alternativa y se ha anunciado de que pueda ser posesionado por la Comisión Mixta de Justicia Plural con la presencia, sí, de las altas autoridades de la Asamblea Legislativa. Pero no se tiene en específico, ¿no?, de una situación como se ha dado en las últimas horas.
0: Claro, Rodrigo, y eso es ya más sujeto a una interpretación jurídica, ¿no? ya eso es meramente interpretativo. Normalmente sí, cuando la Asamblea Legislativa designa a un titular del Ministerio Público, el vicepresidente se posesiona en la Asamblea. Pero ahora, como no ha ocurrido esto y se ha dado un caso extraordinario, están surgiendo este tipo de interpretaciones. No sabemos, Rodrigo, si al final un cuestionamiento de este tipo podría entorpecer la designación de Urioste o su posesión en términos jurídicos, presentar algún recurso o cosa parecida. Me imagino que los parlamentarios también se pronunciarán en esa línea.
1: Exacto, Pedro. Es lo que está sucediendo. Y también ya genera susceptibilidades de que, bueno, debiera ser una persona, por lo más que se busque que sea imparcial, pero este acto de reconocimiento que se va a dar en instalaciones del Poder Ejecutivo ya está empezando a desatar polémica, ¿no? Tiene que ser una autoridad lejana de los poderes políticos, pero bueno, eso es lo que se está viendo y se va a dar a mediodía, ¿no? A las 12 horas con 30 minutos, ese reconocimiento por parte del Ejecutivo a una autoridad que debiera ser y lo que se está buscando también, ¿no? De forma imparcial, no tenga ningún relacionamiento que sea, no sea institucional, político, Pedro, ¿no? Es lo que ya está también causando otra vez algo de polémica, Pedro.
0: Rodrigo, nos reiteras, ¿a qué hora está previsto este acto en el Palacio Quemado, es decir, en el viejo Palacio? Y lo que entendemos es que ahí se va a posesionar a Armando Urioste, alguno de los miembros de esta comisión lo hará. Es lo que entendemos, Rodrigo, que va a ser la posesión de Urioste, el fiscal interino. ¿A qué hora está programado esto?
1: Posesión, así con ese término, no, Pedro, porque lo que señala esta convocatoria es el acto de reconocimiento del fiscal general interino elegido por la Asamblea Legislativa. Esas son las palabras textuales y dentro del marco legal, como indicábamos, el diputado Alarcón señala que la posesión, si en caso hay esa situación del presidente de la Asamblea Lara de que no quiere hacer la posesión, correspondería, indica, a la Comisión Mixta de Constitución y debiera ser también en instalaciones de la Asamblea Legislativa por todos los procedimientos, pero que sea este acto es de reconocimiento, indica textualmente, del fiscal interino elegido por la Asamblea. Es también es lo que se está conociendo, ¿no?, de forma oficial.
0: Bien, Rodrigo, qué enredo, qué rollo. Bueno, esa figura tampoco se la conoce y no existe, ¿no? Reconocimiento al fiscal, no lo sé. A los únicos que se hace protocolarmente este reconocimiento y lo establece la normativa es al nuevo comandante en jefe de las Fuerzas Armadas, al nuevo comandante nacional de la policía, pero en este caso judicial, en fin, cosas de políticos, cosas de la polémica, interminable. 11 de la mañana con 30 minutos, la pausa.
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6: Once de la mañana con 32 minutos. Le agradecemos la comunicación al diputado Manolo Rojas, que es el presidente de la Comisión de Justicia Plural de la Cámara de Diputados. Bueno, siempre estamos de entuerto en entuerto, ¿no? Resulta que ahora, aparentemente, el vicepresidente Edman Lara, presidente nato del Congreso, no quiere posesionar al fiscal interino. Bueno, bueno. Dice porque quiere primero enterarse de cosas, de la ley, en fin, bueno. Ya, si no lo posesiona Lara, entonces, ¿quién? Claro, lo posesiona porque es ese órgano el que elige al fiscal, ya sea al titular o al interino, como en este caso, Armando Urioste. Y si Lara se negara a posesionarlo, ¿qué pasa? ¿Queda en acefalía la Fiscalía General? ¿El interino no puede asumir? ¿Qué hacemos entonces? ¿O quién puede posesionarlo? ¿Qué dice la normativa? Taxativamente hay algo que especifique la normativa para este tipo de situaciones, aunque lo dudo, ¿no? La ley no está hecha pues para ponerle pelos, comas, puntos y todo. En un país serio, por lo menos, no tendría que ser así. Diputado Rojas, ¿cómo está? Bienvenido. Le agradezco por este contacto con La Mañana en Directo de Herbol. ¿Qué tienen previsto ustedes si Edman Lara no posesiona hoy al fiscal interino Armando Urioste? ¿Qué es lo que viene? ¿Cuál es el plan B, diputado? Lo escuchamos. Bienvenido.
7: ¿Cómo está? Muy buen día. Muchas gracias por la entrevista. Nosotros tenemos que entender lo siguiente. Una posesión es un acto netamente protocolar, ¿no? La determinación de la asamblea se dio por más de 2/3. En ello existen 2 resoluciones, una de destitución al ex fiscal general, el doctor Roger Mariaca, y la otra posesionando al nuevo fiscal interino. Entonces, en ese sentido, nosotros vemos que este tema de las suplencias no suceden como cuando fuese una asamblea, por ejemplo. Recordemos que ante la ausencia del vicepresidente, que estaba en España, asumió el presidente de la Cámara de Senado, el senador Ávila. Entonces, esto sí está normado. En protocolos no existe ningún impedimento, ya que, como bien le mencionaba, esto es un acto netamente formal, protocolar, y no es un tema jurídico que ponga en duda o que, en todo caso, vaya a desestabilizar lo ya determinado por la Asamblea.
6: Bien, diputado, entonces acá ya no hay acefalía ni nada. O sea, Armando Urioste, no sé si más allá de que se dé o no la posesión, diputado, igual él asume el cargo, toma el despacho y comienza a ejercer.
7: Sí, debería darse de esa manera porque la resolución de la Asamblea, firmada por los presidentes de ambas cámaras y el que estaba en suplencia, el senador Ávila, han determinado que el nuevo fiscal general interino es el doctor Urioste. Entonces no hay ningún impedimento para que él pueda empezar a sentarse, digámoslo así, en la silla del fiscal general.
6: Diputado, ¿está convocado este acto protocolar que usted señala para hoy al mediodía en la Asamblea Legislativa? ¿Quién ha hecho la convocatoria para este acto Y si no se diera, si se diera el caso de que Edman Lara no asiste o se niega a dar posesión al nuevo fiscal interino, ¿quién lo haría? ¿Qué pasa con este acto de, entiendo, convocado para el mediodía, diputado Rojas?
7: Sí, le corrijo, el lugar no va a darse en el legislativo, se va a dar en el Palacio Quemado a las 12:30, el día de hoy. Entendemos que si no estuviera el vicepresidente, que seguramente ha sido formalmente invitado a esta celebración, a este acto, si no estuviese él, tendrá que en su representación estar el presidente de la Cámara de Senadores.
6: Bien, entonces es un hecho, esta tarde con o sin Edman Lara, en el acto convocado allá en Palacio de Gobierno, se daría la posesión de Urioste.
7: Sí, tendría que darse, porque la otra figura, para que lo entienda la población, era hacer una acción de cumplimiento. Esto solamente funcionaría en el determinado caso de que él no quiera llevar una sesión, por ejemplo, digamos, si no hubiera querido llevar la sesión de designación del nuevo fiscal interino, sí correspondía una acción de cumplimiento, es un recurso constitucional, pero más bien no ha ocurrido aquello, se ha llevado con normalidad, evidentemente hasta las 6:30 de la mañana, pero se ha elegido al fiscal general interino.
6: Diputado, en la modificación a la ley del Ministerio Público, de ese artículo 25, ¿es lo que le da legitimidad y sustento a la elección de Urioste en términos jurídicos? ¿Cómo ve eso usted?
7: Sí, se ha agregado a la ley 260, en el artículo 25, se ha agregado un parágrafo quinto. Entonces, se ha dado la vía de que a través de una imputación formal o una medida cautelar, el fiscal general perdía el cargo, ¿no? Entonces, eso es lo que ocurrió con el doctor Roger Mariaca. En base a ello se ha votado por el tema de la destitución, por eso se tiene una resolución motivada de suspensión indefinida, así está en la resolución. Por otro lado, ya se ha dado elección al fiscal interino, que no superará los 90 días en su accionar como fiscal general interino.
6: Diputado, una aclaración. El acto protocolar de este mediodía en Palacio, ¿quién lo ha convocado? ¿Alguna de las directivas de la Asamblea?
7: Sí, se ha generado esta convocatoria. En este momento no tengo el documento en manos, pero me dijeron que en mi despacho sí ha llegado esta invitación, y le podría precisar si tú tal vez tuvieras el documento en mano. Pero por ahora entiendo que es un trabajo del legislativo esta convocatoria. Nos han prestado el Palacio Quemado para darle el realce necesario, que es muy importante manejar el tema de la formalidad, ¿no? Porque es un acto de alta investidura, ¿no?
6: El presidente nos imaginamos que va a estar presente.
7: Sí, esperamos contar con su presencia. De la misma manera se han cursado esas invitaciones, y pues ya faltan minutos más, o creo que una hora más, para que tengamos nuevo fiscal general interino.
6: El hecho de no hacerlo en la Asamblea es para evitar cualquier incidente, posiblemente con Lara y sus partidarios, ¿algo así?
7: Sí, hay algunos acólitos que nos tienen mal acostumbrados a hacer espectáculos, a difamar, a calumniar. Vean que a la diputada Góngora en la sesión, ante un cuerpo diplomático que lo único que estaban haciendo era presenciar, todas las sesiones son públicas, nadie se le puede restringir la visita, y peor aún cuando son, pues, son diplomáticos, ¿no? Y una senadora, Crispín, la acusó a esta diputada Góngora de recibir QRs. Qué cosa más absurda, ¿no? Lo único que hizo el diplomático es no tener tarjeta física y darle el QR para que se pueda registrar, ¿no? Pero como algunos viven en tiempos de la prehistoria, creo, no manejan esos QRs, no entienden. Pero más grave aún, difamar de esta manera a una dama, a una mujer, que lo único que está haciendo es su trabajo, ¿no? Y si un legislador tiene números de ministros, cuerpos diplomáticos, es para hacer gestión. Entonces no se puede acusar alegremente como se está haciendo. Mi solidaridad con la diputada Góngora, y siempre el respeto a la institucionalidad. Yo creo, para ser senador, para ser diputados, tenemos que levantar enaltecer este cargo que es, en otra hora, conocidos los padres de la patria, y hay que actuar de esa manera.
6: Diputado, para terminar, diputado Manolo Rojas del PDC, 90 días para Urioste, es interino el nuevo fiscal general. En ese periodo se supone que la Asamblea Legislativa debe elegir al titular. Diputado, ¿usted qué cree? Bueno, ya sabe, yo se lo digo anticipadamente, mucha gente se imaginará todo un enredo, un empantanamiento en la Asamblea, discusiones, peleas, polémica, y finalmente llegará diciembre y probablemente no tendremos al fiscal general, se prolongará 3 meses más, 6 meses más, Urioste. ¿Ante qué escenario estamos? ¿O hay convicción de que ustedes en 3 meses van a hacer la tarea?
7: Hay convicción. El acuerdo de jefes de bancada, en el cual yo he estado presente, se ha señalado claramente que esto es improrrogable. ¿Por qué? Porque nosotros criticamos mucho a los autoprorrogados, a los ex magistrados, sí. Recuerda. Entonces, no podríamos caer en el mismo pecado. Lo que sí estamos buscando es que esta elección realmente dé la posibilidad meritocrática a quien vaya a ejercer este cargo. Entonces, ya se van a lanzar las convocatorias, se va a conformar una comisión mixta con el Senado, con el presidente del Senado de la Comisión de Justicia Plural, para poder convocar a los bolivianos y bolivianas que puedan postular al cargo, ¿no? Vamos a buscar la mejor de las transparencias, vamos a llamar inclusive a organismos internacionales a verificar la calidad de la elección, la transparencia de la elección. Entonces, creo que va a ser transmitido 24/7 la forma de postulación, la forma de elección, las preguntas, las entrevistas, todo debe estar transparentado para que la opinión pública sepa cuáles han sido los mecanismos para concluir la elección del nuevo fiscal general.
6: Acuerdo de bancadas, dice usted. Es decir, este es un compromiso que han hecho todos los partidos para sí o sí en 3 meses tener al nuevo fiscal general.
7: Así va a ser, ese espíritu está incólume dentro del Congreso. Nosotros esperamos que sobre todo se pueda cumplir los acuerdos políticos. Creo que también las cabezas políticas como Tuto, Samuel, Manfred, etcétera, están en esa posición de devolverle la institucionalidad y sobre todo recuperar nuestra amada República de Bolivia.
6: Diputado, cierro con esto y miren, ojalá no nos tengamos que llevar sorpresas desagradables. Yo sé que todo el mundo tiene derecho a postular, a cargos, diputaciones, lo que sea, pero hay que pisar tierra firme, diputado, y saber que esto es Bolivia y esto es Macondo. Acá ocurre todo para que no ocurra nada. Entre los postulantes, vamos a ver, fue candidato a diputado del MAS, para diputado en la gestión de Evo, de Luis Arce Catacora, de Yanine, fue viceministro, fue ministro. Ah, no, pero es pues su derecho, tenía derecho, que vaya nomás, ¿cuál es el problema? No sé, diputado, si vamos a volver a escuchar esas cosas.
7: No, si nosotros vamos a lanzar esta convocatoria, uno de los requisitos va a ser no haber participado políticamente en cargos como ministros, viceministros, diputados, senadores, porque esto inclusive está en la ley 260 y concordante con la Constitución, no tiene que tener afín a un partido político. Ese cuento de a mí me invitaron, no soy del partido, ese es un cuento. Entonces ya hay que dejar de esas viejas mañas y obviamente limita el derecho de algunos, pero ¿qué es lo que queremos? El bienestar de nuestra patria. Entonces tenemos que ser muy firmes con esta decisión al momento de la preselección.
6: Incluso si hubieran sido candidatos, como el caso de Irusta, ¿no? Que nos enteramos que había sido candidato a diputado por la tienda de Andrónico Rodríguez.
7: Sí, sí, cabalmente, por La Paz, si mal no me equivoco, era plurinominal. Pero esto pues ya debe ser limitado porque queremos arrancar, queremos desraizar el tema de que lo político se involucre en lo judicial, porque ahí es el problema. Miren cuántos años estamos fundidos en el tema de justicia, no mejora pese a varias reformas que se han hecho. Yo creo que lo que se está haciendo es, por el beneficio de la patria, cambiar cosas. Realmente son decisiones difíciles que le ha tocado asumir al Ejecutivo, pero todo nuestro respaldo con ello.
6: Diputado, le agradezco por el tiempo, por las respuestas y estaremos atentos al acto que en poco ya se va a llevar a cabo en Palacio. Diputado Rojas, ha sido un gusto.
7: El gusto es mío, hasta luego.
6: El diputado Manolo Rojas, del Partido Demócrata Cristiano, del PDC, se va a llevar a cabo, está convocado un acto para el mediodía en Palacio de Gobierno, donde se va a dar la posesión del nuevo fiscal Armando Urioste, fiscal interino por 90 días. No lo hace Lara, no está presente, no lo posesiona, lo va a hacer algún miembro de la comisión de diputados, senadores o finalmente alguna de las presidencias de las cámaras. Así lo acaba de anunciar el diputado Manolo Rojas. Una pausa y volvemos.
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0: Oye, ¿te fijaste que en algunas terminales hay operadores queriendo cobrar de más por los pasajes?
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0: Pues ojito, porque las tarifas oficiales se mantienen. 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
2: Once de la mañana con 47 minutos, nos queda un espacio razonable para la música, sí, sí, claro que sí, para que ustedes pudieran sugerir el cierre musical del programa. Y le consulto a Hugo Choque si ya tenemos alguna canción sugerida, solicitada. Hugo, ¿hay algún oyente o alguna oyente que ya pidió algo?
3: Así es, Pedro, dice buenos días a la mañana en directo, quisiera sugerir si es factible en el tiempo musical. Y te mandé el temita, Pedro, está en inglés, es una canción, la verdad no la escuché, y le agradezco, permíteme, saludamos a nuestro amigo Omar Lescano, gracias por estar en la sintonía de la radio, Pedro Sol, tengo la canción lista.
2: Bueno, a ver, es The Change, la canción titula It's a Girl Affair. A ver, vamos a escuchar este pedido del Escano.

0: Ahí está la canción completa, hemos complacido al señor Lezcano, ¿no? ¿Cuál es el nombre?
1: Omar Lezcano.
0: A Omar Lezcano, que nos ha pedido la canción de Change It's a Girl Affair. Algo así más o menos como, ¿cómo lo podríamos traducir esto? A ver, algo así como decir es cosa de chicas o es cosa de ella, más o es cosa de... Sí, es cosa de chicas. Una cuestión de chicas, algo así más o menos. Y es parte de la época de los clásicos, ¿sí? De los clásicos. Buen pedido el de Lezcano, muy interesante, sí. Hace tiempo que no escuchábamos esta canción. Bueno, Hugo, complacido el primer pedido, completito, como dice la norma. Hay otros que pueden ir ya a los piqueitos.
1: Sí, señor. Aquí dice, buen día, el bol. Le escribe Sergio Chambi. Quisiera pedir la canción de Ricardo Arjona, Ella y él. Saludos desde la ciudad del Alto. Le enviamos un fuerte abrazo a Sergio Chambi, que normalmente está en la sintonía de la radio. Ella

0: Bueno, ahí está un poquito, sí, un poquito de Arjona, tampoco mucho, ¿no? Es una probadita nomás. Y no sé, Hugo, si tenemos alguna solicitud más. Acá hay una que me piden de Shakira, pero a ver, vamos a ver si entra. ¿Cuál es la que tienes ahora?
1: Bueno, tengo dos más. Una de ellas, por ejemplo, es de María Mercedes. Dice, buen día, si pueden complacerme con el tema de Sandro Tengo. Para saludar a la promoción 1994 del Colegio Miguel Grau. Ayer dieron inicio al campeonato de fútbol de expromociones. Saludos cordiales a la emisora Herbol, nos dice Pedro.
0: A ver, Hugo, vamos con esos dos más que tenemos y ahí al final de cola, tal vez de coladora, entra Shakira.
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1: Bueno, ahí está una probadita. Por lo menos parecito alcanza, Hugo. La siguiente, ¿cuál es?
2: Es esta canción, vamos con Pedro. Seguramente es conocida.
1: Qué buena canción la de Lionel Richie, Hello, de los grandes éxitos de Lionel Richie, parte de los clásicos en las baladas románticas.
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1: Bueno, no nos da para más. Ahí está esa muy buena canción. Qué buena balada la de Lionel Richie, Hello. Y esta que nos han pedido de Shakira, que es... Te aviso, ¿qué era, Hugo?
2: Sí, de Shakira, Pedro Saúl, pero ya no nos queda más tiempo, pero sería para el día de mañana.
1: Bueno, mañana iremos con esa canción. Por lo pronto, hasta acá nomás la revista de hoy.
2: Hasta el día de mañana.
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5: Es la hora 12 en punto.
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0: Muy buenas tardes, amigos oyentes de su noticiero Bolivia en Contacto. Comenzamos rápidamente con nuestros titulares.
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0: La policía traslada al exfiscal Roger María Casia Potosí para que cumpla con su prisión preventiva en el penal de Cantumarca. El abogado de Roger Mariaca considera que el proceso contra su defendido es político y de redes sociales. El gobierno activa colaboración internacional para lidiar con el caso Evo Morales, revela el ministro de la Presidencia, Fernando Aramayo. El gobernador de Cochabamba cuestiona la rapidez en la designación del nuevo fiscal general interino. El diputado Carlos Alarcón explica que el fiscal interino debe ser posesionado por la Comisión Mixta de Justicia Plural del Parlamento y no por el vicepresidente Edman Lara. El defensor del pueblo reporta alerta nutricional en el país. Una de cada tres familias reduce el número de comidas al día. Un bombero voluntario perdió su casa por uno de los cuatro incendios registrados en Tarija este fin de semana. El incendio forestal en el municipio de Misque sigue activo. Llegaron bomberos para intentar controlar el fuego. El alcalde de La Paz descarta el incremento del pasaje del transporte urbano. Los choferes del país se reunirán con autoridades nacionales este miércoles para retomar el diálogo sobre el costo del diésel. Estas y otras informaciones aquí en su noticiero Bolivia en Contacto.

0: Comenzamos con las informaciones. La policía traslada al ex fiscal Roger Mariaca hacia Potosí para que cumpla con su prisión preventiva en el penal de Cantumarca.
1: Aproximadamente a las 5 de la mañana con 30 minutos de este lunes, el ex fiscal general del estado, Roger Mariaca, fue trasladado desde dependencias de la celda de la Fuerza Especial de Lucha contra el Narcotráfico de la Ciudad del Alto con destino a Potosí, donde debe cumplir una detención preventiva por el caso de presunto tráfico de sustancias controladas y organización criminal. El viaje está previsto que se va desarrollando por tierra y tiene aproximadamente una duración de 8 horas, por lo que se prevé que Mariaca llegue en horas de la tarde a la capital de Potosí, donde se encuentra el penal de Cantumarca.
2: Y desde ayer hemos comenzado a realizar el traslado de estas personas a los diferentes recintos penitenciarios que van desde Viacha hasta Cantumarca, y se han ido realizando los traslados de acuerdo a la situación que cada uno presentaba y al recinto penitenciario al cual tenía que ser trasladado.
1: La información fue proporcionada por el comandante departamental de La Paz, el coronel Ricardo Terrazas, quien informó que, bueno, los otros coimputados, aparte de Mariaca, también fueron trasladados a sus diferentes recintos penitenciarios donde deben cumplir una detención preventiva. Recordemos que Mariaca debe cumplir detención preventiva de dos procesos, uno por el delito de tráfico de sustancias y el otro por legitimación de ganancias ilícitas. El exfiscal fue imputado por supuestamente haber protegido al narcotraficante Sebastián Marcet desde cuando era fiscal departamental de Santa Cruz. En su última audiencia judicial, Mariaca había pedido ser detenido en Santa Cruz por cuestiones de seguridad y precautelar su vida. Sin embargo, se optó por llevarlo al penal de Potosí. Omar Escobar Mamani, Herbo La Paz.
0: Son las 12:05. Vamos a este contacto junto a Daniel Mogro de Radio Líder en Potosí. Justamente queremos saber este panorama. Y a la espera de la llegada de Roger Mariaca, el ex fiscal general del estado. Daniel, muy buenas tardes. Bienvenido. Adelante con el panorama.
3: ¿Qué tal? ¿Cómo están? Muy buenas tardes. Y también buenas tardes a los amigos del país. Y bueno, hay movimiento policial en el penal, en el recinto penitenciario de Cantumarca. Hemos visto que están llegando, obviamente, diferentes unidades de la policía. Esto obviamente para resguardar también la llegada del ex fiscal general Roger Mariaca. Se nos dice que por lo menos estaría llegando entre las 12:30 a 1 de la tarde. Nosotros estamos a la espera que obviamente también, una vez ya ingresado al penal de Cantumarca, nos puedan dar información desde el comando departamental de la policía junto al comandante. Entonces, hay movimiento policial, han llegado diferentes unidades de la policía a este recinto, obviamente para el resguardo, y pueda ingresar principalmente el ex fiscal general. Por lo menos ese es el panorama, esa es la información que les podemos dar a estas horas de la tarde, donde nosotros también estamos esperando que pueda llegar el ex fiscal general Roger Mariaca, y obviamente estamos viendo que hay un fuerte resguardo policial en el recinto penitenciario de Cantumarca en Potosí.
0: Muy bien, Daniel, estaremos a la espera de ese reporte cuando ya llegue hasta Cantumarca, en Potosí, al ex fiscal general del estado, Roger Mariaca, que ha sido trasladado hasta esta zona, territorio de Potosí. Gracias a nuestros compañeros de trabajo de Radio Líder. Son las 12:07. Las informaciones ahora desde Cochabamba con Wilson Gisbert. Wilson, ¿cómo estás? Muy buenas tardes. Bienvenido. Adelante, por favor.
4: Gracias, Hugo. Un saludo, un abrazo para todos desde Cochabamba. El diputado por Súmate, Diego Brañes, pide reestructurar el Ministerio Público y darle independencia.
5: El nuevo fiscal interino de Bolivia, José Armando Urioste, debe reestructurar el Ministerio Público, darle independencia y seguir los procesos que dejó pendientes su antecesor. De acuerdo al diputado Diego Brañes, el fiscal Urioste debe nombrar a los fiscales de los 9 departamentos y preparar todo para la elección de un nuevo fiscal general.
6: Nosotros le pedimos a un nuevo fiscal que reestructure el Ministerio Público y que a partir de ahora pues puedan poner fiscales probos y que estén a la altura de la justicia que está pidiendo nuestra nación.
5: ¿Qué debería hacer este nuevo fiscal interino para poder enmendar la crisis en el Poder Judicial, en el Ministerio Público?
6: Bueno, lo primero que tiene que hacer es respetar la ley, ¿no? Seguramente él va a tener que elegir también a los nuevos fiscales que va a tener a nivel departamental y seguramente van a tener que apartar a varias personas que han estado trabajando en la anterior gestión para tratar de limpiar lo que estaba mal dentro del Ministerio Público, ¿no? Ahora no vamos a decir que todo el Ministerio Público estaba mal, seguramente hay personas que sí son profesionales y que sí trabajan por su país, pero el principal mandato que tiene ahorita el nuevo fiscal es justamente que él pueda preparar todo el terreno para que se pueda convocar a la elección del nuevo fiscal.
5: Ahora hay tareas pendientes en el tema de las narcomaletas, narcomaderas, que hay que esclarecer el tema de Sedimedo.
6: Tiene que seguir el proceso de investigación y no tiene que dar lugar aquí a que ninguna autoridad se pueda entrometer y mucho menos cohibir o cortar la investigación que ya está en proceso.
5: Finalmente, Brañez afirmó que el fiscal general debe dar cumplimiento también a la aprehensión de Evo Morales en los 90 días de su gestión.
6: Sí, por supuesto, se ha comprometido. No se olviden que en la ampliación de los 90 días, el ministro de Gobierno y el ministro de Defensa se han comprometido a que puedan aprehender a Evo Morales antes de que finalice los 90 días de ampliación del estado de excepción. Entonces nosotros vamos a esperar pacientemente, como hemos hecho hasta el momento, para que ellos puedan realizar su trabajo.
5: Walter Unzueta, Red Pío 12, Herbol, Cochabamba.
4: 12 del mediodía con 9 minutos.
0: El abogado de Roger Mariaca considera que el proceso contra su defendido es político y de redes sociales. Escuchemos a Cristian Sánchez, defensa de los exfiscales Roger Mariaca y Alberto Ceballos, en entrevista con la revista La Mañana, en directo de Herbo.
7: Este no es un juicio estrictamente jurídico. Este es un juicio político y diría yo un juicio de las redes sociales. Porque en puro derecho, ¿con qué se los imputa y con qué se los manda a la cárcel? Simplemente con lo que hay en redes sociales y con condiciones inherentes a las personas. En el caso del señor Ceballos, el haber sido fiscal departamental y tener la condición inherente de ser orgánicamente dependiente de la Fiscalía General. No hay absolutamente nada más. Por eso insisto que se fuerza la ley, se fuerzan los elementos de convicción que no existen, se basan las decisiones en base a conjeturas y finalmente se define uno, seguramente el fin mayor, la destitución del fiscal general y de forma residual mandarlos a la cárcel como una señal potente, seguramente de fortaleza política. Y aquí hay otra variable que ingresa. No podemos luchar lamentablemente con una definición política que hace que los jueces tengan prácticamente a la policía encima, prácticamente a la policía a puertas de los juzgados, a puertas de la casa de los jueces y con amenazas directas, ni siquiera veladas, de las autoridades de gobierno. Lo que corresponde en este momento, por supuesto, orgánicamente es irnos a la apelación y luchar para que se consolide el trámite de definición de competencias hacia la ciudad de Santa Cruz, porque es aquí donde ha habido la noticia criminal.
0: Palabras de Cristian Sánchez, defensa de los exfiscales Roger Mariaca y Alberto Ceballos, en entrevista con la revista La Mañana, en directo de Herbol. Vamos a este contacto.
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0: Estamos con nuestro compañero de trabajo, Rodrigo Fernández. Llega el nuevo fiscal interino a Palacio de Gobierno. Rodrigo, muy buenas tardes. Bienvenido. Adelante con esa noticia.
9: Sí, gracias, compañeros. Acaba de llegar el nuevo fiscal general interino, Urioste, acá a casa, bueno, a Palacio de Gobierno, donde se tiene un acto protocolar de reconocimiento con distintas autoridades. Esto es lo que ha manifestado este nuevo fiscal interino a su ingreso aquí a Palacio de Gobierno.
10: Es un acto de reconocimiento, toma de posesión, vicepresidencia, más tarde, ahorita un acto de reconocimiento, estamos visitando protocolarmente al Ejecutivo y luego ya como corresponde en vicepresidencia.
11: ¿En qué momento se posesiona?
10: Bueno, vamos a tratar de organizar el Ministerio Público dar la transparencia, la respuesta que espera la población a lo que están haciendo.
12: ¿Se ha tomado algún contacto?
10: Estamos iniciando un plan de trabajo, estamos organizando el equipo y en base a eso vamos a tomar las decisiones.
12: ¿Vicepresidencia tomó algún contacto para su posición fiscal?
10: Sí, hemos tomado contacto con vicepresidencia, nos van a llamar para los actos protocolares, se ha presentado ya los requisitos que tenemos que presentar conforme a ley y estamos esperando la respuesta del señor vicepresidente para la hora de la posesión.
13: ¿Qué opina de esas declaraciones del vicepresidente que ha hecho ayer a su llegada acá a Bolivia?
10: Bueno, yo creo que ya viendo los papeles, lo que ha pasado, va a ver que la Asamblea Legislativa en pleno, que ha hecho la elección de mi persona como autoridad correspondiente, en consecuencia debe cumplirse lo que establece la norma. El vicepresidente hace un acto protocolar de posesión en cumplimiento de lo que las cámaras han decidido que es el mayor ente legislativo del Estado.
12: ¿Ya tiene un plan de 90 días sobre lo que le señala la norma de desarticular todo lo que está dejando?
10: Estamos con un plan, vamos a entrar con un plan de trabajo, sobre todo de transparencia. 90 días es muy poco, pero el plan es ese, de generar transparencia, organizar el Ministerio Público y avanzar para adelante. ¿Cuál es
9: el... Bien, es lo que decía el nuevo fiscal general interino a momento de ingresar también a Casa Grande, bueno, a Palacio de Gobierno, la convocatoria que se ha realizado también para un acto de reconocimiento. Así también han manifestado que ha tomado contacto con el vicepresidente Malara, el cual también ha reiterado esa posición, indica de revisar los actuados y luego tomarían contacto para el acto de posesión. Así además, lo que ha manifestado este nuevo fiscal es su plan de trabajo que ya tiene. 90 días es poco, pues, sin embargo, va a hacer una priorización de transparencia y lucha contra la corrupción. Lo que decía este fiscal nuevo acá, el fiscal interino, ingreso a Palacio de Gobierno.
0: Muchas gracias a nuestro compañero de trabajo, Rodrigo Fernández. Reiteramos, llegó el nuevo fiscal general interino a Palacio de Gobierno. Son las 12 con 15 minutos.
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2: Gracias por permanecer en la sintonía de su noticiero Bolivia en contacto. Vamos a este contacto en la sede de gobierno con nuestro compañero de trabajo, Omar Escobar.
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2: Estamos ya en contacto. Omar Escobar, muy buenas tardes. Bienvenido. Adelante, por favor.
4: Gracias. Buenas tardes a toda la audiencia de Bolivia en contacto. Ha entrado un cuarto intermedio el juicio por la sonada militar del 26 de junio de 2024 y el Tribunal Sexto, que conoce la causa, ha decidido que se emita una orden de aprehensión contra el ex viceministro Johnny Aguilera y el ex comandante o jefe de inteligencia del ejército, Elio Sanginés, quienes no se han hecho presente esta jornada. Vamos a hablar con el abogado Eduardo León, que nos va a dar detalles de esta resolución del tribunal. Por favor, esta jornada tenía que presentarse Johnny Aguilera, no se ha presentado el mismo.
5: No se presentó Johnny Aguilera, no se presentó el mayor Elio Sanginés, que es vital para este proceso, y la determinación del tribunal de sentencia es clara. La no presencia de testigos claves como el señor Johnny Aguilera y el señor Elio Sanginés, al no haber sido justificada, se determina que se emita mandamiento de aprehensión que debe ser ejecutado por el Departamento de Inteligencia de la Policía bajo todas las atribuciones que pueden ser, inclusive con horarios extraordinarios y al mismo tiempo con allanamiento.
4: ¿Es 224 o 226?
5: No, esto es por el hecho del 26 de junio, por el falso golpe.
4: Es para que declaren, doctor.
5: Es para que declaren, pero al mismo tiempo hay que considerar que los testigos, inclusive de la propia fiscalía, el día de hoy han establecido y sentado la base que han sido obligados y torturados a declararse culpables bajo tortura realizada por el general John Aguilera y el señor Eduardo del Castillo. Es decir, que cuando ellos vengan a declarar, de manera inmediata se los tiene que aprender y remitir al Ministerio Público.
4: ¿Cuándo continúa el juicio? ¿En qué etapa está, doctor?
5: Esta tarde se continúa con el resto de los testigos de la Fiscalía. Mañana 8:30 se instala, donde nosotros hemos pedido que se convoque a Luis Arce Catacora, María Elena Prada, Eduardo del Castillo, Hugo Moldis y además a Edmundo Novillo, entre otros que tienen que presentarse.
4: No se presenta. La información del abogado de Zúñiga, Eduardo León, que han informado respecto a esta resolución que ha emitido el tribunal ante la ausencia del ex viceministro Johnny Aguilera, ha dispuesto su aprehensión, al igual que de un jefe militar. La información a esta hora de la tarde, Omar Escobar Mamani, Herbo La Paz.
2: Bien, muchísimas gracias, Omar. Reiteramos entonces, en el caso Zúñiga, el tribunal emite orden de aprehensión contra Johnny Aguilera y ex jefe de inteligencia del ejército por no asistir al juicio. Vamos a otras informaciones. El dinero incautado en la investigación contra el ex fiscal general del Estado, Roger Mariaca, llega a una suma de 1.007.000 bolivianos.
6: En presencia de un fiscal, policías y un notario de fe pública, esta mañana se realizó en la Estación Policial Integral de Villa Armonía, en la ciudad de Sucre, el conteo público del dinero incautado dentro de la investigación en contra del ex fiscal general Roger Mariaca.
7: 1.007.200 bolivianos que han sido debidamente secuestrados por la autoridad.
6: El comandante de la policía, el coronel Martín Tadeo Arequipa, informó que el monto asciende a 1.007.000 bolivianos.
7: Mediante la declaración o la confirmación del notario de fe pública, la participación del mismo, además del doble precintado de este monto de dinero. Hemos previsto la participación de la prensa para dar la transparencia necesaria, además de los entes investigativos.
6: El director de la Fuerza Especial de Lucha contra el Crimen, el coronel Félix Herrera Torres, confirmó que el dinero fue entregado por el edecán del exfiscal general.
8: Estamos en etapa de investigación, seguramente el día de hoy ya se va a hacer todas las diligencias correspondientes, se va a tener la declaración correspondiente del edecán del fiscal general.
6: Mientras tanto, el fiscal Mario Durán explicó que el caso está siendo investigado por legitimación de ganancias ilícitas.
9: Los delitos que han sido denunciados son legitimación de ganancias ilícitas, ¿no? Entre otros, que nosotros, por supuesto, vamos a hacer una revisión minuciosa a efectos de poder llevar adelante esta investigación.
6: Iván Ramos, Periodismo que Cuenta.
2: Son las 12:26.
10: Autoridades de la Brigada Parlamentaria en Oruro señalan que el nuevo fiscal debe trabajar para que la población pueda creer nuevamente en la justicia.
11: Desde la Brigada Parlamentaria de Oruro señalan que la Asamblea Legislativa Plurinacional está en un desorden a consecuencia del problema de la posesión del nuevo fiscal general del Estado por 3 meses interino. Así se refirió el vicepresidente de la Brigada Parlamentaria de Oruro, Daniel Alcalá.
12: Se ha elegido una persona la cual nosotros esperemos que haga un buen trabajo, ya que va a estar simplemente 3 meses en el cargo y luego ya vamos a elegir nosotros a un fiscal general como tal. Son 3 meses los cuales se le ha posesionado al fiscal interino y posterior a eso vamos a pasar a elegir al fiscal general que se va a quedar en el cargo como tal.
11: Por su parte, el senador José Sánchez ha señalado que se buscó por mucho tiempo a un nuevo fiscal que al parecer es allegado del presidente. Se debe dar los primeros pasos para limpiar la justicia.
13: Uno de los mejores profesionales que tenemos en Bolivia. Ha costado muchísimo buscar una persona casi independiente. Recién nos enteramos de que es muy allegado a la familia presidencial, pero bueno, ya está elegido, hay que respetar, son 90 días, en esos 90 días demostrará la capacidad que tiene de buscar, sobre todo, limpiar la Fiscalía Nacional, la Fiscalía General. Esperemos que empecemos a valorar la meritocracia.
11: Finalmente, ambas autoridades nacionales concuerdan con que se pueda dar viabilidad a los procesos del nuevo fiscal para que puedan iniciar con los trabajos que se debe brindar a la población. Informó Wilson Cruz, Etpio 12, Herbol Oruro.
10: El gobernador de Cochabamba, Leonardo Loza, cuestiona la rapidez en la designación del nuevo fiscal general del Estado y pide a la autoridad no permitir injerencias externas en decisiones judiciales.
14: El gobernador de Cochabamba, Leonardo Loza, se pronunció respecto a la designación del nuevo fiscal general interino, José Urioste, y le pidió a la nueva autoridad del Ministerio Público no permitir injerencias externas en decisiones del Poder Judicial en el país.
15: El que tiene cuentas con la justicia tiene que arreglársela con la justicia de manera transparente, pero en el territorio boliviano. Lindo sería que en temas de la justicia, que nuestro país no obedezca ninguna receta, ninguna instrucción que venga de afuera. No necesitamos tutelas, no necesitamos vigilantes, ni a la Asamblea Nacional ni al pueblo boliviano. Los bolivianos necesitamos resolver nuestros problemas sociales, nuestro tema, el tema de la justicia, nosotros mismos sin agentes externos.
16: ¿Podría frenar el tema de Cerimedo, las investigaciones, casos que han sido todavía están pendientes, gobernador?
15: No solo eso, no solo es el caso del Cerimedo, es el caso de las maletas, es el caso del oro, es el caso de las narcomaderas. Son muchos. Ayer, anteayer, nomás casi con media tonelada, una avioneta estaba, ha caído, si no me equivoco, en territorio brasilero o en otro país. Necesitamos no una mano negra de afuera en tema de la justicia. En tema de justicia, los bolivianos necesitamos nosotros mismos sentarnos, debatir, discutir y tomar nuestras propias decisiones sin ninguna receta de afuera.
14: El gobernador cuestionó en la oportunidad la velocidad con la que el Parlamento designó al nuevo fiscal general interino.
15: Sorpresivamente, la velocidad está increíble. Hasta se ha denunciado poderes. Habían agentes externos como haciendo control, vigilancia en el pleno de la Asamblea. Son esas cosas, dejan mucho que desear sobre lo que ha ocurrido pasado fin de semana, y seguramente el vicepresidente tendrá sus razones para posicionar o no posicionar, como qué dirá el procedimiento, el manual que corresponda, y seguramente ellos tomarán la decisión que corresponda.
14: Informó Luis Vargas, Red Pío 2, Cochabamba.
10: 12:30.
3: Enseguida retornamos con el noticiero que une al país.
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2: 12:34. El gobierno activa colaboración internacional para lidiar con el caso Evo Morales. Revela el ministro de la Presidencia, Fernando Aramayo. Vamos con esta información a través del periódico digital del Bol. El gobierno activó un esquema de colaboración a nivel internacional en la región para abordar el caso de Evo Morales. Debido a los vínculos del exmandatario con redes y organizaciones transnacionales que han operado incluso en temas de desinformación, informó el ministro de la Presidencia, Fernando Aramayo. Vamos a escuchar justamente a Fernando Aramayo, ministro de la Presidencia, en entrevista con la revista La Mañana en directo de Bogotá.
0: Nosotros estamos trabajando ya en ese contexto hace algún tiempo. No podemos dar más datos porque comprenderás que alguien que ha generado estructuras sociales, milicias armadas y una arquitectura territorial que está usando para su propio atrincheramiento necesita una actuación especial y específica. Vamos a llevar adelante nosotros una actuación respetando naturalmente nuestro marco normativo y en el ejercicio pleno de nuestra soberanía. No te puedo adelantar más, querido Pedro Saúl, por la sensibilidad del tema, pero es algo en lo que se está trabajando naturalmente. Sí, son acciones que se tienen que llevar adelante. Es decir, el presidente y su gabinete han tomado la decisión férrea de que tenemos que poner en orden muchos aspectos que en el país habían sido postergados y que necesitamos resolver en un sentido estructural. Y hacer que el señor Evo Morales responda ante la justicia es algo que naturalmente constituye una prioridad, sin lugar a duda, Pedro Saúl.
4: ¿Se está trabajando de manera netamente nacional o tampoco se descarta colaboración internacional?
0: No, totalmente. La colaboración internacional es fundamental. Estamos hablando de alguien que está naturalmente involucrado en estas redes y en estas organizaciones internacionales. Ve tú en los 53 días cómo inmediatamente se activan mecanismos incluso de desinformación a nivel internacional, acciones de estructuras que han estado siempre apoyando esta arquitectura a la que perteneció el señor Morales con otros líderes en Latinoamérica en el tiempo del ALBA, etcétera, etcétera. Entonces, no, naturalmente se está activando un trabajo y una colaboración a nivel regional en esto, ¿no? Porque él es parte de una arquitectura internacional, organizaciones transnacionales, entonces a ese nivel hay que trabajar y se está trabajando.
2: Declaraciones de Fernando Aramayo, ministro de la Presidencia, en entrevista con la revista La Mañana en directo de Herbol. El diputado Carlos Alarcón explica que el fiscal interino debe ser posesionado por la Comisión Mixta de Justicia Plural del Parlamento y no por el vicepresidente Edman Lara.
5: El diputado de la Alianza Unidad y abogado constitucionalista Carlos Alarcón ha planteado que la Comisión Mixta de Justicia Plural de la Asamblea Legislativa pueda realizar el acto de posesión al nuevo fiscal general interino ante la actitud negativa del vicepresidente Edman Lara, que ha cuestionado las últimas acciones realizadas de destitución de Roger Mariaca como fiscal y la designación de esta nueva autoridad.
7: En este caso, ¿qué dice el artículo 25 de la ley del Ministerio Público? Que la documentación de los casos de suspensión definitiva se la presenta a la Comisión Mixta de Justicia Plural. Habiendo tomado ya la decisión de fondo por más de 2/3 el Pleno de la Asamblea, lo que corresponde es que el fiscal interino presente sus papeles a la Comisión de Justicia Plural y que el presidente de la Comisión de Justicia Plural le tome la posesión y el juramento.
5: Así, este diputado Carlos Alarcón criticó la actitud y los trabajos que estaría realizando el vicepresidente Edman Lara, que en los últimos días viajó hasta España en lugar de realizar y resolver distintos actos pendientes que tiene la Asamblea Legislativa.
7: Señor, en lugar de irse de parranda a España, debería haberse quedado acá a cumplir sus deberes constitucionales en un momento tan crítico para la institucionalidad del Ministerio Público. Decide hacer un viaje irrelevante y cuando vuelve todavía quiere contraponerse a la voluntad de más de 2/3 de senadores y de diputados.
5: Rodrigo Fernández, Herbol, La Paz.
2: El nuevo fiscal general interino debe impulsar cambios profundos en la justicia boliviana, según el ex cívico potosino Marco Pumari.
6: El expresidente del Comité Cívico Potosinista Concipo, Marco Antonio Pumari, manifestó que la designación de un nuevo fiscal general del Estado debe convertirse en una oportunidad para reestructurar la justicia boliviana, actualmente cuestionada por sometimientos a la corrupción y la falta de credibilidad. Pumari señaló que la ciudadanía exige un cambio real en la administración de justicia, capaz de garantizar procesos transparentes y libres y sin presiones políticas.
8: Que se ha tenido en nuestro país en contra de lo que es el ex fiscal Mariaca y otros actores de la justicia, es una muestra clara de todo lo que está saliendo en este momento, lo lacerado, lo podrido que podríamos decir que se encuentra en este momento la justicia boliviana. Lamentablemente las cárceles es un ejemplo bien claro respecto a aquel que tiene plata está fuera y aquel que no tiene plata está dentro de las cárceles. Muchas personas que aún siendo inocentes han sido procesados por parte de fiscales y jueces que la única intención que tienen es solamente beneficiarse económicamente. Extorsionar a internos, extorsionar a las personas privadas de libertad. No vamos a decir todos, pero en su gran mayoría. Es hora de reestructurar, pero también descentralizar la justicia. Han existido comentarios de que los fiscales departamentales también deberían ser electos a nivel departamental. Un poco cuestionable en el hecho de que, si bien puede ser lo más óptimo de que se podría descentralizar a nivel departamental la elección de los fiscales departamentales, también caeríamos en el cuoteo, como se ha hecho desde la Asamblea Nacional. En tal sentido, la justicia va a cambiar cuando el sistema político cambie.
6: En el informe, Daniel Mogro, Radio Líder, Herbol Potosí.
2: Son las 12:41.
10: Derechos Humanos en Cochabamba cuestiona la vulneración de garantías constitucionales del exfiscal.
9: La Asamblea Permanente de los Derechos Humanos cuestiona la vulneración de los derechos del exfiscal Roger Mariaca a su debido proceso, a la presunción de inocencia y a una orden de aprehensión en su contra, aspectos que se violaron para poder apresarlo y ahora iniciarle un proceso. El presidente de la Asamblea Permanente de los Derechos Humanos en Cochabamba, Edwin Claros, pide al gobierno aplicar la ley para todos en la misma medida, respetar y hacer respetar la constitución política del Estado.
12: Nosotros como asambleas repudiamos este tipo de situación y exigimos el respeto, las garantías y los principios que tienen los derechos humanos a nivel nacional e internacional. Al llevarlo a Cantumarca sin velar por sus derechos como persona y además como alta autoridad, debería haber gozado él de juicios, responsabilidades y no de un juicio de ordinario que en este momento ha sido llevado a cabo.
9: Por otro lado, Claros cuestionó la injerencia de los Estados Unidos en la justicia boliviana y el gobierno central. Asegura que Estados Unidos solo tiene interés en los recursos naturales de Bolivia y busca allanar el camino para apoderarse de los recursos como el litio, las reservas de oro y otros minerales, además de tierras preciosas o zaras.
12: Eso se nota ya en la injerencia que tiene Estados Unidos. Ustedes recordarán, 2 días antes de que se dé la detención de Mariaca, el gobierno norteamericano sacó una lista y proceden inmediatamente, ¿no? A Estados Unidos no le interesa la mejoría de los bolivianos, lo que le interesa es que de alguna forma tenga el camino expedito para lo que significa la exfoliación de nuestros recursos naturales.
9: Walter Unzueta, Respio 12, Herbol, Cochabamba.
10: Para la senadora Leni Ayala, el fiscal general interino debe iniciar una purga en el Ministerio Público y cambiar a fiscales departamentales.
13: Para la senadora del Partido Demócrata Cristiano Leni Ayala, el fiscal general del Estado interino José Urioste debe iniciar una purga en el Ministerio Público con el cambio total de fiscales en todo el país.
25: Sí, la verdad era un cambio, era necesario realmente. Creo que los actos de corrupción ya eran notorios. Gran parte de la población y gran parte de los abogados litigantes sabíamos de los actos. Era un secreto a voces que gran parte de la fiscalía era un lugar corrupto, era un lugar donde realmente la justicia se pagaba y se compraba. Así que, bueno, esperemos que ahora con estos cambios el gobierno empiece a poner línea, digamos, a toda esta situación y veamos un mejor futuro para una fiscalía y una justicia correcta.
26: ¿Se debe cambiar a todos los fiscales departamentales?
25: Totalmente. creo que muchos de los fiscales están inmiscuidos en algunos actos de corrupción, tienen denuncias de actos de corrupción, las cuales nunca han avanzado porque obviamente tenían una protección, y una protección obvia de un anterior gobierno. Pero ahora lo que se tiene que hacer es una purga, literalmente, por parte del nuevo fiscal, hacer un proceso correspondiente, verificar cuáles tienen procesos y hacer la continuidad de esos procesos a muchos de los que actualmente son fiscales a nivel nacional.
13: La parlamentaria además se refirió a la pretensión del vicepresidente Edman Lara de no posesionar al fiscal general interino José Armando Urioste.
25: ¿Cuáles serán las intenciones de Edman Lara? La verdad, del vicepresidente, la verdad desconozco totalmente, pero bueno, debe tener sus motivos, debe tener sus análisis legales, el realizado por sus asesores, y si él lo ve de esa manera, bueno, tendrá que demostrar también el hecho de todos los extremos que él ha indicado, ¿no?
13: Informó Luis Vargas, Red Pío 2, Herbol Cochabamba.
11: 12:45.
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6: Estamos a 10 minutos de las 13 horas. El Defensor del Pueblo reporta alerta nutricional en el país. Una de cada tres familias reduce el número de comidas al día.
7: El defensor del pueblo, Pedro Callisay, en esta jornada presentó el monitoreo del acceso a los alimentos después de que se levantó la subvención al diésel. Informó de que muchas familias estarían reduciendo la alimentación, otros modificando también esta misma. Por otro lado, un 18% ha mencionado de que el presupuesto ya no alcanza para hacer las compras como antes se lo hacía, además de que otros estarían prescindiendo de alimentos o compras en menor calidad. Calificó de un impacto negativo.
8: Entonces, hay una alerta nutricional que se debe tener presente y lo advertimos también desde la Defensoría del Pueblo. Uno de cada tres hogares reduce el número de comidas al día. Esto nace de las encuestas que hemos realizado como emergencia de este monitoreo. El 85% de personas con discapacidad considera insuficiente el presupuesto de subsistencia para alimentos, y el 75% de las personas adultas mayores de la misma manera reporta la insuficiencia de la alimentación y el deterioro de su dieta básica. Entonces, esto es importante tenerlo presente, particularmente en las poblaciones en situación de vulnerabilidad. Y han tenido que reducir los gastos destinados para otros rubros.
7: Estos precios hacen que haya una alerta nutricional, dijo el defensor Graciela Dorado Alano, Carbo La Paz.
6: Nos vamos con informaciones hasta el sur del país. Un bombero voluntario perdió su casa por uno de los cuatro incendios registrados en Tarija este fin de semana.
9: Este fin de semana, sábado y domingo, los incendios afectaron a la ciudad de Tarija. Un foco inició en el barrio El Manantial, luego otros en el barrio Tabladita, en la zona del mercado campesino y en el barrio Los Chapacos. El sábado por la tarde fue muy complicado porque los bomberos voluntarios no podían llegar a los lugares por falta de gasolina en sus movilidades. David es un bombero voluntario desde hace 2 años. Él vive en el barrio El Manantial. Ante la velocidad del avance del fuego, por el viento, solo logró salvar a sus padres, 2 adultos mayores.
10: David Humberto Vidal Richocala. El incendio empezó de allá arriba, no sabemos por qué. Mi papá ha dicho, voy a recoger la ropa, y cuando viene gritando, hay fuego. Yo he salido, me he puesto mi chaqueta que tengo. Lamentablemente no nos puede controlar porque era mi papá, que es mayor de edad, mi mamá igual que es mayor de edad y sufre de hipertensión. Y yo no puedo controlar.

0: por el viento más que estaba fuerte, ahí avanzando, avanzando, y se quemó toda la casa. Mi papá es metalúrgico, se quemó todas sus máquinas. Luego yo tenía mi emprendimiento de venta de pan que hacíamos con mi mamá y prácticamente se quemó igual todo, todo perdido.
1: Elizabeth Rendiz Barfaner, Voltaire.
2: El incendio forestal en el municipio de Misque sigue activo. Llegaron bomberos para intentar controlar el fuego.
3: Muy buenas tardes. Desde Misque la información. Continúa el incendio de Curi y Centro Aguadita. El incendio continúa activo. Personas continúan trabajando para controlar el fuego. De acuerdo con la información conocida hasta el momento, una pareja se encontraba limpiando el terreno en este sector y habría provocado el incendio de manera accidental. Ambas personas se encuentran detenidas. El caso ya está en conocimiento de la fiscalía. Luego de que esta emergencia se dejara a una persona fallecida. Actualmente también se cuenta en el lugar con 6 bomberos y muchos comunarios trabajando. Están pidiendo a la población ayuda, como algo de leche para poder desintoxicar los pulmones, asimismo algo de coca para poder trabajar en esta jornada tan calurosa que, bueno, tienen que realizar este apagado, esta sofocación de este incendio en este sector.
2: El alcalde de La Paz descarta el incremento del pasaje del transporte urbano.
4: El alcalde de la ciudad de La Paz, César Rocuailer, ha informado que en La Paz no se tienen vehículos de transporte público. Esto de los sindicalizados que estén operando con diésel, por lo tanto, no hay un requerimiento, dijo. Sin embargo, ha mencionado que se está trabajando en mecanismos de compensación para minimizar la afectación cuando se tiene referencias del incremento de la canasta familiar y que se está viviendo precisamente este incremento también por parte del sector de transporte.
5: Hemos acordado trabajar de manera conjunta en mecanismos de compensación que pudieran también apoyar y disminuir, minimizar las afectaciones que están sufriendo, principalmente por la incorporación de los repuestos, que es lo que ellos hoy están señalando. Momentáneamente no hay incremento en la ciudad de La Paz, a no ser que haya un incremento en el tema de la gasolina. No lo vamos a tocar.
4: Sin embargo, mencionó también de que se trabaja con el sector privado para migrar la matriz energética y dejar de usar gasolina y diésel.
5: Junto con el sector privado estamos trabajando ya para migrar la matriz energética, dejar de utilizar gasolina y diésel y migrar hacia la electromovilidad.
4: Gracias, la Dorado Alano, Carbo La Paz.
2: Los choferes del país se reunirán con autoridades nacionales este miércoles para retomar el diálogo sobre el costo del diésel.
4: El Ejecutivo Nacional de la Confederación Nacional de Choferes de Bolivia, Lucio Gómez, ha manifestado que este miércoles se llevará adelante una reunión con la TT, Impuestos Nacionales, Aduana. Ha señalado que posterior a ello llevarán adelante un ampliado en el que se tiene ya planificado conversar el tema de GNB y el tema del SOAT, manifestó el dirigente.
6: Sí, efectivamente. Nosotros teníamos un ampliado el día viernes en Sucre con relación al transporte interdepartamental de pasajeros, pero no lo hemos hecho por situaciones de fuerza mayor, y el día miércoles tenemos acá la reunión con ATT precisamente para hablar muchos temas concernientes a la aduana, impuestos nacionales, que estarán presentes todos los compañeros del transporte interdepartamental. Una vez concluida esta reunión, se va a hacer ese ampliado que estaba programado. Vamos a articular para que realmente sacamos las conclusiones, el tema del combustible, el tema de las carreteras, el tema de por ejemplo, de la conversión de GNB.
4: Gracias, la Doradora Nuca. El Bola Paz.
2: Vamos a este contacto rápidamente con Rodrigo Fernández. Rodrigo, adelante con la información. Lo escuchamos.
7: Gracias, Hugo. Bueno, el acto de reconocimiento al nuevo fiscal general interino se va demorando ya al menos casi media hora acá en Palacio Quemado. Ya está todo preparado en la presencia de autoridades militares, policiales, quienes están en estos momentos en el Palacio de Gobierno, parlamentarios, a la espera de que esto pueda comenzar. Lo hemos visto también ingresar, bueno, ya en un principio, ¿no? El nuevo fiscal general interino, Tenemos entendido que de momento estaría sosteniendo una reunión con el la primera autoridad del país, el presidente Rodrigo Paz. De momento, demorado este acto de reconocimiento a este fiscal interino, Rodrigo Fernández Herbol La Paz.
2: Bien, muchas gracias. Estaremos atentos a lo que vaya a ocurrir en torno al nuevo fiscal general del Estado interino y su posesión. Estamos a segundos nada más de finalizar su informativo Bolivia en Contacto en este mediodía. Un gran abrazo para todos ustedes y gracias por permanecer con la programación de nuestras emisoras en todo el país. Con más informaciones retornamos a las 18 horas.
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6: Es la hora 13:02.
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7: Muy, pero muy buenas tardes. Bienvenidos a la edición central de Herbol Deportes.
5: Los títulos de la jornada. Número 1.
7: Se unifican horarios de dos partidos dentro del torneo seriado en la fecha 8. Oriente Petrolero y Universitario a las 20:30. Guavirá y Diez Strongest a las 20:30.
5: Número 2.
7: Bolívar goleó a domicilio en el Estadio Patria. 3-0 fue el resultado. Pese a eso, Independiente ya también es parte de la siguiente instancia.
5: Número 3.
7: Ya se tiene el primer cruce dentro de los cuartos de final de lo que será el torneo seriado. Aurora enfrenta al equipo de Independiente.
5: Número 4.
7: El Tigre suma 8 partidos sin perder y Sago elogia a la mejora que tuvo el grupo.
5: Número 5.
7: Comienza la fecha 8, se definen posiciones y también quiénes son los clasificados a la siguiente instancia del torneo seriado. Inicia mañana.
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7: Hola, hola, ¿qué tal? Muy, pero muy buenas tardes. Un cordial saludo a toda la gente que el día de hoy está con nosotros. Son las 13:04 y comenzamos con toda la información acá en esta edición central de Herbol Deportes y vamos a hablar de todo lo que acontece dentro del torneo seriado y la siguiente semana, el próximo fin de semana, ya arranca nuevamente el torneo más importante del país, el torneo de todos contra todos, como lo decíamos, es donde se definen los premios más importantes y también la parte del descenso, y es por esa razón que se convierte en el torneo más importante del país, pero el torneo seriado se pone cada vez más interesante porque ya se va mostrando tanto el tema de los clasificados a la siguiente instancia, los cruces, y sobre todo se va llegando también a esta parte en la cual se tiene partidos de ida y vuelta, y es lo que hace bastante interesante en cada uno de estos compromisos. Y vamos a hablar sobre la unificación de horarios dentro de los partidos que se tiene en esta fecha número 8. Vamos a observar enseguida lo que mandó la Comisión de Competiciones que tiene la Federación Boliviana de Fútbol respecto a estos horarios unificados. Vamos a mostrar seguramente usted que tiene ya las imágenes correspondientes acerca de estos horarios unificados. Bien, los vamos a ver enseguida sobre los horarios unificados que se va a tener ya para esta fecha número 8. Pero vamos a arrancar con la información que tenemos preparada para usted. Más adelante observamos sobre los horarios unificados, lo mencionábamos. El día de mañana arranca la fecha número 8 y se tienen los partidos entre Tomayapo y el equipo de Real Oruro. Este partido no se ha unificado, pese a que se está jugando la clasificación dentro de su grupo, tanto el equipo de Real Tomayapo, y por el otro lado se tiene el compromiso que se jugará todavía el día jueves entre el equipo de Always Ready Nacional Potosí. No se ha unificado estos partidos, solo el de Oriente Petrolero y el paralelo que tiene el cuadro de Diez Strongest. Pero más adelante vamos a estar con la carta de la Comisión de Competiciones respecto a estos horarios. Vamos a comenzar con toda la información, ya que hace instantes nada más y nos vamos hasta el Aeropuerto Internacional del Alto. Ha llegado el equipo de Bolívar. Vamos a escuchar la palabra de Bruno Miranda hablando del momento por el cual está pasando.
8: Sí, feliz de terminar, bueno, no terminar, no, pero ya asegurar la clasificación en el primer puesto.
9: Estás haciendo goles, que es importante, Bruno. ¿Cómo te sientes en este momento que estás viviendo?
8: Bien, bien. Al final es para lo que el club me trajo, ¿no? Y siempre que estamos en racha, me pone contento a los delanteros.
0: en el Blooming en una semana, dos veces, ¿no?
8: Sí, sí. Bien, bien, lo vamos a enfrentar a Blooming, lo enfrentamos el otro día también, entonces lo conocemos y son partidos difíciles allá como acá.
0: ¿Pesa más el de Liga del fin de semana?
8: Todos los partidos pesan igual, ¿no? Creo que, bueno, vamos con una tranquilidad y hasta asegurar el primer puesto. Y bueno, esas son cosas que el entrenador acá manejará.
0: Bueno, hoy por hoy Bolívar es el equipo que mejor juega en Bolivia.
8: No sé, la verdad no sé, pero sí que venimos una racha importante y que el que está jugando lo está haciendo bien.
0: 15 partidos, pero dice algo de Bolívar, ¿no? Apuntar a los dos torneos, ganarlos todos hasta fin de año.
8: Totalmente, totalmente. Creo que tuvimos una charla después de algo del Rey y que nos propusimos ir partido a partido y nos estamos haciendo de esa manera.
7: Escuchábamos la palabra del jugador Bruno Miranda de Bolívar, que llegaba hace instantes al Aeropuerto Internacional del Alto después de la victoria que se consiguió en el Estadio Patria por 3-0. Recordemos que el siguiente partido de la Academia Paceña será en la ciudad de Santa Cruz cuando tenga que enfrentar al equipo de Blooming. Un Bolívar que ya se encuentra clasificado ante un Blooming, el cual no está pasando por un buen momento y se encuentra último dentro de la tabla con tan solo 3 unidades. Vamos a escuchar la palabra ahora nuevamente de Bruno Miranda hablando del tema de la selección nacional, el por qué no es convocado. Él piensa que cada técnico tiene su perspectiva al realizar la convocatoria de jugadores, más allá de que Bruno Miranda esté marcando goles dentro de su equipo, no se tiene la convocatoria dentro de la selección nacional. Obviamente se espera que para la próxima llamada que tendrá el profesor Oscar Villegas a los jugadores hacia la selección nacional sea tal vez convocado el jugador Bruno Miranda. Recordemos que la siguiente fecha FIFA que tendrá la selección nacional y se tiene los partidos amistosos, y uno de ellos tal vez es pensando en el compromiso con la selección peruana, se tendría el llamado correspondiente a la selección y obviamente Bruno Miranda quiere ser parte de ella.
8: Son decisiones, ¿no? Son decisiones. Creo que no vengo haciendo goles hace mucho tiempo, entonces no es cuestión de goles, creo, hoy en día. En mi caso, estar en la selección o no. Entonces, no es algo que creo que me cambie mucho.
0: No te desespera, pero no te desespera, paciencia.
8: No me desespera, ¿qué?
0: Es volver nuevamente a la selección.
8: A ver, obviamente que es hermoso estar en la selección, ¿no? Es representar a tu familia, a tus amigos, a todos los bolivianos, pero como te digo, yo creo que mi convocatoria a la selección no pasa por hacer goles o no. Vengo haciendo hace año y medio cantidad de goles, entonces deben ser decisiones y gustos, simplemente eso.
0: ¿Crees que has hecho todo en serio, pero para estar?
8: Es que te lo repito, son decisiones, son gustos de los entrenadores. A un entrenador le puede gustar más o menos y es respetable también.
0: Bueno, por ese lado, pero sin duda, lo acabas de decir, son gustos que puede tener el técnico en la selección, nada más. Son goles, como dices, los haces afuera de Bolivia.
8: Por eso te digo, o sea, si vamos a decir que un delantero, por lo que hace en su club, va a ir a la selección, que pedimos 9 goles, claramente no es por eso que se está jugando al delantero que se lleva. Y bueno, él también lo ha dicho, ¿no? Que características y demás, entonces, gustos.
0: ¿En lo particular, buen rendimiento, se va ganando minutos de Bolívar?
8: Sí, bueno, creo que al llegar me costó un poco, venía de no estar bien físicamente, me puse bien físicamente, trabajé mucho y hoy estoy teniendo un poco más de minutos.
7: Escuchábamos la palabra Bruno Miranda acerca de el tema de la selección nacional. Como lo mencionaba, cada técnico tiene su perspectiva, tiene su punto de vista al hacer sobre todo la convocatoria a la selección nacional. Él sin ningún motivo o momento en desesperación llega a tener el jugador Bruno Miranda, ya que él está pensando en mejorar sobre todo dentro de su equipo y si se da el llamado de la selección nacional, bueno, para él le vendría bastante bien. Vamos a escuchar la palabra de otro de los jugadores que también llegaba al Aeropuerto Internacional del Alto después de la victoria y, como lo decíamos, sumar más unidades porque ya se encuentra clasificado a la siguiente instancia. Lo escuchamos a Matías Galito.
1: Dos ocasiones que yo fallo, pero bueno, creo que de los errores es cuando más se aprende y de ahí solo queda mejorar.
2: ¿El rendimiento en general de los 90 minutos? ¿Cómo te sientes?
1: Bien, bien. Cuesta un poco después de no haber jugado mucho tiempo, tantos minutos, pero yo creo que poco a poco se va ganando ese ritmo, pero muy feliz por la oportunidad.
2: ¿Qué quiere?
0: Que te chequen los Restrepo
1: en tus partidos. No, me pide que salga a disfrutar, que salga a disfrutar el momento, que me divierta, pero siempre muy responsable por lo que es la camiseta, por lo que es la responsabilidad del equipo.
2: ¿Qué crees que ha sido para que Restrepo pueda confiar en ti en este partido?
1: No sé, supongo que los entrenamientos, el día a día, supongo que yo creo que es en lo que se fijan los entrenadores, pero bueno, muy feliz. Yo creo que es fruto del trabajo también, que es algo que nunca se deja de hacer y llega la oportunidad.
2: ¿Para ti el rendimiento que tú tienes se puede ver también en liga?
1: Esperemos que sí, esperemos que sí. Esas son decisiones que toma el cuerpo técnico en conjunto y esperemos poder tener minutos en la liga.
3: ¿Les ha sentado bien esta Copa, la gente joven, ganar minutos, tener ritmo de competencia, mostrarse ante Restrepo?
1: Sí, no, a todos los jóvenes nos ha sentado muy bien porque hemos tenido minutos, hemos tenido la oportunidad, bueno, en mi caso he tenido la oportunidad de debutar con esta camiseta y sobre todo muy feliz y agradecer a todas las personas que me han apoyado.
9: ¿Querías hablar con el profe después del partido? ¿Algunas palabras? ¿Qué te dijo? ¿Cómo te ha visto en el campo?
1: Me dijo que hizo un buen partido y que, y bueno, yo también feliz con sus palabras y muy contento con la oportunidad.
2: ¿Crees que Bolívar ha sido el que mejor campaña ha tenido y que mejor ha aprovechado en toda esa Copa?
1: Yo creo que sí, sobre todo porque ha sido una alternación de equipos y de gente y al final creo que todos hemos sabido responder el equipo en conjunto.
3: Bolívar está invicto en lo que significa lo que va en esta temporada, en función de que hay mayor presión para los jóvenes en ingresar al campo de juego.
1: No, creo que presión no hay, ya que el entrenador es el que nos da la confianza y nos pide que salgamos a disfrutar y a dar lo mejor de nosotros para el equipo.
7: Escuchábamos la palabra del jugador de Bolívar, Matías Galindo, hablando sobre el compromiso y sobre todo con la victoria conseguida en cuestión de visitante en el Estadio Patria, destacando sobre todo la participación que se tuvo con los jóvenes jugadores de Bolívar y también siendo parte ya desde el inicio de los compromisos que ha tenido la Academia Paceña. Vamos a escuchar la palabra del guardameta de Bolívar, Carlos Lampe.
4: Y nada, yo creo que corregimos mucho, creo que el partido con San José, que fue el primer tiempo que no entramos bien, si no me equivoco, y el anterior partido, que el segundo tiempo por ahí no entramos tan bien, yo creo que hoy, de principio a fin, el partido fue bueno.
9: Carlos, tranquilo, no Lampe, cuando mantienes el arco en cero.
4: Sí, me pone contento, pues. Es un trabajo en equipo, es un trabajo de todos y yo soy súper exigente conmigo mismo cuando me hacen un gol, por más que a veces no el arquero no pueda hacer mucho. Hay otras veces que siempre podemos hacer un poco más, pero bueno, creo que autoexigirse es la virtud que tiene el plantel, ¿no? Que seguimos invicto 15 partidos, hemos rotado muchísimo, tenemos 3 jugadores en la selección, tenemos 3 jugadores que están con una molestia, que se me viene de la cabeza, por ahí Pato, Billy, Battaglini, y seguimos ganando, ¿no? Zavala, que hace mucho que no lo tenemos, ¿no? Y que siempre le daba un poco de frescura a la última línea, para dar descanso, para dar rotaciones, y bueno, también le ha tocado a Fer en su momento, ahora todos los chicos están teniendo oportunidades, y la están aprovechando, como Mati, como Chaval, creo que venimos bien, ¿no? Iguana, que ha hecho muy buenas participaciones y creo que es mérito de todos, ¿no? De un conjunto, del cuerpo técnico y de los jugadores también.
9: Bolívar es el mejor equipo que está jugando actualmente en la Liga de Señal.
4: Creo que hoy en día somos por ahí un equipo muy sólido. No sé si el mejor, cada uno tendrá su punto de vista, ¿no? Pero somos un equipo sólido, que sabe atacar, que defiende cada vez mejor. Y bueno, que por ahí, cuando mantenemos el cero, eso se resalta, ¿no? Se resalta en la solidez del grupo, porque bueno, por ahí contra San José nos llegaron mucho, pero también es un equipo nuevo que jugó y que se conoce menos dentro del campo de juego, ¿no? Eso también hay que...
7: Escuchábamos la palabra de Carlos Lampe, guardameta de Bolívar, después de la victoria conseguida. Sabemos muy bien que con esta victoria de 3-0 se suma 17 puntos dentro del grupo D y esto ayudó a Bolívar a que lo tenga como el líder indiscutible dentro de este grupo y ya siendo parte de la siguiente instancia del torneo seriado. Recordemos que el siguiente partido, lo decíamos, se tiene que jugar en la ciudad de Santa Cruz el día jueves. Va a ser un partido seguramente importante para el equipo de Bolívar, pero también tiene que pensar ya en el retorno de la división profesional, del torneo del todos contra todos, que juega también el fin de semana con Blooming, pero ahora en la ciudad de La Paz. Y hablando sobre el tema de los horarios, ya que lo decíamos, Independiente clasificado a la siguiente fase, ya tiene su rival, será Aurora en la siguiente instancia. Primero se jugará en la ciudad de Sucre y se define en la ciudad de Cochabamba, porque Independiente quedó segundo dentro de su grupo y en el grupo A quedó primero el equipo de Aurora. Los que sí tienen que esperar todavía a que se jueguen partidos para poder definir con quién tendrían que enfrentarse son los demás grupos, tanto el equipo de Tomayapo, The Strongest, para saber con qué equipo se va a enfrentar, y por esa razón también se da la unificación de partidos. En este momento seguramente vamos a observar a través de sus pantallas la carta de la Comisión de Competiciones de la Federación Boliviana de Fútbol, ya la tenemos en pantalla, donde muestra los partidos que serán unificados dentro de esta fecha número 8. Partidos, lo decíamos, en los cuales se definen sobre todo el tema de los cruces. Vamos a ver la carta que manda la modificación de horarios de partidos por la Copa Paceña 2026. La Comisión Organizadora de Competiciones de la Federación Boliviana de Fútbol, considerando que tres clubes del Grupo C de la Copa Paceña 2026 tienen opciones de clasificación en la última fecha de la fase de grupos, la Comisión Organizadora de Competiciones, amparados al artículo 25 del reglamento del campeonato, resuelven modificar los horarios de los siguientes partidos. Independiente frente al equipo de GB San José jugará en el Estadio Patria a las 17:30. Dos partidos que van a tener el mismo horario son Oriente Petrolero y Universitario de Vinto a las 20:30 en el Estadio Ramón Aguilera Costa, y se tendrá el partido entre Guavirá y The Strongest en el Estadio Gilberto Parada a las 20:30. Son los partidos que se han unificado dentro de este torneo seriado, sabiendo, como lo dice la dirección de competiciones, que se podría tener posibles clasificados dentro de cada uno de los grupos, y sobre todo para definir también los cruces que se tendrá más adelante. Mañana inicia la fecha número 8. El partido que no se ha cambiado es el de Real Oruro y el equipo de Tomayapo, porque Tomayapo ya se encuentra de viaje o haciendo la planificación correspondiente para poder jugar este partido. Y lo mencionábamos, más allá de esto, dentro de la tabla y observando la misma, hay una pequeña susceptibilidad que puede partir, y que también lo dice la gente de Real Tomayapo, es que la Comisión de Competiciones no unificó estos partidos entre el equipo de Real Oruro Tomayapo y el equipo de Nacional Potosí Always Ready, que se jugará todavía el día jueves, 48 horas después de tener el partido entre Real Oruro y Tomayapo, jugará Always Ready conociendo el resultado, ya que solamente cualquiera de ellos podría clasificar a la siguiente instancia, porque revisando su grupo, el grupo B, Nacional Potosí tiene 14 unidades, Real Tomayapo tiene 10, Always Ready tiene 10. Ambos tienen la posibilidad de clasificar a la siguiente instancia, tanto Tomayapo como Always Ready. Nacional Potosí ya se encuentra clasificado y es el rival de Always Ready el día jueves. Solo por una diferencia de gol tiene menos 6 el equipo de Tomayapo, menos 7 Always Ready. Solo un gol de diferencia tienen ambos. Se tendría que unificar estos partidos, tanto el de Tomayapo como el de Always Ready, así como se hizo con el de Oriente Petrolero y el equipo de The Strongest, pero la Comisión de Competiciones hasta el momento no ha mencionado nada. Mañana juega Tomayapo en Oruro a las 15 horas en el Jesús Bermúdez, lo reiteramos, y el equipo de Always Ready recién jugará en el Alto el día jueves. Es momento de irnos a una pausa. Más adelante continuamos con más.
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12: 13 horas con 27 minutos. Continuamos en esta edición central de Herbol Deportes y vamos a escuchar la palabra del técnico Gustavo Florentín de Oriente Petrolero, quien cayó ante Guavirá por 2-1.
13: La verdad, una vergüenza de que me avisen una hora antes. O menos quizá de que Pollo al final seguía suspendido, y eso no puede ocurrir en un club tan importante como Oriente. Cambia toda idea, toda estructura. Nosotros habíamos entrenado con él de una manera como queríamos jugar y nos cambia la idea, ¿verdad? Y aparte eso genera un malestar, genera un mal ambiente cuando te enterás faltando minutos nada más, ¿verdad? Entonces tuvimos que reestructurar ahí nuestra idea, y con relación al segundo tiempo nosotros sabíamos de qué manera estaba nuestro jugador, sabíamos la dificultad que estábamos teniendo, y por eso hicimos ese cambio de sistema táctico. Y si uno analiza, los goles vinieron de otra manera, no vinieron producto del sistema táctico, ¿verdad? Pero yo entiendo que de repente pueda haber cuestionamiento sobre ese punto, y que es normal. Nosotros sabíamos que el partido iba a ser intenso, iba a ser duro, que nosotros teníamos que estar enteros, sabiendo de que ellos tienen dos balas, y que esta era la bala principal para ellos, ¿verdad? De poder sacar diferencia, y que nosotros teníamos que estar atentos en cada acción. Aún no he visto la jugada del penal. Hay mucho comentario, ¿verdad? Pero no quiero dar ninguna opinión porque aún no he visto la jugada. Y el segundo gol viene producto de la segunda pelota que nos agarramos, ¿verdad? O sea, que dos acciones que son totalmente diferentes a lo que nosotros habíamos pregonado. Nosotros sabemos internamente la dificultad que estamos teniendo y nos obliga, no es que nosotros queremos hacer por hacerlo nada más, es que nos obliga de la manera como estamos, por las diferentes características de jugadores que hoy estamos teniendo.
12: Bien, escuchábamos la palabra del técnico Gustavo Florentín de Oriente Petrolero después de la derrota ante el equipo de Guavirá. Cambiamos de información y es momento de hablar del voleibol dentro de nuestro país. Sabemos muy bien que la Liga Superior Masculina de Voleibol se desarrollará ya desde esta jornada, desde el 5 al 9 de octubre. Vamos a escuchar la palabra del presidente de la Federación Boliviana de Voleibol, el señor Freddy León.
5: Herbol Deportes, bueno, hoy ya se da por inaugurado lo que viene siendo esta competición que tiene por representativo a 8 equipos y que va a ser sin lugar a duda muy llamativo y impulsando siempre al voleibol.
6: Bueno, ante todo, gracias siempre por la cobertura que nos hacen los medios de comunicación. Más que todo, Herbol siempre está al tanto de las actividades del voleibol. Sí, hoy empezamos este torneo de la Liga Superior Masculina con la participación de 8 equipos. Tenemos 4 representativos de la ciudad de Cochabamba, 2 de la ciudad de Oruro, 1 de Santa Cruz y 1 de La Paz.
5: Bueno, si nos puede comentar un poco cómo está el formato de este torneo. Nos decía la descripción bien de los equipos, pero va a durar una semana y se va a disputar en el Coliseo Julio Borelli Viteri.
6: Bueno, se ha conformado 2 series, porque son 8 los equipos que están participando, cada serie de 4 equipos. Los 2 primeros de cada serie jugarán por el título, y del puesto 5 al octavo juegan por la permanencia en la liga en la gestión 2027, la cual va a haber 2 descensos.
5: Así que bajo ese formato, presidente, bueno, ¿cómo sería el tema de los descensos? Le pregunto, ¿va a ser los 2 de manera directa que van a disputar entre el 5º al 8º? ¿Y en qué categoría después encontrarían esos equipos para ascender posteriormente?
6: No, va a ser el sistema, se van a jugar, se diría una semifinal y una final para el descenso. Se va a jugar el 5º con el 8º y el sexto con el 7º, luego ganador con ganador, perdedor con perdedor, para saber quiénes descienden.
5: Bueno, en lo que ahora refiere las marcas, hemos podido apreciar aquí en la conferencia de prensa que han habido muchas que están impulsando esta liga y que, bueno, sin lugar a duda también ayuda mucho a la imagen del voleibol.
6: Sí, evidentemente sabemos que la participación de la empresa privada es muy importante en estos eventos, ya que ya se está dando que somos una disciplina ya confiable, creíble a nivel nacional.
5: Aprovecho para preguntarle cómo ha notado el incremento tal vez de la competitividad que existe aquí en la rama del voleibol y cómo esta ha ido, como lo reitero, ¿no?, en incremento en estos últimos años.
6: No, bueno, hemos ido de a poco, ahora ya se está viendo los frutos, realmente ustedes han visto y han presenciado tal vez el preolímpico que se ha llevado en Cochabamba. Ha sido una buena participación del equipo masculino, donde realmente tuvo muchos elogios por la prensa extranjera y también por la Confederación Sudamericana. Por la Confederación Sudamericana, quien nos ha mandado una nota de felicitaciones por la participación de Bolivia en estos eventos. También por la organización, que ha sido muy, muy, diríamos, con unas críticas muy buenas para Bolivia y también para Cochabamba.
12: La palabra del señor Freddy León, presidente de la Federación Boliviana de Voleibol, haciendo la invitación correspondiente para lo que será el inicio en el Coliseo Cerrado Julio Borelli Viterito de la Liga Superior Masculina de Voleibol. 8 equipos serán parte de este campeonato y será hasta el viernes 9 de octubre. Ha sido un placer estar con todos ustedes. Estaremos con más información en la tercera edición de Herbol Deportes. Buenas tardes, permiso.
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6: Es la hora 13:35 minutos.
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Queridos amigos, muy buenas tardes. Tengan todos ustedes cordial abrazo de bienvenida a nuestro programa Somos Sentimiento Nacional a través de la Red Herbol, la red que nos une a todos los bolivianos. Contentos de estar nuevamente acá en las cabinas de nuestra red, que nos permite compartir con todos ustedes lo más destacado del folclore boliviano, su música, su quehacer y, por supuesto, el trabajo de nuestros artistas. Arrancamos una nueva semana. Estamos nada más y nada menos que a lunes 5 de octubre y para nosotros será un privilegio acompañarlo a lo largo de estos nuevos 7 días que esperamos nos traiga solución a muchos problemas y respuesta a muchas preguntas, ¿no es cierto? Que empecemos, como se dice, con el pie derecho. Más allá de que usted sea derecho o sea zurdo, que empecemos bien la semana. Fin de semana bastante movido en diferentes puntos de nuestro país. Se ha llevado adelante nada más y nada menos que la reivindicación de la cueca como una danza boliviana. Hemos tenido festivales, la presencia de artistas aquí en La Paz, muchos otros artistas en el interior. Hemos sido parte de la sexta versión del Festival Tarija Danza Viva, con una participación de jóvenes de todo el país, con un altísimo nivel en cuanto a la difusión y promoción de la danza folclórica. Todo esto y mucho más le vamos a comentar en el transcurso de nuestro programa en esta jornada. Un día lunes hemos querido arrancar con una guaira, una agrupación cochabambina, quien nos ponía algo románticos para empezar. Pero definitivamente dentro de lo que significa nuestro programa, en día lunes nosotros saludamos al país y lo hacemos siempre con este saludo a nuestra bandera, nuestra tricolor, con este saludo a la unidad nacional que debemos tener entre todos, ¿no es cierto? Y es por eso que justamente para cerrar este primer bloque del programa nos vamos a apoyar en Yuri Ortuño León, que, ojo, ya ha dado a conocer, tendrá nada más y nada menos que en el mes de diciembre un concierto acá en la ciudad de La Paz con invitados de lujo. Dentro de estos invitados, la reaparición del dúo Sentimiento. Pero esto se lo voy a comentar al retorno del tema musical. ¿Le parece? Vamos entonces junto a Yuri Ortuño, la nueva proyección y esta canción es Este es mi país, una canción que hace ese llamado, esa convocatoria a la unidad nacional, esa convocatoria que borremos esos límites geográficos que nos separan y que definitivamente hagamos de Bolivia una sola nación. Acá está Yuri Ortuño, nuestro segmento, enalteciendo nuestra tricolor.

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nuestro sector musical con el que siempre arrancamos los programas, en los cuales tenemos la posibilidad día tras día de escuchar y de proponerles canciones diferentes en áreas, en ritmos, en géneros o en estilos. Es el caso de los días lunes que le presentamos nuestro segmento Enalteciendo Nuestra Tricolor, canciones que hablan de la unidad del país y de Bolivia entera. Los días martes le ofrecemos un segmento dedicado a la música instrumental, esta magia que nos permite recorrer el territorio nacional con solo cerrar los ojos y dejarnos llevar por los instrumentos y los sonidos que emergen de los mismos. Por supuesto, los días miércoles tenemos dos segmentos. Nuestro 2x1, que son los feats que hoy por hoy tenemos la posibilidad de encontrar en muchos artistas y dentro de las muchas propuestas musicales. Y por supuesto, también tenemos el segmento dedicado al talento femenino. Una muestra de que las mujeres son un aporte importantísimo a la cultura boliviana y a nuestra música a través de composiciones y a través de interpretaciones que requieren de un espacio propio acá en Sentimiento Nacional. Los días jueves le llevamos nuestros recuerdos vivos, canciones, clásicos, esas canciones que nunca pasarán de moda, ¿no es cierto? Y los días viernes, por supuesto, le ofrecemos los estrenos de la semana, canciones para compartir dentro lo nuevo que presenta el marco de la música nacional. Y bueno, ahí están entonces los segmentos diarios que le ofrecemos acá en Sentimiento Nacional. Pero también tenemos segmentos interesantes para compartir información, algo de conocimiento y, ¿por qué no?, también algo de curiosidades, ¿no es cierto? Vamos a hablar un poquito sobre las fechas. ¿Qué fechas importantes tenemos el día de hoy para recordar, para celebrar dentro de nuestro calendario y del calendario internacional? Pues le voy a ir comentando. Uno de ellos es el Día Mundial del Hábitat, ¿sí? Algo que de repente no se celebra mucho en Bolivia, pero que debería ser tomado en cuenta por el aporte que representa al hábitat del ser humano. Le voy a comentar que este día, el Día Mundial del Hábitat, tiene como objetivo garantizar el desarrollo de las ciudades de una manera sostenible y realmente garantizar así a todos los ciudadanos con un derecho de contar con una vivienda digna. ¿Ah? Interesante, ¿no? ¿Por qué se celebra este día, Día del Hábitat? Pues le comento que desde hacía décadas, de los años 80, se ha visto como cada vez más necesario tener la posibilidad de ir dando cuenta, previsionando y también informando sobre las capacidades que tenemos en el uso de materiales y de construcción para las viviendas. Por eso hay gente que vive en áreas rurales, por ejemplo, en áreas fuera del centro de la ciudad, que tienen que recurrir a varios otros materiales como forma de construcción de sus viviendas. Entonces, ya lo sabe, el día de hoy celebramos el Día del Hábitat como primera fecha importante. ¿Le parece? Bueno, vamos con más mientras vamos buscando las imágenes, queridos Rogerito, porque ahí está justamente, mira, las construcciones diferentes alternativas que tenemos en el mundo entero, ¿no? Algunas que están cerca a los ríos y otras, mira, como esta ciudad que está prácticamente conviviendo con los ríos al medio, ¿no? Como una ciudad, por ejemplo, allá en Italia. Pero bueno, vamos con más porque hoy se celebra también el Día de los Docentes. Sí, el Día de los Docentes es una jornada que permite reconocer el trabajo que realizan los profesores, los docentes de universidades y aquellas personas que forman y tienen la capacidad de ayudarnos a formar a niños, a jóvenes y a personas que trabajan en la formación de todos nosotros. El 5 de octubre se celebra el Día Mundial de los y las Docentes. Es una fecha que ha propuesto la UNESCO. Decidieron rendir homenaje a una de las profesiones más valiosas dentro de cualquier sociedad: la enseñanza, los docentes, esas personas que tienen el deber y la pasión de formar a las generaciones futuras y así garantizar el desarrollo de los países. Esta fecha se ha propuesto ya desde 1966, donde se conmemoró la Conferencia Intergubernamental Especial sobre el Estado de los Docentes, para tomarlo en cuenta. Otra fecha también interesante, la que se celebra en esta jornada, es la del Día Mundial de la Arquitectura.
Y esto no solamente involucra a los profesionales, vale decir, a los arquitectos, sino también involucra a todas aquellas personas que admiramos todo lo que

representa la arquitectura de un determinado lugar, ciudad o país que hacen la diferencia en muchos de los casos entre unas y otras. El lema para esta gestión es: la vivienda es un derecho humano. Construyámoslo. Ese es el lema para este año. La crisis de la vivienda representa uno de los desafíos urbanos sociales más complejos en nuestro siglo. Habrá que decir que dentro del impulso que se está brindando ahora está la arquitectura que cuida, un ámbito hispanohablante dedicado a la capacidad de la arquitectura para proteger el bienestar comunitario y hacer frente al impacto del cambio climático cada vez más fuerte y cada vez más contundente que en el golpe hacia el planeta Tierra. Y finalmente, le voy a comentar que el día de hoy se celebra el Día Internacional de la Educación Vial. Y vaya que acá en la ciudad de La Paz deberíamos mantener, ¿no es cierto?, esta educación, de repente con proyectos tan interesantes como los que tuvimos y tenemos, aunque ahora están muy venido menos nuestras queridas cebritas, pero que nos han ayudado a tener un poco de orden y de educación vial. Surge como finalidad la de concienciar en la población mundial acerca del aprendizaje de las normas básicas viales para prevenir accidentes de tráfico. La educación vial consiste en el aprendizaje de conocimientos relacionados con la adquisición y desarrollo de competencias, capacidades orientadas a promover la seguridad vial y con ello prevenir accidentes y, por supuesto, tener normas de tráfico y políticas de precaución. Qué importante tener en cuenta la educación vial. No solamente para quienes conducen, sino también la educación peatonal, que es fundamental también en nuestro medio, ¿no es cierto? Porque muchas veces, lastimosamente, no tenemos la manera de incluso hacer parar las movilidades o cuidar el donde subimos y descendemos de nuestras movilidades. Así que, dada esa alternativa, nosotros el día de hoy recordamos estos importantes eventos en el mundo entero. A ver, vamos a buscar un temita que haga alusión a nuestros amigos del volante, ¿le parece? Guaira Japón Andes es una agrupación que ha tenido la posibilidad de formarse a través de japoneses que viven en nuestro país. Una linda experiencia contar con personas asiáticas que no solamente han venido a aprender el cómo se interpretan nuestros instrumentos, sino que han venido a impartir también su conocimiento y a través de los mismos han tenido la posibilidad de hacer una fusión tan interesante que hoy por hoy, dentro de lo que significa las alternativas de la música, un artista japonés toca con una excelencia la música boliviana y además que también lo hace con el respeto correspondiente, ¿no? Ellos tienen muchas canciones y a ver, vamos a buscar una de ellas. Juguete de Amor es la canción con la que nosotros el día de hoy compartimos este espacio acá en Sentimiento Nacional. Lo reiteramos, japoneses haciendo música boliviana han llevado nuestra música a eventos internacionales allá en Japón, pero también acá en Bolivia han constituido ya un grupo humano de fans y de seguidores y seguidoras quienes apoyan el talento de estos grandes artistas. Entre ellos, en su momento, Makoto Shishiro, de charanguista de Los Carcas, por ejemplo, ¿no? Y ahí está. Vamos entonces con la música. Guaira Japón Andes.

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6: Es la hora 14 en punto.
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8: En La Paz, el gobierno reconoce al fiscal general interino y le plantea cuatro desafíos.
9: Sí, gracias, compañeros. El presidente Rodrigo Paz, en un acto en Palacio, ha hecho el reconocimiento oficial del fiscal interino. Y también le ha encomendado cuatro trabajos respecto a lo que se considera una reforma, inicio de reforma a la justicia. Esto es lo que decía el presidente Paz a momento del reconocimiento al fiscal interino.
10: Es instancias de cooperación internacional para ayudar, para cooperar y para modernizar y generar todo aquello que sea necesario para que Bolivia tenga un mejor ministerio público. Y ese es el compromiso del Ejecutivo, canalizar todos esos recursos y aportes y ayudas para que ustedes puedan, desde el Ministerio Público, cambiar nuestra fiscalía. Quiero, por último, al sistema judicial, a través de su presidente, al Tribunal Supremo de Justicia, al señor Romer Saucedo, pero también a la Asamblea Legislativa, al Ministerio Público, universidades, colegios profesionales, organizaciones sociales, regiones, ciudadanía, generar esa convocatoria que se está esperando para transformar el sistema judicial.
9: Así también se ha oficializado que a las 6 de la tarde será la posesión oficial en vicepresidencia. Rodrigo Fernández, Herbol, La Paz.
8: En Cochabamba, el proyecto de ley de eutanasia se encuentra en revisión en la Comisión de Constitución de la Cámara de Diputados.
11: El diputado del partido Súmate, Diego Brañez, informó que continúa impulsando el proyecto de ley de eutanasia normativa que se halla en revisión en la Comisión de Constitución. Brañez indicó que el proyecto de ley recibió apoyo de diferentes sectores de la población. Sin embargo, hace falta un cambio en la Constitución Política del Estado para legalizarla, dijo.
12: El mes pasado nosotros, el proyecto de ley que se denomina Cuidados Paliativos, Muerte Digna y Eutanasia, que en este preciso momento se encuentra en la Comisión de Constitución de nuestro colega Juan del Granado, que está en un proceso de elaboración del informe para que se pueda tocar este tema. No hemos encontrado nosotros ninguna objeción de fondo, más todo lo contrario, de parte de todas las bancadas. Hemos recibido el apoyo significativo de todos ellos y más que todos están sumando a este proyecto de ley. Sí van a hacer algunas modificaciones para que se puedan adecuar.
11: Recordar que la ley de eutanasia regula el derecho de una persona a recibir asistencia médica para morir cuando padece de una enfermedad grave, incurable o un sufrimiento intolerable. En Bolivia, la eutanasia no es legal y actualmente se considera un delito tipificado en el Código Penal. La práctica de la eutanasia se sanciona como homicidio o inducción al suicidio, incluso si se realiza por motivos compasivos. Walter Unzueta, Red Pío 12, Herbol, Cochabamba.
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8: Del portal Infobae, el fenómeno del Niño impulsa una temporada récord de huracanes en el Pacífico. El Pacífico atraviesa una temporada de huracanes por encima de los valores habituales, con un número de ciclones que ya supera el promedio anual, cuando todavía faltan más de 2 meses para el cierre oficial. La combinación de aguas más cálidas y el regreso del Niño ha favorecido una sucesión de tormentas que impactó en la costa mexicana y mantuvo bajo alerta a Hawái. De acuerdo con información de Associated Press, el Pacífico Oriental y el Pacífico Central acumulan 4 tormentas tropicales, más de lo normal para esta etapa del año.
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2: La Federación Boliviana de Fútbol metida nuevamente en una nueva polémica. Se anuló el partido frente a Gambia y se habló de que se iba a demandar a esa selección africana por incumplimiento por no haber llegado a la ciudad de Santa Cruz este fin de semana. Hace instantes nada más, Gambia ha mandado un comunicado donde confirma que hubo varias irregularidades y que la demanda será de ellos contra la Federación Boliviana de Fútbol. Hablan de una ruta inapropiada, de que la Federación Boliviana de Fútbol reservó vuelos sin el consentimiento, un viaje de regreso incompleto con vuelos que iban a estar muy demorados y que además eran regulares y que no había un charter de por medio para una selección de la envergadura de la africana. Hay un incumplimiento de varios puntos de la FIFA para este tipo de partidos que habría incumplido la Federación Boliviana de Fútbol. Ahora seguramente habrá una respuesta en las siguientes horas de la Federación Nacional, porque tienen que explicar ese detalle. ¿Por qué Gambia, a exactitud, no pudo jugar el partido este domingo frente a la selección boliviana? Marcelo de la Cruz, Arbol Deportes.
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13: Caminar es más simple que ir a un lugar, mucho más simple. 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

Y bueno, ahí está una linda reunión de damas tarijeñas compartiendo esta hermosa canción. Las churas, las veíamos ahí, por ejemplo. Teníamos también como imagen a Esther Marisol también interpretándonos la canción. Y hacemos, por supuesto, referencia a esta hermosa tierra del sur de nuestro país, Tarija capital de la sonrisa, como se la denomina, y que definitivamente el fin de semana nos da la posibilidad de compartir con ellos grandes momentos de amistad, de confraternidad y de proyectos culturales que se van haciendo realidad cada año y se van posesionando como ellos. Vamos a mostrar algunas de las imágenes de este paisaje que tiene Tarija, que por supuesto nos encantó mucho. Como en muchas de las ciudades, la pasada semana empezamos con frío, con lluvia y con nevadas, y no fue la excepción en Tarija. Pero a partir del día miércoles, como nos lo comentan, pues tuvimos la posibilidad de poder llegar y apreciar y un clima agradable. Si podemos ir, Rogerito, con las primeras imágenes, las anteriores a estas. Ahí estamos observando algo de lo que representa el paisaje tarijeño, la Plaza Luis de Fuentes, que es la plaza de armas, la plaza principal donde encontramos la fuente, esta preciosa obra arquitectónica también, y por supuesto el famoso Castillo Azul, que es otra de las alternativas arquitectónicas bellísimas que nos ofrece Tarija, como para poderla recorrer, poder conocer sus alrededores, su historia y por supuesto también sus lugares especiales. Claro, hay una canción de Toto Baca, ¿no? Luis de Fuentes, Plazuela Sucre, dice Tiempo Feliz, que nos habla justamente de estos lugares tan preciosísimos que tenemos allí en Tarija. Pero, ¿qué es lo que fuimos a hacer a Tarija? ¿Cuál fue el motivo de nuestra visita allá? Pues justamente lo que usted ve ahí en pantallas, la sexta versión del Festival Tarija Danza Viva, un festival ya consolidado a nivel nacional. Y así lo ha demostrado una vez más la organización del maestro Flavio Palacios a través de Sangre Latina, su academia, con la que han recibido a más de 35 agrupaciones de todo el país. Santa Cruz, Cochabamba, Aiquile, La Paz, El Alto, Viacha, Oruro, Potosí, Sucre, se dieron cita delegaciones de jóvenes, de niños, de señoritas, haciendo gala de las danzas folclóricas de sus regiones y de sus localidades. Sin lugar a duda, cada región tiene algo especial para mostrarnos. Cada lugar tiene realmente algo místico y energético que hace diferente una danza entre una y otra. Y tuvimos la oportunidad de ser parte del jurado calificador. Por tercer año hemos sido parte de este hermoso festival. La presencia del maestro David de Mendoza, de aquí de la ciudad de La Paz, Ibar de la agrupación de allá, de Tarija, nos permitieron compartir parte del conocimiento que uno tiene de repente en estos años que está metido dentro del medio y que hace posible tener un conocimiento para poderlo compartir con todos. Ahí, por ejemplo, vemos a la delegación de Aiquile, que fue una de las delegaciones que sorprendió, le voy a decir a todos, porque claro, no se conoce mucho sobre el folclore que tiene Aiquile, ¿no es cierto? Y los famosos champas hicieron de las suyas en este festival, además de un lindo homenaje al charango boliviano. Pero ¿sabe también de quiénes tenemos nosotros que hablar? De la delegación de Viacha. Sí, muchas veces cuando hablamos de arte, nos solemos concentrar en las capitales, ¿no es cierto? La Paz, Cochabamba, Sucre, pero este año este festival dio dos sorpresas de las más bonitas. Las mejores delegaciones, los mejores trabajos se los llevaron agrupaciones que no están dentro de las capitales. Por ejemplo, Aiquile y Viacha a nivel de La Paz. Y simplemente toca agradecer a la organización, a todos los muchachos y damitas que estuvieron compartiendo con nosotros un trabajo de verdad, de mucho esfuerzo y de mucho cariño por llevar adelante un encuentro nacional con excelentes características en la organización. En el transcurso de la semana, le voy a ir mostrando parte del trabajo que hemos visto, que hemos apreciado y que se lo ha hecho público en las calles, en las plazas y, por supuesto, también en los teatros. Felicidades, Sangre Latina. Felicidades, Flavio Palacios, maestro en Tarija. Felicidades a su familia que nos ha permitido vivir por sexta versión este hermoso festival. Y bueno,
¿sabe qué? Si vamos a hablar de Viacha como agrupación revelación de este festival, pues vámonos con uno de sus grupos, ¿le parece? Riwai es la agrupación viacheña. Son jóvenes que han venido a lo largo de estos últimos años promocionando justamente su música, pero no solamente la música folclórica, sino que también han querido incidir en mostrarnos a través de su música a esta ciudad industrial como es la ciudad de Viacha. Vayamos entonces con esta canción, Riwai a Viacha.

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Si hay cueca, lo tengo todo. Del álbum Cuecas para no bailar, del maestro Willy Claure, escuchábamos esta propuesta musical en ritmo de cueca oriental. Sí, una de las pasiones que ha tenido Willy, de esas pasiones mezcladas con locuras, de las buenas, que hace posible que un sueño, que un proyecto llegue a un buen puerto. Y esto lo decíamos, hay que reconocer al César lo que es del César, porque esta fue una gestión personal la que hizo Willy Claure y que en el camino encontró varias personas, varias instituciones que le brindaron el apoyo necesario para lograr contar con un día al año que sea considerado como el Día Nacional de la Cueca. Y si hablamos de cueca, hay que ver las cuecas, ¿no es cierto? Sí, a través de sus trajes, a través de sus formas de interpretarse. Y mientras nos apoyamos en estas imágenes, vamos a decirle que el Día Nacional de la Cueca Boliviana se celebra cada primer domingo de octubre por mandato de la Ley 764 del 30 de noviembre de la gestión 2015. Mire, ya tiene bastantes años, 11 años en realidad, ¿no? La norma fue impulsada por el cantautor boliviano Willy Claure para declarar a la danza como patrimonio cultural e inmaterial del país. Se reconoce la gran diversidad de expresiones musicales, coreográficas, poéticas y de indumentaria que existen en las diferentes regiones de Bolivia. Durante esta jornada, ciudadanos, artistas, academias salen a las plazas, espacios públicos con el pañuelo blanco en alto para bailar y rendir homenaje a la danza nacional. Y como le dice la nota, y es totalmente cierto, pues le vamos a comentar que la fiesta de la cueca se vivió en diferentes partes de Bolivia. Se la vivió, por ejemplo, en la ciudad de La Paz, en espacios como en el Teleférico Rojo, por ejemplo. También hubo festival en Cochabamba. Tuvimos festival en Tarija, en la Plaza Luis de Fuentes. Acá en el Paseo del Prado. También tuvimos varios elencos de danza que demostraron todo el trabajo, la variedad de coreografías, la variedad de vestimentas que se tiene en torno a la cueca. Habrá que decir que cada una de las regiones, cada una de las ciudades, tiene una manera diferente de bailar, de producir la cueca y, por supuesto, de ponerla en escena. Pero sí nos encanta ver que la cueca tarijeña, cochabambina, la paseña, la chuquisaqueña ya forma parte del imaginario de los bolivianos. Que en muchos de los casos, pues intentan aprender esta danza como parte de lo que significa también hoy por hoy las actividades sociales que se tienen. Si bien esto es cierto, se intenta brindar este tipo de ritmo en todos los eventos, no se puede negar que tiene mucha mayor fuerza en la parte occidental y en la parte del valle, donde se ha tenido, por supuesto, las alternativas de promocionar, difundir y formar a gente en torno a este ritmo. Vamos a apreciar imágenes de lo que significó el día de ayer el festival que se hizo acá en el Paseo del Prado, por ejemplo, dentro de los muchos, porque hubieron varios festivales de la cueca acá en la ciudad de La Paz, como lo decíamos, hubo en Tarija, hubo en Sucre, hubo en Potosí, hubo también en Cochabamba. Dentro de ello, diferentes elencos de danza tuvieron la posibilidad de mostrarnos un poquito del trabajo que realizan en torno a lo que representa la danza de la cueca. Una danza de enamoramiento, una danza de mucho garbo, de mucha elegancia, en algunos de los casos, cuando hablábamos de las cuecas de salón. En la Feria Dominical de las Culturas, como podemos observar, se llevó adelante un encuentro donde participaron academias como el Ballet Folclórico de la UMSA, el Ballet Folclórico de la Univalle, CONAFRO, el Ballet de la Universidad Pública del Alto, la Universidad Privada Domingo Savio, la Escuela Boliviana de Interculturalidad de Danza, EBIT, el Elenco Nacional de Folclore, y todos ellos mostraron definitivamente una alternativa y una coreografía diferente en lo que representa nuestras cuecas. En una jornada que contó además con un muy

buen clima, la gente se dio cita para compartir este momento y disfrutar de los pañuelos elevados al aire, cantar esas cuecas tradicionales, en muchos de los casos conocidas, y que se han convertido en himnos musicales del folclore boliviano, como la cueca de regreso de Matilde Casasola, por ejemplo, ¿no es cierto? O La vida es linda en cuestión de cuecas tarijeñas, o por qué no hablar también de Cochabamba y sus puertas de jardín, por ejemplo, dentro de las cuecas más renombradas y conocidas, y todas ellas abrazados a través de una cueca que se considera el segundo himno nacional de nuestro país, Viva mi Patria Bolivia. Así que felicidades a quienes el día de ayer celebraron bailando el Día Nacional de nuestra cueca. Permítanos una pequeña pausa, queridos amigos, en el programa. Retornaremos enseguida con más de Sentimiento Nacional. Ya volvemos.

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presencia de Ande Sur con esta hermosa canción, El Mejor de Todos, una canción nueva dentro del repertorio de Ande Sur que le hemos presentado la pasada semana en calidad de estreno y que por supuesto se convierte también en parte de un homenaje que le están brindando a través de la Fraternidad Brillantes. Ahí tenemos algunas de estas alternativas para que usted también pueda conocer parte de las nuevas propuestas que tenemos en nuestro medio. Y a ver, dentro de lo que significa el resumen de actividades de este fin de semana que ha pasado acá en la ciudad de La Paz, queremos hablarle de un evento que ya tiene varios años dentro de lo que significa el mes de octubre. Usted sabe que el mes de octubre se celebra la fundación de Nuestra Señora de la Paz y por ese motivo octubre es un mes en el que se realizan varias actividades para mostrar la cultura y la tradición paceña. En este caso, esta entrada, este desfile de conjuntos y fraternidades de música y danza autóctona se llevó adelante este día sábado en inmediaciones de San Francisco. Nadie puede negar que es un espectáculo diferente el apreciar la música original, la música autóctona, la música originaria, y que a través de sus instrumentos, sicus, tarcas, pífanos, los poderosos sonidos que tienen los bombos, pues convocan rápidamente a todo el público para que puedan observar las mismas. ¿Y qué es lo que pasó? Pues sí, se dio cita una buena cantidad de público, aunque mucha gente habría solicitado que para otros posteriores eventos se pueda hacer la convocatoria con mayor tiempo de anticipación. Porque, claro, es diferente ver estos trajes, le voy a decir así, en vivo y en directo, ¿no? Por el colorido, por la riqueza textil que tenemos, que presentan cada una de las regiones, con tejidos diferentes, en algunos de los casos también habrá que decir con diseños diferentes, los cuales hacen que se pueda identificar a una región de la otra, a una comunidad de la otra. Lo cierto es que el día sábado se llevó adelante esta interesante actividad con la presencia de varias comunidades, el 15º concurso de música y danza autóctona, con grupos concursantes que llegaron con música, que llegaron con tradición, que llegaron con vestimenta original, que fue de las cosas que más se pudo apreciar. Se dio el inicio con la participación de los concursantes y que luego a partir de ese momento la gente empezó ya a palpitar y también a empatizar con la música de cada una de las regiones y terminó también en una linda fiesta dentro de lo que significó el marco de esta 15ª versión, lo reiteramos, de esta entrada de música y de danza autóctona. Felicidades a todas las agrupaciones que han participado, a todas las comunidades que han participado de este evento y de verdad nos alegra mucho saber que la música autóctona tiene en nuestro medio, en nuestros artistas, en nuestros jóvenes, un lugar muy importante para poder seguir llevando adelante su difusión, su promoción y también su enseñanza. Dentro del calendario agrícola, dentro del calendario aymara, pues hay dos épocas muy fuertes, la época de lluvias y la época seca. De a poco vamos a ingresar a la época de lluvias. Época de lluvias empieza a partir de Todos Santos, a partir de ahí hasta la época de carnaval. Y ahí es donde cambian los sonidos, los instrumentos y los ritmos musicales, porque en esa época se interpretan instrumentos de pico, ¿no? Tarca, por ejemplo, ¿no? Un pinquillo. En esta época todavía seguimos en época seca, donde se interpretan más los sicus, los instrumentos de tubos. Pero a ver, recordemos un poquito la presencia de Porvenir Aymara, otra de las grandes comunidades que hace música autóctona en la ciudad de La Paz y que se ha convertido en otro de los referentes y en otra de las comunidades que aporta con la música autóctona dentro de lo que significa la música y la cultura boliviana. Así que, a ver, vamos entonces con esta gran agrupación que además forma parte de la festividad del Gran Poder y que también forma parte de nuestra comunidad siciliana, que se apresta también a recibir la festividad de Santa Cecilia. Porvenir Aymara.

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diverso con la canción titulada Simplemente, y para que usted lo tenga en cuenta, Tóxica. ¿Ah? Bueno, es parte de la nueva propuesta musical que está promocionando y a la cual estamos apoyando junto a Diverso. Le decíamos que estamos dentro de lo que representa nuestro segmento de resumen del fin de semana. Actividades que han pasado, que hemos visto el fin de semana y que necesitan ser visibilizadas para que la gente también vea dónde han estado sus artistas de su preferencia y qué han estado haciendo en estos días, ¿no es cierto? Y la Solidatón Rosa, es así como se denominó este evento, se llevó adelante el fin de semana en el Teatro al Aire Libre. Se trata nada más y nada menos que de una actividad en la que se ha tenido la posibilidad de recaudar fondos con una causa muy importante, la lucha del cáncer, contra el cáncer. Entonces, han participado muchas agrupaciones folclóricas, tropicales, urbanas, que le han dado la posibilidad de tener una muy buena cantidad de espectadores. No fue lo que esperábamos, de verdad, pero nos alegra mucho que sigan incentivándose este tipo de actividades solidarias. Había que hacer un poquito más de bulla, de repente un poquito más de promoción para que la gente entienda de que era una actividad 100% solidaria. Ahí está, Solidatón Rosa, ni una más, decía, en este caso la participación de Diverso, que a través de fotografías que vamos a mostrarle también, estuvo presente con todas las integrantes. Hoy por hoy, Diverso, le reiteramos, ha vuelto a su primera conformación, a lo que ha significado la conformación básica y la original, ¿no es cierto? Con Neisa en la primera voz, Gabrielita Herbas, Semando Segunda, acordeón, está Paulita en los vientos, Heidi en el charango y Karen en la guitarra. Es parte de lo que significa esta nueva temporada y este nuevo ciclo que tenemos junto a lo que significa Diverso. Que el fin de semana estuvo ahí en la Solidatón, pero también estuvo presente en espacios culturales, dando cuenta de la promoción de sus nuevas canciones, pero sobre todo dando cuenta de lo que significa el inicio de esta nueva etapa y dentro de este nuevo ciclo de Diverso en la música. Y bueno, una noticia que está empezando a dar vueltas en el medio, que ha preocupado a muchos, ha causado decepción en otros, y definitivamente en otros, pues están esperando escuchar a ambas partes. Una de las agrupaciones más equilibradas, una de las agrupaciones con una conformación sólida en sus integrantes, siempre fue Sabiandín, ¿no es cierto? Oscar Castro, Gerardo Arias, Rafael Arias, siempre fueron la base de todo. A ellos se suma Edwin Herrera, se suma David Pérez, pero resulta que últimamente

recientemente, en las últimas actividades, ya no está. Tuve que presentar a Rafael Arias Paz. Y se hablaba de una salida y otros decían un alejamiento de Rafael de la agrupación. Lo cierto es que ahora ya en las redes sociales están apareciendo algunas de las imágenes sin la fotografía de Rafael, pero también ya con algunas contundentes declaraciones del hijo de Rafael, quien dijo, lo sacaron a mi padre, sin darle la alternativa de poder recibir el agradecimiento de la gente por todo lo que ha hecho a lo largo de estos años. Y también así lo informa el Potosí, Rafael Arias ya no forma parte de Sabiandina, y lo dice su hijo, no es que se haya salido, lo han sacado de una manera no adecuada a la trayectoria de mi papá, decía él. Y mañana le voy a mostrar todo lo que está moviéndose en torno a la salida de Rafael Arias Paz, hermano de Gerardo Arias de la agrupación, y se habla de posibles malos entendidos y malos momentos dentro de lo que significaría la convivencia musical, pero sobre todo económica, que se tiene al interior de Sabiandina. Lo reiteramos, uno de los grupos icónicos de nuestro país, pero al mismo tiempo uno de los grupos de repente más solventes dentro de la parte humana y dentro de lo que significa también la conformación humana que ellos tienen, ¿no es cierto? Pero bueno, forma parte de la información que la vamos a desglosar el día de mañana. Nosotros vamos llegando al final del programa el día de hoy y queremos hacerle una cordial invitación para que mañana nos siga a partir de las 13:30. Estaremos con nuestra compañera Margot Segura y estaremos conversando con nuestros hermanos de Inca Pacha, que estarán acá en el programa para hablarnos de una presentación que tendremos con ellos el fin de semana. Y mientras ya va sonando de fondo la música de Inca Pacha, le decimos gracias a Roger Calle en Control Central, a usted que nos sigue a través de la red social del Facebook, que es Sentimiento Nacional RTV, también a través de Radio Gol 100.9 FM, que nos sigue a través también del TikTok y que nos sigue a través de 100.9 FM en nuestra red. Amigos, Rolando Camacho le dice gracias por la sintonía. Nos vamos justamente con los invitados del día de mañana, la agrupación Inca Pacha. Que tenga un lindo inicio de semana. Quédese con nuestra sintonía.

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1: Es la hora 15 en punto.
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4: En entrevista con Herbol, el abogado Cristian Sánchez confirmó que el dinero encontrado en una ambulancia era del exfiscal general Roger Mariaca. Escuchemos sus declaraciones.
5: No, el señor Mariaca ha dicho que ese dinero le corresponde y que lo va a justificar, que existe documentación de su trayectoria como funcionario público y también una larga trayectoria como funcionario o como abogado particular que va a justificar ese dinero, ¿no? La hipótesis que plantea la defensa es que existe documentación que va a justificar ese dinero y en consecuencia pues debería caerse también esa sindicación.
6: ¿Y por qué la estaba sacando en una ambulancia?
5: Ese es un tema que estamos trabajando internamente en la defensa. Tampoco hemos hablado con los otros coimputados, ¿no?, que tienen su defensa también.
4: Chuquisaca requiere 62 millones de bolivianos para atender la sequía.
7: El gobernador de Chuquisaca, Luis Ayllón, informó que se requieren 62 millones de bolivianos para atender los efectos de la sequía y el fenómeno del Niño en el departamento.
8: De momento es de 62 millones de bolivianos, es lo que se requiere para poder atender estos desastres.
7: 25 de los 29 municipios, 97 comunidades y alrededor de 50 mil familias están afectadas por la falta de agua.
8: Entre lo más importante que se requiere viene a ser la obtención de 2 equipos de perforación, camiones con plataforma de perforación, 2 equipos de compresores, 2 camiones cisternas, 2 camiones grúa, una sonda medidor.
7: Luis Ayllón, gobernador de Chuquisaca, anunció que esta demanda será presentada al gobierno nacional y confirmó que Chuquisaca será declarado departamento en situación de desastre.
8: La aprobación del decreto departamental declarando desastre departamental de Chuquisaca.
7: Iván Ramos, desde Sucre.
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4: Del portal France 24. En Francia, más de 400 escuelas permanecen cerradas mientras continúan las protestas estudiantiles.
9: Contenedores de basuras y barreras para bloquear la entrada al liceo. En Bordeaux, al igual que en numerosas ciudades francesas, los estudiantes retomaron los bloqueos de sus institutos el lunes. Si el movimiento generó algunos enfrentamientos con la policía, la situación se veía más tranquila que la semana pasada, como en este liceo en el centro de París. Sin embargo, las autoridades anunciaron que 400 escuelas de secundaria siguen cerradas para evitar más disturbios, una medida insuficiente para desmovilizar a los estudiantes.
10: Nos tienen miedo y por eso cierran todos los institutos. Creen que eso nos va a detener, pero no, eso no nos va a detener. Somos aún más fuertes y cada vez somos más los que vamos a bloquear los mismos sitios. Todos los alumnos de los institutos que están bloqueados van a bloquear los institutos que no están cerrados.
9: Los estudiantes protestan contra el deterioro de sus condiciones de estudio, denuncian aulas sobrecargadas, profesores insuficientes y edificios en mal estado. Están apoyados por el Sindicato de Estudiantes de Secundaria, que llamó a una manifestación masiva el martes. Por su parte, el gobierno francés asegura escuchar a los estudiantes al tiempo que teme actos de violencia.
11: Mañana habrá una jornada de manifestaciones. Se trata de un acto democrático, clásico y organizado. Es una libertad que hay que respetar y proteger. Pero a partir del miércoles tendrán que reabrir sus centros de educación, o mejor dicho, reanudar las clases, ya que se trata de clases suspendidas, no de cierres, pero sí de reanudar las clases de forma progresiva.
9: En una hoja de ruta emitida el domingo, el primer ministro Sébastien Lecornu estableció un calendario para responder a las reivindicaciones y pidió que se reanuden las clases.
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12: Bolívar llegó este mediodía a la ciudad de La Paz muy contentos por lo que obtuvieron en Sucre 3-0, una muy buena victoria. Sebastián Galindo tuvo varias oportunidades, pudo anotar en ese partido del domingo en Sucre.
13: Tienes que yo fallo, pero bueno, creo que de los mejores es cuando más se aprende y de ahí solo queda mejorar.
14: El rendimiento en general de los 90 minutos, ¿cómo te sientes?
13: Bien, bien. Cuesta un poco después de no haber jugado mucho tiempo, tantos minutos, pero yo creo que poco a poco se va ganando ese ritmo, pero muy feliz por la oportunidad.
12: La palabra de Sebastián Galindo, uno de los chicos de Bolívar que se quiere promocionar. Marcelo de la Cruz, Arbol Deportes.
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8: Tres de la tarde con 9 minutos exactamente. Aquí estamos otra vez con ustedes, amigas y amigos de la Red Herbol. Este lunes 5 de octubre del 2026. Día de noticias. Estos días nos han sorprendido con una cantidad enorme de noticias respecto a la destitución del fiscal general del Estado, el doctor Roger Mariaca. Ese ha sido uno de los temas que ha ocupado la atención. Pero también hay otros temas al margen, en el ámbito internacional también, el tema de la elección en Brasil que ganó Flavio Bolsonaro, al actual presidente Luis Inácio Lula da Silva, pero que tiene una segunda vuelta el próximo domingo 25 de octubre. O sea, van a pasar exactamente 3 semanas y se va a definir quién gobierna Brasil los próximos 4 años. Estos temas, los temas de lo cotidiano, el tema de en algunos departamentos todavía hay escasez de gasolina, hay colas largas. Nos decían, nos mostraban una filmación de Sucre, la capital del país, donde un dron filma kilómetros de cola por la gasolina. No es igual en todas partes, ¿no? Al parecer, en algunas ciudades como La Paz, por ejemplo, hubo pequeñas colas. Voy a ser sincero porque no podemos exagerar tampoco, pero lo de Sucre sí eran kilométricas. Acá no. Acá hay escasez de gasolina, hay algunas colas, pero los cisternas han estado llenando los surtidores el fin de semana y con eso creo que se ha aplacado un poco más. En Santa Cruz, el alcalde de Santa Cruz ha decidido que se suba el pasaje de los micros que hay en Santa Cruz de 3 bolivianos a 3 bolivianos con 50 centavos para los adultos. Así que estamos con todo eso. Sigue el caso del ex fiscal. Ya ha sido reconocido el nuevo fiscal general del Estado. Enseguida vamos a volver con ese tema o otros que hay en la actualidad, porque ahora quiero saludar a mis compañeros de trabajo aquí en la cabina. Roger Calle está con nosotros en los controles, como siempre, iniciando la semana. Roger, iniciando una nueva semana de este mes de octubre. ¿Cómo has pasado el fin de semana? ¿Todo bien? ¿Todo tranquilo?
9: Uy, bueno, como quien dice, a ver, haciendo un poco de silencios, alguien decía, ¿no? Ya llega octubre negro. No. Bueno, ya se está manifestando porque toda la mañana y el día estuve ahí en el sol y ya el octubre negro ya se me está notando en el rostro.
8: Sí.
9: Entonces hay que utilizar cosa ahí, amigos y amigas del bol, por si acaso, nomás les digo, el protector solar, porque los rayos están fuertes desde el fin de semana. Y bueno, si llega el octubre negro, que no sea en el ámbito social y político, y por si acaso tampoco en el rostro, ¿no?
8: Mira, el pronóstico del tiempo dice, en este momento en el centro de la ciudad de La Paz, están haciendo 20 grados. La temperatura es de 20 grados. Hay sol, pleno sol, y estas mediciones que hay de los rayos ultravioletas, voy a ver si dice, índice de rayos ultravioletas, alto en este momento, muy alto. Dice humedad 8%, o sea, lluvia no está cercana. Hay viento 33 kilómetros por hora y el aire está muy seco, menos 16%. O sea, hay sequedad en el ambiente. Lo que hay que hacer, ¿qué haces tú cuando el clima está tan seco, Roger? Para empezar, hay que hidratarse, ¿no?
9: Hay sí, que
8: hidratarse,
9: sí, sí.
8: Eso...
9: Infaltable.
8: Sí, sí, sí.
9: Y
8: sí.
9: Más que todo cuando, igual en el invierno mismo, siempre había esa recomendación sí. De uno, agarrar unas hierbas de eucalipto, hacerlas hervir en una olla y ese vapor que se esparza ahí por la habitación misma, porque los inviernos acá, especialmente en La Paz o en el occidente, es un aire seco por lo general. Sí, o sea, el frío también nos quema también el frío. Entonces, para mantener un ambiente así, de esa forma, bueno, ese era uno de los consejos que casi siempre aplicamos en casa en esas épocas. En el calor ya es más un tema de lo que bien decías, hidratarse bien, no solamente el tema de tomar agua, consumir fruta, creo que es fundamental. Y si, como hace un momento les estaba hablando del tema de la piel, bueno, hay que utilizar nada más un protector si es que vamos a estar... buen tiempo ahí en el exterior y cuidarse solamente eso de los rayos, porque tampoco es bueno estar ahí todo el tiempo estando expuestos o por lo menos con una debida protección, que también igual afecta la vista, claro. Porque ese efecto rebote, ya sea del mismo asfalto,
8: la luz, ¿no?
9: Del mismo parabrisas, de los vehículos, igual, de igual forma también hay que nomás a los conductores, ¿no? En algunos casos, si van de subida o van de bajada, bueno... ir con unas gafas en lo posible para que no les perjudique el tanto reflejo, el tema de la visión del reflejo.
8: Ahora, ¿sabes cómo? Bueno, aquí los meteorólogos, ¿sabes cómo miden si el aire está muy seco, seco o no seco?
9: A ver.
8: Buscan el punto de rocío. El punto de rocío. Y dice, ese punto en este momento en el centro de la ciudad de La Paz está en menos 16 grados. Menos 16, o sea, muy seco. Pero bueno, esas son cuestiones del Servicio de Meteorología e Hidrología. Enseguida vamos a volver con más información. Ahora son las 3 de la tarde con 15 minutos. Tenemos una pausa aquí en nuestro programa.

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10: A ver, seguimos con información. Hay noticias, una que llega desde España. El presidente del gobierno español, Pedro Sánchez, dice la agencia Deutsche Welle, ha anunciado hoy lunes la disolución de las Cortes y el adelanto de las elecciones generales al domingo 29 de noviembre, para el próximo mes, domingo 29 de noviembre. Dice la nota, en una comparecencia en el Palacio de la Moncloa, Sánchez ha defendido el trabajo de su gobierno durante la legislatura y ha llamado a los españoles a decidir si quieren que España se sume a la ola ultraderechista que involuciona y recorta derechos o desean que España siga siendo un baluarte de apertura y de justicia social y de responsabilidad medioambiental. Ha defendido así las medidas valientes aprobadas para reforzar el estado de bienestar sin sacrificar al alza militar del 5% del presupuesto que le pedía el gobierno de Estados Unidos, ¿no? Que el gasto militar llegue al 5% del presupuesto de España. Pero bueno, van a haber elecciones en España el próximo 29 de noviembre para elegir presidente del gobierno español y las Cortes, el Parlamento, ¿no? En Brasil, Luis Inácio Lula da Silva y el senador Flavio Bolsonaro van a disputar la presidencia en una segunda vuelta electoral el próximo 25 de octubre, según los resultados oficiales de los comicios celebrados ayer, domingo 4 de octubre, y al 100% prácticamente de los votos contados. El hijo del exmandatario Jair Bolsonaro, Flavio Bolsonaro, obtuvo el 47.03% de los votos y el dirigente progresista Luis Inácio Lula da Silva obtuvo el 45.16% de los votos, los dos más votados. Hay otros candidatos y sin embargo no tienen ninguna chance porque la votación ha sido de 2%, 2.5% para esos otros 10 candidatos más aspirantes a la presidencia de Brasil. Bueno, esto ha provocado, por cierto, una serie de comentarios. Hay noticias que dicen, por ejemplo, que Marco Rubio, el secretario de Estado de Estados Unidos, ha dicho que se veía venir la victoria de Flavio Bolsonaro. Por supuesto que el gobierno de Estados Unidos, el de Donald Trump, apoya al candidato Flavio Bolsonaro. ¿Qué más? Hay, dice la información, que en Francia hay muchos incidentes en centros educativos. 413 centros educativos están en protesta. Un total, dice la nota, de 413 centros educativos de Francia se han visto afectados este lunes por bloqueos, protestas u otros incidentes relacionados con la movilización del alumnado de escuelas secundarias en ese país por reivindicaciones por la falta de profesores sustitutos, el estado de los edificios y las condiciones de la enseñanza. Estos son los datos que ha entregado el Ministerio de Educación de Francia. La cifra supone un descenso del 27% respecto a los 564 centros afectados en la mañana del viernes y del 32% frente a los 610 registrados el jueves, según el ministerio. De todas maneras, las protestas son para buscar los alumnos de la escuela secundaria están protestando para buscar mejores condiciones de estudio, profesores sustitutos, que mejoren el estado de los edificios y las condiciones de la enseñanza, ¿no? Es realmente llamativa esta protesta que se está llevando a cabo en Francia sobre la educación. ¿Qué más? Volvemos al país. Ha sido posesionado, digo, posesionado es una cosa, eso va a ser a las 6:00 p.m. en la vicepresidencia. Ha sido reconocido por el gobierno de Rodrigo Paz el nuevo fiscal general del Estado. Hay una nota en el periódico digital de Herbol. Dice, el gobierno de Rodrigo Paz realizó este lunes un acto de reconocimiento a José Armando Urioste como fiscal general del Estado interino, tras su elección por la Asamblea Legislativa Plurinacional, y le planteó cuatro desafíos para sus 90 días de gestión. Dice el presidente Rodrigo Paz, dijo, en este momento no se posesiona una autoridad, se reconoce una decisión de la democracia. Usted tiene varios desafíos, pero yo veo cuatro muy claros. Recuperar la institucionalidad, recuperar la credibilidad, garantizar la independencia y cuarto, iniciar una transición. A ver, tenemos las palabras del presidente Rodrigo Paz. Vamos a escuchar el momento del reconocimiento del nuevo fiscal general del Estado, Armando Urioste.
2: Días que se acumulan de trabajo y que cambian el destino de la patria. Permítame establecer, doctor Urioste, con toda humildad y respeto a la institución, pero creo que usted tiene varios desafíos, pero yo veo cuatro muy claros. Recuperar la institucionalidad, que las decisiones del Ministerio Público vuelvan a fundamentarse exclusivamente en la ley. Recuperar la credibilidad, que el ciudadano pueda confiar en que una denuncia será investigada sin preguntar quién tiene poder o influencia. Garantizar la independencia, ni gobierno, ni partidos, ni intereses económicos, ni organizaciones criminales deben controlar una investigación para perseguir, ni debe usarse la fiscalía para perseguir, sino para generar el cumplimiento de la ley y a partir de ello fortalecer la justicia. Y cuarto, iniciar una transición, preparar una institucionalmente el Ministerio Público para la transformación profunda que Bolivia necesita. Quiero decirle, señor fiscal, que tenemos ya preacuerdos con diferentes instancias de cooperación internacional para ayudar, para cooperar y para modernizar y generar todo aquello que sea necesario para que Bolivia tenga un mejor Ministerio Público. Y ese es el compromiso del Ejecutivo, canalizar todos esos recursos y aportes y ayudas para que ustedes puedan, desde el Ministerio Público, cambiar nuestra Fiscalía. Quiero, por último, al sistema judicial, a través de su presidente, al Tribunal Supremo de Justicia, al señor Romer Saucedo, pero también a la Asamblea Legislativa, al Ministerio Público, universidades, colegios profesionales, organizaciones sociales, regiones, ciudadanía, generar esa convocatoria que se está esperando para transformar el sistema judicial.
10: Bueno, habló el presidente en la última parte, fue muy claro, ¿no? Hay que transformar el sistema judicial en nuestro país. Pero, ¿qué dijo el nuevo fiscal general del Estado interino, el doctor Armando Urioste Vieira? Dice que llega en el peor momento del Ministerio Público. Escuchemos.
3: Los asambleístas, tanto del oficialismo como de la oposición, lo que me da una legitimidad y sobre todo un compromiso de cumplir con el pueblo boliviano, creo que estamos a partir de este momento enfrentando un punto de inflexión. Hemos llegado al peor momento de lo que es un Ministerio Público corrupto, un Ministerio Público que ha sido sumamente manchado por la delincuencia, por la influencia que puede haber respecto de un órgano del Estado que es el defensor del Estado y de la sociedad. Ha violado los principios constitucionales y ha sido temor para el ciudadano boliviano que se acerque a un fiscal. Temor que haya una investigación porque se viene una extorsión, se viene un cobro de dinero. Eso se va a acabar a partir de ese momento. Por eso les digo que es un punto de inflexión. Creo que a partir de estos fenómenos de esta última semana, donde hemos visto que ha caído un monstruo, pero el monstruo todavía sigue instalado en las instituciones, vamos a empezar a trabajar con fuerza, con el apoyo de las instituciones del Estado, del Poder Ejecutivo, del Poder Legislativo, del concurso del pueblo en general, con el apoyo de la policía, para lograr lo que necesitamos todos los bolivianos, que se llama el Estado de Derecho, la seguridad jurídica y la independencia. Todos estamos sometidos a la ley. Que no vuelva a pasar eso de que tenemos que pagar para que un fiscal no haga una investigación. El fiscal debe garantizar que la persona que ha cometido un delito pague y garantizar que la persona que es inocente esté libre. No podemos estar extorsionando al ciudadano porque cayó en desgracia o porque ha sido inculpado de la comisión de un delito. La presunción de inocencia, la seguridad jurídica, el principio de independencia.
10: Bien, ahí está el fiscal general del Estado interino, Armando Urioste, tiene 90 días. Eso es lo que se le ha fijado cuando se lo eligió en la Asamblea Legislativa. Las intenciones son muy buenas, ciertamente. Nadie quiere que continúen las extorsiones, ¿no? Que los bolivianos seamos víctimas cuando hay algún proceso judicial, seamos víctimas de extorsión cuando vamos a los estrados judiciales. Nadie quiere eso. Pero 90 días, nos preguntamos, ¿serán suficientes? Por lo menos si es que hay la intención de comenzar y a cambiar la justicia, 90 días pueden ser un buen inicio, un tiempo para iniciar esta reforma de la justicia. A propósito de esto que estaba hablando el fiscal, cómo están las instituciones, esta mañana el defensor del pueblo habló sobre la situación en las cárceles. Ustedes van a escuchar, porque la situación en las cárceles es de un hacinamiento que ya es casi insoportable. Está llegando al límite, si es que no lo ha pasado. Vamos a escuchar porque el defensor del pueblo habló, nuestra compañera de trabajo Graciela Dorado fue la que consiguió este testimonio, habló de la situación de los detenidos en las cárceles. Escuchemos.
4: Mire, el año pasado, en septiembre del año pasado, hemos emitido nosotros una alerta temprana donde hemos dicho hay hacinamiento por el uso desproporcionado de la detención preventiva, por encima del 150% promedio de hacinamiento. Donde debe vivir una persona, está más de una persona viviendo en un mismo espacio. Segundo, hay debilitamiento de la seguridad interna, por eso hay muertes violentas. Tercero, hay un autogobierno interno en determinados penales, donde seguridad penitenciaria ya ha perdido el control. Y tercero, hay un debilitamiento de los servicios de salud, por ejemplo, o educación. Es, reitero, una situación de crisis casi humanitaria, como lo dijo el año 2024 el comisionado de la Comisión Interamericana de Derechos Humanos, la situación de cárceles en Bolivia. Es una situación lamentable, es un depósito de seres humanos donde estamos incorporando a la gente y donde adentro de, dentro de cada uno de los penales se están acomodando, se están organizando y se están generando esto que usted denuncia.
11: ¿Qué te ocurre con esta autoridad?
10: Bueno, ahí está el defensor del pueblo hablando de esa situación. Ustedes han escuchado, se están organizando. Hay un autogobierno interno donde régimen penitenciario, dice, prácticamente ha perdido el control. Pero ¿qué más? Hay más de la situación de las cárceles en la voz del defensor del pueblo, Pedro Calizaya.
4: No, lo que debe ocurrir es que debemos mejorar, adoptar todas las medidas necesarias para lo que hemos recomendado nosotros. Primero, no pueden estar juntos detenidos preventivos con condenados. Segundo, no pueden estar personas con delitos graves, con delitos leves. Tercero, hay que mejorar las condiciones de salud. Cuarto, fundamental, no se puede utilizar la detención preventiva para cualquier delito. Hay gente que está desde el robo de una gazama hasta delitos millonarios. No pueden estar todos ahí metidos en una cárcel sin priorizar la persecución penal pues a los delitos más graves. Hay que adoptar estas medidas independientemente de quién esté en la dirección del régimen penitenciario. Se deben asumir estas medidas con mucha claridad.
10: Bien, ahí está. Ustedes lo han escuchado. Es un tema realmente llamativo, la situación en las cárceles, el hacinamiento. Y el pedido de la Defensoría del Pueblo, no debe haber más detenidos preventivos. Por todo y por nada, preventivo, preventivo, y se llenan las cárceles. Y dice, están mezclados todos. Están mezclados el que hizo una estafa millonaria con el que robó unos cuantos pesos. Eso no puede ser. Es la situación de las cárceles en nuestro país. Pero también ahí está el paraguas de la situación de la justicia, ¿no? Creo que hemos llegado a un momento en el que, como decía el nuevo fiscal interino general del Estado, hay que impulsar reformas y evitar que los ciudadanos sean víctimas de extorsiones. Ahora son las 3 de la tarde con 33 minutos.
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0: Seguimos acá en la tarde en directo. A la una de la tarde con 24 minutos, según el reporte que tenemos, el exfiscal Roger Mariaca ha llegado a la cárcel de Cantumarca en Potosí. Estamos en contacto con uno de los abogados del exfiscal Roger Mariaca. Ahí estamos viendo imágenes del momento en el que llega al penal de Cantumarca en Potosí el ex fiscal Roger Mariaca, periodistas, policía, custodia. Le doy las buenas tardes, doctor Rodrigo Salmón. Muchas gracias por atender este llamado de Herbol.
1: Buenas tardes, José Luis, y buenas tardes a tu radioaudiencia.
0: Bueno, su defendido ha llegado a Cantumarca, va a estar ahí, de acuerdo a lo que se prevé, 6 meses de detención preventiva mientras investiga todo este tema de lo que ha pasado con la fiscalía y con específicamente con el doctor Mariaca. ¿Ha conversado usted con el doctor Mariaca, doctor Salmón?
1: Sí, como defensa del doctor Mariaca hemos conversado algunos extremos. Entenderá que no es las mejores condiciones, el mejor lugar para poder conversar muchas cosas por todo lo que se venía aconteciendo. Una aprehensión para ninguna persona es un momento bonito, más al contrario, es un momento difícil, es un momento duro que afecta a la familia, ¿no? Y bueno, ha sido una afectación directa para todo su entorno del doctor Mariaca y para él también, lógicamente.
0: Ajá, bueno, ahora, ¿qué es lo que sigue? Ustedes van a hacer una apelación, ya creo han presentado. ¿Qué es lo que sigue en este lapso de tiempo, ahora que ya oficialmente se está cumpliendo la decisión de detención preventiva por 6 meses para el exfiscal Roger Mariaca?
1: Bueno, evidentemente dentro de las medidas cautelares se ha hecho la apelación correspondiente conforme corresponde y las mismas van a seguir su curso normal y natural. Dentro de lo que es ya el desarrollo de la investigación misma, la defensa va a hacer proposición de algunos actuados conforme vayamos viendo el desarrollo del proceso, ¿no? Lógicamente, ya le anticipo que sí vamos a pedir a algunos actuados, como por ejemplo el desdoblamiento de esas imágenes, que se hagan pericias de esas supuestas imágenes del señor Marcet, que han dado pie a todo esto.
0: Bueno, también ha sido posesionado el nuevo fiscal general del Estado, interino, el doctor Armando Urioste, y ha dicho que han llegado en el peor momento del Ministerio Público. Ha dicho que hay corrupción, un Ministerio Público que ha sido manchado por la delincuencia. ¿Qué opinión tiene? Porque esto parece ser una alusión directa al ex fiscal Roger Mariaca, al doctor Alberto Ceballos, en fin. Parece que hay en el nuevo fiscal este concepto, ¿no? Que el Ministerio Público es corrupto y además manchado por la delincuencia.
1: Bueno, eso habrá que saberlo medir y sopesar conforme a que él asuma sus funciones, ¿no? Es el primer hombre del Ministerio Público, está al frente de esta institución y bueno, él tiene que ver si fuese el caso, hacer las denuncias contra las personas que así hubieran incurrido en actos ilegales. No es simplemente de forma lírica decir algo, ¿no? Si lo dices, tienes que confrontarlo y enfrentarlo, no solamente decirlo. Entonces, pienso que tal vez ha sido un malentendido que se ha podido dar, un lapsus, pero yo creo que como profesional abogado, con la trayectoria que he visto que tiene, él no va a tener problemas para luchar contra todo lo que se le presente en adelante, ¿no? Y si fuese el caso, como bien lo ha manifestado usted, de que encuentra, tendrá que procesar a las personas que tenga que procesar.
0: Salmón, en Sucre, en presencia de un fiscal, había un notario de fe pública, la policía ha contado 1.007.200 bolivianos Secuestrados por la autoridad jurisdiccional, dice el documento, era dinero del doctor Roger Mariaca, eso es lo que se dice, ¿no?
1: Mire, no tengo conocimiento al respecto, no se me ha notificado nada de esto, no conozco, me estoy enterando por usted en este momento, pero no conozco al respecto, mal podría pronunciarme. Por las redes sociales sí supe del allanamiento a la casa, creo, del edecán, algo así, pero además de eso no.
0: A ver, la noticia dice lo siguiente, doctor. En presencia de un fiscal, policías y un notario de fe pública, la policía de Chuquisaca contabilizó más de 1 millón de bolivianos dentro de la investigación contra el ex fiscal general del Estado, Roger Mariaca. 1.007.200 bolivianos que han sido debidamente secuestrados por la autoridad jurisdiccional, precisó el comandante departamental de la policía, coronel Martín Aruquipa, quien resaltó que se ha hecho el conteo delante de la prensa con fines de transparencia. El acto se realizó en la estación policial integral de Villa Armonía, en la ciudad de Sucre, según reportó Iván Ramos de la red Herbol, periodista. El director de la Fuerza Especial de Lucha contra el Crimen, el coronel Félix Herrera Torres, confirmó que el dinero fue entregado por el edecán del ex fiscal general, del doctor Roger Mariaca. Estamos en etapa de investigación, solamente el día de hoy se va a hacer todas las diligencias correspondientes y se va a tener la declaración correspondiente del edecán del fiscal general. Usted me imagino que ha hablado sobre esto, habló con el doctor Mariaca sobre este tema del edecán que ha entregado ese dinero.
1: No he conversado, como bien le manifiesto, y es nuevo para mi persona, como obviamente para la defensa del doctor Mariaca, estos extremos. No sé en qué circunstancias el edecán habrá llevado, por qué lo ha llevado, de dónde ha obtenido. Tendrá que seguir una investigación correspondiente, ¿no?
0: Porque ahora va a haber una investigación por el tema de legitimación de ganancias ilícitas, según el
1: Ya
0: fiscal
1: se está llevando
0: Mario Durán.
1: adelante.
0: Bueno, es otra causa que se le sigue al ex fiscal Roger Mariaca, ¿no?
1: Entiendo si es un hecho nuevo y bajo qué circunstancias. Ya le digo, no conozco al respecto mayores elementos tras lo que me acaba de leer. No conozco al respecto, pero bueno, me imagino que aperturarán el caso conforme a derecho corresponda y bueno, será el doctor Mariaca que tenga que asumir también defensa en caso de verse involucrado en el mismo.
0: Doctor, ¿el ex fiscal Roger Mariaca le ha dicho a usted que teme por su vida?
1: Sí, ha manifestado a su defensa ante esa situación, porque, bueno, él ha sido antes fiscal departamental en Santa Cruz, después ha sido fiscal general, y hay casos que se han llevado adelante, y bueno, hay personas detenidas en el penal de Cantumarca, ¿no? Ya sea dentro de procesos de investigación que se están llevando en curso y procesos ya que tienen sentencia, entonces. Sí, lógicamente, al haber cumplido estas altas funciones, tiene un cierto temor por lo que pueda acontecer.
0: Es decir, teme que gente que ha sido procesada cuando él era fiscal tome venganza ahí en el penal de Cantumarca.
1: Correcto. Correcto.
0: Doctor, ¿y le han dado las garantías al ex fiscal Mariaca para alojarlo ahí en el penal de Cantumarca? ¿Hay una sección especial de aislamiento? ¿Cuáles son las condiciones?
1: Desconozco ese extremo toda vez de que su defensa no hemos ido hasta allá. El traslado se realiza por efectivos de la policía boliviana y obviamente hay marcos de seguridad. Ya en los posteriores días, me imagino que nosotros como abogados, tanto el doctor Justiniano como mi persona, tendremos que ir para hablar varios extremos, como los que ahora me dice, por ejemplo, de este nuevo caso, ¿no? Entonces, él tendrá que decirnos si vamos a asumir defensa, qué se va a hacer y ver cómo se va a manejar el tema. Pero ya le digo, evidentemente, me imagino que la policía boliviana ha tomado los resguardos necesarios para que él permanezca en el penal de Cantumarca, en un lugar donde no corra peligro.
0: Doctor, en estos casos, ¿cuál es la? No le voy a preguntar por la estrategia, pero ¿No les parece a los abogados que todo aparentemente está oleado y sacramentado y que aquí no hay vuelta atrás por el pedido del Departamento de Estado de Estados Unidos, por el retiro de la visa del gobierno de Estados Unidos, por todas las características que se han dado en este caso? ¿Hay alguna esperanza de demostrar que el doctor Mariaca es absolutamente inocente de todo esto que se le acusa?
1: A ver, un principio constitucional que rige es el derecho a la defensa, y otro principio que tiene es también la presunción de inocencia. Es una garantía y un principio constitucional. Entonces, bajo estos aspectos, mientras no exista una sentencia ejecutoriada, lógicamente el doctor Mariaca y cualquier otro procesado, no solamente el doctor Mariaca, tiene derecho a que se presuma su inocencia hasta que, como le digo, haya una sentencia ejecutoriada que demuestre esto, que sea en su contra. En el caso del derecho a la defensa, también se le asiste, ¿no? Que son garantías constitucionales, internacionales, que él tiene derecho a una defensa técnica. Bajo ese aspecto, y como también hemos hecho notar los abogados en su momento en la audiencia de medidas cautelares, para que no se diga el día de mañana, no, ucha, los abogados también habían sido parte de una organización criminal o habían estado envueltos en aquello. Nosotros simplemente cumplimos nuestro trabajo como profesionales abogados. Estamos realizando un trabajo, y bajo ese entendido, lógicamente, estamos defendiendo la presunción de inocencia de nuestro cliente. Y en el camino se verá si realmente es culpable, no es culpable. Ya las autoridades tienen la carga de la prueba. Nosotros también iremos por el lado de demostrar la inocencia, y bueno, ya se valorará por autoridad competente en su debido momento.
0: Bien, doctor, quiero agradecerle por estos minutitos. Sabemos que está muy ocupado en cuestiones de la defensa del doctor Mariaca. Le agradezco mucho por estos minutos con Herbol.
1: Agradecido a ustedes y cualquier cosa a sus órdenes.
0: Muy bien, muchísimas gracias. Hemos conversado con el abogado Rodrigo Salmón, abogado del exfiscal Roger Mariaca. Reiteramos, el exfiscal ha llegado vía terrestre, se lo ha trasladado hasta el penal de Cantumarca en Potosí. Ha llegado a la 1:30 de la tarde, alrededor de la 1:30 de la tarde, a ese penal, y el abogado nos ha dicho que teme por su vida porque hay algunos internos que han sido juzgados durante el periodo de fiscal departamental que tenía Roger Mariaca, fiscal departamental de Santa Cruz, y hay, no se imaginan,

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10: Vamos a seguir acá en nuestro programa. Les comento que han premiado a tres médicos Nobel de Fisiología o Medicina 2026. Después vamos a volver sobre ese tema porque hemos conocido de un documento que ha surgido de la presidencia de la Asamblea Legislativa que señala, es una invitación, dice: la presidencia de la Asamblea Legislativa Plurinacional informa a la población boliviana que hoy, lunes 5 de octubre del 2028, a horas 19, se realizará el acto de juramento y posesión del señor José Armando Urioste Vieira como fiscal general del Estado interino, en atención a la designación efectuada por el Pleno de la Asamblea Legislativa Plurinacional. Es decir, esto es de parte del vicepresidente del Estado, Edman Lara, que a su vez es presidente de la Asamblea Legislativa Plurinacional. Se anuncia que para esta noche, a las 7 de la noche, se va a realizar el acto de juramento y posesión de José Armando Urioste Vieira como fiscal general del Estado interino. Me imagino que se han solucionado todas las observaciones que tenía el vicepresidente y que en este momento, salvado eso, se va a proceder a la posesión formal del nuevo fiscal interino del Estado Plurinacional de Bolivia. Ese tema parece que ya está saldado.
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10: Bien, hace unos momentos

0: momentos les decíamos que en Santa Cruz ha subido el precio del boleto de 3 bolivianos a 3 bolivianos con 50. Es el precio del boleto de esos micros que hay en Santa Cruz que funcionan a diésel, ¿no? Y estamos en contacto con nuestra colega periodista en Santa Cruz, Mercedes Fernández. Mechi, muy buenas tardes.
1: José Luis, buenas tardes a la audiencia también del Bol. Saludos desde Santa Cruz. Bueno, decía lo último, el 80% del transporte público en Santa Cruz, José Luis, funciona a gas, no a diésel. Uh-huh. Y ahí también es parte de la discusión que se ha tenido, porque el Consejo tuvo largas audiencias con los vecinos, con todos los concejales, con los representantes del transporte, para finalmente, después de un estudio técnico que presentó el municipio y que también presentaron las transportistas, se diga, bueno, va a subir el pasaje, pero 50 centavos. El pasaje en Santa Cruz del transporte público es 3 bolivianos con 50 centavos, pero no ha sido todavía promulgado por el Ejecutivo. En tanto no lo promulgue, no debiesen cobrar 3.50 a las personas adultas, porque para estudiantes, para niños, para personas uh-huh. de la tercera edad, personas especiales, el pasaje es 1 boliviano. Eso no cambió, solamente para el adulto, 50 centavos. Pero ya empezó la semana y empezaron a cobrar 3.50 en protesta de la gente. Se les ha aclarado, en tanto no se promulgue la ley, no puede subir a 3.50. El Consejo Municipal, el Ejecutivo se ha comprometido a controlar, porque además hay una condición que también se lo han dicho claramente a los transportistas. Cada vez que se sube el pasaje hay compromiso de arreglar estos motorizados, de que haya un servicio de mayor calidad y todo, pero nunca invierten en sus motorizados.
0: Entonces, Mercedes,
1: no hay calidad. Sí.
0: ¿Por qué crees que todavía no se promulga si es un tema que y es público y aparentemente, claro, los transportistas, los choferes van a comenzar a cobrar ese precio, ¿no?
1: Claro, mira, José Luis, esto, o sea, el fin de semana se ha logrado, digamos, un acuerdo a rasca, no sé cómo, cuál es la palabra, a regañadientes de los transportistas. Digamos, el sábado se ha tenido claro, estamos a día lunes, entonces tampoco son horas apenas que ha pasado esta jornada. El alcalde Mamén Saavedra ha dicho, bueno, tomen en cuenta que es una otra gestión, nosotros no estamos corriendo contra nada, estamos queriendo hacer las cosas bien claras, ¿no? Y una de esas cosas bien claras es dejar patentado que el gobierno municipal ha hecho un estudio de costos para demostrar y justificar ese aumento, que debe entenderla también la población, porque te cuento, José Luis, que una gran mayoría aceptaba los cambios de esta gestión municipal, pero a raíz de este aumento se le ha caído también las críticas al alcalde. Entonces, uh-huh. él, como hoy declaraba a la prensa, porque le hicieron la misma pregunta, ¿no? Ya de una vez, si están convencidos, sí. Pero aquí no estamos corriendo contra nada. Aquí hay un compromiso con la población y se va. Yo creo que en el transcurso de las horas, José Luis, se va a promulgar. Uh-huh. Y yo creo que mañana ya vamos a estar con ese pasaje autorizado, vamos a decir. Aunque
0: ajá. Mechi, tengo.
1: Ya están cobrando, José Luis.
0: Tengo 30 segundos. Si el 80% del transporte público es a gas, ¿por qué se ha subido el pasaje?
1: Porque ellos argumentan el repuesto, porque argumentan todo. No nos olvidemos que en el caso de Santa Cruz, quienes dirigen estos sindicatos, federaciones de transportistas, Guerrero y muchos nombres de los que ahora se sientan a dialogar con las autoridades a nivel local y nacional, son señores empresarios. Estamos hablando que tienen 100, 150, 50 micros y líneas, ni qué decir. Y una línea de Santa Cruz puede costar 30 mil, 100 mil dólares. Es decir, uh-huh. es un negocio redondo, no controlado en Santa Cruz, José Luis.
0: Exactamente. Bueno, así está la situación. Tenemos que ir a las noticias de la hora aquí en Herbol.
2: Es la hora 16 en punto.
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3: En Pando, pese al impedimento policial, campesinos instalaron un punto de bloqueo en la carretera.
5: Hoy en horas de la mañana hubo un gran despliegue policial y militar en la carretera a Porvenir que impidió la instalación de puntos de bloqueo anunciado por los campesinos en protesta por falta de respuesta gubernamental a las demandas y compromisos asumidos. Sin embargo, los campesinos se reorganizaron e iniciaron el bloqueo en la comunidad Tres Barracas a pocos kilómetros de Porvenir. Jerry Galindo, ejecutivo del sector, explica que piden la aprobación del reglamento que norma la nueva distribución de tierras.
6: Esta es la resolución que hemos sacado, ya departamental, donde no solo firmamos como directorio, sino se firman todos los que participaron en el ampliado.
5: En el informe, Yosiro Nay, Radio Frontera, Herbol Cobija.
3: La pequeña industria de Cochabamba alerta que varios afiliados están a punto de cerrar sus unidades productivas.
7: La presidenta de la Cámara Departamental de la Pequeña Industria y Artesanía Cadepia Cochabamba, Luz Maricelaya, a tiempo de reconocer que hay varios afiliados que aún continúan en riesgo de cerrar sus unidades productivas, comparando este 2025 con los últimos años, señaló que la situación no ha mejorado para producir en el país, sino al contrario.
8: Esperemos realmente que se superen todos estos conflictos que están, aparte de que se supere de una vez por todas, ¿no? Que haya estabilidad en el dólar y nosotros podamos comprar los insumos a lo que corresponde, ¿no? Porque ahorita realmente nos vienen los precios, se elevan, pero no bajan. Es decir, baja el dólar, pero no bajan los precios porque nos dicen que el dólar ya ha subido y compraron ese precio. Entonces, para nosotros es muy duro cuando no podemos tener esa estabilidad.
9: Comparando con el año pasado, ¿es mejor, peor, igual que en 2020?
8: ¿Qué les puedo decir? Vamos de peor en peor.
7: En el informe, Iván Camacho, de Radio Cancha Parlaspa, Herbol Cochabamba.
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3: La noticia internacional llega a través de Euronews.
10: El euro ha caído a su nivel más bajo frente al dólar en 17 meses, llegando a cotizar a un dólar con 11,71 tras cuatro semanas consecutivas de pérdidas. Esto se produce en un momento en el que las preocupaciones políticas y fiscales en Francia y España reavivan los recuerdos de la crisis de la deuda en la zona euro. En Francia, el diferencial entre los rendimientos de los bonos a 10 años franceses y alemanes se sitúa en torno a los 146 puntos básicos, su mayor subida semanal en 17 años, y el rendimiento francés a 10 años se acerca a su máximo de los últimos 24. España también se suma a la incertidumbre política. El presidente del gobierno, Pedro Sánchez, ha convocado elecciones generales anticipadas después de que el Parlamento rechazase el viernes dos de los decretos sobre vivienda de su gobierno en minoría. Aún así, el diferencial de España respecto a Alemania se sitúa en torno a los 65 puntos básicos, menos de la mitad del de Francia. Aumentan también los temores de contagio y los bonos italianos, belgas y griegos se han visto afectados durante la semana pasada. El Banco Central Europeo ha subido los tipos dos veces desde junio, con una inflación del 3,8%. La presidenta del Banco Central Europeo, Christine Lagarde, ha calificado la deuda de Francia de asunto grave, pero insiste en que no estamos ni en 2008 ni en 2011. But is still expected to remain too high.
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11: Vamos a escuchar la palabra de Bruno Miranda, jugador de Bolívar, está haciendo goles, pudo anotar este fin de semana en Sucre, pero su gran ilusión es volver nuevamente a la selección boliviana.
12: Son decisiones, ¿no? Son decisiones, creo que no vengo haciendo goles hace mucho tiempo, entonces no es cuestión de goles, creo hoy en día lo en mi caso estar en la selección o no, entonces no es algo que creo que me cambie mucho.
13: No te desespera, paciencia.
12: No me desespera que
13: es volver nuevamente a la selección.
12: A ver, obviamente que es hermoso estar en la selección, ¿no? Es representar a tu familia, a tus amigos, a todos los bolivianos, pero como te digo, yo creo que mi convocatoria no a la selección no pasa por hacer goles o no, vengo haciendo hace año y medio cantidad de goles, entonces deben ser decisiones y gusto, simplemente eso.
11: La palabra de Bruno Miranda, hablando de la selección que lo tienta pero no lo convocan. Marcelo de la Cruz, Herbol Deportes.
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8: 10, hace un rato les decía que hay Premio Nobel de Medicina 2026. Este Premio Nobel se ha entregado a 3 médicos y es Premio Nobel de Fisiología o Medicina 2026. Los ganadores son Carl Deisseroth, estadounidense, psiquiatra y neurólogo, Peter Hegemann, alemán, George Nagel, alemán. Vamos a escuchar una nota porque esto del Premio Nobel de este año es algo así como hablar en un idioma inentendible para quienes estamos en otras profesiones que no sean la medicina. A ver, escuchemos.
9: El Premio Nobel de Medicina de 2026 ha sido otorgado al psiquiatra y neurólogo estadounidense Carl Deisseroth y a sus colegas alemanes Peter Hegemann y George Nagel por su trabajo en optogenética. Esta técnica permite a los investigadores utilizar la luz para controlar células nerviosas específicas y estudiar cómo éstas dan forma a los recuerdos, las emociones y el comportamiento en los cerebros vivos. La Asamblea Nobel del Instituto Karolinska ha afirmado que sus descubrimientos han sentado las bases para una nueva era en la neurociencia. El presidente del Comité Nobel, Per Svenningsson, ha señalado que la optogenética ofrece oportunidades para cartografiar al cerebro de formas con las que los científicos antes solamente podían soñar. La optogenética se utiliza actualmente en laboratorios de todo el mundo. Los expertos consideran que estos hallazgos son fundamentales para comprender enfermedades autoinmunes como la diabetes de tipo 1, la artritis reumatoide o el lupus. Los 3 galardonados se repartirán un premio de 1,1 millones de euros y la ceremonia de entrega tendrá lugar el próximo 10 de diciembre.
8: Bueno, ahí está el Premio Nobel de Medicina en algo que es la optogenética. Dice que es el control de luz, un método que combina la óptica y la genética para controlar la actividad de células vivas, principalmente neuronas. Bueno, vamos a ver cómo nos va. Vamos a ver en qué consiste, pero por ahora seguimos con nuestro programa La Tarde en Directo.
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8: Ustedes recuerdan el caso de la sonada militar. Junio del 2024, un movimiento de tropas en la Plaza Murillo, lo que se conoce como asonada militar. Ahí hubo un intento que todavía está por verificarse y decir qué es lo que pasó, aclararse. Un intento, decía el gobierno de entonces, de golpe de Estado. Otras versiones decían autogolpe. Y ahí estuvieron involucrados el exministro de gobierno, Eduardo del Castillo, el ex viceministro de régimen interior, Johnny Aguilera, y hoy apareció una noticia en la que se cita al ex viceministro de régimen interior como testigo sobre el caso de la sonada militar. Estamos en contacto con el abogado del coronel Johnny Aguilera, Wilson Canelas, a quien le damos las buenas tardes, doctor Canelas.
10: Muy buenas tardes, un gusto.
8: Bien, ¿qué hay de esto de la citación del coronel Aguilera para que sea citado, para que declare como testigo o como persona que participó en este tema? ¿Cómo puede aclararnos, por favor?
10: Bueno, el Tribunal Departamental de Justicia, a través de Presidencia y los 2 vocales que componen el Tribunal 6º de Sentencia Penal Anticorrupción de la Ciudad de La Paz, han iniciado un proceso en contra de todas aquellas personas que han participado en los hechos suscitados en fecha 26 de junio del 2024 en Plaza Murillo. En este orden de cosas, el general Aguilera, quien fungía como viceministro de Régimen Interior y Policía, ha sido citado para que preste su declaración en calidad de testigo de descargo ofrecido por el ex general Juan José Zúñiga Macías. Nos hemos sorprendido precisamente y nosotros les hemos pedido a ustedes, Herbol, que escuchen la contraparte, puesto que en horas de la mañana el Ministerio Público, a través del fiscal titular de la causa y el abogado de la defensa de Juan José Zúñiga Macías, han señalado de que el general Johnny Aguilera no se habría presentado el día de hoy a prestar su declaración informativa en calidad de testigo de cargo del Ministerio Público. Vale decir que tanto el Ministerio Público como el acusado Juan José Zúñiga habrían propuesto como testigo de cargo y de descargo al general Johnny Aguilera. Nosotros les hemos hecho llegar a ustedes internamente un mandamiento de comparendo, el único con el cual ha sido notificado Johnny Aguilera, para que se presente el día martes 6 de octubre de 2026 a horas 8:30 a.m. y preste su declaración de testigo de descargo de Juan José Zúñiga. ¿Esto qué quiere decir? Que el general Aguilera en ningún momento ha sido notificado para presentarse el día de hoy ante la autoridad jurisdiccional. Obviamente nosotros como defensa nos hemos apersonado al Tribunal Sexto de Sentencia, hemos tomado contacto con la secretaria de dicho tribunal, quien nos ha manifestado que evidentemente el día de hoy se iban a recepcionar las declaraciones de los testigos de cargo del Ministerio Público. Y en ningún momento se habría recabado, mucho menos emitido, el mandamiento de comparendo como testigo de cargo, esa es la diferencia, para Johnny Aguilera Montesinos para que se presente el día de hoy. De la notificación y el mandamiento de comparendo que les hemos hecho llegar, ustedes pueden evidenciar que esta notificación se ha practicado en su domicilio, calle Aranzáez, número 777, zona Sopocachi, y obviamente va a estar presente el general Aguilera el día de mañana a fin de prestar su declaración informativa en calidad de testigo y responder preguntas aclaratorias que tanto los sujetos procesales, el Ministerio Público, la acusación particular y los propios miembros del tribunal puedan realizarle a dicha ex autoridad de gobierno. Les reitero, en ningún momento ha sido notificado ni él ni mi persona como su abogado para que preste su declaración informativa el día de hoy en el Tribunal Sexto de Sentencia. Y obviamente, al no existir un mandamiento de comparendo emitido por autoridad competente que haya sido notificado de forma personal, obviamente no puede existir ningún mandamiento de aprehensión conforme a lo que establece el artículo 270 y del compulsión del Código de Procedimiento Penal.
8: Doctor Canelas, esto de testigo de descargo, ¿qué significa? Porque dice testigo de descargo de Juan José Zúñiga. ¿Qué significa?
10: A ver, el Ministerio Público cuando presenta su acusación fiscal presenta y propone testigos de cargo que van a fundamentar la acusación fiscal. Los procesados, los acusados, los investigados, en este caso Juan José Zúñiga Macías y otros, tienen la opción de presentar sus testigos de descargo. Y obviamente si yo presento como procesado un testigo de descargo, pues me tiene que favorecer la declaración para los intereses que pretendo subsanar en el proceso penal. Esa es la diferencia entre el testigo de cargo y el testigo de descargo. Zúñiga lo ha ofrecido al general Johnny Aguilera en calidad de testigo de descargo. En este orden de cosas, cumpliendo el procedimiento y asistiendo siempre a cualquier llamado que ha sido citado el general Aguilera, tanto por el Ministerio Público y las autoridades jurisdiccionales, él el día de mañana se va a presentar ante el Tribunal Sexto.
8: Y en este caso, el general Aguilera declararía a favor de Juan José Zúñiga.
10: No es que declare a favor. Si yo presento un testigo de cargo, de descargo, obviamente tengo la necesidad de que este testigo me favorezca en cuanto a las declaraciones que presente en el proceso penal. Pero el general Aguilera va a declarar de los hechos que conoce, de los hechos que ha vivido y de los hechos que ha participado en fecha 26 de julio del 2024. Él no puede favorecer ni perjudicar a ningún sujeto procesal. Los testigos declaran lo que conocen, lo que saben y lo que han visto. Y no existen suposiciones o presunciones en cuanto a lo que habría podido suceder con relación a la participación de Juan José Zúñiga en fecha 26 de junio del 2024.
8: Y en este caso, el declarar como testigo de descargo no implica algo que se puede que puede terminar en otra figura, imputación o algo parecido.
10: Hemos tomado conocimiento nosotros también de que Juan José Zúñiga habría iniciado y presentado un proceso penal en contra del general Aguilera y otros militares que han participado en los hechos del 26 de junio del 2024 en Plaza Murillo por la supuesta comisión del delito de vejaciones y torturas. En este orden de cosas existen figuras legales establecidas en el Código de Procedimiento Penal, específicamente el artículo 193, que establece que el testigo no podrá o no puede ser obligado a declarar sobre hechos de los cuales puedan surgir su responsabilidad penal. Lo que pretende Zúñiga, entendemos nosotros, es que Johnny Aguilera declare algunos aspectos que de alguna u otra manera conlleven a una responsabilidad penal en cuanto a la denuncia que ha presentado Juan José Zúñiga y otros en contra del general Aguilera a fin de que pueda ser utilizado en contra del mismo posteriormente. Y obviamente el tribunal ya conoce, nosotros hemos presentado un memorial el día de hoy donde le hemos hecho conocer estos aspectos al tribunal y le hemos pedido que prescinda de la declaración de en calidad de testigo del general Johnny Aguilera o en todo caso preste su declaración informativa mediante videoconferencia, que es a través del Zoom y obviamente el uso de las TIC, la ley 1173, la ley de esta ley faculta a las autoridades jurisdiccionales a recepcionar declaraciones vía medios electrónicos o vía medios electrónicos de telecomunicaciones. En este orden de cosas, nosotros entendemos, sabemos cuál es la intención de Juan José Zúñiga y el día de mañana, obviamente, el general Aguilera va a declarar lo que conoce en cuanto a los hechos suscitados, les reitero, en Plaza Murillo, y no puede ser obligado a responder ninguna pregunta que posteriormente pueda conllevar a lo que usted manifiesta una responsabilidad penal.
8: Doctor, ¿va a ser de manera presencial esta declaración de el general Aguilera?
10: Sí, el mandamiento de comparendo con el cual ha sido notificado establece que él tiene que hacerse presente de forma presencial en el Palacio de Justicia, en el Salón Rosado, en la calle Potosí, esquina Yanacocha de la Ciudad de La Paz, y obviamente lo va a hacer así a fin de que no exista ninguna susceptibilidad de que él, si solicita que declare mediante videoconferencia, haya la susceptibilidad de que él no se encuentra en el país. Él se encuentra en el país, ha sido notificado en su domicilio de forma personal y se va a hacer presente el día de mañana ante la autoridad competente.
8: Ajá. ¿Y qué pasaría en este caso si ya no se presenta, como era el rumor que hoy no se presentó? ¿Qué ocurre en ese caso?
10: El artículo 198 del Código de Procedimiento Penal establece de que cualquier ciudadano que no se presente ante una citación emitida por autoridad jurisdiccional para prestar su declaración en calidad de testigo, puede ser compulsado. ¿Esto qué quiere decir? Si ha sido debidamente notificado y no se presenta y no justifica su inasistencia, puede emitirse su mandamiento de aprehensión. Es lo que no ha ocurrido el día de hoy. Para presentarnos a la audiencia del día de hoy, jamás hemos sido notificados. Desconocemos dónde habría practicado la supuesta notificación el Ministerio Público, puesto que al general Aguilera le interesa declarar en estos hechos como testigo de cargo del Ministerio Público. Si el Ministerio de Público lo ha citado para que preste su declaración informativa, no existe lógica para que el general Aguilera no se haya presentado.
8: En ese sentido, ¿no teme el general Aguilera ser tomado, detenido, debido a que, por ejemplo, el que era ministro de gobierno, Eduardo del Castillo, está siendo buscado por el otro tema, eso de la fiscalía? ¿No teme por su libertad el general Aguilera?
10: Él está consciente y sabe los actos que ha realizado y por el caso Mariaca él no tiene ninguna participación. Los delitos son intuito persona y si él tuviera algún temor de su aprehensión o algún temor de que se restrinja su libertad, obviamente, pues él no se presentaría a ningún actuado. El día de mañana nos vamos a hacer presentes en el Palacio de Justicia, les reitero, puesto que dentro de este caso María K., él no ha tenido ninguna participación, mucho menos se ha señalado su nombre dentro de las personas a las cuales se les ha restringido el ingreso a los Estados Unidos.
8: Bien, doctor, yo le agradezco mucho por estos datos que nos ha brindado. Mañana vamos a estar atentos a la presentación del ex viceministro de Régimen Interior, el general Johnny Aguilera, y le agradezco por estos minutos con nuestra emisora.
10: El agradecido soy yo y que tenga muy buena tarde. Hasta luego.
8: Hemos cumplido la contraparte de este tema, conversando con el doctor Wilson Canelas acerca de la citación que ha tenido el ex viceministro de Régimen Interior, Johnny Aguilera, para presentarse mañana martes, no hoy lunes, sino mañana martes, a declarar como testigo de descargo de Juan José Zúñiga por el caso Asonada Militar del 26 de junio del 2024.
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5: Bien, noticias que llegan al exterior y esta a través del sitio Infobae, el portal Infobae, dice en su título: una victoria de Bolsonaro completaría casi por completo el mapa de Trump en América Latina. Claro, ayer en la primera vuelta de las elecciones del Brasil, Flavio Bolsonaro se impuso por poco margen, casi un 2%, en la primera vuelta al presidente de Brasil, Luis Inácio Lula da Silva. Y esto ha provocado, sin ninguna duda, reacciones de diversa índole sobre lo que podría venir si es que Flavio Bolsonaro llega a la presidencia de Brasil. Dice esta nota que en los últimos 18 meses los candidatos de derecha en América Latina han ganado las últimas 7 elecciones presidenciales. Ahora, la nación más grande de la región podría estar a pocas semanas de hacer lo mismo. El domingo, Flavio Bolsonaro, hijo del expresidente de extrema derecha Jair Bolsonaro, obtuvo la mayor cantidad de votos en la primera vuelta, lo que lo convierte en el claro favorito para la presidencia cuando se enfrente al presidente Luis Inácio Lula da Silva el próximo 25 de octubre. Los brasileños también otorgaron a políticos de derecha el control del Congreso y las gobernaciones en todo el país, incluyendo a 4 nuevos legisladores federales con el apellido Bolsonaro. Son la esposa del expresidente, 2 de sus hijos y su hermano. La racha ganadora de la derecha ya había facilitado el objetivo del presidente Donald Trump de imponer una mayor influencia estadounidense en América Latina, pero Brasil, la nación más grande de América Latina en población, superficie y economía, ha sido la pieza clave que le faltaba en su creciente lista de aliados en la región. Eso cambiará si Bolsonaro gana la segunda vuelta el 25 de octubre. Este es uno de los análisis sobre lo que ha pasado en las elecciones del Brasil ayer, donde, reiteramos, ganó Flavio Bolsonaro, hijo del expresidente de Brasil, Jair Bolsonaro, y le ganó al actual presidente Lula da Silva. Esa es la situación en Brasil. Sería como terminar la tarea para el gobierno de Donald Trump en esto de buscar aliados de los gobiernos de América Latina.
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0: Bien, ya sabemos, se ha posesionado, se va a posesionar esta tarde o esta noche a las 7 de la noche al nuevo fiscal general del Estado Plurinacional de Bolivia, el doctor Armando Urioste Vieira. Ya hemos conocido un comunicado de la vicepresidencia, de la presidencia de la Asamblea Legislativa, en realidad, que indica que a las 7 de la noche se va a tomar juramento como nuevo fiscal general del Estado al doctor Urioste. Este mandato que tiene el doctor Urioste es de 90 días. Luego, y en el transcurso, la Asamblea Legislativa tendrá que iniciar el proceso para la elección de un nuevo titular de la Fiscalía General del Estado. Estamos en contacto con el diputado de Libre, Rafael López. Él es jefe de bancada del Partido Libre en Diputados, a quien le doy las buenas tardes, diputado López.
1: Muy buenas tardes, un placer estar en la radio. Un saludo a toda su audiencia.
0: Diputado, ha habido un acuerdo de las bancadas ahí en la Asamblea Legislativa para que el plazo de trabajo que tenga el nuevo fiscal interino, fiscal del Estado, sea de 90 días exactamente.
1: Efectivamente, lo que se ha acordado, ¿no?, de que sean pensando en lo.
0: Bueno, ahí tenemos el problema.
1: Máximo 90 días. Entonces, en el transcurso de ese tiempo, va a fungir como fiscal el señor Urioste.
0: Ahora, en ese lapso de tiempo es que se va a llamar o se va a elegir al nuevo fiscal titular, ¿verdad? La convocatoria y todo ello, ¿cuándo va a comenzar?
1: En realidad, el presidente de la Asamblea Legislativa, el señor Edman Lara, debería para lanzar la convocatoria, ¿no? Para hacer la convocatoria. Ya con, en la Asamblea se lanza la convocatoria y empiezan a trabajar las comisiones mixtas, en este caso de Ministerio Público, la Constitución y la Justicia Plural. Las dos comisiones, tanto en senadores como en diputados, comisiones mixtas, deberían empezar a trabajar en el tema de los de recepcionar los requisitos de los postulantes, hacer las entrevistas y todo lo que significa el proceso de preselección, ¿no? Para que de eso ya de una terna poder derivar a la Asamblea y que sea la Asamblea la que elija al nuevo fiscal general, ¿no?
0: Y, diputado, ¿serán suficientes 90 días para todo ese proceso, para que se lo haga con transparencia, para que los candidatos muestren qué es lo que ofrecen? ¿Serán suficientes 90 días?
1: De más, le cuento. Yo creo que es de más, ¿no? Porque actualmente, ¿qué es lo que he visto en la elección de los fiscales, como de terna, de magistrado y demás, ¿no? Las preguntas se ayudan, que son preguntas que no garantizan la probabilidad del candidato, ¿no? Que sea una persona pro. Entonces, lo que yo creo más bien de que debemos empezar a analizar es la forma de hacer la evaluación, no porque tenga mayores títulos, mayor experiencia, sino que sean personas con providencia, ¿no? Que eso es lo que más garantiza la función de un fiscal, porque tranquilamente pueden tener títulos, pero de providencia puede ser que no tenga nada esa persona, ¿no? O sea, yo creo que por ahí hay que empezar a cambiar esa mentalidad para la elección de las autoridades, en este caso, sobre todo del órgano judicial, ¿no? Buscar personas que tengan providencia, no personas que tengan el supercurrículo, pero en tema moral, ético, dejan mucho que desear, ¿no?
0: Ahora, claro, se van a presentar quienes están ejerciendo en este momento. ¿Pueden presentarse quienes ejercen, por ejemplo, una fiscalía auxiliar, ese tipo de abogados?
1: La convocatoria va a ser abierta, eso ya va a depender de los requisitos, ¿no? Y de las causales de no postulación, ¿no? Que vaya a la sala convocatoria, ¿no? Eso tendrá que trabajar en la comisión mixta. Pero yo creo de que deberían ser lo más importante, al margen de que si están en función de algún cargo público, ¿no? Es que sean personas que tengan providencia. Eso es lo que no hace falta en este país. Tener personas que tengan esa ética, esa moral, que le den que le den seguridad, su presencia, que le den seguridad a la institución, ¿no? Eso es lo que le hace falta. El Ministerio Público, en los últimos años, desde Evo Morales, ¿no? De Lanchipa, acuérdense ustedes, caso terrorismo, se convirtió en una especie de procuraduría el Ministerio Público, ¿no? Defendiendo al Estado en contra de la población, de la sociedad, cuando debería ser al revés la función del Ministerio Público, debería defender a la población de los abusos y atropellos por parte del Estado, ¿no? Entonces necesitamos buscar esas personas que tengan esa providencia. Yo creo que ese es el requisito más importante, obviamente que sea abogado, ¿no? Que tenga cierto año de formación, pero sobre todo que conocida por tener una providencia, ¿no?
0: Uh-huh. Diputado, el actual se va a posesionar esta noche a las 7 de la noche el fiscal general interino Armando Urioste. ¿Él puede postularse?
1: Hay que ver cómo se hace la convocatoria, ¿no? Yo creo que no habría ningún problema, pero si lo hace bien y demuestra una capacidad y ética y moralmente intachable, no había por qué censurarlo, ¿no? O inhabilitarlo, o cohibirle ese derecho, digamos, ¿no? Todo depende cómo lo haga él, ¿no? Uh-huh. Yo no le vería problema, ¿no? Si es una persona que demuestra estar a la altura del cargo y del reto que tiene en estos 3 meses, no le vería ningún problema, ¿no?
0: Bueno, me imagino que también, si es que hay otros postulantes que están dentro del Ministerio Público y no tienen cargos en su contra, podrían postularse, ¿no?
1: El tema no es que tengan cargos en su contra o no, el tema es que sean personas que garanticen esa providencia, ¿no? Eso es lo más importante, que tenemos que cambiar ese chip, esa mentalidad. De nada nos sirve tener una persona que nunca haya sido funcionario público, que sea un abogado con 30 años de experiencia, que tenga maestría, que tenga doctorado, pero en la parte profesional, en el ejercicio del derecho, no es una persona que garantice la providencia.
0: ¿Y cuáles van a ser esos filtros, diputado, que van a certificar que una persona tiene la capacidad y la trayectoria para asumir ese cargo? Bueno, ahí tenemos otra. Sí, dígame.
1: Se va a lanzar la convocatoria, se le da plazo a la comisión para los requisitos, a la comisión mixta, ¿no? O se le da plazo para los requisitos y ya de ahí van a empezar los postulantes, ¿no? Y la comisión va a empezar a trabajar. Son ellos los que van a tener que ver el tema de los requisitos y si es que puede uno que trabaja en el Ministerio Público, va a trabajar en el Ministerio Público, puede postularlo o no. No, va a ser la comisión, ¿no? Ellos van a ser los que van a definir todos esos aspectos.
0: Perfecto, diputado. Y lo último, ¿el proceso va a continuar para la elección del nuevo fiscal? Usted dice que de sobra son 90 días. Si es que se produce todo el proceso en 60 días, ¿se nombra un nuevo fiscal? Ahí termina el trabajo de los 90 días del actual fiscal interino, ¿verdad?
1: Sí, lo que pasa es que la ley que aprobamos no dice 90 días su mandato, ¿no? No dice. Que dice es de que hasta que se nombre el nuevo fiscal general, el titular, ¿no? Y en la convocatoria dice hasta el plazo máximo 90 días se tiene que elegir. Entonces, una vez elige, ¿no? Ya, por supuesto, este fiscal interino ya cesa en sus funciones, ¿no?
0: Ajá. Es decir, el plazo máximo es de 90 días.
1: El plazo máximo para elegir al nuevo fiscal es de 90 días.
0: Ah, perfecto. Bueno, perfecto. Estábamos entendiendo de otra manera que eran esos 90 días y en el día 91 asumí el nuevo fiscal. Pero ahora nos queda...
1: No. El plazo máximo para elegir, para que la Asamblea elija un nuevo fiscal es de 90 días. El plazo máximo. Puede ser que lo haga en 60 días, puede ser que lo haga en 30, digamos, ¿no? O sea, el plazo máximo es 90 días,
0: Ajá.
1: ¿no?
0: Bueno, y urge nombrar un nuevo fiscal, ¿no?
1: Por supuesto, necesitamos tener un nuevo fiscal titular elegido por la Asamblea, ¿no? Ya que cumpla todos los requisitos, ¿no? Se necesita.
0: Bien,
1: Hay que reformar, hay que reformar el Ministerio Público. Ahora la demanda que le están pidiendo al Ministerio Público, la demanda de las regiones, es por ejemplo que los fiscales departamentales ya no sean designados al dedo del fiscal de distrito, del fiscal general, que sean las asambleas legislativas departamentales que elijan a sus fiscales departamentales y que sea la Asamblea Legislativa Departamental, ¿no?, que posicionen a sus nuevos fiscales departamentales. Es una manera de institucionalizar el Ministerio Público a nivel departamental también, ¿no? Para que no respondan al dedo de su jefe, en este caso que es el fiscal general, ¿no?
0: se tendría que hacer una ley que disponga a ello, que las asambleas departamentales elijan al fiscal departamental y tendría que operar más o menos como se elige al fiscal general del estado, ¿no?
1: Correcto, ya yo presenté ese proyecto de ley. Ya lo he presentado la semana pasada, le he presentado ese proyecto de ley. Ya está presentado, ¿no? Para que la Asamblea Legislativa Departamental elijan a su fiscal departamental. Porque, ¿qué es lo que sucede? ¿Cuál es el problema? Por ejemplo, en el departamento de Santa Cruz, muchas veces no andan fiscales, ¿no?, de otro departamento que no conocen a la población, no conocen la realidad, la idiosincrasia, la cosmovisión del pueblo cruceño, y nos mandan otros fiscales como si acá no hubiesen abogados. Me imagino, por ejemplo, que en otro departamento lo mismo. Entonces, las asambleas departamentales conocen a sus abogados, conocen la trayectoria, ¿no? ¿Por qué nosotros, yo de Santa Cruz, por qué yo tengo que elegir un fiscal departamental de, por decirle, de un fiscal de otro departamento, digamos, ¿no? Entonces, que cada asamblea elija a su propio fiscal departamental, y ese fiscal departamental va a responder a su sociedad, a la cual ha sido elegido. No va a responder al dedo de su jefe, ¿no? Ese es un cambio estructural que hemos presentado nosotros para modificar la ley 260 del Ministerio Público.
0: Bien, diputado, vamos a estar atentos a cómo sigue ese anteproyecto que ha presentado usted para que las asambleas departamentales nombren a los fiscales departamentales. Eso más o menos,
1: Correcto.
0: ¿cuándo está avanzando? ¿En qué situación está en este momento?
1: Mira, yo le he presentado la semana pasada. Me imagino que mañana o el jueves, cuando se convoque a plenaria, el presidente de la Cámara la va a derivar a la Comisión, ¿no?, de Justicia Plural del Ministerio Público y Defensa Legal.
0: Ah,
1: Y ahí
0: perfecto.
1: será su tratamiento.
0: Perfecto. Bueno, le quiero agradecer mucho por estos minutos con la red Herbol, diputado López. Ha sido muy amable.
1: Un placer siempre con su prestigioso medio de comunicación. Gracias. Hasta luego.
0: Gracias. El diputado de Libre, Rafael López, hablando de la elección del nuevo fiscal interino el fiscal general del Estado. Y nos indica que 90 días no es el plazo que se va a quedar el fiscal interino, sino el plazo máximo para nombrar a otro fiscal titular. Vamos a los avisos a esta hora, cuando son las 4 de la tarde, con 47 minutos.
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0: Bien, a esta hora 4 de la tarde con 50 minutos vamos hasta la Asamblea Legislativa. Allí está nuestro compañero Rodrigo Fernández.

0: la posesión de un fiscal interino. Ya tenemos entendido que se ha absuelto todo eso desde la vicepresidencia, se analizó la documentación y a las 7 de la noche ya la convocatoria está hecha desde la vicepresidencia para que se posesione al nuevo fiscal interino. Ya se oían voces incluso de parlamentarios de hacerle un proceso por incumplimiento de deberes, si en caso no daba viabilidad a la posesión de este fiscal interino. El argumento era cómo desconocer la voluntad de 2/3 de los parlamentarios del Pleno de la Asamblea que han dado curso a esta situación de la Fiscalía General del Estado, de la destitución de Roger Mariaca por un proceso en curso y consiguientemente, ¿no?, la designación de un fiscal interino. Esas voces al parecer también han llegado hasta la vicepresidencia para que se tome una decisión, y ya reiteramos nuevamente, a las 7 de la noche, de forma oficial, ya se va a tener la posesión de esta nueva autoridad interina en el Ministerio Público, José Luis.
1: Bien, en esto, Rodrigo, el tema de, bueno, toma posesión hoy a las 7 de la noche, después me imagino que va a ir a las oficinas de la Fiscalía General del Estado, ¿no? No sé en qué condición están las oficinas, no sé si tú tienes algún dato, Rodrigo, respecto a que si están con algunos precintos, que no sé en qué condición estarán las oficinas de la Fiscalía General del Estado, ¿no?
0: No tenemos esos datos, José Luis. Sin embargo, lo que adelantó este nuevo fiscal interino Urioste a mediodía, cuando era reconocido en un acto en el Palacio Ejecutivo, manifestó que una vez asuma la posesión, va a dirigirse recién a las oficinas de la Fiscalía, sobre todo en Sucre, y también las fiscalías departamentales. Incluso mencionó de que la renuncia del fiscal departamental de La Paz, del fiscal Torres, no se le habría aceptado. Habría tomado comunicación con él, pero como no existe una máxima autoridad del Ministerio Público, estaba pendiente de que se acepte y se considere esa renuncia que había hecho el fiscal de La Paz. Pero bueno, reiteramos, ¿no?, una vez que sea posesionado ya hará la visita de las distintas oficinas de esta institución de justicia. Eso es lo que decía el fiscal interino Urioste.
1: Perfecto, Rodrigo. Vamos a estar atentos porque, claro, se tiene que trasladar hasta Sucre. Nos imaginamos que lo va a hacer en una línea aérea normal. Eso puede ser en el transcurso de las próximas horas, quizá mañana. Pero vamos a estar atentos porque justamente ahí fue donde comenzó el tema este del ex fiscal Roger Mariaca, en la fiscalía que se encuentra en la ciudad de Sucre, capital del país. Gracias, Rodrigo.
0: Perfecto, José Luis, hasta cualquier momento.
1: Rodrigo Fernández, desde la Asamblea Legislativa, a las 7 de la noche toma posesión el fiscal. Después, seguramente, va a tomar posesión de las oficinas de la Fiscalía General del Estado en la capital del país. Tenemos más información acá. Esta información está en el periódico digital del BOL. Y dice lo siguiente: 1 de cada 3 hogares reduce el número de comidas al día, según lo que monitoreó la Defensoría del Pueblo. 1 de cada 3 hogares, dice esta nota, reitero, en el periódico digital del BOL, consultados por la Defensoría del Pueblo, reportó que redujo el número de comidas al día debido a las dificultades para cubrir el costo de los alimentos, tras el incremento de precios registrado luego del retiro de la subvención del diésel. Hay una alerta nutricional que se debe tener presente y lo advertimos también desde la Defensoría del Pueblo. 1 de cada 3 hogares reduce el número de comidas al día. Esto nace de las encuestas que hemos realizado como emergencia de este monitoreo, afirmó el defensor del pueblo, Pedro Calizaya, al presentar los resultados del monitoreo realizado sobre el acceso a alimentos y su impacto en el derecho a la alimentación. El monitoreo fue realizado en las 9 capitales de departamento y el Alto, con 63 entrevistas a jefes de hogar, personas adultas mayores y personas con discapacidad, y comparó la situación entre el 31 de julio y el 25 de septiembre. La Defensoría identificó incrementos importantes en 21 productos priorizados.

0: El informe también estableció que el 71% de los consultados considera insuficiente su presupuesto para cubrir la alimentación. El 94%, dice esta nota, redujo la cantidad de alimentos que compra y el 86% modificó sus hábitos alimenticios. Además, el 18% de las personas señaló que sus recursos solo alcanzan para cubrir parcialmente los alimentos esenciales. Calisaya alertó sobre un posible deterioro de la calidad nutricional debido a que las familias sustituyen productos por otros de menor precio y valor nutricional. El impacto es mayor entre personas adultas mayores y personas con discapacidad. Incluso el 11% de los consultados indicó que redujo gastos en salud para destinar esos recursos a la alimentación. Bueno, hay un problema que hay que ir visualizando con mayor claridad, porque si esto ha ocurrido con la subida del precio del diésel, ¿cómo será si sube el precio de la gasolina? Ese también es un otro tema que preocupa, ¿no? Porque a futuro, y de acuerdo a ese convenio que se ha firmado con el Fondo Monetario Internacional, a partir del próximo año, 2027, la subvención a los carburantes debería ser retirada totalmente. Hay una parte en la que dice que en el presupuesto del año 2027 no se designará una partida para la subvención de carburantes. Por tanto, eso indica que la gasolina tendría que subir de precio, como lo hizo el diésel. Pero vamos a ver, en esto hay que esperar el momento, las decisiones que tomará el gobierno. Seguramente tomará en cuenta todas estas informaciones. Seguramente hace también el gobierno un monitoreo de cuál es la reacción de la población respecto a la subida de los precios en los alimentos, en muchos productos, debido a que subió el precio del diésel, ¿no? Lo que pasa es que, por ejemplo, los alimentos suben de precio por el diésel, porque los camiones que transportan alimentos, supongamos de Cochabamba a La Paz, de Cochabamba a Santa Cruz, de Santa Cruz a Sucre, en fin, usan diésel y han subido los fletes de traslado de los alimentos. Por tanto, quienes venden esos alimentos cargan en el comprador la subida de los fletes de los alimentos que transportan de un sitio a otro. Vamos a ir en 30 segundos a las noticias de la hora aquí en la red Herbol.
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7: Es la hora 17 en punto.
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2: La presidencia de la Asamblea Legislativa Plurinacional, a cargo de Edman Lara, convocó para este lunes a las 19 horas al acto de juramento y posesión de José Armando Urioste como fiscal general del Estado interino.
4: en una ceremonia que se desarrollará en el Hall de la Vicepresidencia de La Paz. La convocatoria se produce después de que el Pleno de la Asamblea Legislativa Plurinacional designara a Urioste para ejercer el cargo en medio de la controversia generada por el procedimiento legislativo que derivó en su elección. El vicepresidente había anticipado que no procedería de inmediato con la posesión del nuevo fiscal general interino, mientras analizaba jurídicamente el procedimiento seguido por el legislativo. En Chuquisaca, el fiscal departamental Alexander Mendoza indicó que pondrá a su cargo a disposición del nuevo fiscal general interino José Armando Urioste. Escuchemos sus declaraciones.
5: A la nueva autoridad, que sería el doctor José Armando Urioste. Sin embargo, todavía estaría pendiente lo que viene a ser su posesión. Esperaremos de darse la misma. El suscrito fiscal departamental de Chuquisaca, siempre demostrando la transparencia, no se aferra en cargo. Una vez que tengamos ya la certeza de que esa autoridad va a ser la que va a asumir interinamente, conforme dispuso la Asamblea, por los 3 meses, el suscrito fiscal va a poner a disposición su cargo, con la idea de que sea él mismo quien tome las decisiones respecto a la Fiscalía Departamental de Chuquisaca. En el mes que mi persona ha estado como fiscal departamental de Chuquisaca, y esto no es que yo lo diga, creo que es de conocimiento de los medios de comunicación, de toda la población del departamento de Chuquisaca, se han aperturado muchos casos de corrupción, los cuales se han también realizado muchas imputaciones, se han aperturado nuevos casos en los cuales respectivamente están siguiendo su curso que amerita la investigación, ¿no? Siempre con la objetividad que caracteriza al Ministerio Público.
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4: Del portal Infobae, una victoria de Bolsonaro completaría casi por completo el mapa de Trump en América Latina. En los últimos 18 meses, los candidatos de derecha en América Latina han ganado las últimas 7 elecciones presidenciales. Ahora la nación más grande de la región podría estar a pocas semanas de hacer lo mismo. El domingo, Flavio Bolsonaro, hijo del expresidente de extrema derecha Jair Bolsonaro, obtuvo la mayor cantidad de votos en la primera vuelta, lo que lo convierte en el claro favorito para la presidencia cuando se enfrente al presidente Luis Ignacio Lula da Silva a finales de este mes.
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8: Hoy arranca la Liga Superior del Vóley Boliviano en la ciudad de La Paz. Vámonos con Víctor Bedoya, él está con los protagonistas de esta jornada.
9: Bien, amigos de Herbol Deportes, nos encontramos aquí con Santiago Ramírez, jugador que es refuerzo del Club Deportivo Ejército. Bueno, si nos puedes comentar un poco de dónde vienes y las aspiraciones que tienes en este torneo de la Liga Superior Masculina.
10: Bueno, un gusto primero que todo a todos los que nos están viendo por este medio. Bueno, muy felices y contentos de poder estar por aquí, acompañándolos, estando como refuerzos. Bueno, las expectativas son muy grandes. Hay mucho nivel, muchos extranjeros, muchas personas pues por aquí que van a hacer que el voleibol boliviano de Bolivia vuelva a ser pues grande y sea grande. Totalmente invitados a las personas que nos quieran acompañar esta semana, claramente pues a apoyarnos y a ver un poco en lo que es el alto rendimiento en el voleibol.
8: La palabra de las figuras del voleibol que desde esta noche en el Julio Borel y Viterito van a empezar a jugar durante una semana. Marcelo de la Cruz, Herbol Deportes.
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12: Caminar es más simple que ir a un lugar, mucho más simple. 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Caminando nos damos cuenta quiénes somos a cada momento.
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7: Cinco de la tarde con 7 minutos. Siempre decimos que vamos a dar un poquito de aire al programa. Y ese poquito de aire siempre es con música. Así que vamos a escuchar esto que cantan Rafael y Alejandro Fernández y que titula Qué bonita la vida.

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2: Ahí estaba la canción que cantaban Rafael y Alejandro Fernández, Qué bonita la vida. Aquí estamos, son las 17:12 y claro, llegan las informaciones. El Brasil es noticia en este momento. El senador del Partido Liberal y candidato presidencial Flávio Bolsonaro agradeció este lunes a Dios y al pueblo brasileño por su victoria en las elecciones del domingo ante el presidente Luis Inácio Lula da Silva, en contra de los pronósticos. Además, celebró que el Partido Liberal resultara el partido más votado en el Parlamento, con más de un tercio de los escaños del Senado. Las bolsas y la moneda nacional comenzaron la semana fortalecidas tras el resultado en las urnas. Porque siempre, ¿no? Ocurre que cuando hay un resultado determinado y las bolsas comienzan a moverse, se mueven con la ola de los victoriosos. Así que eso también ocurrió. ¿Qué pasa? Otra vez las encuestas no han dado los resultados que se esperaban. Dice una nota de France 24 que Brasil quedó inclinado hacia la tendencia de retorno a la derecha que sacude a América Latina, luego de que el senador e hijo del expresidente Jair Bolsonaro aventajara por casi 2 puntos, es 1.8, ¿no?, por ciento, al izquierdista Luis Inácio Lula da Silva en la primera vuelta de las elecciones. Lula ha reconocido el resultado como inesperado y promete que desde ahora empieza una nueva campaña. Pero el margen de maniobra de Bolsonaro para sumar a través de alianzas e impulsarse sobre el arrase de la derecha es mucho mayor que el de Lula. Eso es lo que estaba ocurriendo. Ningún miembro, dice esta nota de France 24, de la familia de Jair Bolsonaro, salió descontento de las elecciones de este 4 de octubre en Brasil. El primogénito Flávio aventajó por casi 2 puntos al presidente Luis Inácio Lula da Silva y avanzó a segunda vuelta con un nada despreciable capital de 2.2 millones de votos de ventaja. Michelle, la esposa, fue electa al Senado Federal. Carlos, el segundo hijo, integrará la Cámara Alta Federal por Santa Catarina. Y Renan, el cuarto hijo, es diputado federal por el mismo estado, Santa Catarina. Mientras tanto, figuras emblemáticas del progresismo, como la ministra de Ambiente y Cambio Climático de Lula, Marina Silva, o el delfín al que el presidente impulsó en 2018 frente a Jair Bolsonaro, Fernando Haddad, se quedaron cortos en sus apuestas. Ella, derrotada, se refiere a Marina Silva, derrotada en la lucha por un escaño al Senado de Sao Paulo. Y él, Fernando Haddad, superado por el exministro de Infraestructura del bolsonarismo, Tarcísio de Freitas, en la gobernación del mismo estado. Bueno, esto es lo que está pasando, ¿no? En Brasil, las elecciones dieron una sorpresa. Las encuestas habían dado como ganador por ligera ventaja a Luis Inácio Lula da Silva y ocurrió exactamente lo contrario. Exactamente lo contrario. Algunas encuestas ni siquiera daban por ganador de esta manera tan sorpresiva a Flávio Bolsonaro, sino aseguraban que Lula da Silva había conseguido una ventaja de 4 o 5 puntos porcentuales en las encuestas y que incluso alguna dijo que podía darse la posibilidad de una victoria en primera vuelta. Para ganar en primera vuelta en Brasil hay que tener 50% de los votos más uno. Y eso no ocurrió. Por eso el 25 de octubre habrá una segunda vuelta. ¿Quién ganará? Hay que ver. Hay 3 semanas de campaña hasta el 25 de octubre y va a ser, claro, una elección que va a interesar a todo el hemisferio y a todo el continente latinoamericano. Son las 17:16. Tenemos avisos.
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2: Cinco de la tarde con 19 minutos. Ustedes saben, conocen el tema de la minería. La minería que está en los ríos de nuestro país. Se habla mucho de la minería que contamina el río Madre de Dios, el río Beni, el río Tuichi, en fin. Hace un tiempo, organizaciones de indígenas de pueblos originarios de la Amazonía dijeron que si la minería no dejaba de contaminar los ríos, ellos en persona iban a ir a retirar las barcazas que hay en esos ríos. Estamos en contacto con Javier Fernández. Él es presidente de la Central Indígena de los Pueblos Originarios de la Amazonía. Y las autoridades indígenas han realizado un operativo de desalojo de las cooperativas que extraen oro del río Madre de Dios. Allí estuvo Javier Fernández, a quien le doy las buenas tardes, Javier. Gracias por atender este llamado de la Red Herbol. Bueno, tenemos un problema. Vamos a ver si recuperamos la comunicación.
12: Ahora, hola, hola.
2: Ahora sí, Javier, buenas tardes.
12: Hola.
2: Buenas tardes, no sé si me está escuchando. Le habla José Luis Aliaga de la Red Herbol aquí en La Paz.
12: Sí, sí, buenas tardes, Herbol, buenas tardes. Ah. Buenas tardes.
2: Javier.
12: A ver, trataremos de comunicarnos ya. Sí, buenas tardes, adelante, lo escucho.
2: Javier, nos han dicho que las autoridades indígenas han realizado operativos de desalojo de cooperativas que extraen oro en el río Madre de Dios. Ha sucedido eso efectivamente hoy día, ¿verdad? Tenemos un problemita de conexión. Vamos a ver si podemos mejorarlo. Es Javier Fernández que está al otro lado de la línea. Él es presidente de la Central Indígena de los Pueblos Originarios de la Amazonía. Ahora no sé si está escuchándonos, Javier. Todavía no. Tenemos un problema de conexión. Estamos viendo un video donde se observan barcazas que están a lo largo, no podemos identificar el río, pero son esas barcazas que se utilizan para extraer oro, para mezclar el oro, en fin, lo que está pasando con la contaminación del mercurio. Y los pueblos indígenas de la Amazonía han dicho y se han pronunciado que ya no van a permitir que estas barcazas de la minería legal, en algunos casos, e ilegal, sigan contaminando los ríos de la Amazonía boliviana. Ahora sí, tenemos a Javier Fernández, ahora sí. Javier, buenas tardes. Le saluda José Luis Aliaga desde La Paz. Bueno, hay un problema. Hay un problema un poco más profundo, digamos, en esto de la comunicación. Y hoy nos han informado que se ha realizado un operativo de desalojo de las cooperativas que extraen oro del río Madre de Dios. En estos días se ha conocido que esto de la contaminación ha rebasado todos los límites a raíz de un reportaje que se publicó en Herbol y otras noticias e informaciones que hablaban de daños en la salud de pobladores de los márgenes de los ríos Beni, por ejemplo, Madre de Dios, Tuichi. El mercurio sirve para separar la tierra del oro y se utiliza y se arroja a los ríos. Los peces toman ese alimento, los peces carnívoros, eso es lo que nos han señalado, comen el alimento contaminado con mercurio y ese pez es consumido como alimento por los pobladores de los márgenes de los ríos. En algunos casos, las comunidades solo consumen ese tipo de pescado. Ahora sí, ya estamos en contacto con Javier Fernández. Javier, cuéntenos cómo ha sido el operativo de desalojo de cooperativas que extraen oro en el río Madre de Dios. Bueno, creo que tenemos mala suerte. Vamos a tener paciencia. Vamos a tener paciencia, vamos a ir por otro lado. Les propongo que vamos a ver una nota que habla de un tema completamente diferente. Ponme un sellito, por favor, Roger. Vamos a continuar. Después vamos a intentar comunicarnos con Javier Fernández para hablar de esto de las cooperativas que extraen oro del río Madre de Dios y que hoy en un operativo fueron desalojadas. Vamos a ver cuántas, en fin.
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2: Hay una nota que llega desde Brasil. Brasil es el foco de información hoy día. Dice, es de la BBC Mundo y dice, ¿quiénes son Lucas Pavanato y Nicolás Ferreira, los jóvenes influencers de derecha que lograron las mayores votaciones en la historia de la Cámara de Diputados de Brasil? Dice la nota, reitero, de la BBC Mundo, la ventaja obtenida por Flavio Bolsonaro en la primera vuelta de las elecciones presidenciales brasileñas frente al aspirante a la reelección, el actual presidente Luis Inácio Lula da Silva, no es la única sorpresa que han dejado los comicios de este domingo. El derechista y sus aliados también han ganado terreno en el Congreso, lo que les abre la puerta a aprobar leyes y presupuestos con mayor facilidad e incluso a impulsar cambios en otros poderes del Estado, como el judicial. Según los primeros cómputos, el Partido Liberal de Bolsonaro había conseguido 28 de los 81 escaños del Senado, mientras que se habrían hecho con más de 120 de las 513 sillas que tiene la Cámara de Diputados. Sin embargo, más allá de la cantidad de legisladores obtenidos por el bolsonarismo, lo que ha llamado la atención es la contundencia con la que se han impuesto al menos dos de ellos, Lucas Pavanato y Nicolás, así se lee, Ferreira, quienes consiguieron más de 3 millones de sufragios cada uno, lo que los convirtió en los más votados en la historia del Brasil. según reconoció el propio Congreso brasileño en un comunicado de prensa. ¿Quiénes son los elegidos? El Charlie Kirk brasileño, dice esta nota, pavanato de 28 años y oriundo de la localidad de Sorocaba, en el estado de Sao Paulo, consiguió 3.038.000 votos, casi el doble que la segunda clasificada, la actual diputada izquierdista y mujer trans, Erika Hilton, reportó la agencia de noticias de la Cámara de Diputados. Criado en una familia evangélica pentecostal, el nuevo diputado inició su carrera política en 2016 a los 17 años, cuando participó en las manifestaciones que pedían la destitución de la entonces presidenta Dilma Rousseff, aliada de Lula. Antes de resultar electo como concejal en la ciudad de Sao Paulo en 2024, se había labrado un nombre como youtuber conservador y ha utilizado las redes sociales para defender la prohibición de las terapias hormonales para la transición de género en menores de 18 años. Pavanato ha seguido el guión de otros influencers conservadores como el estadounidense Charlie Kirk, quien fue asesinado el año pasado. Así, además del mundo digital, donde tiene más de 5 millones de seguidores, suele acudir a las universidades para debatir con opositores, feministas y personas transgénero, reseñó el diario brasileño O Globo. Bueno, y el otro caso, Nicolás Ferreira, otro influencer con más de 3 millones de seguidores solo en Instagram y que se define como cristiano conservador y defensor de la familia, hizo historia al convertirse en el diputado más votado del país hasta ese momento con 1.6 millones de votos. Ahora, a sus 30 años, Ferreira, que se identifica como cristiano evangélico, batió su propio récord. En las elecciones de este domingo obtuvo 3.100.000 votos, casi 6 veces más que la segunda elegida, de acuerdo con la agencia de noticias de la Cámara de Diputados de Brasil. El reelecto parlamentario creció en la favela cabana do Pai Tomás, uno de los sectores más violentos de Belo Horizonte. Es abogado y ha relatado en sus redes sociales que se sintió acosado durante su etapa universitaria por sus posturas contrarias a la izquierda, el feminismo y la llamada ideología de género. Al igual que Pavanato, se ha visto envuelto en varias controversias por algunas de sus declaraciones y publicaciones. En 2025, un tribunal lo condenó a pagar una multa de $38,356 por daños morales a raíz de un discurso pronunciado en 2023 en el que afirmó que las mujeres están perdiendo su espacio frente a los hombres que se sienten como mujeres. En fin, son estas cosas que pasan en este mundo de la cibernética, del internet, en este mundo del siglo XXI, ¿no? Dos influencers, candidatos a diputados en Brasil, han obtenido la mayor votación de la historia de la Cámara de Diputados de Brasil este domingo en las elecciones de ese país.
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La tarde en directo, Samuel Doria Medina dice en un post en las redes sociales: este 5 de octubre debería ser el primer día de la transformación ética del Estado boliviano. Hace poco se ha echado a una mafia de la Fiscalía. Ha sido un primer paso que el nuevo fiscal Armando Urioste debe consolidar. La expectativa del pueblo boliviano es que este fiscal interino combata y aparte a todos los que estén comprometidos con la corrupción en el Ministerio Público y en el sistema judicial. Esta es una expectativa muy alta y noble y esperamos que Urioste responda a ella, dice Doria Medina. Al mismo tiempo, señala, no nos podemos olvidar de la corrupción en el Ejecutivo, que es creciente y constituye un insulto a los ciudadanos en tiempo de crisis. Los bolivianos quieren un relanzamiento de la moral pública y esta exigencia es la principal ventaja con la que contamos los reformistas y la peor amenaza para los que se quieren mantener, para los que quieren mantener las cosas como siempre. Ojalá haya unidad para empujar al país en el sentido en el que quiere el pueblo. Es un post, reitero, de Samuel Doria Medina, referido a el cambio del fiscal general del Estado y el trabajo que va a comenzar seguramente en esta jornada el nuevo fiscal Armando Urioste.

0: Bueno, estamos intentando recuperar esta comunicación con Javier Fernández, presidente de la Central Indígena de los Pueblos Originarios de la Amazonía. Pero tenemos un video, dura unos 2 minutos, donde se muestra parte de esto que ha ocurrido con el operativo de desalojo de cooperativas de oro que extraen oro del río Madre de Dios. Vamos a ver ese video. Lo vamos a poner en el streaming de la tarde en directo y a continuación ya podemos comenzar a ver el video, por favor.
1: Bueno, tengan muy buenos días, compañeros, compañeras. Estamos acá ya prácticamente saliendo del Sena rumbo a la inspección, tal como se ha quedado en la primera asamblea en Trinidadcito bajo la resolución de un mandato que ustedes mismos han dado. Luego en Loreto hemos vuelto a reconfirmarnos la resolución de cumplimiento. Entonces estamos ahora acá ya con la comisión, estamos mi persona, está el compañero monitor del territorio Tindó, está la ingeniera del CEGIS también acompañándonos en esta inspección, ¿no? Estamos ya prácticamente en viaje, ¿no? Estamos acá unos minutos más donde ya empieza nuestro territorio Tindos, ¿no? Indígena. Entonces estamos haciendo la inspección, ¿no? Esperando de que, bueno, pues tal como se acordó en el acta en Loreto, que Asobal se ha comprometido voluntariamente, ¿no?, a desalojar, a poder despejar todo lo que es el territorio. Entonces esperemos que así sea, ¿no? Esperemos que así sea, por eso estamos de ir a inspeccionar. Entonces, recomendarle, ¿no, hermanos?, como hemos quedado en el último comunicado, ¿no? El compañero Lucio está prácticamente juntando a los compañeros en Miraflores, el compañero de Tierra Salón Vargas está en Loreto también, concentrando a otros compañeros más ahí, entonces para que nos puedan esperar y nosotros podamos dar un informe en cuanto lleguemos a Loreto y luego lleguemos a Miraflores, ¿no? Entonces ese es el objetivo, compañero. Bueno, con la bendición de Dios estamos en viaje ya y ojalá que todo nos vaya bien y esperemos que estos señores, pues como se han comprometido voluntariamente de alojar, esperemos que sea así para no llegar a mayores, ¿no? Entonces eso sería de mi parte como presidente del CICUAT. Bueno, pues en este día estamos nuevamente aquí con la comisión, con la ingeniera, el monitor, el compañero allá que maneja el realizador también. Y bueno, estamos aquí ya rumbo a Miraflores, ¿no? Muchas gracias.
0: Bien, ahí estaba Javier Fernández, que es el presidente de la Central Indígena de los Pueblos Originarios de la Amazonía. Dice que quienes que explotan el oro en esa región del río Madre de Dios se han comprometido a desalojar voluntariamente. Lamentablemente no podemos contactarnos, pero vamos a hacer el intento hasta el último minuto de nuestro programa para saber si es que se ha cumplido y en qué proporción el desalojo de las barcazas, en fin, todo esto que nos interesa, porque este es un tema que tiene que ver con la contaminación de los ríos con mercurio. Y han habido varios testimonios, la Defensoría del Pueblo, un reportaje que se publicó en el periódico digital Derbol, denuncias que se hacen sobre el estado de salud de comunidades a orillas de los ríos donde se explota el oro, se contamina con mercurio, se contaminan los peces, el alimento de esas comunidades son los peces, y eso produce que, por ejemplo, en el río Madre de Dios se haya encontrado gente, de acuerdo a un estudio de la Universidad Mayor de San Andrés, que tiene 5 veces más partes por millón de lo permitido por la Organización Mundial de la Salud, que permite mercurio de una parte por millón. Pero en el río Madre de Dios se han encontrado personas que tienen mercurio en el cuerpo con 5 partes por millón, es decir, 5 veces más del límite máximo permitido por la Organización Mundial de la Salud. Y eso es lo que preocupa realmente a la población. Bien, vamos a ir con Manuel Menacho. Él es responsable del CEGIS en la Oficina Regional de Riberalta. Manuel, muy buenas tardes. Gracias por atender esta este llamado de Herbol.
2: Muy buenas tardes, muchísimas gracias por su cobertura, ¿no? Estamos aquí para tal vez aclarar algunas dudas, ¿no?, que se tenga respecto a este tema.
0: Sí, Manuel, nos dicen que personeros del CEGIS de la Oficina Regional de Riberalta han participado en este operativo que han realizado autoridades indígenas del río Madre de Dios, que han ido a desalojar las barcazas de las cooperativas que extraen oro del río Madre de Dios. Ustedes han estado presentes allí, ¿verdad?
2: Bueno, sí, esto se remonta un poco al 29, ¿no?, de septiembre. Uh-huh. Justamente la CIPOAP junto con el territorio indígena multiétnico 2 han tenido una asamblea de emergencia para solo tratar este tema, ¿no?, sobre el tema de la minería en el territorio, ¿no? Y entre una de sus determinaciones ha sido dar cumplimiento a lo que ellos ya habían definido el 11 y el 12 de septiembre. Entonces, en ese sentido, ellos han definido impulsar esta acción orgánico-territorial, esta acción de control y defensa territorial a lo largo de los 184 kilómetros que abarca la superficie del Madre de Dios en este territorio, ¿no? Ahora, como institución, hemos acompañado desde lo técnico un poco para tomar puntos georreferenciales, ¿no?, y ver un poco la situación que se está dando allá. Sí, la idea inicialmente era ir y ejecutar un desalojo, pero lamentablemente no hubo apoyo del Estado, ¿no?, porque para poder realizar o generar este tipo de acciones es también importante, pues, contar con la presencia de la Fuerza Pública, del Ministerio Público, ¿no?, del Ministerio de Medio Ambiente, de la misma AHAM. Lamentablemente no se ha podido tener el apoyo de ninguna de estas instancias estatales, tampoco desde las gobernaciones de Pando y Beni. Así que solamente se ha quedado en hacer un monitoreo general de la zona, ¿no? Lamentablemente la comunicación no es muy buena en este momento con la dirigencia ni tampoco con los colegas que están en la zona. Pero por la poca información que hemos podido recibir, se ha evidenciado que al menos se cuenta hoy por hoy la presencia de 200 balsas a lo largo de este tramo, ¿no? Uh-huh. Entonces, seguramente esta información será complementada a lo largo del día o hasta mañana, pero ese es un poco el estado de situación actualmente respecto a esta acción que ha tomado la organización y el territorio, ¿no?
0: Las autoridades indígenas se han propuesto retirar esas 200 balsas.
2: ¿Aló? No los escucho, su micrófono está silenciado.
0: A ver, ahora sí. Las autoridades de los pueblos indígenas pretenden retirar las 200 balsas. ¿Estas 200 balsas son todas de minería ilegal o hay también balsas que operan legalmente en la zona del río Madre de Dios, Manuel?
2: Sí, la determinación del territorio ha sido sacar tanto actividades mineras legales e ilegales de la zona, ¿no? Esa era la determinación inicial, ¿no? Esa misma asamblea que lo comento el 29 de septiembre, estaba también presente la cooperativa Asobal, que es la cooperativa más grande de la zona, y el mismo presidente de la cooperativa expresó el respeto a la decisión del territorio y señaló que al día siguiente la misma cooperativa iba a emitir un comunicado ordenando a sus barcos el desplazamiento de esta zona, ¿no? Pero el día de hoy, por la información que hemos tenido, todavía no se habría realizado el repliegue de estas balsas y las balsas continuarían en la zona, ¿no?
0: Bueno, claro, no se ha podido y tampoco se ha podido verificar porque vimos un video en el que se decía que se iba a ir para desalojar esas barcazas. No se tiene hasta el momento alguna información, ¿no?, que llegue de parte de los comunarios.
2: Todavía no, como te comento, todavía la señal allá en la comunidad, en el territorio, es muy reducida. Solo hemos tenido esta información que hasta el momento se han identificado alrededor de 200 balsas asentadas en la zona. Y como te dije, claro, la idea inicial era promover el desalojo, pero esto también con apoyo de la fuerza pública, ¿no? Lamentablemente no se ha podido coordinar con nadie, con ninguna de estas autoridades del Estado, a pesar que semanas antes había la voluntad de estas instancias de apoyar la actividad, pero lamentablemente esto no se ha podido concretar, ¿no?
0: Manuel, el Tribunal Agroambiental, de acuerdo a una declaración de la presidenta del Tribunal Agroambiental aquí en Herbol, Roxana Chávez Rodas, ha dicho que el gobierno tiene que presentar un plan de intervención integral de estas zonas afectadas y habla del río Madidi, el río Madre de Dios y el río Toichi. Y dice que la resolución para este plan de intervención abarca a los ministerios de Defensa, de Gobierno, de Minería y Metalurgia, de Planificación del Desarrollo y Medio Ambiente, además del Servicio Nacional de Áreas Protegidas, el SERNAP, y dispone suspender la recepción, tramitación y otorgamiento de solicitudes de contratos administrativos mineros en las zonas señaladas. Les da 10 días. Nada de eso se ha cumplido por allá, ¿no?
2: No, no, no, sí, evidentemente nosotros somos conocedores de este pronunciamiento, de esta medida que ha tomado o ha adoptado el Tribunal Agroambiental, pero hasta la fecha no tenemos ninguna noticia, digamos, o algún avance respecto a este posible plan de contingencia, ¿no? Que obliga a estas instancias estatales a tomar acción, ¿no? Que por ahora no hay tal, digamos, ¿no? No, desde el Estado no se ha tomado ninguna acción.
0: Ajá, bueno, también en esto la autoridad jurisdiccional administrativa minera, la AJAM, debería verificar, dice la resolución del Tribunal Agroambiental, en un plazo de 60 días, las operaciones auríferas con derechos vigentes, entendemos legales, y suspender aquellas que no acreditan licencia ambiental. De estas cooperativas que están por ahí en esa zona, Emanuel, ¿cuántas son ilegales en porcentaje? ¿Cuántas funcionan con papeles y con este certificado medioambiental necesario para realizar trabajos en esa zona?
2: Mira, la situación es bien compleja en el área. Creo que la otra vez igual también ya lanzábamos esta información. De los 184 kilómetros que solo hemos verificado que corresponden al Team 2, por lo menos el 95% de las balsas que se encuentran en esta zona están trabajando en áreas, digamos, no permitidas, o sea, de manera ilegal, ¿no? El 95%.
0: Bueno, ¿y esto hace cuánto sucede? Porque eso no es posible, eso tendría que ser vigilado y desalojado por las autoridades, no por las comunidades, ¿no?
2: Sí, la verdad que el territorio, la organización está asumiendo una competencia que no le corresponde, ¿no? Pero la situación ya es tan compleja, ¿no? Ya las afectaciones son tan tangibles y la situación es tan extrema que al final las mismas organizaciones, las mismas comunidades han tenido que asumir esto, digamos, ¿no? Ante la ausencia completa del Estado, las organizaciones ya de manera orgánica, territorial, han definido adoptar este tipo de medidas, ¿no? Como vos dices, es algo que no les corresponde, pero el contexto, la situación, los está obligando a tomar este tipo de acciones, de medidas, ¿no?
0: O por lo menos las autoridades desalojan a estas balsas en áreas protegidas, tendrían que estar con las autoridades indígenas de la Amazonía, ¿no?
2: Claro, en teoría tendría que ser así, ¿no? Tendría que ser una acción conjunta, ¿no? Colectiva, coordinada, ¿no? Lamentablemente ya muchos han hecho las solicitudes, ¿no? Escritas, verbales, han tenido reuniones, pero lamentablemente esto nunca se ha logrado materializar en algo concreto, ¿no?
0: Claro.
2: Entonces, ante eso, digamos, ante esta situación, ya el territorio, la organización, en este caso la CIPOAP, ha nomás determinado hacer sentir digamos, o sentar soberanía sobre el territorio, ¿no? Entonces, es por eso que ellos han adoptado esta medida, ¿no? Al margen de estar o no, de contar o no con apoyo estatal, ¿no?
0: La última, Manuel. Y no es peligroso porque allí, entre esas balsas que están en áreas protegidas y legales, también hay gente armada, me parece, ¿no?
2: Sí, claro que es un peligro, ¿no? Por eso era la idea de realizar esta acción en conjunto con

0: vamos a tener contacto contigo para saber los resultados que traigan los comunarios que han ido a esta misión que se han impuesto. Muchas gracias.
1: Muchísimas gracias a usted. Hasta pronto.
0: La conversación con Manuel Menacho, responsable del CEGIS en la Oficina Regional de Riberalta. Se ha realizado un operativo por parte de autoridades indígenas de la Amazonía, operativo de desalojo de cooperativas que extraen oro del río Madre de Dios. Pero Manuel Menacho nos informa que solamente se ha hecho un relevamiento de información y no se han desalojado a estas cooperativas que extraen oro del río Madre de Dios.
2: Ya regresamos con La Tarde en Directo.
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5: 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Yo pertenezco al pueblo Yuracaré Mojeño, ubicado en el río Ichilo, municipio de Yapacaní, entre Cochabamba y Santa Cruz. Lo más valioso de mi cultura son las vestimentas y la pesca y la cosecha de fruta. Se produce también plátano, yuca, arroz, maíz, todo lo que es para vivir, ¿no? Producimos para sobrevivir. Bueno, los yuracaremojeños estamos elegidos por caciques comunales, que somos 7 comunidades en el río Ichilo. Está en la comunidad Tacuaral, Betel, Payar, Mónica y comunidad Damasco y Corralitos de Choré, ¿no? Catetista, tu lacha ta salud.
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0: Bueno, estamos llegando al final de nuestro programa. Esta jornada de información en la que se ha tomado o se ha reconocido primero en el Palacio de Gobierno, la antigua el Palacio Quemado, como se le conoce. El gobierno del presidente Rodrigo Paz ha reconocido al nuevo fiscal interino del Estado boliviano, Armando Urioste, y le ha planteado 4 desafíos para estos 90 días que va a estar en la Fiscalía General del Estado. Y también se ha conocido que hoy a las 7 de la noche la Asamblea Legislativa le va a tomar juramento al fiscal general interino. Se ha convocado a la posesión del nuevo fiscal general interino en la vicepresidencia. Y siguen llegando las noticias. En Sucre se han contabilizado más de 1 millón de bolivianos secuestrados en el caso del exfiscal Roger Mariaca. Bueno, y hay una noticia importante. La Paz, la ciudad de La Paz, ha descartado el ajuste de pasajes mientras otras ciudades elevan las tarifas y aplican medidas transitorias. Lo que pasó, por ejemplo, en Santa Cruz, donde se aumentó 50 centavos el pasaje para los adultos, de 3 bolivianos a 3 bolivianos con 50 centavos. La Paz todavía no tiene el plan de ajustar los pasajes del transporte público. Nos vamos con música. Vamos a escuchar una canción que dice Así es la vida. Que tengan un lindo resto de jornada. Enseguida llegan las noticias de aquí a la red Herbol. Gracias y hasta mañana. 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

0: Es la hora 17:59 minutos.
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0: Amigas y amigos de la Red Herbol, muy buenas tardes. Aquí comenzamos la edición central de nuestro noticiero Volví en Contacto, correspondiente a este 5 de octubre, lunes 5 de octubre del 2026. Enseguida, los titulares de esta edición.
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0: Con un fuerte resguardo policial, el ex fiscal general Roger Mariaca llegó al penal de Cantumarca en Potosí. Cristian Sánchez, uno de los abogados de la defensa del ex fiscal Roger Mariaca, confirmó que el dinero encontrado en una ambulancia era de su defendido y que éste presentará los descargos para justificar la tenencia de 3,5 millones de bolivianos en su domicilio. El gobierno de Paz reconoció a José Armando Urioste como fiscal interino y le planteó 4 desafíos. Para el diputado de Libre, Guillermo Mendoza, los fiscales departamentales designados por Roger Mariaca deben renunciar o ser destituidos. Persiste el incendio forestal en el municipio de Misque, en Cochabamba. En Santa Cruz se oficializó la subida del pasaje en micros a 3 bolivianos con 50 centavos para adultos. Campesinos de Tarija se declararon en estado de emergencia debido a que no les venden gasolina en bidones y amenazaron con la toma de surtidores. El proyecto de ley de eutanasia se encuentra en revisión en la Comisión de Constitución de la Cámara de Diputados.
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0: 18:02, comenzamos con el desarrollo de las informaciones. Con un fuerte resguardo policial, el ex fiscal general Roger Mariaca llegó al penal de Cantumarca en Potosí.
3: Gracias. El ex fiscal general del Estado, Roger Mariaca, ingresó al penal de Cantumarca de la ciudad de Potosí para cumplir su detención preventiva de 6 meses, mientras es investigado en 2 procesos judiciales por delitos de tráfico de sustancias controladas, organización criminal y legitimación de ganancias ilícitas. Mariaca llegó al recinto penitenciario enmanillado y con el rostro cubierto, vestido con un pantalón jean, chamarra negra, gorro café y chalina, en medio de un fuerte operativo de seguridad policial. El subcomandante de la policía, Vladimir Peredo, informó que el ex fiscal ya realizó su afiliación correspondiente y permanecerá en aislamiento preventivo como parte de las medidas de seguridad internas del penal.
4: El personal de régimen penitenciario, de seguridad penitenciaria del recinto de Cantumarca, están realizando la afiliación respectiva. Son procedimientos internos que tiene el régimen penitenciario y estamos a esperas de concluir este procedimiento. Va a pasar la revisión médica y el ciudadano que ha sido trasladado desde la ciudad de La Paz va a ser ya sometido al procedimiento del proceso, dicho, lo que establece la teoría de la reinserción de los privados de libertad, ¿no? El sistema progresivo va a ingresar a la primera etapa del sistema progresivo, que es la observación. Entonces, en ese periodo se va a mantener en lo que dispongan las autoridades del régimen penitenciario del Ministerio de Gobierno para que este ciudadano se encuentre con seguridad, con resguardo debido y en el sector que corresponde en este recinto.
3: En el informe, Daniel Mogro, Radio Líder, Herbol Potosí.
0: Cristian Sánchez, uno de los abogados de la defensa del ex fiscal Roger Mariaca, confirmó que el dinero encontrado en una ambulancia era de su defendido y que éste presentará los descargos para justificar la tenencia de 3,5 millones de bolivianos en su domicilio. Vamos a escuchar al abogado Cristian Sánchez, defensa de los exfiscales Roger Mariaca y Alberto Ceballos, en entrevista con la revista La Mañana en directo de Herbol.
5: No, el señor Mariaca ha dicho que ese dinero le corresponde y que lo va a justificar, que existe documentación de su trayectoria como funcionario público y también una larga trayectoria como funcionario o como abogado particular que va a justificar ese dinero, ¿no? La hipótesis que plantea la defensa es que existe documentación que va a justificar ese dinero y en consecuencia pues debería caerse también esa sindicación.
6: ¿Y por qué la estaba sacando en una ambulancia?
5: Ese es un tema que estamos trabajando internamente en la defensa. Tampoco hemos hablado con los otros coimputados, ¿no?, que tienen su defensa también.
6: Pero eso coincidirá, abogado Sánchez, que ya es de alta sospecha que haya llamado una ambulancia. Porque podía haberla estado sacando en su coche.
5: Por supuesto, llama la atención.
6: Sí, en su propio coche, o pedirle a su hijo que lo que saque el dinero. Pero llamó a una ambulancia como para que nadie se entere. 3,5 millones de bolivianos en su casa. Abogado Sánchez, no me diga que eso no le llama la atención, incluso a usted,
5: supuesto,
6: que es la defensa.
5: Por supuesto, llama la atención, pero entenderás, Pedro, que no puedo pues hablar sobre circunstancias,
6: bueno, sí,
5: que tienen que ver sobre la construcción de la defensa.
0: Palabras del abogado Cristian Sánchez, defensa de los exfiscales Roger Mariaca y Alberto Ceballos, en entrevista con La Mañana en directo de Árbol. Tenemos más información en Cochabamba, en la red Pío 12. Allí está nuestro compañero Wilson Gisbert. Wilson, buenas tardes. Adelante.
7: José Luis, muy buenas tardes, amigos del país. Un gran abrazo desde Cochabamba. Para el diputado Guillermo Mendoza, fiscales departamentales designados por Mariaca deben renunciar o ser destituidos.
8: Luego que el fin de semana diputados y senadores determinaran cesar de su mandato a la ahora exfiscal general del Estado, Roger Mariaca, y designar en su lugar a un fiscal general interino, se trasladó la siguiente pregunta al diputado Guillermo Mendoza sobre la continuidad de los fiscales designados por el ahora aprendido Roger Mariaca.
9: ¿Se debería de cambiar a todos los fiscales departamentales del país tras este cambio de fiscal?
10: Qué gran pregunta, sí. Desde mi perspectiva, sí. Y ellos, por ética y por moral, deberían renunciar, quienes han sido designados por el ex fiscal Mariaca. Y si no lo hacen, deberían ser destituidos. Y el perfil de las personas que se hagan cargo de las fiscalías de los 9 departamentos deberá ser el mismo, muy parecido al que tiene el fiscal interino.
8: El parlamentario se pronunció también al respecto de la decisión del vicepresidente de no posicionar al fiscal general interino José Urioste.
10: El vicepresidente tiene que asesorarse bien. Este es un momento delicado. Si efectivamente es el presidente nato de la Asamblea Legislativa, él conduce las sesiones de la Asamblea, pero él no es el jefe de los parlamentarios. Que le quede claro, la Asamblea es magna y la Asamblea ha tomado una decisión magna por 2/3 de votos, más allá de que le guste o no al vicepresidente, primer elemento. El segundo elemento, el vicepresidente es vicepresidente, ¿quién lo ha nombrado? Su Tribunal Constitucional, revisor de procedimientos. Si él cree que se han violentado algún procedimiento, alguna norma jurídica o derechos constitucionales, debe recurrir a las instancias previstas. Él no tiene ninguna atribución para aquí. Y finalmente, decirle al vicepresidente que se asesore bien, porque el no dar cumplimiento a una decisión de la Asamblea Legislativa puede enhebrar, ¿no es cierto?, una mirada de incumplimiento de deberes.
8: Informó Luis Vargas, Red Pío 12, Árbol, Cochabamba.
7: 18:08.
0: El gobierno de Rodrigo Paz reconoció a José Armando Urioste como fiscal interino y le planteó 4 desafíos.
11: El gobierno de Rodrigo Paz realizó este lunes un acto de reconocimiento a José Armando Urioste como fiscal general del Estado interino tras su elección por la Asamblea Legislativa Plurinacional y le planteó 4 desafíos para sus 90 días de gestión. El mandatario sostuvo que Bolivia atraviesa una crisis económica e institucional y señaló que durante años la ciudadanía perdió confianza en fiscales, jueces y tribunales.
12: Se tiene varios desafíos, pero yo veo 4 muy claros. Recuperar la institucionalidad, que las decisiones del Ministerio Público vuelvan a fundamentarse exclusivamente en la ley. Recuperar la credibilidad, que el ciudadano pueda confiar en que una denuncia será investigada sin preguntar quién tiene poder o influencia. Garantizar la independencia, ni gobierno, ni partidos, ni intereses económicos, ni organizaciones criminales deben controlar una investigación para perseguir, ni debe usarse la fiscalía para perseguir, sino para generar el cumplimiento de la ley y a partir de ello fortalecer la justicia. Y 4, iniciar una transición, preparar una institucionalmente el Ministerio Público para la transformación profunda que Bolivia necesita.
11: El presidente Paz también anunció que el Ejecutivo cuenta con preacuerdos con distintas instancias de cooperación internacional para apoyar la modernización del Ministerio Público y aseguró que canalizará esos recursos y asistencia. Por su parte, el fiscal interino José Armando Urioste calificó su designación como un punto de inflexión y afirmó que buscará recuperar el Estado de Derecho, la seguridad jurídica y la independencia del Ministerio Público. Señaló que durante 90 días de gestión pretende limpiar la cara de la Fiscalía, impulsar reformas y evitar que los ciudadanos sean víctimas de extorsiones. Rodrigo Fernández, Herbol, La Paz.
0: Y a propósito del mismo tema, convocaron a la posesión del nuevo fiscal general interino en la vicepresidencia para las 19 horas de hoy. La noticia está en el periódico digital de Herbol. La presidencia de la Asamblea Legislativa Plurinacional, a cargo de Edman Lara, convocó para este lunes a las 7 de la noche al acto de juramento y posesión de José Armando Urioste como fiscal general del Estado interino en una ceremonia que se desarrollará en el hall de la vicepresidencia en La Paz. La convocatoria se produce después de que el Pleno de la Asamblea Legislativa Plurinacional designara a Urioste para ejercer el cargo en medio de la controversia generada por el procedimiento legislativo que derivó en su elección. El vicepresidente había anticipado que no procedería de inmediato con la posesión del nuevo fiscal general interino mientras analizaba jurídicamente el procedimiento seguido por el legislativo. Reiteramos, hoy a las 19 horas va a ser posesionado el nuevo fiscal general interino en la vicepresidencia del país. Y en Chuquisaca, el fiscal departamental Alexander Mendoza indicó que pondrá su cargo a disposición del nuevo fiscal general interino, José Armando Urioste. Vamos a escuchar al fiscal departamental de Chuquisaca, Alexander Mendoza.
13: A la nueva autoridad, que sería el doctor José Armando Urioste. Sin embargo, todavía estaría pendiente lo que viene a ser su posesión. Esperaremos de darse la misma, el suscrito fiscal departamental de Chuquisaca, siempre demostrando la transparencia, no se aferra en cargo. Una vez que tengamos ya la certeza de que esa autoridad va a ser la que va a asumir interinamente, conforme dispuso la Asamblea por los 3 meses, el suscrito fiscal va a poner a disposición su cargo, con la idea de que sea él mismo quien tome las decisiones respecto a la Fiscalía Departamental de Chuquisaca. En el mes que mi persona ha estado como fiscal departamental de Chuquisaca, y esto no es que yo lo diga, creo que es de conocimiento de los medios de comunicación, de toda la población del departamento de Chuquisaca, se han aperturado muchos casos de corrupción, los cuales se han también realizado muchas imputaciones, se han aperturado nuevos casos en los cuales respectivamente están siguiendo su curso que amerita la investigación, ¿no? Siempre con la objetividad que caracteriza al Ministerio Público.
0: Palabras del fiscal departamental de Chuquisaca, Alexander Mendoza, que puso su cargo a disposición del nuevo fiscal general interino, José Armando Urioste. Ahora son las 6:13.
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2: A la hora 20. 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
21: 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Soy mojeña trinitaria. Se produce el arroz, plátano, yuca, con eso nos mantenemos nosotros en las comunidades. Dentro de la comunidad nosotros resolvemos nuestro problema dentro del cabildo trinitario. Nosotros queremos que se nos respete nuestros derechos como pueblos indígenas de mojeño trinitario. 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
0: Seis de la tarde con 19 minutos, momento de la entrevista aquí en nuestro noticiero Bolivia en Contacto a través de la red Herbol. Hoy hemos invitado al alcalde del municipio de Misque en Cochabamba, Milton González Fernández, porque hay un incendio forestal en ese municipio, en Misque, en Cochabamba. Ya dejó un fallecido, heridos, y le vamos a dar las buenas tardes, alcalde. Desde La Paz le saluda José Luis Aliaga.
25: ¿Cómo está, don José Luis? Buenas tardes.
0: Alcalde, ¿cuál es la situación en este momento? ¿Continúa el fuego o ha sido controlado? ¿Cómo nos puede describir qué es lo que está ocurriendo en este momento allá en Misque?
25: Bueno, muchísimas gracias por la cobertura. Desde el día sábado al promediar 1:00 p.m, bueno, se inició este incendio. Ayer anoche se intentó sofocar, pero el fuerte viento que hay no nos ha permitido hacerlo. En este momento, Misque se está prácticamente quemando y está lleno de humo y nos duele ver a nuestro pueblo así.
0: Alcalde, en este momento hay posibilidad de que el fuego llegue a la población de Misque. ¿Está en la población de Misque?
25: No, gracias a Dios estamos todavía un poco distantes del pueblo, pero ver cómo se destroza nuestros bosques, nuestra ecología, la contaminación que bordea o rodea completamente al pueblo, es realmente preocupante. Nosotros no hemos podido hacer más de lo que hemos hecho. Hemos convocado a ayuda, la gobernación y otras instituciones. Bueno, gracias a Dios, hace un par de minutos vino el helicóptero del Viceministerio de Defensa Civil para que pueda hacer una evaluación y de qué manera encarar este incendio. En este momento, el viento es realmente fuerte que prácticamente imposibilita hacer cualquier trabajo.
0: Bien, voy a ir justo a Cochabamba con mi colega Wilson Gisbert. En Cochabamba contigo, Wilson.
7: Gracias, José Luis. Señor alcalde, muy buenas tardes. Alcalde, ¿qué comunidades, qué poblaciones están actualmente en riesgo y qué medidas se están tomando para proteger a las familias y realizar una eventual evacuación, si es que se necesitara?
25: Sí, se han hecho algunas evaluaciones. Hemos tratado de evitar bosques de pino, que es prácticamente lo atractivo de Misque. Hemos tratado de evitar eso, hemos prácticamente sofocado esas partes. Hay dos viviendas que han sido completamente quemadas y hay comunidades que prácticamente ya perdieron toda su área de pastoreo. Y bueno, evidentemente hemos evacuado dos familias de sus sectores donde habitan. Y bueno, nosotros hemos pedido la ayuda al viceministerio y el helicóptero hace un par de minutos vino a hacer una evaluación y bueno, ahora estamos a la espera de que puedan retornar y nos puedan colaborar para sofocar este incendio que prácticamente nos está azotando al municipio, ¿no?
0: Alcalde, se habla de una persona que ha fallecido a causa del fuego, varios heridos. ¿Nos puede dar un informe de si cuántas personas están heridas, si efectivamente hay una persona que ha fallecido? Por favor.
25: Sí, hay un compañero que ha perdido la vida en el incendio. El compañero vivía en ese sector y bueno, ayer, como toda persona intentando controlar el fuego para evitar que sus bienes se quemen, se ha prácticamente presentado en el lugar, pero el fuerte viento ha hecho que se bordee a él y a cuatro personas más. Los otros pudieron, bueno, reaccionar rápidamente y el compañero ha hecho un mal cálculo, se ha caído y prácticamente al fuego y bueno, ya no pudo salvar su vida, ¿no? Y hay 3 o 4 compañeros que tienen heridas, son leves, sí. Y bueno, gracias a Dios están bien ahora, no están estables.
0: Bien, vuelvo a Cochabamba contigo, Wilson.
7: Gracias, José Luis. Alcalde, frente a una emergencia que ya ha cobrado una vida, hay otros heridos, y además el fuego continúa activo. ¿Cuál es su pedido concreto, alcalde, al gobierno nacional, a la gobernación de Cochabamba, para poder lograr definitivamente aplacar este fuego? ¿Cuál es, qué es lo que necesita inmediatamente?
25: No podemos nosotros en este momento entrar al juego porque son pedanías completamente accidentadas. Por eso hemos solicitado el apoyo de Defensa Civil con un helicóptero para que pueda apoyarnos y de qué maneras poder sofocar, ¿no? El pedido clamoroso de mi pueblo es que el Ministerio de Defensa nos pueda colaborar con el helicóptero para poder sofocar el voraz incendio que prácticamente está arrasando con cientos de hectáreas de serranías y pastizales, ¿no? Posterior a aquello, quisiera que el gobierno y la gobernación nos pueda colaborar con forraje, con, bueno, tanques para abastecer de agua a los comunarios que han sido afectados porque han perdido sus sistemas de riego, sus sistemas de agua potable. Y bueno, ahorita también tenemos en riesgo el sistema de riego de una de las comunidades de, que están por aquí, por Quinsachata, por Azapata. Hay comunidades que están ahorita en riesgo todavía, ¿no? Yo solicitaría, por favor, al Ministerio de Defensa nos pueda colaborar con el helicóptero hasta sofocar el incendio, ¿no? De qué maneras evitar también arriesgar más vidas, porque, como le digo, el viento que está fuerte en este momento y prácticamente es imposible que el personal, o las personas, comunarios, otros voluntarios puedan entrar a intentar sofocar el incendio. No es accesible, es prácticamente arriesgar vidas. Por eso el pedido clamoroso es que el ministerio nos ayude con un helicóptero para sofocar el incendio.
0: Bien, voy a ir ahora justamente al municipio de Misque, en Cochabamba. Allí está nuestra colega Irma Arano, de Radio Señor de Burgos. Irma, buenas tardes. Adelante con tu consulta al alcalde González.
3: Muy buenas tardes, ingeniero Milton. Bueno, ha estado presente la ABT acá en nuestra población, justamente para sancionar a estas personas que han iniciado este incendio. En esta última ocasión, lo propio, desde, bueno, usted está ahora como alcalde, va a presentar la denuncia correspondiente con respecto a estos dos últimos casos de estos dos señores.
25: Buenas tardes, profe, gracias por la entrevista. Bueno, nosotros estamos prácticamente regidos por la Constitución Política del Estado, la ley medioambiental, la ley forestal. También tenemos una carta orgánica que nos obliga a nosotros preservar y conservar el medio ambiente, la salud pública. En ese sentido, nosotros no podríamos prácticamente evadir la normativa. Nosotros, como gobierno municipal, hemos hecho los informes correspondientes para que la autoridad competente, en este caso ABT, pueda proseguir con el proceso. Y precisamente los anteriores dos compañeros ya han declarado, ya está en el procedimiento correspondiente de acuerdo a norma. Y el que ha iniciado el día sábado también esta tarde tenía su audiencia de medidas cautelares, todo en función de la normativa, y nosotros no podríamos incumplir la normativa. La normativa es de cumplimiento obligatorio y, bueno, nosotros vamos a pedir que se cumpla también la normativa.
0: Alcalde, ¿en qué circunstancias se inició el fuego? Se citan a dos personas que habrían iniciado. ¿Cómo fue? ¿En qué circunstancias?
25: Indican los que han iniciado el fuego que realizaban un control, bueno, un chequeo controlado, pero nosotros en las organizaciones siempre hemos repetido, siempre les hemos concientizado de que esta época no debe de realizarse por ningún motivo y controles, o sea, quemas controladas, porque primero los factores en este tiempo son prácticamente apropiados para que el luego se pueda expandir fácilmente. ¿Y cuáles son esas? La hojarasca hoy en día, en este tiempo, prácticamente está seco. El fuerte viento y el sol intenso son factores apropiados para que el fuego se pueda expandir de manera inmediata, rápida y violenta. Y bueno, algunos señores no nos toman en cuenta eso y bueno, han incumplido esas instrucciones, si vale el término. Y bueno, ahora estarán preocupados y darán prácticamente, bueno, cumplirán con las sanciones que establezca la normativa, ¿no?
0: Bien, vuelvo a Cochabamba, a la Red Pío 12, contigo, Wilson.
7: Gracias, José Luis. Señor alcalde, quisiéramos insistir, ¿existen personas damnificadas, familias que tal vez están teniendo que desalojar sus casas, si tienen ganado? Háganos un recuento de esto, por favor, y qué necesitarían estas personas inmediatamente. En anteriores oportunidades, nosotros conversamos también con nuestra colega Irma Arano y ella nos decía, por ejemplo, que necesitaban agua porque las cañerías de plástico se habían quemado por completo y se veían imposibilitados de contar con este líquido elemento. Lo escuchamos, señor alcalde.
25: Y prácticamente estamos con esas necesidades básicas que es el agua. Los sistemas de agua potable prácticamente han sido afectadas y tenemos que reabastecer a los comunarios con agua para consumo. También necesitamos alimentos y vituallas para algunas familias. Tenemos 3 familias evacuadas. Y bueno, en este momento yo estoy en el domicilio de la persona que ha fallecido, acompañándoles en el dolor. Hay compañeros técnicos que están en la zona y el fuerte viento está avanzando rápidamente en este momento el fuego. Esperemos que no haya más daños personales. Sin embargo, necesitamos forraje. Hay ganadería también afectado. Hay sistemas de riego, sistemas de agua potable y bueno, la necesidad es inmensa, ¿no? Las familias están sufriendo por este tema del incendio. Hay mucha necesidad en Misque.
0: Bien, voy a volver hasta Misque contigo, Irma. Adelante, por favor.
3: Señor alcalde, Milton, ¿usted cree que ha reaccionado de inmediato ante estos incendios? Porque, bueno, hemos visto que hasta ahora ya contamos más o menos con alrededor de 1.670 hectáreas quemadas.
25: Si por favor podría repetirme la consulta, profe, no le pude escuchar.
3: ¿Usted cree que la reacción del gobierno municipal y de otras instancias ha sido inmediata, señor alcalde?
25: El día sábado en la tarde nosotros nos hemos movilizado. No se olvide, profe, que día antes también habíamos sofocado otro incendio que estaba en el sector de Gavetas, Quebradas y Uchama. Y que nosotros estábamos prácticamente pensando en el otro incendio, pero horas después se ha presentado este incendio que también prácticamente ha afectado ya muchas hectáreas, ¿no? Nosotros hemos tratado siempre de reaccionar de manera inmediata por la distancia, por la inaccesibilidad, todo eso, y por el fuerte viento que ha estado prácticamente presentándose estos días aquí en el sector, ha hecho que el fuego se expanda rápidamente, ¿no? Sin ir lejos, por ejemplo, anoche a las 4:30 de la mañana, nosotros en el sector de Centro Aguadita hemos sofocado el incendio completamente, incluso apagando con agua todo, pero para en la mañana, bueno, se ha vuelto a reactivar. Bueno, ahora igual ha quemado varias hectáreas. Tratamos siempre de actuar de manera inmediata y oportuna, pero el gobierno municipal no tiene también bomberos para que pueda iniciar en ese momento el trabajo los funcionarios prácticamente han sido contratados también para hacer trabajo técnico. En ese sentido, un poquito nos hemos imposibilitado, digamos, de generar más personal para instruir y que nos puedan apoyar en este tema del incendio. Lamentablemente se nos ha salido de las manos y bueno, ahora estamos viviendo las consecuencias, ¿no?
0: Bien, alcalde González, le agradecemos mucho por estos minutos con la red Herbol, por los datos que nos ha brindado. Vamos a estar atentos a lo que pueda suceder allá en Misque. Ha sido muy amable, muchísimas gracias.
25: No, a ustedes muchas gracias por hacer conocer la preocupación que tenemos a todo nuestro estado plurinacional, ¿no? Muchas gracias.
0: Gracias, el alcalde de Misque, en Cochabamba, donde se produce un incendio que todavía no ha sido controlado. Milton González Fernández dándonos datos de lo que está ocurriendo allá en Misque. Ahora son las 18 horas con 36 minutos.
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0: Más información aquí en Bolivia en Contacto. Vamos hasta Santa Cruz de la Sierra. Allí se oficializó la subida del pasaje en micros a 3 bolivianos con 50 centavos para adultos. Vamos a escuchar al alcalde de la ciudad de Santa Cruz de la Sierra, Manuel Saavedra.
28: Primero que nada, recordemos que las expectativas del sector de transporte eran otras, muy diferentes. Primero salieron con 8 pesos, después 6, querían cambiarle a todos los usuarios, a todas las categorías de usuarios, a estudiantes de primaria, universitarios, tercera edad, personas con capacidad diferenciada. Hablaban de inclusive subirle a 3.50 a los estudiantes y a 2.80 a los estudiantes del colegio. Eso no pasó. Todas esas categorías se mantuvieron. No se mueve un centavo y sí se ha ajustado la tarifa de adulto. Sin duda no es agradable tomar ese tipo de decisiones, pero es mi obligación también garantizar que nuestra gente pueda ser transportada. Porque cuando hay paro, que también después les voy a comentar por qué no va a haber más paro, nuestra gente va en el transporte libre. ¿Y cuánto le paga, le cobra el transporte libre? 5 pesos. Nuestra gente no, acaba pagando más caro por un transporte que los está llevando de una manera inclusive que arriesgan su seguridad. Se ven madres con hijos en la falda, en barandas de camionetas, de camiones, de chatas, de carrozas inclusive, porque eso es lo que hay cuando no hay el transporte tradicional, el transporte público. Les cobran 5 bolivianos. Por persona y tienen que esperar a veces más de una hora hasta que se llena la camioneta, el camión o la chata. Entonces, es nuestra obligación garantizar que nuestra gente sea transportada, de que no tengan al final que estar sufriendo cuando no hay en qué lleguen al trabajo o en qué lleven y recojan a sus niños.
0: Palabras del alcalde de Santa Cruz, Manuel Saavedra, a propósito del aumento en la tarifa del servicio público para adultos en esa ciudad, de 3 bolivianos a 3 bolivianos con 50 centavos. Y vamos ahora al sur del país. Campesinos de Tarija se declararon en estado de emergencia debido a que no les venden gasolina en bidones y amenazaron con la toma de surtidores.
5: Los dirigentes de las centrales y subcentrales campesinas de Tarija reclamaron que no les están vendiendo gasolina en bidones y debido al hecho, en reunión, se declararon en estado de emergencia, informó el ejecutivo del sector de los trabajadores campesinos tarijeños, Herbert Quispe.
8: No nos están vendiendo gasolina a los campesinos en los surtidores. Entonces, respaldamos y ratificamos todas las declaraciones en cuanto a la falta de combustible en el sector de nuestros ejecutivos de las centrales que se están manifestando. Entonces, si es que mañana o más tarde o dentro de un momento se tiene que tomar las estaciones de servicio como sector campesino, lo vamos a hacer. ¿Por qué? Porque estamos en estado de emergencia y constante movilización. Quiere decir, por último, que en cualquier momento el sector campesino de Tarija se va a movilizar.
5: El estado de emergencia por el combustible engloba el tema del gas, el diésel y la gasolina. También están las disposiciones de su último ampliado.
8: Abrogación inmediata del decreto 5716. Primero. Segundo, de que se haya una declaratoria de emergencia alimentaria. Tercero, que se aplique un plan de emergencia alimentaria a nivel departamental y a nivel nacional. Cuarto, que se reduzcan los salarios de todo el aparato estatal, haciendo de que los funcionarios de alto rango no puedan ganar más de 10.000 bolivianos, porque la crisis hay que vivirla entre todos y tiene que ser para todos. Y hay que asumirla entre todos. Y queremos ese ejemplo de los gobernantes. Por otra parte, hemos determinado solicitar la eliminación de la renta vitalicia y que esos recursos vayan para proyectos, programas para la gente que necesita realmente este tipo de alivianar la situación de la crisis económica.
5: Elizabeth Rendiz Farfán, Herbol, Tarija.
0: Ahora son las 18 horas con 43 minutos.
7: El proyecto de ley de eutanasia se halla en revisión para su aprobación en el Parlamento.
9: El diputado del partido Súmate, Diego Brañez, informó que continúa impulsando el proyecto de ley de eutanasia normativa que se halla en revisión en la Comisión de Constitución. Brañez indicó que el proyecto de ley recibió apoyo de diferentes sectores de la población. Sin embargo, hace falta un cambio en la Constitución Política del Estado para legalizarla, dijo.
10: El mes pasado nosotros, el proyecto de ley que se denomina cuidados paliativos, muerte digna y eutanasia, que es en este preciso momento se encuentra en la Comisión de Constitución de nuestro colega Juan del Granado, que está en un proceso de elaboración del informe para que se pueda tocar este tema. No hemos encontrado nosotros ninguna objeción de fondo, más todo lo contrario, de parte de todas las bancadas, hemos recibido el apoyo significativo de todos ellos y más que todos están sumando a este proyecto de ley. Sí van a hacer algunas modificaciones para que se puedan adecuar.
9: Recordar que la ley de eutanasia regula el derecho de una persona a recibir asistencia médica para morir cuando padece de una enfermedad grave, incurable o un sufrimiento intolerable. En Bolivia, la eutanasia no es legal y actualmente se considera un delito tipificado en el Código Penal. La práctica de la eutanasia se sanciona como homicidio o inducción al suicidio, incluso si se realiza por motivos compasivos.
10: Antes de hablar de la eutanasia, podemos hablar de cuidados paliativos de calidad y que sean gratuitos a nivel nacional, que se priorice primero en realidad el Sistema Nacional de Cuidados Paliativos y después de seguir aún persistiendo con esta decisión, recién se habla de una eutanasia que recibe un debido proceso. ¿Qué es lo que cuida primero? Cuida al profesional porque se modifica la normativa boliviana para añadir un parágrafo en el cual indica que todo profesional quien elabore este procedimiento en base al cumplimiento de la ley queda exento de responsabilidad civil, administrativa y penal dentro de la legislación boliviana en territorio nacional. Y segundo, que las personas que vayan a solicitar tienen que ser mayores de edad, tienen que ser personas detectadas con enfermedad terminal, tienen que ser personas que tengan capacidad de decisión propia y se arma un comité y hay un periodo reflexivo de 15 días para que se pueda realizar este procedimiento. ¿Qué queremos decir con eso? Que no puede decidir ni el abogado, ni el familiar, ni el doctor, ni tu amigo, solamente la única persona quien puede decidir para realizar ese procedimiento es la persona solicitante. Por eso es que tiene que ser mayor de edad y sobre todo tiene que tener una capacidad de decisión propia que a través de exámenes psicológicos y psiquiátricos se va a determinar esa capacidad que él tiene.
9: Walter Unzueta, Red Pio 12, Herbol, Cochabamba.
7: 18 horas 46 minutos.
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5: El gobierno aprobó el decreto para liberar de carga a las gobernaciones en el pago de títulos de bachilleres, que ahora serán digitales.
6: En el marco de la Agenda 50-50, el gobierno aprobó este lunes en gabinete el decreto para que el pago de título de bachilleres pase al Ejecutivo Nacional y que desde ahora ese documento sea de forma digital. El viceministro de Autonomías, Adrián Oliva, informó que quitan una carga económica a las gobernaciones en el marco

0: vamos a liberar la carga, sino también vamos a modernizar el sistema de otorgación de estos títulos porque se van a digitalizar.
1: Por su parte, el director del Servicio Estatal de Autonomías, Alfonso Lema, indicó que se trata de una liberación de una carga financiera importante a los gobiernos departamentales como un hecho concreto dentro de esa agenda 50-50 con las entidades autónomas territoriales.
2: Bueno, estimamos que eso podría liberar en cerca de 48 millones de bolivianos adicionales a los cerca de 228 millones que ya se han liberado con la ley 1771. Estamos hablando de cerca de 290 millones de bolivianos.
1: Pero... Rodrigo Fernández, Herbol La Paz.
3: Chuquisaca requiere 62 millones de bolivianos para atender la sequía.
4: El gobernador de Chuquisaca, Luis Ayllón, informó que se requieren 62 millones de bolivianos para atender los efectos de la sequía y el fenómeno del Niño en el departamento.
5: De momento es de 62 millones de bolivianos, es lo que se requiere para poder atender estos desastres.
4: 25 de los 29 municipios, 97 comunidades y alrededor de 50 mil familias están afectadas por la falta de agua.
5: Entre lo más importante que se requiere viene a ser la obtención de 2 equipos de perforación, camiones con plataforma de perforación, 2 equipos de compresores, 2 camiones cisternas, 2 camiones grúa, una sonda medidor.
4: Luis Ayllón, gobernador de Chuquisaca, anunció que esta demanda será presentada al gobierno nacional y confirmó que Chuquisaca será declarado departamento en situación de desastre.
5: La aprobación del decreto departamental declarando desastre departamental de Chuquisaca.
4: Iván Ramos, desde Sucre.
3: Ahora son las 18 horas con 54 minutos.
6: El Consejo Departamental de Salud exige la renuncia de la ministra de Salud y advierte que el viernes se podría declarar un paro cívico en Cochabamba por ítems para salud.
7: El Consejo de Salud de Cochabamba convocó al Ministerio de Salud a una reunión en la Brigada Parlamentaria para este lunes a las 10 de la mañana. Sin embargo, ni la ministra ni sus técnicos del Ministerio se hicieron presentes en el encuentro, hecho por el cual el Consejo de Salud determinó lo siguiente. Palabras del presidente de la Brigada Parlamentaria de Cochabamba, Israel Mérida.
8: De manera inmediata se va a trasladar una comisión interinstitucional para hablar con el presidente de la República, el señor Rodrigo Paz, en la ciudad de La Paz, donde le haremos manifestar no solamente nuestra molestia por la forma en la cual el Ministerio de Salud trata a Cochabamba, sino además que estamos siendo exigir la renuncia de la ministra de Salud, ya que ha demostrado ineficiencia hacia las demandas de Cochabamba. Se ratifica la Asamblea de la Cochabambinidad, que va a encabezar el Comité Cívico con la intención de un paro cívico. Paro cívico para que el gobierno nos atienda. Después de la Asamblea de la Cochabambinidad, asumiremos otras medidas como huelga de hambre escalonada y no descartamos la posibilidad de una marcha masiva.
7: La situación del sistema de salud en Cochabamba es crítica, pues la siguiente semana al menos 400 profesionales del área de salud quedarán sin contratos, señaló el secretario de salud del municipio de Cochabamba, doctor Aníbal Cruz.
9: Estamos hablando de que nosotros tenemos, a medida que van cesando o terminando sus contratos, que no tenemos la capacidad de volverlos a contratar. Por tanto, estamos hablando de que prácticamente más de 400 personas quedarían sin trabajo hasta fin de año. Estamos hablando de médicos, de enfermeras, auxiliares, bioquímicos, estamos hablando de fisioterapistas que no van a poder volver a los hospitales por falta de contrato.
7: Informó Luis Vargas, Red Pío 2, Herbol Cochabamba.
6: La Dirección Departamental de DIPROVE, en operativo en el municipio de Pashña, logró recuperar un vehículo robado en el país de Chile. Según datos, hasta la fecha sobrepasan la decena de vehículos recuperados.
10: Un operativo sorpresa por efectivos policiales en el municipio de Pashña, se logró recuperar un vehículo que tendría denuncia de robo en la República de Chile.

0: Sí, así lo señaló el subcomandante departamental de la policía, coronel Wilson Flores.
1: Secuestro y recuperación de un vehículo con denuncia de robo internacional. Bueno, el presente caso se había suscitado en fecha 3 de octubre, aproximadamente horas 14:00. Personal de inteligencia del DASI y en coordinación con DIPROVE se constituyen al municipio de Pashña, en el lugar para poder identificar un motorizado que tendría una denuncia de robo internacional en el vecino país de Chile.
0: Esta intervención se pudo lograr la aprehensión de personas que estarían involucradas con el robo del vehículo.
1: El mismo que estaría en posesión de tres señores, los mismos que están en situación de aprehendidos. Se trataría del señor Robert Aika Chocotea, de 25 años de edad, de Cochabamba, el señor John Davor Pardo Churiño, de 25 años de edad, y el señor Enderson Osvaldo Pérez Pinto, de 41 años de edad, de nacionalidad venezolana.
0: Finalmente, ha señalado que hasta el momento se han recuperado una decena de vehículos reportados como robados en la República de Chile. Informó Wilson Cruz, Pío 12, Herbol Oruro.
2: Comerciantes se quejan por la falta de circulante y en algunos casos están obligados a bajar de precio para vender. Todo esto en Yayagua.
3: Gracias y buenas tardes. Los comerciantes de la ciudad de Yayagua, en el norte de Potosí, han reportado un desplome en la venta de los productos y alimentos en comparación a gestiones anteriores. Los comerciantes en Yayagua se quejan por la falta de circulante y en algunos casos señalan que están obligados a bajar los precios para vender sus productos en este municipio del norte de Potosí. El principal dirigente de los gremiales de Yayagua, don Sabino Gareca, ha expresado la preocupación relacionada a este tema, que tiene que ver con la falta de circulante en esta región.
4: Comerciante, ejemplo, el transportista, que hay informaciones nacionales, que en vez de ir vacío prefieren llevar a unos cuantos, va bajando aunque sea los precios de los pasajes. En un comercio es similar, porque hay muchos productos que vencen y otros que su capital está invertido y tienen obligaciones ya con préstamos, con alquileres y demás para cubrir aquello, no le están subiendo como tal vez debía ser. En concreto yo quiero decir de que no tenemos un parámetro en que sujetarnos. Lo que se hace en las comisiones de control de precios, parece que se están, como el gobierno se ha dicho, responsabilizado, se están imaginando de cómo está en Oruro, está en Huanul, y eso, con esos precios no suben.
3: Por ejemplo, para esta jornada del día lunes en Yayagua, varias comerciantes han decidido no salir a vender. Las casetas están cerradas, sobre todo en la calle Linares, en algunas actividades comerciales que durante la jornada hemos visto silenciosamente que no desarrollan su actividad debido a la falta de circulante en esta región del norte de Potosí. En el informe, Héctor María Casomeros, del Pío 12, Herbol Norte Potosí.
2: Y de esa forma, amigos, cerramos Bolivia en Contacto. Son las 19 horas en punto. Muchísimas gracias por su atención. Volvemos mañana a partir de las 7 de la mañana, muy temprano, con más informaciones. Atentos, buenas noches.

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6: Es la hora 19:03.
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10: Muy buenas noches a todos, amigos, amigas, sean bienvenidos, bienvenidas a una nueva edición del informativo de la Red Guaraní, la red que une al Chaco boliviano. Hoy lunes 5 de octubre iniciamos esta semana laboral y lo hacemos informando y lo hacemos desde el sur del país porque comunarios de Yacuiba están preocupados por el incremento del costo de los pasajes. Es el reporte de Marcelino Pancho desde Radio Frontera.
11: 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Comunarios preocupados por la suba de pasajes. 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
12: Mira, bueno, mire, yo vengo por la Granpa, ¿no? En la Granpa hay dos líneas de Trujillo ahora, no es solamente una. Entonces, la una línea que cobra, creo, 6 bolivianos, el otro 5 bolivianos.
13: De Pueblo Nuevo a la Granpa.
12: Bueno, ahí ya tengo mi transporte allí propio, hasta la Granpa. Entonces, de la Granpa,
13: ¿cuánto pagaba?
12: Bueno, el expreso allá está, antes era 60, 70, ¿no? Pero ahora debe estar 100 arriba, por todo el costo lo que está. No hay transporte público allá, no, solamente hay que ingresar con expreso, o si no hay transporte así de la comunidad que algunos tienen, entonces, y eso. O de lo contrario, hay que sacar, hay que salir en moto, bicicleta. Sí, no, hasta el momento la tarifa a la Granpa se está manteniendo, porque yo por ahí ando. El único de
13: ¿cuánto le han cobrado?
12: 5 bolivianos. Cinco. Sino que de aquí me ha llamado la atención, tenía que ir a dejar unos repuestos ahí, pues estamos arreglando una máquina
13: local.
12: Local, y me dice, ¿cuánto me va a sobrar a la Granpa? Le digo, 30, me dice. Ya está bien, vamos. Y yo pensé que, como es ida y vuelta, va a ser por lo menos 50, ¿no? Y él decía, no, 70, me dice, no, 75, me dice. Después le digo, ¿qué te pasa? Lo digo, normalmente si hay ida y vuelta, yo debo pagarte 60 la carrera.
13: Ahí está el problema ahora.
12: Está el problema. ¿Sabe qué? Lo que pasa es que aquí tiene que haber intervención ya de alguna autoridad. A ver, si antes el expreso era de Yacuiba, no, la carrera hasta la Granpa, 25 bolivianos, ya está bien que la han subido 5 más a 30. Y entonces, ida y vuelta, ¿cuánto tendría que pagar? Es 60, ¿no ves? Pero que no me diga, que sea tan atrevido, que me diga, no, 75, porque allá no ha demorado nada. Y yo dejaron repuesto media vuelta. Entonces, ahí es el problema del transporte de esos que están taxiando, no sé qué. No tienen conciencia, ¿no? Ahora bien, el tema del transporte público, hay algunos sectores son conscientes. No hay un nuevo estudio tarifario, ellos todavía no elevan el pasaje. No, pero sin embargo, hay otros sectores automáticamente lo suben el pasaje, sin previo antes un estudio socioeconómico que se llama de tarifario. Entonces ahí está el problema, yo no sé quién tendría que intervenir ahí, seguramente el municipio, no sé. Y eso está así, el tema del transporte, ¿no?
11: Jocuay guasta o incuaetenta pe Marcelino Pancho Rojas, Ñerenduca Frontera, hui omombe ucañe de la Red Guaraní de Comunicación integrando el Chaco boliviano.

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3: 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Hoy lunes 5 de octubre continuamos con más informaciones en la Red Guaraní, la red que une al Chaco boliviano. En Villamontes, la FELCC investiga un caso de asesinato. Así nos reporta Pascual Amenatrigo desde Radio Pilcomayo.
4: En Villamontes, la FELCC investiga un caso de asesinato. La Fuerza Especial de Lucha contra el Crimen de Villamontes reportó 3 casos registrados durante la última semana, de los cuales 2 corresponden a denuncias por robo y el tercero a un caso de asesinato. El director regional de la FELCC, subteniente Rudy Sánchez, informó que el caso de asesinato se encuentra bajo investigación, mientras se desarrollan las diligencias correspondientes para esclarecer las circunstancias en las que ocurrió el hecho. La policía busca establecer la secuencia de lo sucedido y determinar las responsabilidades que correspondan dentro del proceso investigativo.
5: El tercer caso tenemos un hecho de asesinato de forma de oficio, lo asumió la policía boliviana, al conocer de un hecho que en fecha 05 de octubre de 2026, a horas 23:45, personal de bomberos se encuentra una persona herida casi por la vertiente, que manifiesta que le habrían ingresado 5 personas con palos y machetes a la empresa La Vertiente, planta de aceite. El mismo se habría escapado de modos y el personal de bomberos lo evacuó. El mismo se encontraba trabajando 2 personas en el lugar, la otra persona se encontraba desaparecida. Después se encuentra a la persona desaparecida, quien se encuentra fallecida, ¿no?, con signos de violencia, quien después ya se aperturó, ¿no?, el caso de oficio por asesinato. El mismo ha sido constituido a la morgue para su correspondiente autopsia con el fiscal, asimismo ya tiene conocimiento fiscal del caso. Nombres de las víctimas, la persona herida es Jonathan Tose Sánchez y la persona que habría fallecido es Aldair Tose Sánchez, ambos hermanos que trabajan en la fábrica de aceite que se encontraba en construcción y ellos son los que se encontraban cuidando, ¿no?
6: Como serenos.
4: Para la Red Guaraní de Comunicación, integrando al Chaco Boliviano, Pascual Amenatrigo, Radio Pilcomayo, Villamontes.
3: Yasoropay Pascuala. Continuamos con más informaciones. El Consejo Social Municipal de Salud fiscaliza para que se dote de insumos y medicamentos a los diferentes centros de salud en Camiri. Es el reporte de Julio César Pereira.
7: En esta oportunidad vamos a conversar con Roger Levin, presidente del COSOMUSE aquí en Camiri. Vamos a conversar un poquito del tema de las postas, cómo están aquí, ya sea en el centro, en Choretti o en la comunidad de estos Rayo Top.
8: ¿Cómo está? Buenos días. Casualmente estamos solicitando aquí al alcalde, a las autoridades para que se pongan a trabajar, ¿no? Su asunto de los médicos también. No se puede por lo que el costo de los precios de los fierros, cemento está subiendo. Entonces, hay que esperar todavía un poquito más para poder ellos cotizar, ¿no?, su presupuesto. Van a subir, han subido los materiales, entonces no se puede exigir a las autoridades para que puedan hacer las obras, pero se está buscando la forma de solucionar eso.
7: Don Roger, ¿cómo están los ambientes de la posta de Choretti?
8: Bueno, la posta está bien, hay medicamentos, hay médicos, y casualmente hoy día ha ido una doctora, o sea, hay dentista, hay médicos y enfermeras también. No hay problema eso.
7: ¿Y la otra posta aquí en el centro?
8: Bueno, las otras postas también están bien, lo único que estamos chocando con nosotros son 2 postas, la del barrio obrero que estaba cotizado, pero como han subido los materiales, otra vez se ha parado la obra hasta poder organizarse bien la alcaldía, ¿no? La posta del barrio San Francisco, eso están chequeándola de nuevo porque la verdad esa posta ya desde el anterior gobierno municipal está en veremos porque se está cayendo, pero se está exigiendo aquí a las autoridades que veamos eso un poquito para poder incentivar otra vez y comenzar a trabajar sobre esa posta.
7: Entonces, es el tema muy delicado, como usted decía, ¿no? El material está subiendo, a veces la estabilidad no es, económicamente no está estable, ¿no? Y para que la población eso debe entender también.
8: Sí, exactamente. Yo sugiero que la población tenga pendiente eso porque no, la alcaldía no puede trabajar así con los materiales que día a día están subiendo. Entonces, ellos tienen que cotizar para poder seguir trabajando. Lo están haciendo muy bien en todos lados. El alcalde está trabajando y lo importante es que están habiendo obras, ¿no?
7: Es el tema, por lo menos, para la semana, digamos, se hace un presupuesto, ¿no? Y por la semana ya el fierro ya sube.
8: Exactamente, eso pues, eso hay que verlo, ¿no? Porque la obra, hay muchas obras que tienen que hacer y el presupuesto sube del material y tienen que otra vez organizarse la alcaldía. Entonces eso va a tardar un poquito, ¿no? Y la gente, la población tiene que tener muy en cuenta que de la noche a la mañana no se puede hacer obra, ¿no? Entonces el alcalde está trabajando, pero está trabajando de a media, ¿por qué? Por los materiales. Está trabajando poco a poco, pero se está viendo obra.
7: Don Roger, usted como presidente de Cosumusa, ¿ya ha hecho alguna visita por las comunidades?
8: Bueno, visitar no lo he visitado porque no hay movilidad, eso es lo primero. Entonces, no hay presupuesto, yo lo hago ad honore. Y el cargo de Cosumusa es ad honore. No puedo yo, no te manejo ni un centavo yo. Entonces, yo lo hago así, cuando hay movilidad que va para allá, voy con ellos, con la alcaldía, con Cami, y hay veces con alguna persona que vaya para allá. Pero están yendo los medios, están yendo los médicos, están trabajando porque no se escucha a nadie. Y asunto de medicamentos, también está bien los medicamentos, está todo normal.
7: Roger, muchas gracias.
8: Gracias a usted por la entrevista.
7: En el informe, Julio César Pereira.
3: Yasropa y Julio César. Hacemos el segundo corte publicitario. Al volver estaremos con más novedades.
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3: Minutos finales de nuestra edición, hoy lunes 5 de octubre. En Villa Vaca Guzmán continúan trabajando para mejorar la calidad en el ámbito educativo y se ha entregado insumos y materiales para el CEA Nueva Esperanza. Así nos da a conocer Waldo Casasola desde Radio Liromar y EMI.
10: Puntumá, dailet las informaciones para la Red Guaraní de Comunicación. Enseguida, palabras del director distrital de Educación, el licenciado Omar Chura, referente siempre a notas de carácter educación.
11: ¿Cómo está, Eduardo? Muchas gracias por este espacio. Bueno, como usted hacía mención, bueno, como gestores educativos siempre estamos tratando de ver el bien de la educación en nuestro municipio, ¿no? Entonces, en ese sentido, se han llegado a entregar diferentes insumos en cuanto a equipamiento se refiere para el CEA Nueva América a razón de la realización de cursos de formación continua. Entonces han llegado equipos para la carrera de mecánica industrial, para apicultura, para gastronomía, para agropecuaria, insumos que, como les decía, ¿no?, esto van a llegar a apoyándose enormemente en el Centro de Educación Alternativa Nueva América que tenemos acá en nuestra localidad de Muyupampa, con la intención siempre de realizar cursos de formación continua. Por otro lado, bueno, también nosotros, como usted conoce, siempre tocando puertas a diferentes instituciones, ONGs. En ese sentido, también la Fundación Visión Mundial nos ha apoyado a razón de la elaboración de un microproyecto con instrumentos para la unidad educativa Leo Schuer, ¿no? Entonces, en ese sentido, bueno, la idea nuestra siempre es ir a fortalecer a nuestras unidades educativas, ¿no? Y bueno, en esta oportunidad para la unidad educativa Leo Schuar de la comunidad de Comandaiti.
10: Ah, qué interesante, entonces también en el área rural van a tener ya sus bandas.
11: Sí, ya cuentan, ¿no? Pero sin embargo, a razón de este microproyecto que nos han llegado a aprobar, entonces la idea nuestra es fortalecer. Y bueno, un apoyo también para nuestros maestros, principalmente para nuestro maestro de esta unidad educativa, para ir siempre, ¿no?, motivándole e ir a fortalecer también el trabajo que hace. Y bueno, como actores educativos, el compromiso nuestro siempre va a ir a estar visibilizado en que vayamos a fortalecer el trabajo de nuestros maestros en cada una de nuestras unidades educativas del Distrito Educativo de Villavaca Guzmán.
10: Esa es la información para la Red Guaraní de Comunicación. Reportó Waldo Casasola, Radio Liromar y Yasurupay.
3: Yasurupay Waldo. De esta manera cerramos nuestra edición hoy lunes 5 de octubre. Muchas gracias por habernos acompañado. Pasen buenas noches. Buen inicio de semana. Yasurupay Tentarareta, Tumpandibeño.
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0: 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Enseguida, Cuichi.
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18: Es la hora 19:23 minutos.
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1: El procedimiento para este tipo de delimitaciones, bueno, les da la posibilidad a que los mismos pobladores puedan definir a qué municipio quieran pertenecer. Entonces, la población también deberá estar consciente si es que en algún momento define a qué municipio quiere pertenecer, tendrá que las competencias también van a ser limitativas para, digamos, ¿no? O de alguna forma van a ser muy, muy, muy limitativas con respecto a satisfacer algunas necesidades básicas del municipio vecino con relación a los vecinos que están cerca de nuestra área intensiva y extensiva.
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3: Conforme a lo que establecía las resoluciones del ampliado del 26 de septiembre, se ha determinado seguir organizando la lucha, seguir articulando con otros sectores sociales. Es en ese sentido que nosotros hemos sostenido reuniones con el sector minero, con el sector transporte, con las juntas vecinales y también con otros sectores sociales que igualmente coinciden que la situación económica del país está mal. Estamos en esa tarea. No se descartan el inicio de movilizaciones para el 13 de octubre, como estaba también determinado a través del ampliado nacional. Estas pueden ser marchas de protesta en los 9 departamentos, puede ser una marcha rumbo a la sede de gobierno, o podrían ser otro tipo de movilizaciones, pero van a ser de índole pacífico, y eso también para darle la tranquilidad al pueblo boliviano. De entrada, nosotros hemos descartado una posible protesta a través del bloqueo de caminos, tomando en cuenta que la situación económica de las familias, sobre todo en el área rural, urbano, es realmente muy, pero muy, está muy deteriorada. Entonces, en ese sentido, el bloqueo de caminos al menos es una medida que de entrada se ha descartado por diferentes sectores, a pesar de que algunos estaban a favor de ello. Sin embargo, marchas de protesta, movilizaciones pacíficas son aquellas que estamos discutiendo todavía, y va a darse seguramente la determinación en estos días conforme a esta articulación que estamos haciendo con los diferentes sectores.
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4: 20 horas de sesiones en las cuales prácticamente en un tiempo récord pues se la trataba de hacer, ¿no? En ese entendido nosotros le pedimos, ¿no? Que reestructure el Ministerio Público y que a partir de ahora pues puedan poner fiscales probos y que estén a la altura de la justicia que está pidiendo nuestra nación.
5: ¿Qué debería hacer este nuevo fiscal interino para poder enmendar la crisis en el Poder Judicial, en el Ministerio Público?
4: Bueno, lo primero que tiene que hacer es respetar la ley, ¿no? Seguramente él va a tener que elegir también a los nuevos fiscales que va a tener a nivel departamental y seguramente van a tener que apartar a varias personas que han estado trabajando en la anterior gestión. Yo haría eso, ¿no? Siendo la nueva autoridad para tratar de limpiar lo que estaba mal dentro del Ministerio Público, ¿no? Ahora no vamos a decir que todo el Ministerio Público estaba mal. Seguramente hay personas que sí son profesionales y que sí trabajan por su país. Pero el principal mandato que tiene ahorita el nuevo fiscal es justamente que él pueda convocar. Preparar todo el terreno para que se pueda convocar a la elección del.
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6: en la sede central de la Central Regional Cotopaxi, en la cual ha sido el alcalde, los concejales, control social, en la que después de un diálogo y un debate muy fuerte con respecto al tema de residuos sólidos, bueno, se ha llegado a algunas conclusiones. Entre ellas es de que se nos ha ampliado el plazo para poder ingresar el tema de la basura al relleno sanitario de Cotopaxi hasta el 30 de noviembre del presente año. Bueno, con la posibilidad de la ampliación previo diálogo y cumplimiento de algunas actividades y trabajos que también los comunales nos han pedido en el sector de allá de la comunidad de Cotopaxi.
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7: 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Entonces, Ajina, Camachi, Gunasuan, Tancarispacasa. 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
9: A las personas que les gusta todavía los libros y quieren leerlo, pues tenemos todo lo que es sobre economía para empezar los negocios, todo lo que es autoayuda, superación personal y también obras clásicas que no se pierden, que siempre están ahí, como Julio Verne, La Odisea, todos esos son obras clásicas que pues no hace daño leer, ¿no?
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9: Y vendemos libros de todo precio, en sí vendemos empezando desde 5 bolivianos, 10 bolivianos, 20 bolivianos. En cuestión de precios nosotros no podemos subirlo porque está siendo un poco difícil, digamos, para poder llegar a los lectores. Más prefieren lo que es el internet y leer todo un libro, les cuesta o no les gusta, ¿no? Entonces preferimos mantener los precios antiguos, no estamos pudiendo subirlo, digamos, como han hecho subir la mayor parte en todo, ¿no?
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9: Están llevando los de colegio, obritas, que ya son conocidos clásicos, como Chascañaui, autores nacionales, que nos traen los autores para que nosotros podamos ofrecer a los alumnos igual. O a las profesoras, mejor dicho, y las profesoras recomendar a sus alumnos.
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9: Lamentablemente la llegada del internet nos ha perjudicado, se podría decir, ¿no? Porque muchas personas, especialmente de los últimos, de los

0: realmente resumido, no completo. En cambio, el libro ampliamente te explica. El libro te favorece en, para que usted tenga buena conversación, te ayuda. En ortografía te ayuda, te traslada a un mundo diferente tal vez, ¿no? A muchos lectorcitos, anticuches, libristas, ya una persona gache bastante tal.
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